Muy buenas noches, amigas y amigos de BCN Radio, amigas y amigos de Jazz Record, como decimos siempre. Andrés Monserrat aquí haciendo otro episodio de nuestro querido programa Jazz Record en el estudio de Emilio Corrién. Lo que nos acompañaba en el inicio era Boss Cack haciendo What's News, un tema de 1939 de autoría de Bob Haggard, que ha hecho, qué sé yo, ha tenido versiones montonazo, por decirlo así, desde Louis Armstrong, desde Bing Crosby, desde Linda Ronstadt. Es un estándar realmente, con una canción muy muy muy melódica, pero a la vez con un estilo muy agradable. Hay una versión también de Ella Fitzgerald muy muy buena. Este álbum de 2003, editado por el setentoso Boss Cack, tuvo un éxito bastante bastante fuerte allá en los charts en aquellos años. Me está acompañando Juan Martín García Carabajal en la operación técnica, y damos paso ahora a Mack the Knife, una de las versiones que hizo Frank Sinatra, pero ya en la época, en los 80 o finales de los 80, cuando la producción de todo su material lo hacía Quincy Jones.

Mack the Knife, hecho por Frank Sinatra en una de las tantas versiones que hizo de este clásico. Esta canción tiene una particularidad. La letra, traduciéndola un poquitito al castellano, habla de comparar los dientes de un tiburón con los dientes o con el filo de un cuchillo y la peligrosidad de manejar esto así en tono de comedia. Y los diferentes artistas que han hecho versiones, como Ella Fitzgerald, como Louis Armstrong, mencionan en la canción a colegas, a veces a otros artistas. En un momento, bueno, el mismo Sinatra acá menciona a Louis Armstrong, a Bobby Darin, o a Zaki Tandri, que fue un cantante muy famoso en los años 30. Es una canción muy divertida, por otra parte, ¿no? Estamos haciendo Jazz Record aquí en BCN Radio, la radio de la Biblioteca del Congreso de la Nación. Nos pueden seguir en las redes sociales, en nuestro Facebook, que es Jazz Record, en nuestro Instagram, que es @recordjazz, y nuestro, yo le sigo diciendo, Twitter, ex, @BCN Jazz Record. Y ahora vamos a escuchar al gran Cannonball Adderley, este saxofonista, lamentablemente ya desaparecido, haciendo una excelente versión del clásico Love for Sale.

Ahí se está yendo el saxo del gran Cannonball Adderley. Por cierto, hay que mencionar la banda que tenía o que integraba Cannonball Adderley para este álbum, al menos, que fue editado en 1958, que se llamó, o se llama, mejor dicho, Something Else, y que tenía, como decimos siempre, anoten, a Miles Davis en trompeta, a Hank Jones en el piano, a Sam Jones en el contrabajo y a Art Blakey, el de los Jazz Messengers, en la batería. Digamos, un seleccionado de aquellos. Antes de irnos a una pausa, vamos a escuchar al Duke, al gran Duke Ellington, haciendo Sophisticated Lady.

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Oliver Nilsson, estamos volviendo de la pausa. Hizo Stolen Moments, un trabajo de 1961, en un álbum que se llamó The Blues and the Abstract Truth, que después fue, no digo reeditado, pero compilado con otras canciones ya en los años 70, y que le dio nombre, Stolen Moments, a ese nuevo álbum. Pero esta versión es la original, de autoría de él, decíamos, de este álbum editado en 1961. Con un poco de distensión, ahora escuchamos al gran Dean Martin haciendo su clásico I'm Attacked, A Kick in the Head.

Tim Martin sonó aquí en Jazz Record haciendo I'm Dead, A Kick in the Head, uno de los integrantes del Rat Pack junto a Sinatra, Sammy Davis Jr. Y algún otro personaje más que seguramente me estoy olvidando. Estamos casi ya sobre el final del programa. Escuchamos ahora al gran Keith Jarrett, pero en una versión de Wow About You, acompañado por Jack DeJohnette y Gary Peacock.

que ya resonó con esa impecable técnica que tiene, tanto para lo que es elaborado como para lo que es la improvisación, y estuve haciendo How About You. Diana Krall, que el próximo mes, si yo no estoy mal informado, así lo he visto, va a andar por acá por Buenos Aires, así que recomendamos a toda la audiencia de Jazz Record que los que puedan, los valores de las entradas hoy en día de los artistas internacionales siguen costando lo mismo que antes en dólares, así que no han aumentado. La escuchamos a la gran Diana Krall haciendo Why Should I Care.

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1: Bueno, y hoy tenemos, como dice la presentación, cine y jazz, la música de jazz en algunas películas. Revisando como la otra vez que escuchamos el tema principal de Casablanca, ¿no? Una película ya con 100 años, que nunca habíamos traído aquí. También descubrí que un ícono del cine estadounidense de los 70, que fue Taxi Driver, protagonizada por Robert De Niro, tuvo mucha repercusión en su momento, y la banda musical de esa película es muy significativa, muy adecuada a la época y al estilo y al espíritu neoyorquino de aquellos años, de los años 70. La película fue producida y editada en 1976 con la dirección de Martin Scorsese, y que en su momento recaudó una cifra que para aquellos años era enorme, como son las producciones norteamericanas, ¿no? O estadounidenses, mejor dicho. 26 millones de dólares de aquellos años se pueden llegar a multiplicar por 3 hoy en día, o más, con un presupuesto original de $1.300.000. Entre el reparto de los protagonistas y las protagonistas está, bueno, como decíamos, Robert De Niro, que hace un personaje de un taxista excombatiente de la guerra de Vietnam, bastante atribulado, un personaje bastante loco. A mi juicio, ¿quién soy yo para opinar de cine, no? Pero uno de los mejores, si no el mejor trabajo que a mi criterio hizo De Niro en toda su larguísima carrera, que aún todavía sigue, es cinematográfica. Y está una muy joven, que lo sigue siendo, Sybil Shepherd, que después hizo la serie Moonlighting. Está Jodie Foster, muy, muy jovencita. Trabaja Harvey Keitel, Peter Boyle. El mismo Martin Scorsese aparece en un cameo, como dicen los españoles, en un momento como pasajero del taxi. Este personaje, Travis Bickey, que es el que protagoniza De Niro, hace de chofer de taxi, ya que tiene un problema para dormir, atribulado, decía, con todas las secuelas de lo que fue haber participado en la guerra. Se mete en toda una red de enredos, pero en el sentido dramático, no de comedia, justamente, con Jodie Foster, que protagoniza a una prostituta adolescente y que él intenta salvar de toda esa vida. Se enfrenta a una pelea con el proxeneta, que lo protagoniza Harvey Keitel, y también tiene una relación con Betsy, que protagoniza Sybil Shepherd. También intenta asesinar a un supuesto un candidato a senador, a un político, que se llama Palantine en el personaje, ¿no? Que lo protagoniza Leonard Harris, y la actuación de De Niro es realmente impresionante. El taxi, los taxis amarillos de la Yellow Cab, la compañía de taxis, una de las compañías de taxi de Nueva York, era emblemático de aquellos años, ¿no? Un modelo de los años 60. Incluso en Nueva York es muy común a veces ver algún taxista que tiene ese modelo de taxi totalmente restaurado y reacondicionado, ¿no? La película tuvo una aceptación muy muy buena. La música, que es de alguna manera lo que nos trae aquí, fue producida y compilada por un gran productor y director de orquesta, que es Bernard Herrmann, de origen polaco, y su familia se radicó en los Estados Unidos como una clase media muy establecida. Este personaje, Bernard Herrmann, hizo música, por ejemplo, colaborando con Orson Welles, hizo la música de Psicosis, la célebre película de Hitchcock, también la de Vértigo, hizo la de, bueno, la del caso de Orson Welles, de Ciudadano Kane, el hombre que vendió su alma también, ¿no? Como como una banda sonora notable. Tuvo un periodo de actuación muy fuerte desde el año 1941 a 1975, que fue prácticamente ya sobre el final de su vida. El tipo dirigió, por ejemplo, el armado de toda la música y todo el compilado de lo que es el soundtrack de la película Taxi Driver. Pero como decimos siempre, no estamos acá para escucharme a mí, sino para escuchar la música, y de las diversas canciones que tiene esta película, escuchamos, orquestada y dirigida por Bernard Herrmann, lo que se llamó Taxi Driver Theme, o el tema de Taxi Driver, acompañado por la orquesta de cámara de la ciudad de Praga.

0: Bueno, ahí nos está dejando, decíamos, ese arreglo que hizo Bernard Herrmann con la orquesta de la ciudad de Praga, la orquesta de cámara de la ciudad de Praga, con un estilo jazzístico, por decirlo así. Y vale la pena mencionar en un minuto, antes de que nos despidamos, Herrmann falleció en 1975, tomó contacto con Scorsese, para hacer la música de la película Taxi Driver, pero al principio se negó. Él venía de una gira por Europa, habiendo hecho la música de Fahrenheit 451, de La novia vestida de negro, haber colaborado en proyectos de François Truffaut, en fin, y se asoció con Christopher Palmer, un director de orquesta especializado en jazz, amigo de él, y el arreglo de saxo que escuchamos recién fue lo que lo terminó de convencer de participar, con ese estilo un poco, si se quiere, bluesero también, para darle un aire de así medio gótico a esa Nueva York que se representaba en la película, decíamos, de aquellos años. Lo inquietante, lo cierto, la nota de color bastante trágica, fue que luego de terminar toda la partitura y toda la composición y los arreglos para toda esta película, a los pocos meses Herrmann falleció y no llegó a ver el estreno de la película Taxi Driver con la música que él produjo. Así que, por otro lado, fue una pena realmente, porque fue una obra realmente impresionante la que hizo este enorme personaje de la música de cine que fue, y de la orquestación, que fue Bernard Herrmann. Me estoy despidiendo, le agradezco a Juan Martín García Carabajal, le mandamos un saludo a Lucas Tomasetti, que está de vacaciones. Les agradezco a todas y todos la escucha. El próximo viernes seguimos escuchando más jazz aquí en Jazz Record, en la BCN Radio, la radio de la Biblioteca del Congreso de la Nación.
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Buenas noches a todos y a todas, bienvenidos y bienvenidas. Esta es una emisión más de Mil Caminos, acá por la 98.7, la FM de la Universidad Nacional de Misiones. Mi nombre es Jorge Figueredo y como venimos ya haciendo cada lunes de este año 2026, estamos presentando entrevistas realizadas a personajes de nuestra historia, personajes políticos, personajes artísticos también, algunos directores de cine, músicos, pintores también y gente que aporta, digamos, a lo que se denomina la cultura en general, principalmente entrevistas donde podamos escuchar sus voces y escuchar desde su propia voz lo que tenían que decir o sobre distintos temas. Esta noche vamos a escuchar una entrevista realizada a Raúl Alfonsín en el año 1990, más precisamente el 26 de junio del año 1990, con el contexto de que en ese momento se estaba realizando el Mundial de Fútbol en Italia, donde recordemos Argentina sale subcampeón. Bueno, al comienzo de la entrevista van a ver como un lamento, como una queja de la misma entrevistadora con respecto al resultado, ya que ese día España se había quedado afuera de la Copa del Mundo y Argentina había logrado la clasificación a semifinales. Vamos a escuchar, vamos a acompañar esta entrevista a Raúl Alfonsín con música de una persona considerada para muchos el poeta del punk rock argentino, que ya hace 4 años que partió, 4 años que no está más, así que vamos a rendirle un pequeño homenaje escuchando algunas de sus canciones. Vamos a escuchar, empezamos con dos canciones de este artista, de Curly Curley, y ya a partir de eso largamos la entrevista. Ya volvemos, gracias.

0: Buenas noches. No sé si decir buenas noches o no, porque la verdad es que muchas ganas de darles las buenas noches a nadie esta noche. Supongo que ustedes tampoco de que se las den. Me hubiera gustado tanto por este programa con una sonrisa de oreja a oreja diciendo que somos fantásticos los españoles y nuestros futbolistas son los mejores futbolistas, pero realmente no es así. Hablaremos más adelante en el programa de fútbol, además con dos personas no habituales en el mundo del fútbol. Y de momento la vida sigue y hoy es el último martes del mes de junio. Fíjense además qué martes para presentar con entusiasmo. El martes que empieza cuando acaba de empezar el verano. Pero no ha sido posible. Vamos pues con nuestro programa. Dentro de muy pocos días, concretamente el día 8 de julio, hará un año que Raúl Alfonsín dejó de ser presidente de la Argentina. Raúl Alfonsín, ustedes le conocen bien, han oído mucho hablar de él, entre otras muchas cosas, porque fue el político argentino que logró devolver la libertad a su pueblo. Y también porque sentó en el banquillo a los responsables de las tres juntas militares que hicieron tanto daño, que cometieron crímenes tan serios contra su país. Raúl Alfonsín está en España desde hace muy pocos días, ha venido invitado por la Comunidad de Madrid para inaugurar los cursos de la Fundación Ortega y Gasset y hoy mismo ha volado desde Santander, donde ha inaugurado los cursos de verano de la Menéndez. Nosotros queremos agradecer mucho a Raúl Alfonsín que haya hecho un esfuerzo para estar en nuestro programa porque sabemos que tiene las horas contadas, pero teníamos muchas ganas de hacerle varias preguntas que suponemos que a todos ustedes les interesan. Buenas noches, Raúl Alfonsín.
1: Buenas noches, ¿cómo le va?
0: Y bienvenido.
1: Bueno, agradecido estoy yo por la invitación.
0: No, bueno, gracias de todas maneras. Yo de verdad estoy emocionada de que usted esté aquí y no son palabras huecas. Hacía tanto tiempo que tenía ganas de entrevistarle. Presidente le iba a llamar, aunque usted ya no sea presidente.
1: Claro que no.
0: Pero bueno, vamos a eso. La verdad es que habrá que empezar hablando de fútbol. Usted ha estado viendo el partido.
1: Sí, mereció ganar España, ¿verdad?
0: Qué tristeza, de verdad.
1: Hinché por España, desde luego. Era más grave para nosotros porque teníamos que jugar con un equipo muy, muy superior.
0: Ustedes sí tuvieron suerte.
1: Mucha suerte y mucho susto. Argentino, Maradona, dicen. ¿Qué parte que uno va?
0: Qué maravilla. Bueno, tendremos que hablar de gol esta noche también, señor Alfonsín, porque de ser presidente, ¿no? Y aunque para muchos argentinos usted, como decía yo hace un momento, siga siendo el presidente en el corazón de muchos argentinos, usted sigue siendo el presidente, ya no lo es. ¿Usted es capaz, pasado el tiempo, de, como si dijésemos, hacer un análisis serio y buscar culpas y responsabilidades en sí mismo de lo que no fue capaz de hacer, de las oportunidades que perdió?
1: Sí, cómo no. Yo creo que sí.
0: Porque,
1: ¿usted me dirá?
0: Sí, porque mucha gente dice, tuvo en sus manos todo. Y lo perdió prácticamente todo.
1: No, tampoco tanto. Logramos lo más importante que se puede pensar que podíamos lograr, que era la construcción de la democracia, trasladar ya el poder a otro presidente elegido por el pueblo. Y es la primera vez en la historia argentina que pasa esto, que se pasa el poder a otro presidente elegido por el pueblo de partido distinto. Fíjese si seré tonto, ¿no? Pero, en fin, se hizo así.
0: Bueno, pero a lo largo de los 6 años, ¿no? Si tuviera que explicarle, por ejemplo, a un nieto suyo, ¿cuáles fueron sus graves errores? ¿De qué se confesaría?
1: Mire, yo pienso siempre que el error más grande que yo cometí es el de no haber impulsado cuando el Plan Austral, con mucho más fuerza, una movilización nacional.
0: El Plan Austral es cuando cambiaron la moneda, es decir,
1: claro, para un plan económico, ¿verdad?
0: Efectivamente.
1: Que necesitaba, desde luego, una política monetaria que requería a su vez una sanción de leyes en el Congreso que me fueron negadas. En esto yo tendría que haber hecho como hice con la paz con Chile, que fui a un plebiscito no vinculante porque no es una institución que tenga la Argentina, pero fui a presionar a todos con ese fin. No lo hice. Bueno, esto yo creo que es un error muy importante, además de todos los demás, porque fíjese que ser presidente en una época de crisis como la que nosotros vivimos, significa hacer más o menos unas 10 apuestas por día. Seguramente perdía 3 o 4 por día, de modo que equivocaciones y errores hemos cometido reiteradamente, seguramente, ¿no?

0: errores hemos cometido reiteradamente.
1: Porque es que muchos españoles no entendemos muy bien lo que pasa en Argentina, un país tan rico, un país tan culto, y que se decir que es impresionante.
0: ¿Ustedes creen que es rico?
1: ¿Quieres beber un poquito de agua,
0: eso sí,
1: señor Alfonsín?
0: ¿Ustedes creen que es rico? No lo es más.
1: Pero lo han sido ustedes
0: la
1: hasta...
0: La pampa húmeda, creo que de las tres praderas más importantes del mundo, vale 100 Van Gogh. 10.000 millones de dólares, ¿eh? Hemos dejado de ser ricos porque hay políticas de comercio exterior de los países desarrollados, principalmente de la Comunidad Económica Europea, que nos han empobrecido. No podemos colocar nuestros productos no solo en la Comunidad Económica Europea, sino en terceros mercados, porque con políticas de subsidio nos han desplazado de esos mercados. Entonces somos pobres.
1: ¿Usted acusa a algún país en concreto?
0: La comunidad en concreto.
1: ¿A todos en general?
0: A la comunidad, desde luego.
1: ¿No salva ni a España de eso?
0: No, a España la salvo individualmente. A España y a Italia, desde luego. Realmente han sido muy solidarios con la democracia argentina. Hemos logrado acuerdos muy, muy satisfactorios con créditos blandos, tanto con España como con Italia. De modo que particularmente yo estoy muy reconocido a ambos gobiernos.
1: Porque, vamos a ver...
0: Pero la comunidad es otra cosa, ¿verdad?
1: Sí.
0: Ahí juegan duro.
1: Dígame una cosa, un territorio que es 6 veces mayor que el español, con 33 millones de habitantes, y con 10 millones de pobres, ¿hasta dónde va a aguantar, es decir, hasta cuánta pobreza puede aguantar la democracia?
0: Bueno, esto es muy buena esa pregunta. Yo creo que nosotros hemos hecho una epopeya en América Latina, no solo en la Argentina. Fíjese que los politólogos dicen que para que haya democracia en una nación se requiere cierto mínimo bienestar. Y nosotros hemos hecho la democracia en Argentina, en Uruguay, en Brasil, en Paraguay, en Bolivia, en Perú, en Chile, en 10 años. Y en el marco de la marginalidad, la discriminación en el comercio exterior, esa extrema, el estancamiento, un orden económico internacional injusto, de modo que es una verdadera epopeya. ¿Hasta cuándo está bien? Es una buena pregunta.
1: Claro, porque...
0: Entonces la solidaridad de los países desarrollados tiene que ser expresada de otra manera. Yo estuve diciendo en estos días en la universidad que nosotros agradecíamos mucho la solidaridad que se había expresado tan conmovedoramente en la época de nuestras dictaduras, creando comisiones de derechos humanos para la Argentina. Pero decía que esta era una solidaridad post-mortem, porque esas comisiones tenían que nombrarse porque en su turno no ha habido ser solidarios con las democracias renacientes de los países en desarrollo. En otras palabras, cuando nosotros accedemos a la democracia, las democracias ricas nos aplauden. Y así, ahí se quedaron.
1: De boquilla siempre, ¿no?
0: Es algo más. España, Italia, por eso yo estoy muy reconocido. No disfruté tampoco de estos acuerdos tan antes, pero bueno, lo disfruta la Argentina ahora, se están poniendo en marcha, ¿verdad?
1: Es que un artículo de Carlos Gabel, del escritor argentino, decía la libertad no se come. Entonces puede llegar un momento que el pueblo argentino
0: no nos interesa
1: más la libertad, queremos
0: eso
1: comer.
0: eso no va a pasar porque el pueblo argentino sabe que sin libertad no se come. Es decir, no quiero decir que la democracia de por sí dé la solución para los problemas de la justicia social, pero estoy seguro que la experiencia histórica que todos nosotros tenemos es que cuando no hay democracia es cuando las cosas se hacen peor. Esto que usted dice se ha dicho por muchos, es decir, parecía que la política o los partidos políticos eran un inconveniente porque la intermediación política dificultaba la puesta en marcha de medidas necesarias para solucionar los problemas de estructura de nuestra economía. Eso fue la dictadura y fue el desastre. Pero no solamente en el campo de derechos humanos, fue el desastre en economía. Fue la época de la deuda externa fabulosa, de la estatización, de la cesación de la deuda externa y de la consolidación de un capitalismo prebendario que habla mucho contra el Estado, pero le chupa la sangre al Estado también.
2: Yo soy Curly Curley y con estos chicos que me acompañan les vamos a hacer un poquito de música.

0: ¿Porque le dan miedo a Salvador de la Patria?
1: No, no, creo que en Argentina no va a, pasar eso.
0: Usted, ¿verdad?, tiene miedo a los salvadores de la patria, ¿verdad?
1: Sí, miedo en serio.
0: Son peligrosos, de verdad.
1: Son peligrosos todos los mesiánicos, que por lo general están a concepciones fundamentalistas, integristas, siempre antidemocráticas.
0: Es que comentaba con algunos amigos periodistas que se les interesa Argentina especialmente, que decían, si somos completamente sinceros en este momento en Argentina, a los argentinos, si se les dice, de nuevo vamos a tener 30.000 desaparecidos, pero se va a arreglar la economía, los argentinos votarían porque se arregle la economía. Y a mí se me abrieron las carnes, con perdón por la expresión.
1: No creo que esto es un pensamiento aislado, absoluto. Yo creo que hay una cultura distinta en la Argentina. Es cierto, durante muchos años hemos elaborado una cultura de la juridicidad, diría, ¿no? A juridicidad, es decir, una cultura donde había una violencia explícita o implícita, Estado, fraude, pretensión hegemónica de un partido político que dificultaba la competencia. Pero al recuperar la libertad autónomamente, la sociedad argentina se ha dado una nueva constelación de valores, está disponible para, el diálogo, para el compromiso, para el acuerdo, para la tolerancia, para la convivencia, en definitiva, ¿verdad?
0: Pero volvemos a lo mismo, ¿hasta dónde aguantará, hasta qué pobreza aguantará la democracia?
1: Yo creo que aquí estamos trabajando en contra del mundo, en este sentido, ¿verdad? Porque es necesario comprender la globalidad de los problemas, no queremos ser los raros dentro de este lo desarrollado. Además, los países desarrollados debieran saber cómo le ha ido con los bárbaros en la historia, ¿verdad?
0: Pero los países desarrollados son muy egoístas, señor Alfonsín, ¿no le parece?
1: Así pienso, sí, así pienso. Sobre todo las políticas globales.
0: A lo de cada uno, a ganar lo más posible, y a los que están en vías de desarrollo se les utiliza, y adiós muy buenas, ¿no? Vamos a hablar de los militares, si le parece. Usted fue muy valiente respecto a los militares, quizá porque los conocía bien, porque usted estudió con los militares.
1: Yo hice el bachillerato en un liceo militar.
0: Bueno, y eso le dio a usted unos conocimientos y una valentía que a lo mejor en otras circunstancias no hubiera tenido.
1: Yo no sé si llamarlo valentía. Yo respeto todas las medidas que en materia de derechos humanos se han tomado en América Latina. Nosotros teníamos un determinado reclamo social y por eso hicimos lo que no se hizo en ninguna parte del mundo. Algunos críticos dicen si hay algún país que hiciera lo que nosotros hicimos bueno, en el mundo.
0: Por ejemplo,
1: pero fíjese que hay otras circunstancias distintas en otros países. En Uruguay hubo amnistía, en Brasil hubo amnistía. Los reclamos sociales eran distintos, así como pienso que se está llevando adelante una política amnística muy especial, en una situación sumamente difícil, una transición muy difícil en Chile, ¿verdad?, que también habrá que considerar. Siempre hay que tener en cuenta también lo que podría ser una de los valores encontrados, ¿verdad? Carlos Floria dijo una vez una ética de los altos cualitativos, porque tenemos que cuidar desde luego los derechos humanos para atrás, pero también hay que cuidarlos para adelante. Y en la Argentina no tomamos la Bastilla. Por eso algunos críticos resultan ser demasiado frívolos cuando analizan algunos problemas.
0: Usted, cuando dice que fueron valientes en un momento dado, hay que reconocer que lo que ustedes hicieron con los militares, ¿no? Esos juicios no se realizaban desde Núremberg, y no se exagera diciendo eso.
1: Es otro tema, sí.
0: Bueno, pero
1: no se hizo en ninguna parte, los griegos es lo más parecido.
0: No, tampoco es común encontrar un país con 30.000 desaparecidos, un país con una
1: 30
0: tradición.
1: 30.000, no, 10.000. Pero de todos modos, señor, que sean 1.000, que sean 10, no reconoce, que sean 5.
0: ¿No reconoce usted 30.000 desaparecidos?
1: No, señor, no, de ninguna manera. No. Yo quiero decir las cosas como son.
0: Ya. Las madres de la Plaza de Mayo, ustedes recordarán esas mujeres que iban con un pañuelo blanco, siempre luchando, buscando la justicia para sus hijos, sus familiares desaparecidos. Usted al principio estuvo muy cerca de ellas y después ellas consideran que usted no ha hecho justicia hasta el final.
1: No, ellas además me han difamado por todo el mundo, porque ellas están, desde luego yo respeto enorme dolor que tienen por lo que ha sucedido con los hijos, pero en definitiva estaban reivindicando una actitud también violenta de los hijos, porque en la Argentina era necesario luchar contra la subversión terrorista. Lo que tuvimos en contra nosotros es de los métodos que se utilizaron para luchar contra esa subversión terrorista, ¿verdad? Esto hay que delimitarlo perfectamente.

0: usted teme, presidente, mejor dicho, perdón otra vez por lo de presidente, señor Alfonsín, ¿usted teme que ese indulto que Carlos Menem está prácticamente...
1: Menos mal que yo le pedí que habláramos de América Latina, ¿eh?
0: Bueno, pero ¿no pensará que vamos a hablar de una cosa tan seria como es el indulto?
1: ¿Cómo no? ¿Cómo
0: usted está en contra de ese indulto?
1: Yo estoy en contra, y está en contra de mi partido.
0: ¿Tiene miedo de que eso llegue ya, pronto?
1: Yo creo que va a llegar pronto.
0: ¿Y qué le parece?
1: Me parece muy mal. Pero además se han tomado medidas que han sido también igualmente graves para la... para el futuro de la democracia, como es el cierre de las causas a los que se amotinaron durante nuestra gestión. Pero en fin, yo no quiero criticar a mi gobierno fuera del país, así que
0: ya.
1: En todo caso, pregúntenme todos mis errores, seguimos conversando con las macanas que hice yo.
0: Fíjese que hay una cosa que sorprende y es la actitud de la Iglesia, que al parecer en Argentina...
1: También me quiere hacer quedar mal con la Iglesia.
0: No, escuche una cosa, señora Fonía, es que es importante que en un país donde se ha sufrido tanto, ¿cuáles son las responsabilidades de unos y otros? Entonces, la Iglesia Católica parece bastante unida a la oligarquía en su país, una iglesia muy, muy conservadora, al parecer, ¿no?
1: La iglesia...
0: Usted tuvo muchos problemas.
1: Yo soy la iglesia también, yo soy católico, yo soy la iglesia. Usted quiere decir la jerarquía. En ese caso yo le diría a algunos miembros de la jerarquía. No todos, hay otros que están en una posición totalmente distinta.
0: Dígame una, si es verdad o mentira, esa vez que usted estaba en una iglesia y se enfadó de tal manera que se subió a un púlpito a decir...
1: Alambón.
0: ¿Cómo fue eso?
1: Bueno, no me gustó lo que... decía el obispo, entonces pedí hablar, como católico yo hablar, y pedí hablar y hablé.
0: Le estaban acusando de corrupción en su gobierno,
1: también.
0: Entonces usted subió...
1: Es cosa muy grave esa, yo he sufrido mucho, soy muy vulnerable a esa crítica, realmente la que más me fastidia, porque creo que hemos hecho uno de los gobiernos más decentes de la historia argentina, y esta fue una prédica difamatoria de los carapintadas, que son estos que se amotinaron durante nuestra gestión, que consideran que es una obra maestra, y desde luego fueron tomados desgraciadamente por algunos partidos políticos estas cosas, pero allí están todos mis colaboradores en la Argentina esperando que dice la justicia. No digo que se pueda haber cometido alguna cosa, pero yo seré el primero en lapidarlo si hay alguna deshonestidad por parte de alguno de ellos.
0: ¿A usted no le importa que hagamos un alto en nuestra entrevista y aunque usted no quiera, yo le pregunte como líder de la oposición de su país, si la pregunta queda en el aire, si usted en bien de su país estaría dispuesto a formar una coalición de gobierno, digo, en bien de su país, para sacar a la Argentina hacia adelante con Carlos Menem? Pero me contesta esto inmediatamente después de la publicidad. Así no me dirá que a traspié preguntándole lo que usted no quiere hablar.
1: No, sí, cómo no.
0: Ustedes saben que volvemos enseguida, hasta ahora mismo.

0: Crispín. Habíamos dejado en el aire la pregunta de si era factible un gobierno de coalición, si usted lo veía factible con Oriente Menem para, si fuera necesario, sacar adelante a su país.
1: Mire, nosotros lo proponemos, a esto lo hemos hecho en Harvard, lo hemos hecho mucho más explícitamente en un seminario que hubo sobre consolidación de la democracia en Caracas, organizado por el Instituto Interamericano de Derechos Humanos. Proponemos, digo, la necesaria concertación entre los partidos políticos populares para poder manejar esta etapa de las democracias, sobre todo en América. Yo creo que hay un nuevo protagonista, porque la consecuencia más directa que hemos sufrido luego de las elecciones, por haberla hecho en crisis, es que todos los gobiernos de la transición perdieron las elecciones. No se puede luchar contra la esperanza de la gente, ¿verdad? Pero además hay otra, que hay un nuevo protagonista en la escena política de América Latina, que es el poder económico, que actúa con medios extraordinarios, que llega a los medios de difusión con mucha fuerza, que utiliza técnicas muchas veces vinculadas a la desinformación a través del abarrotamiento de información secundaria. Y la única manera que podemos luchar es juntándonos, es decir, trabajando a elaborar comunes denominadores que nos permitan trabajar entre todos para lograr algunos objetivos, dejando para más adelante la discusión de los criticados de la doctrina de cada uno. De modo que yo no diría un gobierno de coalición, pero sí estamos reclamando una concertación, una convergencia política. Yo lo hacía cuando era gobierno y lo sigo haciendo ahora desde la oposición.
0: Eso me recuerda a los pactos de la Moncloa, en España.
1: Claro, claro, sí, los hemos tenido muy en cuenta muchas veces.
0: Sí, sí, sí. Bueno, si le hago caso Zulema, supongo que se le pondrán los pelos de punta y me dirá que no quiere ir hablando.
1: Así es.
0: Pero yo sí le voy a hacer una pregunta, y es la siguiente. ¿Usted cree que ese folletín, esa especie de Falcon Crest que están ustedes viviendo en Argentina, el caso Zulema, ustedes saben que es la mujer de Carlos Menem, que está viviendo una situación, digamos, de ruptura matrimonial que está afectando a toda Argentina. ¿Podríamos decir que ese folletín está siendo utilizado para tapar el Monetario Internacional?
1: No, y es la única declaración que voy a hacer al respecto.
0: No.
1: No.
0: No le parece que vaya a ser así. Bien, me gustaría saber, ya en esta recta final de la entrevista, señor Alfonsín, ¿por qué sigue usted en política? Una persona que ha tenido que pasarlo también al mismo tiempo tan mal durante esos años. Tiene que saber lo que es la impotencia, tiene que saber lo que es el dolor, todo eso tiene que usted que conocerlo.
1: Sí, sí, fue muy doloroso todo, sobre todo el final, ¿verdad? Sí.
0: Porque además hoy en Argentina, según las encuestas, su popularidad es baja. ¿Le da usted miedo haber perdido la credibilidad? No tan baja, no hay que ser tan negativo. Sí. ¿A usted le da miedo haber perdido la credibilidad?
1: Bueno, a mí me da mucho miedo fallar. Más que perder la credibilidad, fallar, no cumplir con lo que yo quiero, fallarle a la gente, eso es lo que me da miedo. Usted sabe que los políticos tenemos miedos particulares, como el miedo al ridículo, es un miedo muy común en los políticos, y el miedo a fallar, ¿verdad? El miedo a no estar a la altura de lo que la gente espera de uno, y a veces yo siento que no he estado a la altura, entonces siempre me mortifica todo eso.

0: ¿Llega incluso a tener depresiones?
1: No, gracias a Dios.
0: No llega a ese extremo. ¿Qué le queda de gallego, de su padre?
1: Yo creo que todo. Bueno, somos un poco peleadores. A veces me enojo.
0: Bueno, normal.
1: Poco me enojo.
0: Fonsín enojado. ¿Es capaz de dar un puñetazo en la mesa y destrozar?
1: A veces sí, me duelen los nudillos también. Nada, pero procuro ser tranquilo.
0: ¿Le engañaron mucho?
1: ¿Quién?
0: En la época del...

0: de su presidencia?
1: No. Ya fue todo muy frontal en la Argentina durante mi gobierno. El justicialismo realizó muy claramente una oposición obstruccionista destructiva basado en una búsqueda inescrupulosa del poder sobre la base del fracaso del gobierno, pero esto fue de una claridad meridiana de modo opinado.
0: Nadie niega que usted es un hombre que sigue siendo honesto. Eso sí que realmente es un, bueno, es un denominador común. Usted sigue sin comprarse un coche, ¿no? ¿O ya lo tiene?
1: No tengo.
0: ¿No tiene coche?
1: No tengo coche.
0: Me han dicho, fíjese qué curioso que eso sea un signo.
1: No, pero no lo es de ninguna manera. Yo creo que no podemos alardear de estas cosas, ¿verdad?
0: No, si no se trata de alardear, se lo digo yo.
1: Pero, no, en este momento el coche me lo pone la Policía Federal, así que tampoco lo preciso. Claro, con custodia.
0: ¿Sigue escribiendo?
1: Desgraciadamente. No tanto como quisiera. Usted sabe lo que me gusta.
0: Por eso.
1: Y bueno, no ha llegado el momento de escribir las memorias todavía, desgraciadamente. Tenía que optar yo, fíjese.
0: A ver.
1: Tenía que optar entre ser un expresidente que de vez en cuando escribía un artículo que todo el mundo diría, mira qué tipo fantástico, qué moderado, cómo busca soluciones, o ser un político, ¿eh? Y el presidente, el actual presidente de la nación, en el discurso inaugural habló diciendo que había recibido tierra arrasada. Entonces yo dije, yo sigo en política.
0: Ah.
1: Y así seguimos, para demostrar que no era tierra arrasada y para ayudar. Incluso le tendemos la mano al gobierno, no vaya a creer. Nuestra oposición tiene que ser una oposición constructiva. Pero desde luego es oposición, porque el pueblo cuando elige el gobierno, pero también elige la oposición, ¿no es cierto?
0: Usted tiene 63 años y esta sería...
1: O 53,
0: última.
1: No me acuerdo.
0: No, yo
1: y
0: sé
1: la
0: que
1: sota,
0: son,
1: la
0: que
1: sota.
0: Yo no sé usted coqueto,
1: y la sota,
0: Alfonso.
1: No, además es inútil esa coquetería.
0: Si usted tuviera 53,
1: parecería claro.
0: Unos cuantos más. Vamos a dejarlo en 63 y que está muy joven.
1: Gracias.
0: Y, ¿usted desearía ser presidente de nuevo de su país?
1: Mire, a mí me preguntan muy a menudo esto. Y yo les digo que les contestaré en el 94.
0: ¿No es capaz de contestar ahora?
1: No, pero no, porque no estaría decidido. Fíjese que yo creo que me quieren mucho, pero también demasiada gente me odia a mí. Soy una suerte de enemigo de algunos sectores. De modo que no creo que fuera bueno para la Argentina ni para ningún país que sea presidido por un hombre que es odiado por algunos sectores. Puede ser que en el 94 cambien las cosas, el tiempo vaya aclarando un poco todo lo que hemos hecho y, bueno, las aguas vuelvan a su curso y a lo mejor me dan ganas.
0: Pues ojalá llegue el momento con ganas, con fuerza.
1: Además, si digo que no ahora, se me empiezan a ir todos los amigos, de modo que hay que tener cuidado.
0: No, lo que sí es verdad es que el tiempo seguramente hará ver lo que ahora es difícil de ver. El paso de los años hará salir lo que usted hizo.
1: Muchas gracias.
0: Y ojalá sea eso así. Gracias por haber venido a nuestro programa, de verdad.
1: Muy agradecido por la atención suya, por
0: nada,
1: la invitación.
0: Nada de eso. Gracias, de verdad.
2: Así pasaba la entrevista realizada al señor Raúl Alfonsín, más o menos cumpliéndose un año de que había dejado de ser presidente de la República Argentina. En ese junio de 1990, Raúl Alfonsín se encontraba en una especie de gira a través de invitaciones que le habían realizado varias universidades de Europa, principalmente de Francia y España, donde él tanto daba charlas y conferencias en algunas cátedras y también era invitado para la inauguración de otras y recibir esta especie de honoris causa que suelen darle a las distintas personalidades. Hace un año, como le decía, que había dejado de ser presidente de nuestro país, así que en la entrevista que escucharon hay varias preguntas que apuntan para ese lado. También se le habló y nos comentó su posición sobre los desaparecidos y lo que fue la Junta Militar. En la música estuvimos escuchando al señor Diego Germán Horrisberger, más conocido en el ambiente del punk rock argentino, para muchos considerado el mejor escritor o el poeta del punk rock argentino, conocido como Curly Curley, quien falleciera el 14 de julio del año 1921. Así que este fue nuestro pequeño homenaje, escuchando sus canciones, la mayoría producidas con, recordemos, él fue líder y fundador de una banda llamada Sin Ley, una banda argentina que hasta hoy en día sigue tocando, pero la mayor parte de su carrera y en sí mucho esto, estas canciones que escuchamos, las escribió, las produjo, las editó y las sacó, las dio a conocer durante su residencia en México. Así que bueno, amigos y amigas, esto ha sido todo por esta noche. Nos volvemos a encontrar el próximo lunes a partir de las 10 de la noche acá por la 98.7, la FM de la Universidad Nacional de Misiones. Mi nombre es Jorge Figueredo, en la operación técnica esta noche el señor Beco Blanco, y a todos ustedes por atención prestada, muchísimas gracias.
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0: planta celulosa realmente tiene su origen bastante atrás en el tiempo, ¿no? Ya, digamos, es la crónica de la muerte anunciada.
1: Misiones cuenta con tres fábricas de celulosa: Papel Misionero, Celulosa Puerto Pirata.

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1: Ahí vamos.

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1: 7:06 a.m. Muy buenos días. Damos inicio a esta edición de día martes 1 de septiembre. Nuestro programa número 760 en esta quinta temporada, comenzando el mes de septiembre y comenzando esta mañana fresca en la ciudad de Posadas, con cielo cubierto, 17 grados la temperatura, la humedad es del 94% y vientos a 11 kilómetros por hora. Buenos días, María Cristina, ¿cómo estás?
2: Buenos días, Susana. Buenos días a la audiencia de la radio de la universidad. Y bueno, arrancando este mes de la primavera, de los estudiantes, de los docentes, de las alergias.
1: De los profesores. de las alergias también, claro, sí.
2: Bueno, así que un poco de todo.
1: Y este mes de los estudiantes que decías, justamente hoy está previsto, no vi todavía, pero estaría confirmada la prueba piloto hoy, ¿no?
2: De la estudiantina, la costanera.
1: Segunda. La segunda, exactamente, que implica un gran despliegue de todo el personal de tránsito, de la municipalidad, más los chicos de los más de 30 colegios, de escuelas que participan, sus familias que están ahí presentes acompañándoles, y sin ellos seguramente que sería imposible. Y en relación a esto de la estudiantina, justamente ayer a la tardecita se inauguró una muestra en el espacio multicultural de la costanera, que estaría bueno, pueden acercarse, la entrada es libre. Estudiantina, retratos de una tradición. Es una iniciativa del investigador y documentalista Wilson Caraben, que reunió más de 75 años de memoria de la estudiantina posadeña, con fotografías, nombres, instituciones, protagonistas, dice el diario El Territorio en esta cobertura que realizó ayer de la inauguración de la muestra.
2: Sí, bueno, Caraben había recopilado las reinas de la estudiantina, había arrancado con eso, y bueno, después fue sumando otras actividades.
1: Retratos de reinas desde 1970, sí. Estamos viendo, hasta la actualidad.
2: Y hay algunos trajes también que le han prestado las reinas que han conservado, de las que fueron reinas nacionales y también provinciales. También se va a poder ver videos, así que es muy interesante también. En cada colegio suelen hacer también lo mismo con los trajes típicos.
1: Qué bueno que
2: de
1: puedan
2: su
1: preservarlo,
2: colegio.
1: Porque bueno, implica todo un tema.
2: Hay algunos que, bueno, yo he donado para la del San Basilio, pero no sé si están todavía. Porque eso tiene un tipo de conservación también, y la tela, las lentejuelas.
1: Un espacio adecuado también, no es cuestión de meterlos en bolsas.
2: Solo doné, digamos, de los trajes que había participado, había donado para el museo del colegio, sí. Así que,
1: a la historia de la tienda.
2: Cuando cumplió 50 años estaban expuestos los trajes típicos de varios años, digamos, de participación de los colegios, porque no todos tampoco tienen... Claro. La misma continuidad.
1: Claro, y algunos, bueno, en los últimos años se fueron sumando institutos nuevos, más chiquitos, por eso sí son cerca de 30, pero la verdad que muy interesante esto. Bueno, recuerdo, en mi pueblo no había esto del desfile de la estudiantina, había estudiantina de carrozas, entonces... como había solo una escuela secundaria, mi pueblo muy pequeño, la competencia era entre cursos, primero, segundo, tercer año, y las divisiones, y cada uno hacía una carroza, que implicaba un esfuerzo tremendo, porque en un pueblo tan pequeño había que generar recursos, ventas de empanada, de lo que sea, para poder comprar los materiales, los comerciantes que amablemente donaban hierros, papeles. Y así salía la estudiantina, que era una fiesta de todos con entrada gratuita. Pero la verdad que sí, una sola escuela, y era un gran esfuerzo y era un espectáculo importante.
2: Después, bueno, por ahí, para los que no participaron de estas instancias, todo el valor, digamos, del compromiso, del estudio, lo que hay detrás de la estudiantina también.
1: La organización, la logística, de
2: siendo, y el acompañamiento. Sí, el acompañamiento. Y lo que decís, también, así como hay gente que se queja, hay gente que se solidariza con los chicos y las chicas.
1: Todos los años, en el caso de nuestro pueblo, habían distintos lugares donde, es más, cedían sus espacios, galpones o la cooperativa, y donde todos los días tenías que reunirte para trabajar y sacar ese diseño.
2: Y bueno,
1: con los conocimientos que cada uno tenía y con ayuda de los mayores, pero
2: acá, y sobre todo, bueno, en el tema de la carroza también es también carroza, hay algunas que son artísticas y otra ingeniosa, porque bueno, la gente que va a las escuelas técnicas tiene otras destrezas,
1: claro,
2: que
1: corren,
2: a los colegios no la tienen, entonces bueno, también se fue definiendo eso. Y bueno, en el caso de el cuerpo de baile, hay conocimiento de danza, de coreografías, mucho, de diseño. Sí. En el caso de la banda de música, de música. En varios colegios, justamente a los que estudian algún tipo de instrumento, cantan, que son los que se destacan para ser directores o para armar las melodías que se escuchan y suenan. Así que es toda una logística y hay mucho conocimiento detrás de la estudiantina en todos los lugares, en todas las formas que se celebran.
1: Y cómo trabajan los temas, ¿no? Los diseños en función de un tema que les inspira, la fundamentación, la verdad.
2: Y se vota. En algunos colegios, bueno, se vota, se elige, se presentan los proyectos y gana el que tiene más adhesión, ¿no? Así que, y también la creatividad, ¿no? De ir representando distintos temas a lo largo de todo este tiempo, que se van en algunos casos retomando, pero actualizándose también, u otros innovadores, ¿no? Así que bueno, éxitos, y esperemos que el tiempo las acompañe también a los chicos.
1: Sí, creo que sí, hoy, más allá que está un poco nublado, no hay pronóstico de lluvias, pero bueno, puede pasar algún chaparrón, así que bueno, esperemos que el tiempo acompañe. Hoy vamos a anticipar la agenda que vamos a estar desarrollando. Vamos a compartir hoy una invitación y anticipar una actividad que se va a desarrollar esta semana. Que tiene que ver con el Club de Narradores. Celebración de Eduardo Galeano en el marco de la Cátedra Libre Eduardo Galeano Elena Villagra y el Programa de Oratoria y Comunicación Estratégica. Bueno, la Cátedra Eduardo Galeano es con la que hemos articulado y trabajado de forma conjunta para la producción de las cápsulas de la memoria, así que están organizando esta actividad, una función de narración oral. Hoy vamos a estar hablando con precisamente una narradora destacada, que es Marita Santos.
2: Sí, ya hace tiempo también colaboraba con nosotros con varias actividades. Justamente recuerdo cuando se cumplieron 100 años de la radio y todos los relatos de los narradores sobre su vínculo con la radio, así que hemos compartido bastante material del Club de Narradores Orales.
1: Bien, y también hoy vamos a estar anticipándoles un curso de educación financiera. Se trata de una iniciativa del Ministerio de Trabajo de la Provincia de Misiones junto a la Facultad de Ciencias Económicas de nuestra universidad. El curso se va a realizar el viernes 4 de septiembre. Y hoy vamos a estar hablando sobre esto con el magíster Roberto Oide, secretario de Extensión y posgrado de la Facultad de Ciencias Económicas. Para conocer más detalles, porque las inscripciones están abiertas, de hecho lo están promocionando y publicitando en las redes del mismo Ministerio de Trabajo de la Provincia de Misiones. 7:14 a.m. Y María Cristina, estábamos hablando fuera de aire, que bueno, el tema que está en boca de todos hoy, ayer, toda la tarde, desde el mediodía, todo el mundo hablando de Messi, de este anuncio que se retira de la selección argentina, y algunos dicen, bueno, llegó el día que nadie quería que llegue, pero iba a llegar en algún momento, sin dudas, un grande del fútbol en Argentina y a nivel mundial, que ha dado tantas emociones, que también ha puesto mucho sacrificio, gran esfuerzo para cumplir su sueño, pero bueno, sí. Eso implica también años de entrega al fútbol.
2: Desde muy chiquitito, así que es hora también de que tenga su merecido descanso, que empiece a cosechar todo lo que sembró. Y que pueda disfrutar como cualquier ser humano de hacer una vida normal junto a su familia, con sus hijos. No va a ser normal nunca porque es el hombre más conocido de todo el planeta, pero bueno, se merece también duelar a su padre, que bueno, pongámonos en su lugar, también el hombre que acompañó toda su carrera. Y que habrá pesado también en esta decisión haberlo perdido. Así que fue desde muy chiquito su papá el que lo acompañó a todos lados, porque bueno, también tenía otros hermanos, alejado de sus hermanos, de su mamá, de su ciudad, de sus compañeros, así que de sus amistades.
1: Renunció a muchas cosas para poder.
2: Entonces, ponerse, obviamente, a uno... Lo vamos a seguir viendo en el equipo que está jugando todavía, que va a seguir jugando.
1: Que
2: pero...
1: no deja de sorprender el fin de semana, sí. Con 4 goles. Y sí. La verdad,
2: pero,
1: que
2: con bueno, edad... hay que ponerse en sus botines un ratito y que ya los va a colgar por lo menos con la selección, y que los dejemos también disfrutar de 20 años que dedicó enteramente a la selección en este caso, así que merece disfrutar y cosechar todo ese agradecimiento que se inundó las redes, hizo caer, empezó a fallar Instagram de la cantidad de comentarios.
1: A 6 horas de haber publicado, porque es más, bueno, mi hijo es fanático y estaba muy conmovido, ayer era emocionado y nos pidió para escribir un mensaje en las redes sociales y veíamos en el Instagram de Messi, habían pasado poco menos de 6 horas de haber publicado y eran 9 millones de me gusta en esa publicación, 700.000 comentarios, y bueno, ahora no sé, habría que actualizar, pero explotó.
2: Sí, no sé, por momentos no dejaba repostear ni poner me gusta, como que creo fallas, digamos, la cantidad de gente que quería dejarle algún mensaje o que quería compartir justamente esa publicación de Messi, que la hizo puño y letra, y encima con una virome que tenía un logo de Harry Potter, así que también todos los fanáticos de Harry Potter.
1: El furor, la emoción de jóvenes, de los niños.
2: Así que bueno, se juntaron ahí la pasión por Messi y la pasión por Harry Potter.
1: Bien, así que simplemente gracias a Messi, que rompió todos los récords. El mejor jugador con más goles, bueno, máximo referente de la historia del fútbol en Argentina, y además de ser buen jugador, bueno, una persona muy querida, con muchos valores. Destacaban también sus compañeros o los que han compartido con él esta pasión por el fútbol. 7:18, presentamos a nuestro equipo de trabajo hoy en la operación técnica: Fabián Medina, musicalización Nancy Albo Aires, locución y edición artística Diego Mauricio Jaquier, en la producción general y acompañándoles hasta las 9:00 a.m. María Cristina Miño y quien les habla, Susana Bab.

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1: Siete de la mañana, 23 minutos, 17 grados la temperatura en la ciudad de Posadas, la humedad es del 94%. ¿Cómo va a estar el tiempo este día martes primero de septiembre, recibiendo el mes de la primavera? Tendremos cielo parcialmente nublado en toda la provincia después de la jornada de ayer, que estuvo muy inestable, con fuertes precipitaciones, granizos en algunas zonas en el norte, en el Soberbio, también en Gobernador Roca, que ayer hubieron fuertes vientos, caída de árboles. La verdad que fue una jornada bastante particular ayer, que estaba bajo el alerta meteorológico que se había anticipado. Y hoy cielo parcialmente nublado, y está ingresando una masa de aire frío que va a provocar un continuo descenso térmico. Para hoy no se esperan lluvias, tendremos máxima de 23 grados. Mañana cielo despejado en toda la provincia, va a ser una jornada más fría, sintiéndose las temperaturas más bajas, principalmente en las primeras horas del día. Se espera mínima de 11, máxima de 26. Y hasta el día jueves tendremos buen tiempo con mínimas que rondarán entre los 13 y 28 grados.
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0: Recorremos los títulos de diarios locales, Diario El Territorio, en la edición de hoy, muy especial, toda la portada de hoy y prácticamente la mayoría de los titulares tienen que ver con el anuncio de Messi, que se retira de la selección. La foto ocupa toda la portada de hoy con un fondo negro. Se lo ve a Messi besando la copa. Gracias eternas, un título gigante en la tapa del Territorio. Lionel Messi anunció ayer su retiro de la selección argentina tras 2 décadas defendiendo los colores albiceleste. Me voy con la tranquilidad y el orgullo de haberles regalado, junto con mis compañeros, momentos soñados, escribió en sus redes sociales. Hubo repercusiones en todo el mundo por esta noticia. También otro título, su máximo logro fue la conquista de la Copa del Mundo conseguida en Qatar 2022. Otros títulos en la portada de hoy, está, podríamos decir, edición especial porque está prácticamente dedicada a Messi. Crisis, desde la iglesia advierten que el endeudamiento ya es un drama social. Y el último de los títulos, clima, el temporal dejó daños en distintos puntos de la provincia. Estos son los títulos del diario El Territorio.
1: Vamos a mirar la portada de primera edición en este día martes 1 de septiembre. Tiene como título central: el granizo arruinó un 30% de los cultivos y escasearán las verduras. La situación en las ferias francas tardaría alrededor de un mes en normalizarse. Desde la Asociación Interferias advirtieron sobre el severo impacto de los últimos fenómenos meteorológicos en la producción de verdeo, sobre todo en la zona sur de la provincia. Casi 200 familias damnificadas en Misiones por el temporal. Otro de los títulos: abusaba de su hija desde que tenía 4 años y lo condenaron a 14 años de prisión. Ayer se conoció la sentencia en el Tribunal Penal del Dorado. La foto central de hoy es como un negativo, como una cinta cinematográfica, desde los inicios hasta la despedida de Lionel Messi en la selección. Gracias por todo, capitán, es el título que eligen acompañar a esta fotografía. El adiós de Lionel Messi a la selección argentina generó desazón, orgullo y repercusiones en todo el mundo. Haberes semicongelados, cada jubilado perdió más de 7 millones de pesos en la era Milei. Otro de los títulos: menos dinero para gabinete y más para contención social. Presupuesto 2027. En un accidentado juicio, el rey de las mulas narco acordó una pena de 11 años. Y hoy también con el suplemento, con el primera edición, viene el suplemento Mitaí. Estas entonces son las noticias más importantes para primera edición en este día martes 1 de septiembre. Ahora vamos a compartir las efemérides de Posadas, gentileza de Leo Duarte, y también vamos a compartir el informe del tránsito Datavía, que gentilmente también nos comparte Néstor Ferrar.
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4: 1 de septiembre de 1932, nace Ramón Gordo Florindo, referí de fútbol. Fue un destacado árbitro de fútbol, colaborador con el fútbol interprofesional, fue jugador de Independiente de Posadas, fue parte de la tripulación del barco Guaira, declarado ciudadano ilustre de Posadas. falleció el 27 de julio del año 2012 y sus restos descansan en el cementerio La Piedad de Posadas.
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6: Buen día, Misiones. Repasamos el estado de las principales rutas de la provincia. Cinturones abrochados, luces bajas encendidas. Arrancamos un martes con nubosidad y humedad altas en toda la provincia, aunque sin lluvias por el momento. Recuerden que con esta humedad alta en el ambiente, la calzada podría estar húmeda y resbaladiza. Comenzamos nuestro recorrido por la Ruta Nacional 12, que amanece sin mayores inconvenientes esta mañana. Tránsito fluido en todo su recorrido, casi 900 vehículos por hora en el tramo sur, que por ahora es el más activo de todo el corredor. Precaución conductores de zona norte, quienes transiten por la zona de parques, recuerden que existen límites de velocidad vigentes para evitar el atropellamiento de fauna. El recorrido completo de Iguazú a Posadas se estima en 4 horas. En Posadas tenemos movimiento moderado en los accesos, cerca de 1.600 vehículos por hora sobre el acceso este y 20 minutos de recorrido, mientras que el acceso sur presenta cerca de 1.500 vehículos por hora y 18 minutos de recorrido, tiempos y caudal habituales para este horario. San Martín y 40, Avenida Mitre y el último tramo de Avenida Centenario, algunos de los sectores más concurridos en este momento. Escaso movimiento sobre el puente de Posadas Encarnación. Los tiempos de espera no superan los 30 minutos tanto para la ida como en el regreso a Posadas. El tren funcionará hoy en sus horarios habituales. Sobre la Ruta Nacional 105, cerca de 1.200 vehículos por hora circulando y el recorrido entre San José y Posadas promedia los 50 minutos. Cuidado al atravesar la zona de obras. En la 14 tenemos tránsito fluido y caudal moderado en toda su extensión. A prestar atención conductores de zona sur y centro, especialmente donde la visibilidad se encuentra algo reducida en este tramo de la mañana. Circular por favor con precaución y un aviso muy importante para quienes ingresan a la provincia por la 14. El corte previsto para hoy por trabajos de Vialidad Nacional fue postergado hasta el día jueves 3 de septiembre a partir de las 7 de la mañana. De todas formas, las autoridades viales nacionales solicitaron circular por la zona con precaución, esto es entre Centinela y la Rotonda de San José, y también a velocidad moderada, especialmente los vehículos de gran porte. 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Eso fue todo por hoy, les informó Néstor Ferraro. 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
1: Siete de la mañana, 38 minutos, 17 grados la temperatura en la ciudad de Posadas. Y antes de compartir los títulos de diarios nacionales, vamos a saludar a María Cristina. Creo que se nos pasó en el tintero, Día del Periodista. Del periodista agropecuario. Uh-huh. Así que un saludo muy especial, sobre todo porque, bueno, sabemos del gran trabajo que hacen recorriendo las chacras, bueno, toda la provincia de Misiones, escuchando y dando voz a los productores, a los que tienen emprendimientos, y en el caso de, bueno, en la provincia de Misiones tenemos el círculo TAI de periodistas agropecuarios que viene articulando con la Facultad de Humanidades de la UNAM. Claro, con
2: ofreciendo. Y muchos ex compañeros de periodismo
1: que están ahí, involucrados. Eso está así. Buenísimo.
2: Y bueno, acá nuestro operador uh-huh. fue en un momento de su vida periodística, también se dedicó al agro, así que bueno, yo recuerdo de los periodistas que con los que trabajé, compartí, que fueron ex compañeros nuestros, Sandro Maidana, uh-huh. que ahora es profesor de geografía.
1: Víctor Piris.
2: Víctor Piris, que está en el Círculo uh-huh. DAI, y Isabel Carrera. Uh-huh. Así que son colegas. Ada López también.
1: Ada también, que hace muchísimo se está dedicando.
2: Así bueno, son ex compañeros nuestros que se dedicaron a esa área. Tan sustantiva también.
1: Y Eliana Menay también, que bueno, estamos leyendo justamente su publicación.
2: Actualmente, sí, colega más joven.
1: Y hay un montón. Sí, hay un
2: de
1: montón.
2: Las nuevas generaciones.
1: Mm. Así que bueno, feliz día. Ahora sí, vamos a repasar títulos de diarios nacionales. El diario Vae Negocios. Según consultoras, agosto cerró con desinflación y el IPC estará debajo del 2%. A pesar de un consumo aún limitado, la inflación se mantuvo alejada de comenzar con cero. Luis Caputo expuso en el G20 y se reunió con Cristalina Georgieva. Bancos globales advirtieron que los cambios en el Banco Central de la República Argentina precisan más apoyo político. El IVA no ayudó y la coparticipación cayó un 7% mensual en agosto. Más títulos, esto tiene que ver con una información a nivel internacional. Donald Trump sugirió que Estados Unidos podría revisar su postura sobre Malvinas. En la sección política, el oficialismo busca respaldo para su agenda legislativa. También en la portada de hoy, la foto de Messi, nace la leyenda. Messi anunció su retiro de la selección. Y el último de los títulos, en el suplemento Pymes, la IA gana terreno y altera las condiciones para contratar. Estos son los títulos del diario Vae Negocios.
2: Vamos a mirar la portada de Página 12, también una gran caricatura e ilustración de Rep para Página 12 de Messi, mirando hacia abajo, y otra con las tres estrellas y bueno, la Copa de Campeón del Mundo con la selección argentina. El hombre que nos hizo felices, dice el título central, y casi toda la portada de Página 12 abarca esta ilustración. Escriben y opinan Cristian Delocchio, Daniel Guiñazú y Pablo Altamirano. Bueno, otro de los títulos, lo que dice, lo que hace, dice, mientras mendiga apoyos en Estados Unidos, Luis Caputo presentó su declaración jurada. Su patrimonio creció un 65%, del 65% al 96% de su dinero está en el exterior. Otros títulos también presentes en Página 12 de hoy. Tras el contrato de Cerimedo, buscan en Bolivia a María Argentina Bloch Boca, ex funcionaria de la aduana, que le pagó a los atacantes de Nadia Peller. Otro de los títulos, 4 años del atentado a Cristina Fernández de Kirchner, una columna que firma el Baltasar Garzón, ex juez de España. La prensa, ese enemigo, es otro de los títulos. En otra escalada de la tensión con el gobierno, violentaron la sala de los periodistas acreditados en Casa Rosada. Otro título, Homo Destrozado, dice una columna, en este caso, que firma Rodrigo Fresa. Y el último de los títulos tiene que ver con el pirulo de tapa, como siempre que presenta en Página 12, y se titula Leona. Rápida de reflejos, experta en el camaleonismo, en el momento en que las leonas se alzaban con la Copa del Mundo frente a Países Bajos, Patricia Bullrich subió una foto a X recordando mis días cuando jugaba al hockey. Pero ayer, en cuanto pisó suelo argentino, la capitana María José Granato disolvió el intento de subirse a la ola de la senadora mileísta. Como argentinas, todo cuesta un poco más, pero ojalá esto sea un puntapié para que las condiciones mejoren, para que tengamos realmente la importancia que necesitamos para que este deporte siga creciendo. Si esto lo hicimos con lo que teníamos, imagínate con más apoyo. Hay que poner mucha más inversión en el deporte. Es lo más importante para un país, no solo la educación. El deporte es inclusión, es derecho, es igualdad. Y nosotras como equipo intentamos transmitir esos valores. Estas entonces son las noticias más importantes para Página 12 en este primer día del mes de septiembre.
1: 7:44.
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4: 1 de septiembre de 1998 se inaugura el nuevo edificio de la Municipalidad de Posadas. El entonces presidente Carlos Saúl Menem participó de la inauguración bajo la intendencia del ingeniero Carlos Eduardo Rovira. Desde la creación del Consejo Municipal en 1872, la municipalidad tuvo diversos hogares hasta su actual morada. El edificio anterior se había inaugurado el 18 de octubre de 1972 y estuvo en funcionamiento hasta la madrugada del 11 de enero de 1994. Cuando un incendio consumió buena parte de la sede del gobierno local. Luego de aquel incendio se firmó un convenio entre el Consejo de Ingeniería y la Municipalidad para el llamado concurso para la construcción del nuevo edificio. Finalmente el escogido fue el anteproyecto de los arquitectos Alejandro Rodríguez, Estela Simón, Marcelo Amiel y Roberto Penel. Las obras se iniciaron en 1995 y el 1 de septiembre de 1998 se inauguró el nuevo edificio.
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6: Tenemos el espacio de la Facultad de Ciencias Económicas y hoy estamos en comunicación telefónica con el secretario de Extensión y Posgrado Magíster, Roberto Guidec, para compartir algunas novedades. Muy buenos días, Roberto. Te saludamos, Susana y María Cristina.
7: Hola, Susana. Hola, María Cristina. Buen día. Muchas gracias por el espacio para poder comentar la actividad que tenemos acá de la Facultad de Ciencias Económicas. ¿Cómo andan? ¿Todo bien? Un saludo a toda la radio audiencia. Bueno. Un gusto. Gracias.
8: Roberto, queríamos, en principio, lo más cercano, digamos, en el tiempo, que es este curso de educación financiera. Bien. Que lo estuvimos contando, que todavía hay tiempo para inscribirse, para aquellos que estén interesados en participar, y que es una articulación de la facultad con el Ministerio de Trabajo y Empleo de la provincia de Misiones, en acompañamiento, obviamente, de la universidad, la Facultad de Ciencias Económicas y también el PATEC.
7: Exactamente. Nosotros venimos trabajando en lo que es la extensión, en transferir los conocimientos que tenemos en nuestra universidad, en nuestra facultad, al medio, a la comunidad, a la sociedad. Y bueno, en ese contexto, el Ministerio de Trabajo y Empleo, mediante la ministra, la doctora Silvana Jiménez y nuestro decano Horacio Simes, celebraron un convenio a lo efecto de que las dos instituciones, la UNAM y el Ministerio de Trabajo y Empleo, preste servicio a la comunidad en términos de capacitación para nuevas capacitaciones para inserción laboral, ¿no? Es el objetivo. Uh-huh. Y bueno, en este contexto estamos haciendo una serie de cursos y charlas a lo efecto de formar y capacitar a los emprendedores, a los empresarios, a los estudiantes, a aquellos que quieren generar un emprendimiento nuevo en lo que es educación financiera, ¿no? Uh-huh. Todos sabemos hoy el costo que tiene el dinero y la necesidad que tenemos de gestionar bien los fondos para poder hacer que nuestro emprendimiento funcione, ¿no? Uh-huh. En ese contexto, la magíster de Florencia Marturé, que es profesora de acá de la Facultad de Ciencias Económicas, de la materia de Administración Financiera, que, o sea, nuestra docente, va a prestar esta capacitación el día viernes 4 de septiembre a las 16 horas, ¿no? Ahí en el Zoom del Ministerio de Trabajo y Empleo, cito en Ayacucho 16:40, ¿no?
8: Y más,
7: bueno, en este contexto tengo una novedad que sí. Ya tenemos todos los cupos, 80 emprendedores, empresarios y estudiantes ya se han inscrito para este viernes. Y vamos a dictar de nuevo para la semana que viene, así que a todos los interesados se pueden inscribir enviándonos un mensaje por email a extensión@fce.unam.eduat, ¿no? Ahí uh-huh. nos pueden comunicar y le vamos a orientar la forma de inscripción, ¿no?
8: Sí. Y además muy oportuno esta capacitación, teniendo en cuenta el contexto que está trascendiendo del nivel de endeudamiento de la Argentina, digamos, de tanta gente de la población argentina, por desconocimiento, por desesperación, digamos, por no saber manejarse por ahí en estos tiempos tan difíciles de crisis. Así que nada más que oportuno también para poder desde la universidad pública poner el conocimiento y compartirlo con la población, ¿no?
7: Exactamente. Además, Florencia Marzurek, uh-huh. La contadora Florencia Marzurek, tiene mucha experiencia en este tema, uh-huh. y tiene un equipo de trabajo extraordinario que vienen estudiando, vienen capacitándose y están en el medio laboral trabajando de contadores, licenciados. Y parece que es muy recomendable para cualquier emprendedor, para cualquier empresario, poder participar y formarse en esta temática, y por eso, y con ello tener un conocimiento que le permita campear el temporal tan difícil que estamos viviendo en nuestro uh-huh, país, ¿no?
8: Uh-huh. Y así que Roberto, hay otras actividades también dentro de la agenda de la Secretaría de Extensión. Tanto sí, de capacitación como congresos, también se ha presentado recientemente el segundo informe.

0: informe del Observatorio Económico también de la facultad.
1: Exacto, nosotros tenemos muchas actividades acá en la facultad. Estamos gestionando, integrándonos a los organismos públicos, siempre lo hicimos, ahora lo estamos haciendo con un poco más de iniciativa, de esfuerzo. Básicamente tenemos, el informe del observatorio lo presentamos la semana pasada, fue un éxito, vinieron empresarios, estudiantes, docentes, miembros de diversos sectores a presenciar las opiniones y las informaciones, que es el único observatorio que nos permite acceder a la información inmediata para tomar decisiones, que les sirva a los empresarios, a los profesionales, para considerar qué va a ocurrir y qué está ocurriendo en nuestra economía nacional y provincial. Uh-huh. Así que fue muy exitoso, yo estuve presente, me gustó mucho, y vamos a seguir enviando esos informes de manera periódica, 2-3 meses, y bueno, le invitamos a la comunidad a seguir participando, ¿no? Uh-huh. Y además de estas actividades, tenemos esta semana, hoy tenemos la reunión de coordinadores de posgrado, que vamos a trabajar en la implementación de diversas tecnologías para los servicios que tienen que ver con educación en posgrado, ¿no? Uh-huh. Que es la implementación de aulas virtuales, sistema de cobranzas, seguimiento de alumnos, son diversas tecnologías que estamos implementando acá en la facultad para hacer mucho más fácil, sencillo y rápido el acceso del alumno, ¿no? Para estudiar, ¿no? Y también esta semana tenemos el encuentro de integración de posgrado, el EIPOS, que se celebra este año acá en Encarnación, Paraguay. El año pasado lo hicimos en Oberá, acá en Oberá Misiones, en la sede de la Facultad de Ingeniería, y este jueves 3 y viernes 4 de septiembre lo vamos a desarrollar en la Facultad de Administración y Contabilidad acá de la UNI, la Universidad Nacional de Itapú, acá en Encarnación, y van a venir docentes y autoridades de acá de toda la región transfronteriza, de las universidades brasileñas, paraguayas y argentinas, para coordinar actividades de posgrado y también de grado, extensión e investigación. Uh-huh. Así que quedan todos los docentes invitados, y va a ser un encuentro muy muy bonito para coordinar actividades a futuro, ¿no? Uh-huh. Entre las distintas universidades,
0: digamos,
1: y la...
0: Que enriquezca, digamos, la formación también en posgrado, al nutrirse de los países vecinos también, ¿no?
1: Exacto, la internacionalización, la doble titulación, buscamos la posibilidad de que nuestros alumnos consigan las becas. Hay becas muy interesantes, muy buenas, son cientos de becas que podemos acceder nosotros acá, los que estamos en la frontera, que son muy buen dinero para aquellos que quieren terminar su tesis o tienen que hacer una instancia de investigación o de contacto con otra universidad. Así que bueno, quedan todos los docentes invitados y de la universidad, ¿no? Y, uh-huh, y también nosotros vamos a estar presentes con nuestra secretaria general de posgrado, Rosana Abogado, ¿no?
0: Uh-huh. Participando. Y se viene la 12ª edición del CONLAT también.
1: Exactamente. Vimos. También el jueves y viernes también, uh-huh, vamos a tener el CONLAT, que es el congreso acá de administración que tenemos, que también invitamos a todos los docentes de la universidad a participar. Tenemos invitados de diversos países que van a participar, así que es un momento oportuno para exponer todas las actividades, investigaciones y contenidos que tenemos en administración para presentar en este evento, y bueno, quedan totalmente invitados toda la comunidad.
0: Bueno, entonces, Roberto, eso es, en síntesis, digamos, las actividades principales que tienen en este corto plazo, digamos, en la facultad.
1: Esa, esta semana
0: en,
1: sería, ¿no?
0: Sí, para esta semana. Así que seguramente vamos a estar contactándote en algún momento para poder sacar a alguno de los referentes que vienen en el Congreso o de las actividades que van a estar desarrollando también en la ciudad vecina de Encarnación. Así que muchas gracias por el tiempo y por...
1: Sí, quería solo comentar... Sí, gracias, Susana. Quería solo comentar que si quieren alguna información del CONLAD, EIPOS, o las reuniones que estamos desarrollando, o la capacitación, nos mandan un email a extensión@fce.unam.edu.ar y nosotros inmediatamente le estamos enviando la información que requieran, ¿no?
0: Bueno, te agradecemos muchísimo, Roberto, por la comunicación con la radio, siempre gentilmente ahí compartiendo todo lo que tiene que ver con el quehacer, en este caso de la Facultad de Ciencias Económicas, y ya lo venías haciendo cuando estabas en posgrado. Así que muchas gracias.
1: Muchas gracias, hasta luego. Muy amable.
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1: Hoy queremos compartir la invitación para una actividad que se va a desarrollar el viernes 4 de septiembre en la Facultad de Humanidades, una propuesta que nos acerca a la literatura y a la narración oral. En esta oportunidad la invitación

0: Centrada en compartir relatos clásicos y no tan clásicos o no tan populares de el periodista y escritor uruguayo Eduardo Galeano. Para anticipar esta propuesta, estamos en comunicación telefónica con quien va a estar a cargo de la narración oral, Marita Santos. Ella es profesora en letras, máster en literatura infantil y juvenil, narradora oral, coordinadora del Club de Narradores en la Facultad de Humanidades de la UNAM. Buenos días, Marita, ¿cómo estás? Te saludamos Susana y María Cristina.
1: Buenos días, chicas, buenos días a toda la audiencia. Bueno, muchísimas gracias por este espacio para difundir esta actividad que, bueno, siempre nos tiene muy, muy contentos de poder celebrar lo que es el natalicio de Eduardo Galeano, ¿no? Que sería el 3 de septiembre, hubiese cumplido 86 años.
2: Uh-huh. Y Marita, ¿cómo prepararon este encuentro? Para quienes deseen participar, que han realizado una selección de textos, ¿cuántos narradores vamos a estar encontrando para compartir en este espacio?
1: Bueno, les cuento, chicas, en esta oportunidad, a diferencia de otras funciones que contábamos con varios narradores, hemos iniciado esta experiencia con el doctor Alexis Rastópolo desde el marco del Club de Narradores Orales, que fuese un curso-taller para iniciarse en la narración oral. Nosotros había nacido esta idea de poder contar historias de Eduardo Galeano desde el Club de Narradores, y así comenzó esto de contar en el natalicio. Uh-huh. Y en esta oportunidad voy a estar solita en escena contando una selección de aquellos relatos que tienen como centro lo que fuese la dictadura militar, uh-huh, en la Argentina, pero también relatos más esperanzadores, aquellos clásicos, microficciones de Eduardo, también fragmentos de alguna de sus novelas, como aquel de Andares de Ganapán, que son relatos que increíblemente se mantienen vigentes, muy vivos por sus, uh-huh, temáticas en la actualidad, exacto.
2: Uh-huh. Y bueno, Marita, para quienes deseen participar, recordarnos el lugar, el horario y bueno, que para poder participar y después algo ya más personal, digamos, de los textos que te tocó preparar o que estás preparando, ¿cuál es tu preferido de Eduardo Galeano?
1: Bueno, para quienes quieran participar, es entrada libre y gratuita este viernes 4 de septiembre a las 19 horas en el Zoom del Figueredo, que está por calle Colón. Uh-huh. Recordamos que la entrada está por calle Tucumán, de la Facultad de Humanidades y Ciencias Sociales. Les decía que es una actividad libre y gratuita, es una función de cuentos para aquellos que aman Galeano, y para aquellos que no lo conocen y quisieran conocerlo a partir de la narración oral. Uh-huh. Y vos me preguntabas cómo hacer la selección, qué selección hice, cuáles, uh-huh, son los textos que más me gustan. Y la verdad que me pasa algo que leo y leo los relatos y elijo aquellos que me dan una sensación física. Uh-huh. ¿Les habrá pasado a ustedes cuando leyeron algo que les llega, que les comunica, que les transmite? Hay una sensación física de escalofríos, de calor, hay una cuestión de sensibilidad que llega, y entonces digo yo, este es el relato que merece ser contado, uh-huh, porque me ha llegado, y de esa manera creo que puedo trabajarlo para contarlo de la mejor manera, y porque también es cierto que todos los relatos son muy bellos y algunos muy estremecedores, uh-huh, y no todos se adaptan a contar a viva voz.
2: A la oralidad, uh-huh, claro. Exacto. Hay algunos que se destacan para la oralidad, para la narración.
1: Así claro, que, y otros que son para leerlo.
2: Más en la intimidad o para la lectura así más íntima, ¿no?
0: Uh-huh. Marita, y si tuvieras que contar por ahí a las generaciones más jóvenes, ¿qué representa Eduardo Galeano para nuestra literatura y cómo lo definirías vos?
1: Miren, yo comienzo la función justamente diciendo que es el que mejor ha contado la historia de América Latina. Yo creo que es el narrador por excelencia. Y el otro día me preguntaba y decía yo, ahora que él nos ha dejado, ¿quién podrá seguir contando como él contaba la historia de América Latina? Porque las historias se siguen sucediendo, pero él ya no está, ¿no?
0: Así excelente, que bueno. Así que bueno, no perdamos esta oportunidad de volver a revivir, a compartir sus obras, un destacado periodista, escritor, con bueno,
1: estar en esta función, bueno, relatos de aquel libro clásico, el libro de los abrazos, de aquel libro Mujeres, que es una compilación de bueno, las mujeres de la historia. Entonces aparece Eva Duarte de Perón, Malinche, Isadora Duncan, también aquellos libros, esa trilogía tan famosa de él, Memoria del Fuego, 1, 2 y 3, todos esos relatos ahí tomados de esos libros van a estar presentes en esta función.
2: Y Marita, para quienes les gusta narrar y que se entusiasman a través de esta actividad también con la lectura, con la narración, con la escritura, porque no de para poder narrar, ¿cómo pueden hacer también para contactarse con el Club de Narradores Orales?
1: Bueno, el club en este momento no está, digamos, vigente, uh-huh. Pero sí queremos seguir activar, generando este espacio, como vos decís, porque hay mucha necesidad de contar, ¿no?, desde las propias historias a las historias, aquellas que leemos y que nos atrapan, nos conmueven. Entonces, bueno, próximamente vamos a estar difundiendo y seguramente vamos a entrar de nuevo en comunicación con ustedes para compartirles las novedades. Bueno. De esta convocatoria abierta a la gente que quiera narrar.
0: Bueno. Marita, un placer, muchísimas gracias.
1: Gracias a ustedes.
0: Gracias, hasta luego. Hablamos con Marita Santos, es narradora oral, bueno, profesora de letras, una apasionada que, bueno, como lo señalas María Cristina, nos remite a la época de cuando... estaban, bueno, hacían muchas actividades proponiendo desde el Club de Narradores Orales. Ahora va a estar participando en esta función de cuentos, una forma de homenajear, de recordar y de conmemorar el natalicio de Eduardo Galeano. La invitación es para este viernes 4 de septiembre, 19 horas, en la Facultad de Humanidades, ingreso por calle Tucumán, y la actividad va a ser en el Zoom del edificio Juan Figueredo.

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5: Reporte Federal de Noticias desde Mar del Plata, Provincia de Buenos Aires. Agustín Salvia llega a la Universidad Nacional de Mar del Plata para hablar sobre pobreza, endeudamiento y las transformaciones de la vida cotidiana. El reconocido sociólogo y especialista en estudios sobre pobreza y desigualdad, doctor Agustín Salvia, será uno de los principales protagonistas de la jornada Debates Urgentes, Pobreza, Endeudamiento y Feminización de la Crisis. La actividad se realizará este martes 1 de septiembre. Salvia brindará la conferencia Deudas Sociales, Fragmentación y Subjetividad Cotidiana. La jornada también contará con un espacio de intercambio con referentes de organizaciones sociales locales, quienes compartirán experiencias y diagnósticos construidos a partir del trabajo cotidiano en los barrios y las estrategias comunitarias desplegadas frente a la crisis. Dolor en la iglesia por el fallecimiento del padre Hugo Segovia. La diócesis de Mar del Plata informó el domingo por la noche la muerte del padre Hugo Segovia, quien se encontraba internado en grave estado en una clínica privada de Necochea. Segovia fue párroco de Miramar desde 1980 hasta 1992 y de San Carlos de Borromeo en Mar del Plata desde 1992 hasta el 2010. Además, fue coordinador del Consejo Municipal de Cultura desde el 2002 hasta el 2006 y fue declarado ciudadano ilustre de Mar del Plata en el 2019. Sus restos

0: fueron velados hoy lunes en el hogar García Landera de Necochea y mañana se celebrará la misa exequial, tras la cual se realizará la cremación de sus restos. Informó para el Reporte Federal de Noticias la Universidad Nacional de Mar del Plata. Locución, Cintia Vargas. Operación técnica, Santiago Albina.
1: AMBA. Reporte Federal de Noticias, Avellaneda. Magdalena Sierra entregó certificados de capacitación a cooperativas locales. En el auditorio del Parque La Estación, la intendenta de Avellaneda, Magdalena Sierra, encabezó el acto de entrega de certificados correspondientes a las capacitaciones dictadas durante julio por la Subsecretaría de Acción Cooperativa y Mutual del municipio. La propuesta estuvo destinada a cooperativas en funcionamiento, grupos precooperativos y personas interesadas en conformar nuevas entidades. En articulación con el Instituto Provincial de Asociativismo y Cooperativismo, la Subsecretaría de Acción Cooperativa y Mutual impulsará la implementación del programa de fortalecimiento digital para cooperativas. La iniciativa brindará herramientas para que las entidades fortalezcan su presencia en los entornos digitales y potencien su desarrollo comercial. Primer encuentro del SIAC y del Departamento de Cultura, Arte y Comunicación. El pasado 20 de agosto se realizó el primer encuentro de trabajo entre las responsables del Sistema Institucional de Aseguramiento de la Calidad, SIAC, y las autoridades del Departamento de Cultura, Arte y Comunicación de la UNDAP. En este marco se presentó formalmente el proceso de certificación de calidad de la Licenciatura en Gestión Cultural, la primera carrera que será analizada de manera integral bajo el nuevo sistema. Quien estuvo presente en el encuentro fue el decano del Departamento de Cultura, Arte y Comunicación, licenciado Daniel Escribano, que decía lo siguiente.
2: Bueno, este es un mecanismo que atiende la importancia de todo tipo de procedimiento de evaluación y planificación en las universidades nacionales. Y lo que apuntamos es a buscar consolidar una cultura institucional que se base en la calidad como el objeto de mejora continua, ¿no? Y también planificación, el permanente revisión de los planes de estudios y funcionamiento. Ahí vamos a trabajar en una primera instancia en este análisis integral de la carrera para fortalecerla, para mejorar nuestra metodología institucional y, bueno, analizar para comprender. Esa sería la idea y para poder planificar eficientemente.
1: Licenciado Daniel Escribano, decano del Departamento de Cultura, Arte y Comunicación de la Universidad Nacional de Avellaneda. Informó para el Reporte Federal de Noticias, Axel Govetnik, Radio UNDAP.
3: Centro y Litoral. Reporte Federal de Noticias desde la radio de la Universidad Nacional de Río Cuarto. Se puso en marcha la Cátedra Abierta Papa Francisco. El espacio propuesto por la Facultad de Ciencias Humanas apunta al debate y la reflexión sobre el pensamiento político y filosófico de Francisco. El primer encuentro tuvo lugar en la sede de la Asociación Gremial Docente. El decano de la Facultad de Ciencias Humanas, Cristian Santos, precisó que se pensó la cátedra como un lugar donde se ponga en relación el legado del Papa argentino con la realidad actual.
4: La propuesta fue aprobada por el Consejo Directivo de la Facultad de Ciencias Humanas y se constituye como un espacio abierto de formación, diálogo plural, reflexión, investigación-acción y producción colectiva. Queremos estudiar en nuestros barrios, en la universidad, en las organizaciones sociales, en el trabajo, en las comunidades, en las instituciones en general.
3: Edición Osvaldo Daniele, locución Javier Lucero, Radio Universidad Nacional de Río Cuarto.
5: Cuyo. Reporte Federal de Noticias desde Villa Mercedes, provincia de San Luis. El gobierno de San Luis coordina acciones de prevención ante la posible llegada del fenómeno El Niño. El Centro de Operaciones de Emergencias reunió funcionarios provinciales, municipios, defensa civil y bomberos para planificar la respuesta ante posibles lluvias intensas, viento y granizo. Desde San Luis Agua aclararon que El Niño ya está formado, pero todavía no hay certeza sobre cuánto afectará a la provincia. El monitoreo continuará junto con el Servicio Meteorológico Nacional.
6: Creemos que es fundamental para coordinar, poner en conocimiento lo que se ha estado informando por diferentes medios, que es el fenómeno del Niño, ¿no? Esta caída un poco abundante, sorpresiva, en lo que tiene que ver de agua, puede venir acompañada de viento, puede venir acompañada de granizo, y es fundamental hacer toda una tarea preventiva en lo que tiene que ver los cauces, la limpieza, el arbolado, para que si produce un daño, de acuerdo a la magnitud que venga, sea medianamente controlado.
5: La Universidad Nacional de Villa Mercedes será

0: Parte de una nueva edición de la Expo El Futuro, que se realizará el 2 y el 3 de septiembre en la Plaza del Sesquicentenario y la Casa de la Cultura. La UNBIME participará acercando su propuesta académica a estudiantes de los últimos años del secundario, brindando información y orientación sobre sus carreras y posibilidades de formación. Además, proyectos de investigación mostrarán al público sus trabajos y experiencias, mientras que Radio UNBIME realizará streaming en vivo durante las jornadas. La muestra reunirá a más de 16 instituciones educativas y espera recibir a cientos de jóvenes de Villa Mercedes, localidades cercanas y distintos puntos de toda la provincia. Informó para el Reporte Federal de Noticias la Universidad Nacional de Villa Mercedes. Locución, Matías Medaglia. Producción, Sebastián Agüero. Operación técnica, Eduardo Ortiz.
1: Noroeste Argentino.
2: Reporte Federal de Noticias desde Jujuy. Incendios en Jujuy, ya se registraron 125 focos y advierten por el riesgo de cara a la primavera y el verano. Desde la Dirección de Incendios de Vegetación y Emergencias Ambientales pidieron extremar los cuidados durante los próximos días, especialmente por la quema de basura y los microbasurales que pueden convertirse rápidamente en focos de incendios. Y desde la Dirección de Incendios, de Vegetación y Emergencias Ambientales, advierten que con la llegada de la primavera y posteriormente la del verano, las condiciones pueden volver más favorables a la propagación del fuego. Semillero UNJU. Estudiantes de agronomía podrán formarse en prácticas reales de producción a campo. La Cátedra de Economía General de la Facultad de Ciencias Agrarias de la UNJU mantiene abierta hasta la jornada de hoy, lunes 31 de agosto, la convocatoria del proyecto Semillero UNJU, formación de futuros ingenieros en prácticas de producción a campo, destinado a estudiantes de la carrera de Ingeniería Agronómica interesados en participar de experiencias reales de producción y toma de decisiones en el territorio. La propuesta surge de una experiencia de extensión desarrollada en el campo experimental Emilio Navea, ubicado en Severino, donde 15 estudiantes de distintos años de la carrera participaron activamente en una campaña de producción de maíz para choclo, variedad blanco periqueño, y en la realización de almácigos en el invernadero de la institución. Informó desde Jujuy para el Reporte Federal de Noticias, Andrea Velasco, con edición de Jorge Cruz.
3: La rectora de la Universidad Nacional de La Rioja, Natalia Álvarez Gómez, fue elegida presidenta del consorcio Orco Molle, un espacio de articulación que reúne a 8 universidades nacionales de ambas regiones con el objetivo de fortalecer la cooperación y el desarrollo de la educación superior pública. El consorcio está integrado por las universidades de Tucumán, Catamarca, Jujuy, Santiago del Estero, Chilecito, San Juan y La Rioja. Junto a la rectora de la UNLAR fueron elegidos como secretarios del consorcio el rector de la Universidad Nacional de Santiago del Estero, Hugo Marcelino Ledesma, y el rector de la Universidad de Salta, Miguel Martín Nina, quienes integrarán la nueva conducción del espacio regional. La nueva presidencia buscará consolidar al NOA y Cuyo como una región universitaria con identidad, capacidades y potencial propio, fortaleciendo el rol estratégico de las universidades públicas del norte argentino en el desarrollo científico, tecnológico, académico, cultural y territorial del país. La elección de la rectora al frente del consorcio se inscribe en el proceso de transformación que atraviesa la Universidad Nacional de La Rioja, basado en los ejes del orden, cambio y construcción de una nueva UNLAR. Quintela anunció nuevas medidas del Banco Rioja para aliviar el endeudamiento de las familias. El gobernador Ricardo Quintela anunció este lunes nuevas medidas que serán implementadas a través del Banco Rioja con el objetivo de brindar alternativas a las familias que enfrentan dificultades para afrontar sus compromisos financieros. Según informó Quintela, el Banco Rioja pondrá en marcha 3 medidas concretas. Baja de 20 puntos en la tasa de préstamos personales, nuevos y refinanciaciones al día, condiciones especiales de regularización para moras de 90 días o más y plan de reestructuración de tarjeta Mastercard del Banco Rioja hasta en 36 meses con tasas fijas. Informó para el Reporte Federal de Noticias Soledad Luna desde Multimedio UNLAR.
1: Patagonia.
4: El Ministerio de Educación de la provincia dio inicio al plan de compensación pedagógica. El programa contempla clases los días sábados para reforzar en dos áreas consideradas prioritarias: prácticas del lenguaje y matemática. La medida comenzó el 29 de agosto y, según indicó la cartera educativa, participarán estudiantes de primero a sexto año con carácter obligatorio de escuelas de Río Grande y Tolhuin. Las actividades se desarrollarán todos los sábados de 10 a 12 y se extenderá hasta el 12 de diciembre. La doctora Erika Granados Aguilar, politóloga de la Universidad Autónoma Metropolitana de México, realiza una instancia de investigación en la UNTDF. En el marco de su estadía en la capital fueguina, la especialista en participación política de las mujeres, violencia político-electoral y procesos democráticos dictará un seminario abierto a la comunidad sobre procesos político-electorales de la segunda vuelta presidencial en América Latina. Y su trabajo se focalizará en el estudio de nuevas líneas de investigación vinculadas al desarrollo de la ciencia política en la región austral.
5: Desde Radio UNTDF informó Elizabeth Furlano, edición Noelia Mangín.
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0: 8:42, 18 grados la temperatura en la ciudad de Posadas. Tenemos cielo cubierto, la humedad sigue siendo elevada del 93%. Bueno, para mañana va a ir mejorando ya el tiempo y para lo que resta de la semana vamos a tener mañanas un poco más frías. Pero bueno, aparentemente ya pasaron las tormentas. Algunas informaciones que tienen que ver con la universidad. Por un lado, una iniciativa a nivel local en Oberá. Estudiantes secundarios convocan a participar a la cuarta edición del ciclo de cine de terror. Oberá Nocturna se denomina esta propuesta. Abrió sus convocatorias para participar de esta cuarta edición. Que el año pasado, recuerdo, lo habíamos comentado también. Este año se va a realizar del 13 al 15 de noviembre en el Cine Teatro Oberá. La categoría microterror está dirigida a estudiantes secundarios. También se pueden sumar terciarios y universitarios de la provincia de Misiones, quienes podrán presentar cortometrajes de entre 20 segundos y un minuto, créditos incluidos. Así que todo un desafío para contar una historia en muy, muy poquito tiempo. Además, realizadores audiovisuales y estudiantes terciarios o universitarios de Misiones pueden participar también de Corrientes, de Chaco y Formosa. Pueden sumarse a esta convocatoria porque es de carácter regional, la convocatoria para cortometrajes. Hay tiempo para presentar los trabajos hasta el 20 de septiembre. La programación de Oberá Nocturna incluirá películas nacionales, un estreno nacional, charlas, capacitaciones, maquillaje, cosplay, exposiciones y otras actividades abiertas a la comunidad. Para quienes deseen conocer las bases y condiciones, les invitamos a visitar y explorar la página web de la Facultad de Arte y Diseño de nuestra universidad, que es faide.unam.edu.ar. Y bueno, también mañana comenzará a nivel nacional un congreso muy importante para las universidades, que bueno, el viernes va a terminar con el plenario de rectores y rectoras de todas las universidades del país. Mañana comienza el segundo Congreso Nacional de Innovación Universitaria, Legados, Tensiones y Transformaciones de la Universidad Argentina. Se va a realizar en el Sheraton de Bariloche, en Bariloche, Río Negro. Están prevista la participación de más de 200 personas como expositores, más de 300 asistentes con inscripciones ya confirmadas, 191 ponencias aprobadas, 48 mesas de trabajo, 4 conferencias centrales. La apertura será mañana y está previsto también la transmisión a través del canal de YouTube del Consejo Interuniversitario Nacional, que en YouTube lo pueden encontrar como CIN Oficial. Mañana a las 9:30 está prevista, como decía, la conferencia central denominada Universidad, Enseñanza y Territorio, la Universidad Pública frente a la Historia, Producción Soberana, Utopías y Derecho a la Educación. Bueno, hay muchísimas conferencias y bueno, para quienes estén interesados, la posibilidad de seguir a través del canal de YouTube del Consejo Interuniversitario Nacional. Como lo señalaba, este congreso va a culminar también en coincidencia el día viernes con el plenario de rectores y rectoras de nuestra universidad, donde de todas las universidades nacionales del país, donde entre otros temas también tienen previsto tratar el proyecto del presupuesto para las universidades de cara a lo que va a ser el próximo año, el 2027.
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8: 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Bienvenidos a un nuevo episodio de Cápsulas de la Memoria. A 50 años del inicio del terrorismo de Estado en Argentina, nos preguntamos cómo se comunica la memoria cuando el silencio fue la norma. Hoy nos acompaña Luis Arranz, periodista, licenciado por la UNSAM, magíster en Comunicación y Derechos Humanos por la Universidad Nacional de La Plata. Luis es el titular del seminario sobre acciones comunicacionales en la lucha por los derechos humanos en la Universidad de Lanús. Pero sobre todo, Luis conoce la voz de la resistencia desde adentro. Fue coordinador del área de prensa de la Asociación Madres de Plaza de Mayo. Hoy nos ayuda a entender cómo la palabra se convirtió en herramienta de justicia.
9: Hola, soy Luis Arranz, periodista, docente, licenciado en Comunicación Social, magíster en Comunicación y Derechos Humanos, y quiero en primer lugar agradecer y celebrar esta invitación del programa UNAM en línea, de la radio de la Universidad Nacional de Misiones y la Cátedra Libre Eduardo Galeano, Elena Villagra, esta invitación a reflexionar, compartir miradas, intercambiar y dialogar respecto a los 50 años del terrorismo de Estado. En ese sentido, me parece ponderante reafirmar el pacto social de nunca más como un modo de revalorizar la vida democrática y también los principios de memoria, verdad y justicia que constituyen nuestra historia política, que constituyen nuestro pacto democrático, nuestro consenso social, y que buena parte también es un ejemplo en todo el mundo de lo que ha sido la lucha de los organismos de derechos humanos. Argentina ha sido el primer país que logró juzgar y condenar a los perpetradores del genocidio y del terrorismo de Estado en juicios ordinarios, y eso se lo debemos en buena parte a la lucha de los organismos, principalmente de las Madres de Plaza de Mayo. Me parece en ese sentido muy importante poder reflexionar en este contexto tan complejo donde emergen discursos de odio, discursos negacionistas, poder entonces, decía, volver a ese pacto del nunca más. Es una época para profundizar en argumentos, para profundizar en discusiones, en dar todos los debates que hagan falta dar, para reafirmar dos palabras que sintetizan buena parte de la lucha que se dio en Argentina y que se da en Argentina, que tiene que ver con el nunca más. Nunca más dictadura, nunca más terrorismo de Estado, nunca más genocidio. Porque una dictadura no termina el día que comienza el proceso democrático, sino que sus efectos se estiran en el tiempo, y eso lo vemos tantos años, tantas décadas después, lo vemos en la actualidad, cómo perduran ciertos efectos, sobre todo de índole económica y social, y nos permiten también reflexionar y trazar algunas comparaciones respecto de modelos que buscan una miseria planificada, que buscan el saqueo, la entrega y la expoliación de los recursos naturales. Entonces, en ese sentido, me parece muy importante que en ámbitos académicos, en ámbitos formativos, podamos pensar no solo en esa transmisión tan necesaria respecto de los hechos que sucedieron, sino también poder reafirmar espíritu democrático y esos principios que tienen que ver con la búsqueda de la verdad, con la búsqueda de la justicia y con la búsqueda de la memoria. Me parece que el ejemplo en ese sentido de las madres de Plaza de Mayo, de las abuelas, de otros organismos de derechos humanos que nunca quisieron ni pretendieron buscar venganza, sino constituir una búsqueda empecinada de justicia, se moldea como un ejemplo. En ese sentido, por ejemplo, me parece muy importante esta persistencia de la lucha de las madres que se mantiene al día de hoy con sus rondas habituales de cada jueves. Las madres siempre dijeron que fueron paridas por sus hijos, ¿no? Dando vuelta un poco las leyes de la naturaleza, pero dando a entender que fueron paridas como colectivo social a partir de la lucha de sus hijos. Tuve el privilegio de trabajar muchísimos años, casi 15 años, junto a las madres como coordinador del área de prensa, y me parece que ese ejemplo tiene una contundencia sustancial en esta época y en este contexto, ¿no? Muchas veces decimos que no podemos predecir el futuro, ¿no? Por definición, el futuro no se puede predecir, ¿no? Nunca vamos a saber si en el futuro, en muchos años, los inviernos seguirán siendo inviernos y fríos como siguen siendo en la actualidad, si los diarios en papel seguirán imprimiéndose y tantas otras cosas que no podemos saber. Pero en Argentina lo que sí podemos saber, a partir del ejemplo de las madres, es que todos los jueves a las 15:30 habrá alguien en Plaza de Mayo, y que esa persona, por más que sea una persona que esté ahí, en ese lugar, en ese contexto, va a reafirmar el nunca más a la dictadura y al terrorismo de Estado.
8: 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Cápsulas de la Memoria fue una producción del programa UNAM en línea, Radio Universidad, 98.7 MHz y la Cátedra Libre Eduardo Galeano. Elena Villagra, de la Facultad de Humanidades y Ciencias Sociales de la Universidad Nacional de Misiones. ...1976-2026... 50 años por la memoria, la verdad y la justicia. Nunca más.
0: La semana pasada se desarrolló en la ciudad de Posadas el cuarto simposio de investigación.
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0: Nos decía la coordinadora de la agencia universitaria a cargo de la organización. 8:55, 18 grados la temperatura en la ciudad de Posadas, la humedad es del 94%. Este día martes, comenzamos el mes de septiembre con cielo parcialmente nublado en toda la provincia. Para hoy nos esperan lluvias según la Dirección General de Alerta Temprana del Ministerio de Ecología de la provincia de Misiones. Tendremos máxima de 23 grados mañana. Ya tendremos cielo despejado con una jornada un poco más fría. Mañana en San Vicente se espera mínima de 11, máxima de 26. El jueves también buen tiempo entonces para iniciar este mes de la primavera, de los estudiantes y de tantas cosas. Reiteramos también el saludo. Hoy es el día de los periodistas agropecuarios, así que bueno. Que la pasen muy bien, sobre todo con trabajo en estos tiempos tan difíciles que sabemos, colegas de distintos medios y plataformas que están en múltiples tareas realizando un gran trabajo y a veces, bueno, lamentablemente poco valorado o no tan bien remunerado como debería ser, ¿no? 8:57, ya nos despedimos. Está Raúl preparado con toda la información. Seguramente le va a dedicar un bloquecito a Messi. Nosotros intentamos en la apertura con María Cristina aportar algunas reflexiones, pero es el tema del día sin duda. Que tengan buen resto de jornada. Nos reencontramos mañana.
8: 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Locución artística, Diego Mauricio Jacquier. 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

Hola, hola, ¿qué tal? Muy, pero muy buenos días. 9:04 en la República Argentina. Estamos iniciando un nuevo capítulo de Show Sport. Hasta las 11 de la mañana usted va a tener toda la información deportiva del orden local, regional, nacional, internacional y universitario. La temperatura actual en la capital provincial, 17 grados. La humedad elevadísima, 95%. Y ya mismo comenzamos a transitar todo lo que tiene que ver con las noticias y sin duda que el hecho saliente de las últimas horas está relacionado a Lionel Messi, que anunció su retiro definitivo de la selección argentina a los 39 años y puso punto final a una trayectoria de 2 décadas con la camiseta albiceleste. Sin duda que la noticia generó un fuerte impacto entre los fanáticos y rápidamente llegó a las portadas de los principales medios deportivos del mundo. La mayoría destacó la importancia de su carrera, sus títulos y el legado que deja en el seleccionado argentino. Sin duda que el anuncio se produjo después de la participación de Argentina en el Mundial 2026, donde Messi fue una de las figuras del equipo y convirtió 8 goles a lo largo del certamen. Messi confirmó su decisión a través de una carta publicada en sus redes sociales en la que habló de sus sentimientos después de tantos años representando a nuestro país. Messi dice en algunos fragmentos de su carta, dice, fue una decisión que dolió y duele en el alma, pero entiendo que es el momento. Les juro que siempre dejé todo, no solo los últimos años en que se ganó todo, antes también, y siempre peleé y me dejé todo y dejé todo por esta camiseta. Y también me empeñé en darles alegría y hacer que se sientan orgullosos de ser argentinos a través del fútbol. Expresó en uno de los párrafos de su carta manuscrita. En otro tramo de su mensaje, el capitán de la selección resumió su decisión con una frase que fue destacada por varios medios internacionales. Amo, amé y amaré siempre estar en la selección. Me vacié, ya no tengo más para dar y aparte vienen chicos muy grandes atrás que merecen estar y merecen que se les dé posibilidades. También agradeció el cariño recibido durante sus 20 años con el seleccionado y aseguró, voy a extrañar mucho escucharlos desde adentro, ahora voy a ser uno de ustedes, alentando y bancando siempre desde afuera. Y obviamente esta información, esta renuncia al seleccionado nacional, se hizo eco en las portadas nacionales. Por ejemplo, el diario español Marca eligió un contundente título y puso bombazo, Messi se retira de la selección argentina. Mientras que otros medios destacaron especialmente la carta publicada por el futbolista. El medio AS de España también llevó la despedida a su portada, al igual que el equipo de Francia, que resaltó la frase, ya no tengo más nada que dar y vienen grandes jóvenes. En Italia, la Gaceta dello Sport puso el foco en la carta del adiós, mientras que el alemán Kicker tituló sobre el final de la carrera de Messi con el seleccionado. Por su parte, The Guardian destacó el retiro internacional del capitán argentino y sus palabras sobre el dolor que le provoca dejar la selección nacional. La polémica portada de Sun, un medio inglés, una de las reacciones que más llamó la atención fue la del diario británico The Sun, que eligió un tono provocador para referirse al retiro. Señaló, Lionel Messi se retira de la selección de nuevo. Tituló el medio inglés en referencia a la decisión
que el futbolista había tomado en el año 2016, después de perder la final de la Copa América ante Chile, aunque posteriormente regresó al equipo. La publicación también mencionó el reciente fallecimiento de Jorge Messi, padre del capitán argentino, como uno de los factores que influyeron en esta nueva decisión. Messi, de esta manera, cierra así una etapa histórica con la camiseta argentina durante más de 20 años, donde disputó mundiales, Copas América y eliminatorias, además de conquistar títulos que marcaron una de las... Su despedida generó mensajes de compañeros, exjugadores, entrenadores y figuras del fútbol internacional. Mientras en Argentina, los hinchas comenzaron a despedir al jugador que durante años llevó la camiseta número 10. Ahora la selección deberá comenzar una nueva etapa sin su capitán y máximo referente. Veremos quién asoma ahora para...

Tratar de impulsar desde la capitanía y también desde la calidad futbolística de Lionel Messi. Las dos cuestiones son muy difíciles de encontrar. Messi, a pesar de ser una persona callada, nunca se destacó por ser alguien que haga valer su carácter, tanto sea dentro como fuera de la cancha. De todas maneras, con su impronta de saber jugar al fútbol, sin duda que le ha infundido respeto por parte de sus pares, y a partir de allí Messi fue ganando volumen con el correr del tiempo. Fue ganando volumen desde el punto de vista de que sea escuchada su opinión. Recordamos que antes estaba Diego Armando Maradona, una personalidad totalmente diferente a la de Messi, y donde sí, él pegaba cuatro gritos y bueno, todo el mundo sí o sí debía escucharlo. Pero lo de Messi fue diferente. Él se ganó su respeto primero dentro de la cancha, y a partir de allí se fue ganando su espacio dentro del vestuario, y a partir de allí fue ganando todo su prestigio de carácter primero nacional, internacional, y bueno, a partir de allí todo el mundo elogió a Messi en todo sentido, como persona, como jugador, como ganador de trofeos importantes y además de haber ganado títulos importantes. Vamos a recordar algunos de ellos que sin duda no podemos. Por ejemplo, él acumuló 207 partidos en la selección nacional. ¿Cuántos goles hizo en esos 207? 125. Realmente un número impresionante. Y además repartió 66 asistencias. Se convirtió así en el máximo goleador, asistidor y en el jugador con más presencias en la historia de la selección nacional. Además, es el futbolista argentino con más mundiales disputados y uno de los únicos tres del mundo en figurar en 6 convocatorias. Estuvo presente en las ediciones de Alemania 2006, Sudáfrica 2010, Brasil 2014, Rusia 2018, Qatar 2022 y Estados Unidos, México y Canadá en 2026. En citas máximas, Leo acumuló 21 goles y se transformó en el segundo máximo anotador histórico. Otras cosas que también se destacó Messi, que fue el máximo anotador histórico en eliminatorias Conmebol con 36 goles. Posee el récord de más encuentros disputados en la historia de la Copa América, 39 en total en 7 ediciones. Además, cosechó 6 títulos con la camiseta nacional, 4 títulos con la mayor, la Copa América 2021, la finalísima 2022, el Mundial de Qatar 2022 y la Copa América 2024. Tiene 2 en juveniles, salió campeón del mundo en la sub-20 en el año 2005 y fue medalla de oro en los Juegos Olímpicos de Beijing en el año 2008. Además, es el futbolista con más partidos, 34, más victorias, 23, en la historia de los mundiales. Son números que de alguna manera reflejan el profesionalismo y la capacidad futbolística de este jugador que tantas satisfacciones ha brindado a la selección argentina. Sin duda que el fallecimiento del padre de Messi ha tenido mucho que ver con esta decisión. Seguramente en una de las misivas anteriores había dicho: ¿por qué te fuiste ahora? Si hubieses esperado un poquito más y yo iba a poder dejar tranquilamente el fútbol. Había señalado en el momento que falleció su padre, antes del velatorio. Realmente Messi ha dejado una impronta que ojalá sea copiado por muchos jugadores. Sabemos que no es fácil
pero ojalá que alguien tome la posta de él, sea un ejemplo dentro y fuera de la cancha. Por ahora le decimos a Lionel Messi gracias, gracias por tanto, y sin duda que muchas de las veces nosotros hemos criticado que él ganaba todo en el Barcelona y nunca podía hacer lo propio en la selección nacional. Y fue así que muchos nos equivocamos o nos anticipamos en cerrarle, entre comillas, una carrera que posteriormente nos iba a tapar la boca con todos los títulos que nos regaló, todos los triunfos que nos dio y todas las satisfacciones que brindó no solo a los aficionados del fútbol, sino también a todos los políticos, que sin duda uno viaja al exterior, dice yo soy del país de Lionel Messi y muchas puertas se nos abren. Así como decíamos, yo soy de la misma nacionalidad que Diego Maradona, bueno, con Leo Messi pasó exactamente lo mismo. Simplemente decirle gracias a Lionel Messi y hasta siempre en la selección. Todavía está jugando al fútbol a nivel clubes. Ojalá que venga a despedirse en el club donde se inició en alguna oportunidad, en Newell's Old Boys de Rosario, que es el equipo que él amó desde chiquitito. Veremos si ellos tienen el privilegio de disfrutar por lo menos algunos partidos con la camiseta roja y negra de Newell's Old Boys de Rosario. Por ahora, gracias Messi y muchísimas, muchísimas gracias y muchas felicidades. 9:17, pausa.

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1: Vamos a hablar un poquitito, porque OTC, el equipo de Oberá, ya conoce a sus rivales para una nueva participación en la Liga Sudamericana. El equipo obereño volverá a competir en esta competencia, valga la redundancia, una de las principales competencias continentales, tras confirmarse las zonas para la edición 2026. OTC integrará el grupo D, que se va a disputar del 23 al 25 de octubre en Río de Janeiro, Brasil. Esta nueva edición, que es la 29ª de esta Liga Sudamericana, contará con 16 equipos de Argentina, Brasil, Chile, Colombia, Ecuador, Paraguay y Uruguay. La competencia va a comenzar el 2 de octubre y tendrá su definición en el mes de diciembre. Recordamos que OTC va a compartir zona con el anfitrión Flamengo de Brasil, Paysás Basket Club de Colombia, Defensor Sporting de Uruguay. Los partidos correspondientes al grupo D se van a jugar todos en el estadio Maracanazinho, uno de los escenarios más emblemáticos del básquet brasileño. El conjunto obereño tendrá así un nuevo desafío internacional frente a rivales de distintos países de la región. En una zona de cuatro equipos, los dos mejores van a avanzar a los cuartos de final. Cabe señalar que la Liga Sudamericana tendrá dos etapas de cuartos de final. Los clasificados de los grupos A y B disputarán su llave el 30 de octubre al 1 de noviembre, mientras que los dos mejores de los grupos C y D jugarán entre el 13 y el 15 de noviembre. Los cuatro ganadores van a acceder al Final Four, previsto para el 5 y 6 de diciembre, instancia en la que se va a definir al campeón de la edición 2026. Ojalá que le vaya bien a este equipo obereño, que también ha hecho las cosas en los últimos años, tal es así que ha clasificado entre los cuatro mejores en cinco ediciones desde que comenzó a participar en la Liga Nacional. Es un trabajo impecable el que han realizado no solo los dirigentes, sino también cuerpo técnico, con Fabio Demti a la cabeza, y un grupo de jugadores que realmente sienten la camiseta, tienen sentido de pertenencia y además ponen todo de sí en cada competencia para tratar de hacer lo mejor posible y llevar al equipo obereño a lo más alto del básquet nacional. Falta el último envión, un poquitito de suerte también, para que llegue a coronar, que ojalá sea muy pronto y salga campeón de la Liga Nacional de Básquet. Realmente se lo merece. Por el momento, les comentamos que va a participar en la Liga Nacional de Básquet, en esta nueva edición, y va a participar Sudamericana con equipos de renombre, los mejores de Brasil, Chile, Colombia, Ecuador, Paraguay y Uruguay, además de la Argentina. La hora en la Argentina, 9:25, corte y seguimos.

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1: Nueve, 30 minutos, seguimos con la información hasta las 11 de la mañana, lo vamos a estar acompañando con todo lo que tiene que ver con el deporte. Vamos a hablar de algo realmente interesante, una iniciativa que es digno de elogios y ojalá pueda ser imitado. No es fácil, pero no imposible. Vamos a hablar del rugby del Takuru Social Club. Jugadores de las divisiones menores de esta institución, señera por cierto, se están preparando para vivir uno de los grandes sueños del rugby misionero, y ese sueño está relacionado con una gira que van a realizar en los próximos días por Sudáfrica. La delegación tiene todo listo para partir el próximo jueves 3 de septiembre, dentro de un par de días nada más, rumbo a la tierra de los actuales campeones del mundo. La gira tendrá una duración de 2 semanas, por lo que la comitiva del club de Villa Lanús estaría de regreso en Posadas para fines de septiembre, cerca del 18 de septiembre estarían de regreso. Durante su estadía, la delegación va a visitar ciudades emblemáticas del rugby sudafricano, entre ellos Johannesburgo, Pretoria, Ciudad del Cabo, sede de algunos de los clubes y estadios más importantes de ese país. Allí van a disputar encuentros amistosos y también van a realizar entrenamientos de alto rendimiento en los centros de entidades como Blue Bulls y Lions. Y para conocer mayores detalles sobre esta verdadera aventura que van a vivir los atletas de la institución de Miguel Lanús, vamos a tomar contacto telefónico con el ex jugador de Takuru y actual entrenador Francisco Benmaor, a quien le tenemos en línea. Muy buenos días, Francisco, ¿cómo te va?
2: Hola, Raúl, buenos días, ¿cómo estás vos?
1: Muy bien.
2: Muy bien, por suerte.
1: Bueno, preparado, con las valijas listas, ya a punto de subir al avión.
2: Así es, ya todo listo. Las cartas sobre la mesa.
1: Bueno, contanos un poquitito, vamos a hacer un poco de historia de lo que es esta verdadera aventura. ¿Cómo surgió la posibilidad de hacer un viaje así, tan importante, y principalmente pensando en las categorías formativas? ¿Por qué van los chicos y no otras divisionales superiores, digamos?
2: Mira, Raúl, la verdad que esto es una gran aventura. Es algo que es casi normal en el rugby argentino. Uh-huh. En las giras internacionales, muchos clubes de todas las capitales del país prácticamente lo realizan. Uh-huh. Bueno, ¿por qué nunca se hizo en la provincia de Misiones? No, la verdad que es una incógnita, pero bueno, era cuestión de proyectarlo, de trabajar, y prendió la idea. Esto lo venimos trabajando hace más de un año. Ajá. Porque hay que recaudar dinero, hay que trabajar, hay que preparar a los chicos para hacer semejante viaje. Ajá. Y bueno, la verdad que desde el principio estuvieron tanto los padres como los chicos involucrados en toda la organización. Nosotros simplemente fuimos los que aunamos un poco las ideas y se las presentamos, y bueno, la verdad que ya estamos a punto de materializar esta gran aventura.
1: Uh-huh. Bueno, ¿cómo?
2: Con respecto a lo que me preguntabas, con respecto a lo que me preguntabas en cuanto a la categoría,
1: sí.
2: Bueno, a mí me toca ser entrenador de este grupo de chicos desde hace un par de años, los conozco muy bien, y bueno, generalmente es cierto que son otros planteles los que realizan las giras. Generalmente son los planteles superiores, claro. O la M19, lo que se conoce como M19. Uh-huh. Pero bueno, en Misiones tengo una particularidad con respecto a esa categoría M19, que no es fácil de conformar, y generalmente ya está absorbida por los planteles superiores. Bueno, la cuestión es que teniendo la posibilidad con la M16 es que lo planteamos, y bueno, se materializó.
1: Perfecto, entonces son chicos de la categoría 2010 y 2011.
2: Así es, en su gran mayoría la 2010 del Takuru. Uh-huh. Y se sumaron algunos chicos de la 2011.
1: Bueno, ¿qué provecho le pueden sacar estos chicos en este viaje? Teniendo en cuenta, vos sos un exjugador de la primera división de Tacurú, tenés sumada experiencia. ¿En qué pueden sacar rédito estos chicos a los 11, 12 años?
2: Mira, y principalmente yo te voy a hablar desde la experiencia.
1: Sí.
2: Yo tuve la oportunidad de viajar a una gira internacional siendo juvenil, con prácticamente con la edad de ellos, y hoy, pasados más de 30 años, ese mismo grupo conforma mi grupo de amistad. O sea, después de mucho tiempo, yo continúo la amistad con esos chicos con los que tuve la oportunidad de viajar. Ellos no solo tienen la oportunidad de viajar entre amigos,
1: claro,
2: sino que conocer un destino que realmente es increíble, que vive el rugby como pocos países en el mundo. Como bien decías en la presentación, son los actuales campeones del mundo. Están jugando actualmente en Sudáfrica una serie de test match con los All Blacks, que también es histórica, y nosotros vamos a tener la oportunidad de ir a ese partido este sábado. Hemos conseguido las entradas. O sea que desde todo punto de vista, es una experiencia única.
1: Qué bueno. ¿Cómo han trabajado con los padres? Sabemos que no es fácil la cuestión económica, para tratar de juntar los fondos necesarios para que esto se transforme en una realidad.
2: Los padres, bueno, desde el principio los padres han colaborado en lo económico, pero también tengo que destacar que la participación desinteresada de mucha gente, porque hemos hecho campañas, Raúl, porque tenemos, y lo digo con mucho orgullo por parte de toda esta organización y del club, nosotros hemos podido pagarle los pasajes y la gira a varios chicos, en su totalidad, producto de, bueno, de lo que hablábamos, de trabajar, de poder juntar ese dinero, y de muchas personas que desinteresadamente y en forma anónima han colaborado económicamente, empresas locales, gente de Buenos Aires nos ha llamado para colaborar, profesionales del medio que nada tienen que ver con el rugby, pero simplemente han conocido la historia de los chicos que juegan al rugby, que no tienen mayores recursos y forman parte de este plantel. La verdad que esto, yo creo que siempre uno cuando habla del rugby habla de los valores, y uno de esos valores principalmente es esto, la solidaridad, el acompañar y el saber que es un grupo y que sin el grupo no está completo no hay equipo.
1: Claro.
2: Y entonces, bueno, tenemos esa suerte y ese orgullo de decir que casi en su totalidad el plantel va, lastimosamente no van todos, pero bueno, estamos muy contentos del número de jugadores que llevamos.
1: Bueno, ahora vayamos al estado de ánimo de los chicos. ¿Cómo están viviendo estos días previos antes de emprender este viaje? ¿Cómo se han preparado física y mentalmente, teniendo en cuenta que van a competir también allá, no van a querer pasar papelón? ¿Cómo tomaron este viaje? ¿Con qué grado de responsabilidad han trabajado?
2: Mira, Raúl, este grupo, si te tengo que describir cronológicamente, el año pasado era un grupo de chicos que se acercó a este deporte. Muchos venían de otras actividades como el fútbol o el rugby, o el vóley o el básquet, y de a poco fueron conformando un muy buen equipo, realmente muy completo. Tenemos chicos que hace un año no sabían ni de qué se trataba este deporte, y hoy tengo el orgullo de decírtelo y de contarles, han sido campeones invictos de los dos torneos que se han disputado este año. Están, por supuesto, muy motivados con la gira también, pero es todo un proceso de aprendizaje, de crecimiento, y la verdad que están no solo motivados, sino con una ansiedad importante. Ayer realizamos la despedida en el club, hicimos un gran encuentro, una cena de despedida en la que participaron más de 150 personas entre familiares y chicos. La verdad que hay un gran acompañamiento de todos y eso es lo importante, y ellos se dan cuenta que lo que les está tocando vivir, seguramente la lectura y el va a ser posterior a la gira, donde cada uno y con el paso del tiempo se van a ir dando cuenta de lo que les está por tocar vivir. pero realmente creo que los chicos están más que preparados para disfrutar, como bien decías, no solo en lo deportivo, que se han preparado desde ya desde el año pasado, uh-huh, sino que en lo cultural y en lo que les va a tocar vivir en un país como Sudáfrica.
1: Sabemos que siempre, todos los días aprendemos algo, y vos desde el punto de vista profesional te debe ocurrir lo mismo. Pero vos, ¿qué provecho también podés sacar de este viaje? Sabemos que tu experiencia de a lo largo de tantos años ligado al rugby te puede llegar a aportar a vos. Contanos qué aspectos te pueden llegar a enriquecer a vos como profesional, como entrenador de rugby.
2: Y vamos, arrancamos la gira, Raúl, con una preparación en un centro de alto rendimiento de trascendencia como es el de Pretoria. Uh-huh. Realmente vamos con unas expectativas muy altas porque bueno, todo lo que hemos podido leer y nos han comentado, es un centro de alto rendimiento increíble. Entonces estamos abiertos a aprender, justamente a ver cómo se entrena a ese nivel profesional. Después todo lo que podamos absorber de lo que es este mundo del rugby sudafricano, la posibilidad de, bueno, vamos a jugar contra tres colegios, que eso es algo novedoso, porque ellos, los chicos allá juegan el rugby en sus colegios. Uh-huh. Entonces, el número de jugadores que tienen, la cantidad, o sea, cómo ellos viven el rugby, es realmente diferente a nuestra forma de verlo. Uh-huh.
1: Buenísimo. Bueno, Francisco, yo te tengo que felicitar a vos y a todo el grupo de padres, a la dirigencia del Club Tacurú, por la iniciativa, cómo han trabajado, se han esmerado para que esto sea una realidad, y a los chicos que ojalá que saquen provecho. Todo lo que acabas de señalar es muy importante, no solo el hecho de viajar a un lugar diferente, de conocer nuevos lugares, de ganar amigos, que no es poca cosa a esta altura del partido, es muy bueno, y más en el rugby, donde hay que confraternizar con los rivales en ese famoso tercer tiempo, que es una costumbre, que es parte del folclore de este deporte. Así que ojalá que saquen provecho todos de los que van a tomar este viajecito, y que una vez que regresen los vamos a convocar aquí a nuestros estudios para que nos cuenten cómo han vivido esta linda experiencia que les ha tocado vivir. Abrazo grande, felicitaciones, y ojalá que tengan un excelente viaje, una gran estadía, y desde el punto de vista deportivo también les deseamos muchos éxitos.
2: Muchísimas gracias, Raúl, por los deseos, y con mucho gusto estaremos en comunicación al regreso para contar la experiencia, y ojalá que los chicos también puedan participar, así de primera mano conocen lo que han vivido y disfrutado.
1: Exactamente. Abrazo grande, Francisco.
2: Otro. Chau, muchas chau. Gracias.
1: Ahí estaba Francisco Benmaor, exjugador de Tacurú y actual entrenador de las categorías formativas del rugby del Club Tacurú. Tienen la posibilidad de viajar dentro de un par de días rumbo a Sudáfrica. Van a viajar el 3 de septiembre. Ellos han trabajado concienzudamente hace más de un año, estimativamente. Bueno, se han puesto las pilas, han trabajado duramente y van a tener el privilegio, la gran oportunidad de viajar rumbo a Sudáfrica, que es la tierra de los actuales campeones del mundo. Y recién, tal cual comentaba Francisco Benmaor, van a conocer un centro de alto rendimiento deportivo, donde obviamente se especializa en rugby, donde de alguna manera van a ir con las antenas bien paradas para ver cómo se trabaja, qué es lo que tienen, qué elementos utilizan ellos para hacer los mejores del mundo en esta especialidad deportiva. Ojalá que les vaya muy bien, que sepan aprovechar, y cuando regresen ustedes lo van a tener la posibilidad de escucharlos a través de estos micrófonos de FM Universidad. 9:44 minutos, corte y volvemos.

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1: ...9:49 minutos y llegó el momento de hablar del torneo clausura de fútbol. Ayer, lunes 31 de agosto... Defensa y Justicia le ganó 1-0 a Platense. Estudiantes de La Plata, en La Plata, igualó 0-0 con Newell's, en un partido que realmente ha sorprendido el resultado, porque Estudiantes está pasando por un muy buen nivel de fútbol, y bueno, igualó 0-0 con el equipo rosarino. Tigre, en Victoria, empató 0-0 con Barraca Central, e Instituto de Córdoba le ganó a San Lorenzo 1-0. Vamos a repasar algunos aspectos que tienen que ver con algunos de estos partidos. Estudiantes, les decíamos, que empató 0-0 con Newell's. Este partido se jugó en el estadio Jorge Luis Hirschi, y fue uno de los partidos que ha cerrado esta séptima fecha del torneo clausura. El Pincha fue muy superior en ambos tiempos y falló en la definición. En el arranque, Josué Reinati, el arquero, se lució tapándole un remate a quemarropa a Gabriel Neves, y posteriormente Guido Carrillo estrelló su remate de cabeza en el travesaño. En el arranque, el conjunto albirrojo tuvo la apertura del marcador en los pies de Alexis Castro y Guido Carrillo, y la única clara del conjunto rojo y negro la tuvo Tomás Ríos, que se lo perdió debajo del arco después de un error de Fernando Muslera, el arquero de Estudiantes de La Plata. En una de las últimas, Eric Mesa captó un centro en el primer palo, quedó mano a mano y le tiró por encima del travesaño. Fue la última clara de un encuentro repleto de ocasiones, pero lamentablemente no hubo goles. Los de Frank Darío Kudelka, del equipo rosarino, le podemos decir que el próximo domingo va a chocar con Rosario Central en el clásico de Rosarino, y este partido se va a jugar en Arroyito, en el gigante de Arroyito. Una vez que finalizó el partido de ayer, esto decía el arquero de Newell's, Josué Reinati, de gran rendimiento.
2: ¿Le faltó a este encuentro frente a Estudiantes de La Plata, que terminaron sin goles?
3: Yo creo que nos faltó un poquito de tranquilidad al momento de tener la pelota. El primer tiempo, los 15 primeros, estuvimos muy bien, estuvimos sólidos, pero creo que a lo largo del partido nos tiramos atrás, y eso no se puede volver a repetir, porque bueno, después suceden estas cosas, que son equipos de jerarquía y te meten en un arco.
2: ¿Crees que por eso también no terminaron llegando los goles, estar tan metidos atrás, no poder llegar con tanta facilidad al área rival?
3: Sí, nos quedaba la cancha muy larga, muy grande, y queríamos jugar de contra, y bueno, no siempre se puede jugar así. Yo creo que si estábamos en un bloque medio, el partido podía ser otra cosa.
2: Gracias. Lo último, semana particular, me imagino, se viene el clásico.
3: Sí, obvio, una semana la más hermosa que tenemos, la que esperamos todo el año, y estamos con la frente en alto para lo que viene.
2: Lo último, y cierro con esto, hoy fue un día particular, 31 de agosto, sobre principalmente el retiro de la selección argentina de nuestro capitán, de Lionel Andrés Messi. Imagino que conmovidos tanto ustedes como todo el club por la noticia.
3: Sí, obvio, hoy se retira de la selección el más grande de la historia, y ojalá que venga con nosotros, ¿viste? Lo estamos esperando, así que bueno.
2: ¿Se le puede mandar un mensajito?
3: Ya, pero no lo va a ver.
1: Bueno, vamos a otro de los partidos que se jugó anoche. San Lorenzo, en carácter de visitante, perdió 1-0 con Instituto de Córdoba por esta séptima fecha. La Gloria arrancó mejor en el partido y tuvo la apertura del marcador en el comienzo del mismo, pero malas definiciones de Matías Tisera evitaron el 1-0. Rodrigo Ausmendi tuvo su oportunidad en el cierre del primer tiempo y estrelló su tiro en el palo. En el complemento, después de un error de José De Becci, Giuliano Cerato puso el 1-0 final con un remate furibundo desde el costado del campo de juego. En el final, casi gracias a un blooper entre Fernando Alarcón y Cerato, casi igual al conjunto azulgrana, pero los de Diego Flores llegaron a la cima y los de Néstor Raúl Gorosito quedaron anteúltimos en la zona A. Precisamente decíamos que Gorosito estaba algo preocupado por el rendimiento de su equipo y eso se vio reflejada en lo que señalaba en la conferencia de prensa una vez que finalizó el partido. Esto decía Néstor Raúl Pipo Gorosito.
4: ¿Qué sensación te dejó esta derrota? Y hoy sí preguntarte cómo te cayó a vos en lo personal.
5: Como le cae a todos, perder es muy feo perder cuando no podés salir y se hace difícil. A mi entender, el primer tiempo ellos habían iniciado un poco mejor los primeros 10 minutos. Después nosotros habíamos hecho un primer tiempo correcto, tuvimos dos o tres situaciones de gol. El segundo tiempo estaba parejo hasta el gol, después salimos, tuvimos una ocasión clara y a lo último ellos de dos o tres contragolpes tuvieron situación de gol. Tenemos que jugar un poco mejor de lo que jugamos, pero el primer tiempo, a mi entender, por lo menos así en caliente, no había sido malo, por ahí podíamos haber hecho un gol.
6: Hoy San Lorenzo está anteúltimo en la tabla, los resultados no acompañan, pedís tiempo. ¿Cómo te sentís vos si seguís con fuerza siendo el DT de San Lorenzo?
5: Sí, no tengo, eso no se cruza por mi cabeza. Y lo que te decía anteriormente, la llegada de Faría le va a cambiar la cara por completo, a mi entender, qué es lo que nos está faltando, el último pedazo de la cancha, llegar con más claridad, tener mayor volumen en esa parte y tener la pausa y un poquito más de claridad en los últimos metros. Porque hasta ahí vamos, hasta tres cuartos, y nos cuesta dejar a Cuello o a Osmendi de cara con el arquero o dar el último pase.
1: Bueno, y antes del cierre de este bloque vamos a hablar de la tabla de posiciones. El grupo A está liderado, una vez cumplida la séptima fecha completa, está liderado el grupo A por Instituto de Córdoba, único líder, 16 puntos, Gimnasia de Mendoza, 15 puntos, Defensa y Justicia, 14, Vélez Sarsfield tiene 13, Newell's Old Boys, 11, Unión de Santa Fe e Independiente y Boca Juniors tienen 10, Deportivo Riestra tiene 8, al igual que Platense, Estudiantes de La Plata, Lanús y Central Córdoba de Santiago del Estero, al igual que San Lorenzo, tienen 7, y Talleres de Córdoba cierra este grupo A con 5 unidades. El grupo B está liderado por Argentino Juniors con 16 puntos, seguido por Sarmiento y Gimnasia Esgrima de La Plata, que tienen 12, Belgrano de Córdoba, el último campeón, Tigre e Independiente de Mendoza y Rosario Central tienen 11, Atlético de Tucumán, que con Falcione ha recuperado varias posiciones, tiene 10 puntos, Huracán y Barraca Central tienen 9, River y Banfield tienen 7, Estudiantes de Río Cuarto tiene 6, Racing Club de Avellaneda, 5 unidades, y Aldo Civi tiene 2 puntos. ¿Qué estará diciendo el ex técnico de Racing de esta campaña del conjunto de Avellaneda? Realmente sorprendente que se esté ubicado en el penúltimo lugar de la tabla de posiciones. Ahora vamos a la tabla anual, que es algo que le interesa y significa un título para quien llegue primero. Independiente, Rivadavia de Mendoza y Argentinos Juniors están liderando esta tabla anual con 45 puntos, seguido por Vélez, que tiene 41. Boca está más atrás con 40. Rosario Central, 39. Estudiantes de La Plata y Gimnasia Esgrima de La Plata, 38. Belgrano de Córdoba e Instituto tienen 37, River 36, Independiente 34, al igual que Gimnasia de Mendoza, Defensa y Justicia 33, Tigre 32, Unión de Santa Fe 31, al igual que Huracán y Lanús y Talleres de Córdoba, en tanto que San Lorenzo tiene 29, Racing 26, Newell's 26, Banfield 25 y cierra Atlético de Tucumán con 24, al igual que Platense y Central Córdoba de Santiago del Estero, que tienen la misma cantidad de puntos. La hora en nuestro país, 9:58, pausa y seguimos.
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1: Diez, cuatro minutos, seguimos hasta las 11 con todo el deporte. Vamos a hablar un poquitito de lucha, porque la selección argentina de esta actividad deportiva confirmó la nómina de atletas que van a representar a nuestro país en la 13ª edición de los Juegos Suramericanos Santa Fe 2026, que se va a desarrollar del 12 al 26 de septiembre de este año 2026. Lo interesante de esta información es la confirmación, es la presencia de dos referentes de la Tierra Colorada. Nos estamos refiriendo al experimentado Ricardo Báez y la consolidada Camila Amarilla, quienes buscarán dejar en lo más alto a la bandera celeste y blanca. Camila Amarilla va a integrar el equipo de lucha libre femenina en la categoría de los 57 kilogramos, ratificando el gran nivel internacional que la afianzó dentro del seleccionado mayor. Por su parte, Ricardo Báez aportará toda su experiencia, toda

0: su trayectoria en la rama masculina de lucha libre, compitiendo en la exigente división de los 97 kilogramos. Y para conocer detalles pormenorizados sobre cómo se prepara un atleta que está en la alta competencia, vamos a charlar con Ricardo Báez, a quien le agradecemos que nos regale unos minutitos de su tiempo para atender nuestras inquietudes periodísticas. Buen día, Ricardo. Un gusto saludarte. ¿Cómo te va?
1: Buen día, Raúl. ¿Cómo va?
0: Muy bien.
1: Un placer. Placer de estar acá charlando con vos.
0: Bien. Dentro de poquitos días, faltan días nada más, para esta competencia, estos Juegos Suramericanos, donde vas a tener la gran responsabilidad de vestir los colores celeste y blanco nuevamente. Hace varios años que estás en la selección. Contanos, ¿cómo te estás preparando para este evento?
1: Bueno, nosotros tuvimos una preparación bastante importante en estos últimos meses. Yo, de principio de año que estoy casi afuera del país, estuve entrenando en Brasil, tuve 2 semanas, después me fui 3 meses a Estados Unidos. Volví, nos fuimos para Europa junto con Camila, estuvimos en España, estuvimos en Hungría, ahora hace unos días regresamos de Italia. Así que tuvimos una preparación bastante importante fuera del país. Así que bueno, tenemos buenas expectativas para lo del sur. Para Camila ya van a ser su segundo juego sudamericano, para mí ya va a ser el tercero, quizás el último, así que tenemos muy buenas expectativas.
0: Ricardo, ¿por qué Europa o por qué Estados Unidos? Aquí no hay tantos rivales, entre comillas, para ir ganando experiencia, ir ganando mayor fuerza, etcétera, etcétera, o ellos lo hacen de manera diferente.
1: Tiene mucho que ver también la cantidad de atletas. Hay otros países que están mucho más desarrollados que acá en Argentina, entonces nosotros buscamos tratar de poder conseguir gente para poder entrenar. Nosotros precisamos de un compañero del mismo peso, que tenga el mismo nivel, como para nosotros poder mejorar y también poder intercambiar parejas.
0: Claro.
1: En los entrenamientos eso nos ayuda un montón a nosotros para poder mejorar el nivel. Por eso nosotros buscamos siempre tratar de ir a entrenar afuera, participar de campamentos, de eventos deportivos también, para ir compitiendo, viendo qué cosas pulir, mejorar. De eso se trata nuestros viajes al exterior.
0: Buenísimo. Hace un par de años tuviste la mala fortuna de que tuviste un problema físico, que tuviste que pasar por el quirófano, y obviamente todo el mundo quería saber cómo te estabas recuperando en ese sentido. Sobre el particular, ¿te ha quedado algún tipo de secuelas o estás normalmente como para competir en la alta competencia, digamos?
1: No, la verdad que no tengo ningún tipo de secuela, si bien hay momentos, dependiendo del clima, que tengo alguna que otras molestias, pero eso no me limita a la hora de entrenar, ni tampoco de competir. Sí, pasé por un momento difícil, como todo deportista, ¿no? Cuando se lesiona y tiene que entrar al quirófano, se tiene que operar, pero bueno, son cosas que del oficio, cosas que a los deportistas de alto rendimiento les pasa.
0: Claro, sí. Nadie está libre, un deportista, y más en la alta competencia, de lesionarse, de lastimarse y, bueno, tener que pasar sí o sí por el quirófano, ¿no? De todas maneras,
1: así es
0: muy importante destacar tu preparación. ¿Cuántas horas por día le dedicas a esta preparación de cara a estos Juegos Suramericanos?
1: Nosotros hoy por hoy estamos dedicándole 4 horas por día al entrenamiento, a 2 horas de entrenamiento diario, ¿viste? 2 horas por la mañana, 2 horas por la tarde. Esos son los horarios de entrenamiento. Después incluyen un montón de cosas, que es la parte del entrenamiento invisible, que es la alimentación, claro, el descanso, es estar el día a día concentrado en qué hacemos durante el día para poder seguir mejorando.
0: Y teniendo en cuenta tu experiencia, Ricardo, ¿ya conoces a varios de tus potenciales rivales?
1: Sí, la mayoría los conozco. Ahora en estos Juegos del Sur me vuelvo a encontrar con el venezolano, que es un luchador, un rival que lo tengo siempre acá en Sudamérica, uh-huh. a quien yo los últimos juegos sudamericanos le gané la final. Uh-huh. Yo ahora en estos juegos sur, yo tengo que tratar de buscar revalidar el título que tengo.
0: Claro.
1: Yo el último juego sudamericano salí campeón.
0: Uh-huh.
1: Así que el objetivo ahora es volver a repetir el mismo resultado.
0: Perfecto. Y lo mismo le debe pasar a Camila, que aunque ella tiene menor experiencia, había cuenta de que ella subió de categoría, ¿no?
1: No, ella por el momento está compitiendo en 57 kilos.
0: Ah, perfecto, perfecto.
1: Sí, pasó de categoría en el sentido de ella, este es su último año de la categoría U23.
0: Claro.
1: O sea, el año que viene ya va a ser la categoría senior. Pero bueno, nosotros mayormente conocemos la mayoría de los rivales porque siempre estamos compitiendo con los mismos acá, al menos en Sudamérica, en América. Después también a veces competimos en Europa, nos cruzamos con los mismos rivales porque acá todos los países latinoamericanos hacemos lo mismo, buscamos preparación en el exterior, lo vamos para Europa, para Estados Unidos. Entonces siempre nos cruzamos, siempre estamos permanentemente cruzándonos en los viajes.
0: Y en estos viajes, en este intercambio de experiencia que haces con luchadores de otras latitudes, vos, por ejemplo, le preguntás cómo se alimentan ellos o si tienen algún tipo de elemento diferente para entrenar, para ganar mayor musculatura, mayor fibra, todos esos aspectos. Vos, en estas charlas que vos mantenés con ellos, ¿uno puede sacar provecho o vos te vas con tu librito y lo cumplís al pie de la letra y no salís de ahí?
1: Nosotros siempre vamos con un entrenador que tiene una planificación.
0: Ajá.
1: Pero nosotros los entrenamientos siempre tratamos de absorber el mayor conocimiento posible.
0: Uh-huh.
1: Copiar ideas también de planificaciones, de estructura, de organización.
0: Claro.
1: Todo lo que nosotros podamos absorber en el exterior, lo hacemos.
0: Uh-huh.
1: Hoy por hoy a mí también me toca delegar la lucha en la provincia y también entonces cuando yo voy afuera trato de absorber el mayor conocimiento posible para después yo abocarlo también a lo personal y a la lucha en la provincia.
0: Uh-huh. Y esto que acabas de señalar es muy importante porque justamente te quería cambiar de tema porque nos enteramos de que Guaraní Antonio Franco ha creado una escuela de lucha donde vos tenés mucho que ver con esto, habida cuenta que sos el máximo referente de la lucha en nuestra provincia y va a llevar tu nombre esta escuela de lucha en Guaraní Antonio Franco.
1: Así es. Nosotros proyectamos hace no mucho tiempo la apertura de un espacio de lucha dentro del Club Guaraní, que el Club Guaraní, bueno, todos lo conocen, un club histórico.
0: Uh-huh.
1: Y bueno, para nosotros nos enorgullece un montón poder ser parte del club, llevar nuestra disciplina ahí. Así que la lucha va a tener tiene un lugar ahí dentro del club.
0: Varios son los colaboradores tuyos que van a estar al frente también de esta escuela, ¿no es cierto? Van a estar colaborando.
1: Sí. Hoy por hoy tenemos un delegado que es el secretario de la Asociación Misionera, que se llama Lázaro Rastópolo. Después está como entrenador Leonel Cáceres, Nicolás Báez, que es mi hermano más chico también, que uh-huh. fue un ex atleta. Hay varias personas que van a estar delegando la escuela ahí en el club. Y bueno, nosotros no solamente tenemos ese espacio, sino que también estamos trabajando fuertemente en el desarrollo de la lucha en la provincia. Hoy por hoy la provincia tiene lucha en Oberá, tiene lucha en el Pueblo del Valle, se está sumando Puerto Rico, hay diferentes escuelas en la ciudad de Posada.
0: Uh-huh.
1: Estamos también proyectando capacitaciones para entrenadores, para futuros profesores de educación física que por ahí estén interesados también en la enseñanza de la lucha olímpica en las escuelas también, porque hoy por hoy los deportes de combate se pueden capacitar a profesores de educación física que estén interesados en dar clases de lucha en las escuelas. Así que estamos trabajando fuertemente en el desarrollo de la lucha en la provincia.
0: Buenísimo. Sí, te escucho.
1: No, todo esto, viste, en resumen, ¿no? Lo que te comentaba, lo de mi carrera deportiva, la experiencia que yo tengo en el exterior, trato de absorber todo el mayor conocimiento para después poder abocarlo a la gestión y al desarrollo de la lucha en la provincia.
0: Ricardo, ¿cuántos años tenés en estos momentos?
1: 30 años.
0: 30 años. ¿Y tu máximo objetivo como deportista ahora son las próximas Olimpiadas?
1: Ese es el objetivo, los próximos Juegos Olímpicos.

0: Sí.
1: La idea de poder continuar y seguir por el camino hasta llegar a ese objetivo. Yo por hoy, por el momento, tengo pensado darle una pausa a mi carrera deportiva después de los Juegos del Sur. Ajá. Yo en noviembre voy a ser papá.
0: Ajá.
1: Primerizo.
0: Qué lindo.
1: Entonces viene otra etapa también en mi vida importante. y también algo importante, que para fin de noviembre vamos a realizar el campeonato argentino en Posadas.
0: Ah, qué lucha. Lindo. ¿Dónde,
1: así que hay
0: ¿dónde
1: un montón,
0: va a ser eso?
1: El campeonato argentino va a ser en el CEPAR. Bueno. En el CEPAR 28, 29 de noviembre.
0: Ajá.
1: Así que estamos trabajando fuertemente de manera articulada con el Ministerio de Deporte. Porque es algo que lo pidió el gobernador Hugo Pasalacqua el año pasado en los Juegos Nacionales de Evita. Fue a ver el lucha, le gustó muchísimo. Y conversando con el presidente de la Federación Argentina de Lucha, le pidió poder organizar un campeonato argentino en Posadas. Así que lo estamos proyectando junto con el ministro de Deporte, Aldo Steinhardt. Así que vamos a hacer un hermoso campeonato argentino en Posadas.
0: ¿Viste cómo te sacan provecho a vos, teniendo en cuenta la experiencia, estos viajes que haces? Todo sirve, ¿viste? Que no cae
1: sí.
0: en saco roto todo lo que aprendiste, ¿viste?
1: No, y después también algo importante que quiero remarcar es la lucha a mí me dio muchísimo, veo mucho, yo conozco el mundo gracias al deporte, obviamente que también en parte por el mérito propio, por el esfuerzo. Pero creo que la lucha me ha ayudado a crecer un montón como persona, y esto de poder delegar la lucha y poder desarrollar y ampliar el desarrollo de la lucha en la provincia y que la lucha crezca es parte de poder devolverle un poco de lo que la lucha me dio a mí.
0: Qué bueno, Ricardo. Ricardo, un abrazo grande, éxitos en estos Juegos Suramericanos, ojalá que nos regale un par de podios. Sabemos que no es fácil, pero sabemos que confiamos en tu capacidad y sabemos que siempre has dejado bien en alto no solo los colores de la tierra colorada, sino también de la selección argentina. Éxitos y hasta cualquier momento.
1: Muchas gracias, Raúl. Un abrazo grande.
0: Chau, chau. Ahí estaba Ricardo Báez, uno de los deportistas más destacados en lo que tiene que ver con la lucha de todos los tiempos de la tierra colorada. Sin duda que es un referente importante y más aún cuando forma parte de la selección argentina que va a representar en esta 13ª edición de los Juegos Suramericanos que se van a realizar próximamente en la provincia de Santa Fe. Del 12 al 26 de septiembre en Rafaela se va a estar llevando a cabo este importante evento internacional. Allí dos misioneros, dos de la Tierra Colorada, como Ricardo Báez y Camila Amarilla, van a estar defendiendo los colores de la selección argentina. La hora de nuestro país, 10:19, pausa.

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1: ...10:22 minutos... y volvemos a hablar de Lionel Messi, porque la decisión de ponerle punto final a su etapa en la selección argentina no significa, al menos por ahora, un adiós al fútbol. El capitán campeón del mundo en Qatar 2022 continúa siendo una de las principales figuras del Inter de Miami y atraviesa un presente que demuestra que todavía tiene mucho para dar dentro de la cancha. La mejor muestra llegó el último sábado, cuando marcó 4 goles para el conjunto estadounidense y alcanzó los 18 tantos en la presente temporada, donde se mantiene como máximo goleador. A sus 39 años, su rendimiento deportivo sigue siendo determinante, aunque el futuro va a depender cada vez más de sus sensaciones, de sus ganas y las decisiones que tome puertas adentro y principalmente junto a su familia. En cuanto a su vínculo con el Inter Miami, Messi tiene contrato hasta finales del 2028, o sea que tendría por delante esta competencia de la MLS hasta el año 2028, y si se clasifica a la próxima edición, la Conca Champions, título que aún nunca pudo conquistar el club a lo largo de su historia. Sin embargo, el acuerdo no necesariamente significa que va a continuar jugando hasta esa fecha, dado que el rosarino tendrá la última palabra sobre cuándo ponerle fin a su carrera profesional. Y en caso de hacerlo antes, el club ya contempla la posibilidad de mantenerlo ligado a la institución desde otro lugar. Cabe señalar que la relación entre Messi y las Garzas, de hecho, apunta a trascender su etapa como futbolista. La intención es que pueda continuar vinculado al club en una función institucional y con participación dentro de la estructura de la entidad, por lo que su retiro de las canchas no implicaría necesariamente su salida del proyecto que comparte con la franquicia estadounidense. Además, fuera del campo de juego, el rosarino comenzó a ampliar su presencia en el mundo del fútbol a través de distintos proyectos. Cabe señalar que este año adquirió la Unión Sportiva Cornella, equipo que compite en la Tercera Federación de España, con el objetivo de involucrarse en su crecimiento y desarrollar una nueva faceta relacionada con la gestión deportiva. A esto se le suma el proyecto familiar de Leones Fútbol Club y su vínculo con Luis Suárez a través de la LSM, que significa Luis Suárez Messi, con presencia en Uruguay. Así, mientras su futuro con la selección argentina ya quedó definido, Messi todavía mantiene varios frentes abiertos en el ámbito del fútbol. Su carrera como jugador llegará a su fin cuando él lo decida, pero todo indica que su relación con este deporte va a continuar por varios años más. Así que veremos qué es lo que le depara a Messi los meses sucesivos,

los años sucesivos y bueno, mucho va a tener que ver incluso la decisión que pueda llegar a tomar junto a su familia, porque en algún momento se manejó la posibilidad de que él, de que la familia quería volver a Barcelona, quería volver a radicarse en ese lugar donde prácticamente nació desde el punto de vista deportivo, pero veremos si finalmente ocurre o no. Miami también le atrae ahí mucho, porque allí ha ganado muchos amigos, tiene una comodidad y hace, digamos, lo que quiere. Es más, el presidente Trump de los Estados Unidos le dio la llave de la ciudad de Miami, así que no le falta nada para seguir, si se quiere postular, incluso como político. La hora en la Argentina, 10:27 minutos, nueva pausa y seguimos.

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1: minutos, vamos a hablar un poquitito de básquetbol, del torneo prefederal. El club Bartolomé Mitre tuvo un arranque inmejorable en este torneo prefederal de básquetbol al imponerse con un categórico 83-53 frente al equipo de Luz y Fuerza. Este partido se jugó en el estadio de Auriazul. El conjunto, conducido tácticamente por Enzo Almeida, impuso un ritmo vertiginoso desde el salto inicial, apostando a la dinámica para dominar las acciones de principio a fin, sustentando en la jerarquía de jugadores experimentados como Francisco Stasi, Pacha Cantero y José Galmarini. El local supo guiar a un plantel de jóvenes promesas que corrieron la cancha con solidez y desgastaron al rival en cada parcial. En la zona pintada, Bruno Del Vecchio se erigió como un bastión defensivo muy importante y bien secundado por Valentín Clara, figura excluyente y máximo anotador del encuentro con 23 puntos, repertorio que incluyó dos certeras volcadas. Tras una primera mitad disputada, el equipo de Mitre quebró definitivamente el marcador con una diferencia sustancial en el tercer cuarto, lo que le permitió administrar el cierre con absoluta tranquilidad. Del otro lado, Luz y Fuerza consumó su regreso a la máxima competencia provincial después de varios años de ausencia. Los eléctricos encontraron en Gonzalo Santa Cruz a su principal carta de gol con 13 unidades, acompañados por la conducción de Gabriel Pared, aportando 13 tantos, y la entrega de Brian Villalba, quien sumó 14 puntos. De esta manera, el último campeón del certamen, Bartolomé Mitre, dio un paso en falso y comenzó la defensa del título de la mejor manera. En la próxima jornada del campeonato, el elenco auriazul va a repetir la localía para recibir en esta oportunidad a El Cuatí, al tiempo que Luz y Fuerza buscará recuperarse ante su gente cuando reciba al Club Capri. 10:34, pausa y seguimos.

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1: La hora en la República Argentina, 10:36 minutos, y vamos a hablar un poquitito de lo que dejó el Rally Mundial que se llevó a cabo el pasado fin de semana en tierras paraguayas. El experimentado navegante de rally, el misionero Juan Pablo Pernigotti, acaba de participar del Mundial de Rally que se disputó en Paraguay. Lo hizo junto al piloto encarnaceno Martín Tomás. Ellos compitieron a bordo de un Peugeot 208 en la categoría Rally 4 y lograron subir al podio, obteniendo un excelente e histórico segundo puesto en el marco de la undécima fecha del calendario disputado por Caminos del departamento de Itapúa. Es oportuno señalar que la dupla compuesta por el piloto paraguayo y el navegante, nacido en Concepción de la Sierra, se adjudicó la tercera etapa, desarrollada el pasado domingo a lo largo de 4 pruebas especiales que debieron ser 5 de no ser por la cancelación del penúltimo. Pero quién mejor que él nos cuente en primera persona sobre esta enriquecedora experiencia deportiva que vivió hace pocas horas atrás en el vecino país. Buen día, Juan Pablo Pernigotti, un placer saludarte, ¿cómo te va?
2: ¿Qué tal? ¿Cómo andan? Buen día. Saludo a la audiencia.
1: Bueno, queremos saber cómo surgió primero la posibilidad de juntarte con un piloto encarnaceno para competir en el Rally Mundial. Y luego, obviamente, queremos saber algunos aspectos que tienen que ver con esta competencia que se llevó a cabo el fin de semana pasado.
2: Bueno, con Martín nos une una relación ya de hace mucho. Él arrancó a correr con 17 años y yo fui su primer copiloto. Ajá. Allá por el 2018, que hicimos una carrera con un Beat, en ese momento un Toyota Beat que alquilamos. Después ya surgió ellos armaron su auto propio. Corrimos sudamericano, una fecha de sudamericano, después nos agarró la pandemia y después hicimos el campeonato completo del sudamericano, donde terminamos siendo subcampeones nosotros porque no pudimos correr en Perú. Ajá. En ese momento no pudimos ir a correr a Perú y el piloto que sí fue se terminó adjudicando el campeonato. También corrimos campeonato paraguayo, nacional de Paraguay, en la RC5, el cual es Martín sale subcampeón y yo fui campeón de la RC5. Ajá. Y bueno, una historia larga tenemos juntos los dos.
1: Qué lindo, eso se debe ver en la cabina del auto, ¿no? Ese trato cordial entre ustedes, seguramente.
2: Sí, sobre todo cuando el rally es un trabajo en conjunto. Acá no lo gana el piloto, ni el copiloto, ni el auto, ni el mecánico. Claro. Todos ponen su parte para que los resultados se den. Es un trabajo en equipo completamente desde el día.
1: Y con su mala experiencia en los rallies misioneros, ¿qué diferencia notás con el rally mundial? ¿En qué aspectos notás el cambio entre una cosa y otra?
2: No, bueno, es completamente diferente en muchísimos aspectos. Casi lo único que se parece es correr dentro del camino. Ajá. El resto cambia, es todo muy diferente. Por ejemplo, en el rally misionero, en un fin de semana corremos promedio de 85 kilómetros. Acá corrimos solamente el primer rulo que constaba el día viernes, el primer rulo que constaba de 3 PC, de 4 PC tenía 80 kilómetros. Y en el día corrimos 160 kilómetros. Uh-huh. O sea, corrí 4 fechas más o menos en un fin de semana.
1: Exacto.
2: Y si lo llevas a un sudamericano, un día corrimos más kilómetros que un fin de semana entero de una fecha del rally sudamericano. Ajá. O un rally nacional argentino o un rally nacional paraguayo. Ajá. Es muy exigente, todo es exigente.
1: Y desde el punto de vista tecnológico, ¿hay cambios entre uno y otro?

0: sí, hay bastante cambio, por ejemplo, tanto en rally nacional como sudamericano, provincial. Ajá. Vos tenés contacto con la organización. Ajá. Acá directamente no tenés contacto con nadie, todo se trabaja en base a boletines. Uh-huh. El Vamos son boletines en inglés, que tenés que estar al tanto también para poder interpretar y leer. Los boletines son todos en inglés. Ajá. Las tarjetas, por ejemplo, nosotros nos manejamos durante toda la carrera con unas tarjetas donde vamos marcando tiempo a tiempo en cada mesa, que se llama. Ajá. en un horario designado tenemos que bajar la tarjeta en el horario justo. Ajá. Si bajamos antes tenemos una penalización, si bajamos fuera de tiempo tenemos otra penalización.
1: Qué notable.
0: Normalmente en todos los rally te van cambiando la tarjeta en la misma organización. Acá no, acá el día lunes cuando hace administrativa te dan todas las tarjetas del fin de semana, que en este caso fueron 10 tarjetas, y vos solo tenés que administrar la tarjeta que corresponde. Ajá. En el momento que corresponde, te suman una dificultad más al trabajo de copiloto.
1: Qué bárbaro, qué bárbaro.
0: Los tiempos asignados para hacer reconocimiento son mucho más cortos que en otras carreras. Por ejemplo, nosotros el día martes de la semana pasada a las 5:30 salimos para hacer el reconocimiento y volvimos a las 7:30 de la tarde. O sea, casi 12 horas de reconocimiento le metimos en un día.
1: Claro.
0: Y justo, no es que te sobra día, te sobra horario.
1: Ajá.
0: Y después el día sábado, el día viernes, nuevamente el reconocimiento.
1: Claro.
0: Todo es muy justo en los horarios acá.
1: Qué notable. Bueno, todo eso es experiencia y obviamente que atento a tu capacidad le permitieron obtener este segundo puesto más que meritorio. Bueno, contanos el auto, ¿cómo se comportó? ¿Tuvieron algún tipo de inconvenientes? ¿El camino cómo estuvo? ¿Hubo algo de lluvia a lo largo de la competencia? Contanos.
0: No, el auto, la verdad que el auto increíble. El auto del Rally 208, el Rally 4, este es un auto hecho para carrera.
1: Uh-huh.
0: Salió de fábrica, el auto pertenecía en su momento a Fede Maisonave, que salió campeón sudamericano y nacional argentino con este auto. El auto vino impecable, el equipo de rally TPR de Leo Balbuena de Asunción trabajó en el auto, nos entregó un auto increíble, no tuvo ningún inconveniente, solamente nosotros el día sábado en el último PC del primer rulo del día rompimos una goma en un lugar muy complicado para cambiar.
1: Ajá.
0: Y perdimos 3 minutos porque tuvimos un minuto y pico perdimos para encontrar el lugar para poder cambiar la goma, y después 1.5 minutos perdimos cambiando la goma, y ahí fue donde nos perjudicó para seguir peleando por la victoria de la fecha.
1: Claro.
0: Hoy festejamos y valoramos muchísimo este segundo puesto, pero teníamos la esperanza de ganar la carrera, o sea, la queríamos ganar.
1: Claro.
0: Porque teníamos las condiciones, teníamos el auto, el piloto, y también teníamos la hoja para ganar la carrera, pero bueno, segundo puesto no es...
1: No.
0: Y la lluvia no, la lluvia, la verdad que el día sábado la lluvia fue muy, muy fuerte, la tormenta en Encarnación.
1: Ajá.
0: Saliendo de Encarnación ya no llovió nada. No hubo agua en ningún PC.
1: Mirá,
0: solamente en Encarnación llovió.
1: Me quedé con esto que acabas de señalar, que ¿cuánto tardaste en cambiar la goma? ¿Un minuto y medio?
0: 1 minuto y medio, 2 minutos tardamos en cambiar la goma, pero fue mucho, perdimos mucho tiempo.
1: ¿Por qué? ¿Cómo hacen para para tardar tan poco? Para mí es poquísimo. ¿Cómo hacen ustedes? ¿Qué tipo de...?
0: Llevamos un trabajo sincronizado entre los dos,
1: sí,
0: donde ni bien paramos, el copiloto baja el gato, acomoda el gato.
1: Ajá.
0: Y el piloto se baja con la neumática, con la pistola eléctrica, la batería.
1: Ajá.
0: Para sacar la rueda, y bueno, ahí máximo tenés que tardar 1 minuto 10 o por ahí, eso es lo que deberíamos haber tardado. Pero nosotros tuvimos un problema con el gato. Y también tuvimos un inconveniente, que un espectador del público nos robó 2 tuercas de la rueda y eso me hizo perder mucho tiempo. Por suerte teníamos tuerca de repuesto y usamos la que teníamos de repuesto.
1: Qué locura, por favor. Todas esas, sí, esas cosas que ocurren en las competencias, que cada anécdota, ¿no?
0: Sí, tal cual, todo nuevo. Fue muy exigente, pero en lo físico también fue muy exigente, pero nos preparamos bastante para esta carrera. La verdad que hace como 3 meses que venimos preparándonos en lo físico para afrontar, y aguantamos sin ningún problema la carrera.
1: ¿A qué distancia llegaron del primero ustedes?
0: No, del primero quedamos a 3 minutos, que fueron los 3 minutos que perdimos en este problema del pinchazo.
1: Qué bárbaro, qué lástima, ¿no?
0: Sí, sí. Sí, nosotros fuimos la dupla que más PC ganó. Ajá. De 22 PC ganamos 10, y los otros 12 se dividieron entre varios pilotos. El ritmo de carrera lo tuvimos siempre, pero bueno, son cosas de carrera. Ya el año que viene vamos a estar más afinados en todo para ver si podemos traer el primer puesto.
1: Está bien. Bueno, este campeonato mundial de rally va a continuar en Chile, se va a disputar del 10 al 13 de septiembre en la región del Biobío. ¿Van a estar presentes ustedes?
0: No. No hay ninguna chance.
1: No hay chance. No. Económicamente es un dineral, ¿no?
0: Sí, la verdad que juntar el presupuesto fue muy difícil. Fue muy difícil juntar el presupuesto. Estamos hablando de un monto bastante elevado para un particular, pero se logró, y gracias a Dios tenemos el apoyo de todos los sponsors de este año. Ajá. Quedaron muy contentos con la actuación que tuvimos, así que tenemos el respaldo para el año que viene encarar nuevamente la fecha.
1: Claro.
0: Pero bueno, va a estar difícil. No, ir a Chile es casi imposible, es imposible.
1: Qué notable. Y bueno,
0: de los autos ya tendríamos que estar inscriptos.
1: Claro, claro.
0: Porque la inscripción para esta carrera la hicimos los primeros días de junio, de julio.
1: Sí.
0: Imagínate.
1: Y estimativamente, acá te voy a poner en un aprieto. ¿Cuánto se gastó para poner este auto en competencia? En un mundial de rally.
0: Nosotros el alquiler del auto al equipo le salió $25,000.
1: Ajá.
0: $3,500 pagamos de inscripción y el resto son gastos secundarios. O sea, estamos hablando de aproximadamente $32,000 más o menos lo que se gastó en la carrera.
1: Claro. Sí, es mucha plata.
0: Sí, es mucha plata.
1: Y una vez que finaliza la competencia, ¿tienen que entregar de qué manera el auto? ¿En plenas condiciones? ¿O si tiene algún choque o algo, corre por cuenta de ustedes? ¿Está todo asegurado?
0: No. Mecánicamente, bueno, hay cosas que si son roturas mecánicas es problema del que nos alquiló el auto. Por ejemplo, si rompimos un paragolpes, si rompimos una llanta, si llegamos a chocar el auto, no tenemos que hacer cargo nosotros. Pero imagínate en el estado que le entregamos el auto, que ayer el auto estaba probando en Nehualco, que en la zona de Caguazú, para que otro piloto, creo que va a correr a Chile con ese mismo auto.
1: Mirá qué lindo.
0: O sea, le entregamos impecable el auto, le rompimos solo un paragolpe, porque la goma que pinchamos se desbandó. Uh-huh. Y rompió el paragolpe. Nosotros no le hicimos nada al auto. Qué impecable, bueno. Le entregamos al auto.
1: Juan Pablo, un verdadero gusto conversar contigo. Felicitaciones, un segundo puesto para nada es despreciable en este rally mundial. Te felicitamos. Sabemos que no es fácil ser copiloto, ser el guía del piloto. Y bueno, el piloto tiene que demostrar obviamente sus cualidades, la muñeca, ¿no es cierto? Pero ser guía debe ser muy complicado, muy complejo, y obviamente estar atento a cualquier vicisitud que se pueda llegar a presentar. Así que te felicitamos y será hasta cualquier momento.
0: Dale, muchísimas gracias. Y déjame aprovechar tu llamado e invitarla a todos al 25 de septiembre, que se va a estar corriendo el Rally Nave Provincial en la ciudad de Apóstoles.
1: Perfecto.
0: También que invitarla a todos y también mandarle un agradecimiento a Turismo de la provincia, que me estuvo apoyando, y a Rosamonte, que también me apoyó.
1: Perfecto, Juan Pablo. Abrazo grande y hasta cualquier momento.
0: Listo, nos vemos. Gracias a ustedes.
1: Ahí estaba Juan Pablo Pernigotti, este misionero que ha hecho muy, pero muy bien las cosas el pasado fin de semana, junto a su gran amigo Martín Tomás, este paraguayo que ha pilotado el auto, este Peugeot 208, que lo llevó al segundo puesto de la categoría Rally 4 en este Mundial de Rally que se llevó a cabo en el departamento de Itapúa, Paraguay. La hora en la Argentina, 10:51 minutos, última pausa y volvemos.

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1: Solo 6 minutos nos separan de las 11 de la mañana. Vamos a hablar ahora de pádel, porque cada vez está más cerca el campeonato nacional que se va a jugar en la provincia de Catamarca. Esto va a ser del 10 al 13 de septiembre. El viaje con destino a la citada provincia de las chicas del pádel, que van a representar a la Tierra Colorada en este importante certamen. Recorriendo algunas canchas de pádel en las últimas horas, notamos el entusiasmo, el entrenamiento y la logística que hay en estos días previos a este torneo nacional que se va a disputar en Catamarca, donde los deportistas misioneros se preparan para tal acontecimiento. En total serán 38 las parejas deportivas que van a representar a la Tierra Colorada, y hay mucho entusiasmo y hay enorme expectativa por ver cuántas son las parejas que logran el objetivo de ganar este campeonato nacional y posteriormente eso le dé la posibilidad de que nos represente en los Juegos Panamericanos que se van a llevar a cabo en Asunción. La hora en la Argentina, 10:57 minutos. Con esta información nos estamos despidiendo. Nuestro reencuentro, Dios mediante, será mañana. Mañana miércoles 2 de septiembre. Oportunidad en que volvamos a compartir con ustedes un nuevo capítulo de Show Sport.

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7: 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En este episodio de Vidas prestadas conversamos con Guillermo Martínez a propósito de su novela Un crimen dialéctico. Eugenia Sicago lee el comienzo de una novela de Esther Cross. Y Lucía Alba Ferrara, premio de novela Futurock, nos habla de una novela de Beatriz Viñoly. 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Guillermo Martínez nació en Bahía Blanca en el año 1962. Es doctor en ciencias matemáticas por la Universidad de Buenos Aires y escritor. Es autor de los libros de cuentos de Infierno Grande y Una felicidad repulsiva, de las novelas acerca de Roederer, La mujer del maestro, Crímenes imperceptibles, que fue traducida a 35 idiomas y llevada al cine por Alex de la Iglesia, como Los crímenes de Oxford, tal vez la recordás. También es autor de la novela La muerte lenta de Luciana B., adaptada para el cine por Sebastián Schindel con el título La ira de Dios. Yo también tuve una novia bisexual, Los crímenes de Alicia, que fue premio Nadal en el 2019, y La última vez, que se publicó en el 2022. También escribió los libros de ensayos Borges y la matemática, La fórmula de la inmortalidad, La razón literaria y 11 tesis y antítesis sobre la escritura de ficción. Guillermo practicó, practica el periodismo cultural, porque cada tanto lo leemos en algunos de los medios. También dicta clases y talleres literarios. Obtuvo, entre otros, que le contaba reciente, hablaba del Nadal, pero también el premio del Fondo Nacional de las Artes, el Planeta en 2003, el Conex de novela, el Gabriel García Márquez de cuento. Uno de sus cuentos, hablando de sus cuentos, fue publicado por The New Yorker. Eso ya es un premio en sí mismo. Su relato, Una madre protectora, fue también llevado al cine por Sebastián Schindel. Es uno de los escritores con mayor cantidad de traducciones publicadas en el mundo. Recién me comentaba además que se está yendo a China porque, bueno, donde tiene 5 libros publicados. Tener 5 libros publicados en China, no puedo explicarte lo que es. En Un crimen dialéctico, que es la nueva novela, Guillermo Martínez regresa al género policial de matriz filosófica. El protagonista es alguien que fue un joven militante revolucionario y que hoy es un científico que reside fuera del país. Vuelve a la Argentina con una misión ordenada por el partido que incluye un crimen con el fin de cambiar el destino de las elecciones que se avecinan. Se acerca con esas elecciones el final de la dictadura y llega, va a llegar, se espera, el regreso de la democracia. Este joven académico estudia e investiga un experimento de las neurociencias que aparentemente prueba que en realidad el libre albedrío no existe. El tema que investiga es justamente el gran dilema de su presente. Gracias, Guillermo, por estar acá. Bueno, la novela tiene como muchos focos, porque yo voy por el foco principal de la, digamos, de lo que tiene que ver con este crimen y con esta, con este crimen ordenado, esta misión, digamos, y con lo que tiene que ver con el libre albedrío, pero en el medio también hay historias de amor truncas, historias, digamos, que tienen que ver con matrimonios desparejos en algún sentido, raros.
3: Literatura rusa.
7: Tiene mucho que ver con la literatura rusa, por supuesto. Hay muchas referencias, pero también tiene que ver con la literatura argentina, porque arranca con una narrativa que claramente refleja Emma Zunz de Borges, digamos.
3: Eso me lo han dicho.
7: Ya en la primera página.
3: Sí. Que al principio yo decía, pero ¿por qué piensan en Emma Zunz? Porque mi movimiento en realidad fue recobrar algo, la manera en que terminaba una novela mía anterior, sí. Era reemplazar con un documento auténtico lo que se había implantado como falso. Entonces que lo auténtico fuera disfraz de lo falso, y empieza. Y retomé esa idea acá, ¿no? O sea, que él
7: no te estaba, pero no te estabas dando cuenta de eso.
3: Hasta que me dijeron que hay como un ritornelo que evoca el final de Emma Zunz.
7: Sí, pero no voy a spoilear nada, pero cuando uno llega al final de tu novela, además también hay otras cosas que tienen que ver
3: con Borges, seguro.
7: Y con Emma Zunz también.
3: Bueno, eso no fui consciente mientras lo escribía, pero me lo están diciendo, así que algo debe haber.
7: En un momento se dice verdadero mi nombre, verdadera también la ocupación. Hay algo ahí, ¿no?, que uno enseguida piensa, y además es maravilloso, ese referente es siempre...
3: Sí, en realidad, tal como yo concebí la novela, tiene algo del poema de ajedrez, ¿no? Porque
7: también,
3: la causalidad,
7: claro.
3: Se discute todo el tiempo a lo largo del reporte científico, hasta qué punto uno es ignorante de todas las cadenas causales que terminan por gobernar las decisiones. Y es como si el narrador se propusiera hacer una cadena causal secreta de los movimientos ajenos, ¿no? Como si fuera el manipulador en las sombras, para no llegar a tocar, a ensuciarse las manos con el crimen, ¿no?
7: Pero qué interesante, ¿no? Porque vos estás como muy entusiasmado y apasionado intelectualmente por ese, digamos, ese eje fundamental de la novela, que tiene que ver con lo que mencionábamos antes, y con esta investigación y con esta discusión y con estos argumentos, ya que hablamos de Borges, ¿no? Porque hay una especie de cruce de argumentos durante toda la novela. Pero también es cierto, cuando yo te menciono lo de Emma Zunz, hay algo que tiene que ver más con la parte de la sexualidad de la novela, que tampoco quiero spoilear, pero que ahí es donde en algún sentido también hay algo del montaje que hay en Emma Zunz. En ese sentido lo pensé.
3: Sí, puede ser, y hay muchos temas, viste que en la novela es como un cruce de cosmovisiones,
7: sí.
3: Pues está toda la cuestión religiosa,
7: sí. La militar,
3: el religioso, lo político, lo filosófico, lo científico, lo militar.
7: Sí.
3: Y la correspondencia epistolar, sí. Casi de otro siglo, pero digamos transfigurada en la correspondencia por email, ¿no?
7: Ahora, ¿cuándo decidiste que...? Porque en principio no hay tiempos, pero uno en la Argentina, si te dicen se termina la dictadura militar, va a venir la democracia, se te habla de determinadas cuestiones, sí. Que tienen que ver con la, digamos, con lo que fueron los movimientos revolucionarios, uno asocia con una época en la que no existía el email.
3: Sí, bueno, yo tenía pensada la novela un poco a la manera, y fue muy importante para mí, Las manos sucias de Sartre. Y en Las manos sucias Sartre imagina un país que era parecido a todos los que estaban ahí en esa especie de línea del este, en tensión con el posible avance de la Unión Soviética y que hacían los partidos comunistas en cada país, con la burguesía nacional. En fin, el dilema era común a varios países. Y nosotros también tuvimos en Latinoamérica
0: muchos gobiernos militares que fueron saliendo de sus dictaduras en épocas más o menos diferentes y aún un poco bastante más tardías que la nuestra. Entonces imaginé un país que pudiera identificarse con la Argentina, pero como si fuera una década más tarde, donde ya existía el email, pero no todavía los teléfonos celulares. Me interesaba mucho lo del email por parte de la trama que tiene que
9: ver con esa correspondencia,
0: y también por la posibilidad de que él quede en contacto rápido, directo, con todo el tema del referato científico, ¿no?
9: Me parecía que
0: hacerlo por la correspondencia clásica a través de cartas iba a ser medio imposible.
9: ¿Lo intentaste o directamente
0: yo quería que el email existiera y dije, bueno, será un país ficticio, y tuve unas ciertas dudas al principio, y después me pareció que el hecho de que se desarrollara en un pueblito en el norte esfumaba toda la cuestión del aquí y ahora, es certificado, estricto. Ya hay una especie de estilización en la elección de ese paisaje norteño que hace que el conflicto principal sea un conflicto individual, personal, y no tanto, bueno, qué pasaba con la política argentina en ese momento, ¿no?
9: Algo que no mencionamos recién, entre todas las cosas que tiene la novela, tiene que ver con el tema del hablar con los muertos.
0: Ah, bueno, eso era para mí algo muy importante, porque de algún modo es también un momento que es cuasi religioso, ¿no? Porque hace referencia a esta especie de mudez de Jesucristo en su momento, que siente que lo ha abandonado Dios, y bueno, él siente que el vínculo más grande que tiene con todas las ideas revolucionarias tiene que ver con su padre, que dio la vida por la revolución. Entonces, la verdad es que el único interlocutor que a él le interesa para dirimir esta cuestión moral es lo que opinaría su padre, que ha dado la vida por la revolución. Pero bueno, se dice en la novela, y creo que es muy cierto, que no es lo mismo dar la vida por la revolución que quitar una vida, ¿no? O sea, son cuestiones absolutamente diferentes. Por eso también elegí como epígrafe esa frase de Otelo, ¿no? Que dice, no es lo mismo, o sea, maté personas en la guerra, pero no me siento capaz de un crimen premeditado, que sería pensar en planificar la muerte de una persona particular con anterioridad, ¿no?
9: Hay una frase del padre Mujica, la recordábamos el otro día con María O'Donnell por su libro nuevo, el de Montonero, La Historia Bizarre, que es algo así como, estoy dispuesto a morir,
0: pero no a matar. Exactamente.
9: Claro.
0: Y fíjate vos que el Che Guevara es la figura opuesta, porque el Che Guevara acompañaba a los guerrilleros como médico, y en un momento murió uno de sus compañeros y él decidió tomar el fusil que quedaba. Entonces es una decisión muy difícil, por eso aparece también el comandante cubano, ¿no? Que le dice, bueno, ninguna revolución se hace con puro mártir. Sí, si todos damos la vida, está bien, nos recuerdan en las placas, pero la revolución no se hace.
9: ¿Y cuánto de eso queda hoy para una persona de tu edad, para un hombre de tu edad, para una ideología como la tuya, que en realidad no tuvo que ver estrictamente con esto, pero sí con la idea de izquierda?
0: La idea de la insurrección, de cambiar de alguna forma más o menos violenta, sí, eso está en la matriz del pensamiento revolucionario. O sea, ningún pensador revolucionario cree en la evolución y en las sucesivas elecciones, y cuando eso pudo ocurrir, inmediatamente, bueno, tuvimos la experiencia de Salvador Allende en Chile,
9: sí.
0: Es decir, a mí me interesaba de un modo justamente examinar qué quedaba en mí de toda aquella época, y si algo de alguna iluminación de esa época podía todavía decir algo para el presente, porque el presente vemos que afloraron las ideas del fascismo declarado y de la ultraderecha. ¿Qué pasa con la izquierda? O sea, eso es lo que me preocupa. O sea, ¿qué pasa con los que no queremos el fascismo? ¿qué hacemos? ¿Cómo se lo enfrenta? ¿Con qué clase de medios?
9: Bueno, el fascismo de hoy no es el fascismo de antes, y la izquierda de hoy o de mañana, porque de hoy está como todavía un poquito en sordina.
0: Claro, depende de qué países hablemos.
9: Sí, a ver.
0: Porque el fallor, yo veo lo que fue la destrucción sistemática de Gaza delante de nosotros, todo el mundo lo veo como, o sea, como toda una... como un desprendimiento de todo posible valor humanista para hacer esa clase de destrucción. O sea, eso sobrepasa con mucho el justo derecho a una retribución, ¿no es cierto?
9: La guerra justa, decir.
0: Claro, la guerra de la cierta
9: equivalencia,
0: ¿no es cierto? Entonces, cuando Trump dice nos gusta mucho anexarnos a Venezuela como la estrella, bueno, yo veo que son movimientos de tipo fascista. Nos gustó ese país, no puede defenderse, lo vamos a tomar. Esa clase de política es algo nuevo, o sea, esto, o sea, hace 10 años era impensable.
9: Son como formas nuevas para
0: de apropiaciones,
9: para sudetes, digamos, de los sudetes de Hitler, por decirlo así.
0: Pero vos te acordarás el escándalo que hubo cuando Rusia justamente
9: invadió
0: Ucrania.
9: Sí, bueno,
0: ¿vos
9: sigue estando
0: un escándalo de ese tipo cuando va el tipo y secuestra al presidente de Venezuela o dice mañana vamos con Cuba?
9: No, de todos modos,
0: o sea, hay una...
9: si hubiera estado Trump en los Estados Unidos, digamos, cuando arranca la guerra de Rusia, yo creo que también habría sido diferente.
0: Quizá no se hubiera...
9: no se habría pronunciado
0: no se habría
9: de la manera de los que los demócratas, no, porque además tiene su propio vínculo. Pero este es otro...
0: Lo que quiero decir es que hay, de nuevo estamos viviendo en un escenario internacional donde los países poderosos pueden dar el zarpazo en el momento que quieren y de las maneras más cruentas a veces, sin que haya una reacción acorde, como quizá había en la opinión pública en otras épocas.
9: Sí, ¿no? Creo que la confusión también, porque yo coincido con vos en varias de las cosas que estás señalando, pero me parece que lo que difiere es el orden de los alineamientos, porque de pronto los antisemitas de ayer hoy en realidad tienen su foco puesto en contra de pronto del mundo árabe o de los musulmanes, con lo cual determinada alianza con los judíos que hoy gobiernan el Estado de Israel les conviene más que otro. Entonces eso es muy... confunde mucho.
0: Bueno, totalmente. Entiendo exactamente lo que me decís, porque la base de muchos de estos gobiernos fascistas han sido juventudes filonazas.
9: Por eso, ¿no? Por
0: sea,
9: eso.
0: Sin duda. Pero bueno, lo que se está viendo, más allá de cómo quieras llamarlo, lo que sea, me sorprende la violencia desnuda, sistemática, sobre poblaciones civiles, niños, sí, o sea, sí, el asesinato así despiadado. Yo creo que eso hacía años desde Serbia que no lo veía.
9: Sí, desde Balcanes.
0: Tremendo, que estamos viviendo otra vez ahora. Ahora, y lo que me preocupa es
9: la no reacción.
0: Porque y yo mismo tengo esa sensación de que no, otras solicitamos a firmar, otros, me parece medio como absurdo en cuanto a la disparidad de fuerzas, ¿no?
9: ¿Y no crees que pueda haber, porque digo, no me parece que la solución para la violencia, ya lo vimos, la solución para la violencia sea más violencia?
0: Bueno, yo no sé cuál es la solución, pero sí creo que no se puede seguir yendo a poner la cabeza los miércoles para que te den palos y palos, ¿no? Por eso te digo, no se puede, con puro mártir no vamos a salir de esto. Creo que hay que tener otras inteligencias, otras estrategias. Pero bueno, la Argentina se ha dado en otras épocas esas estrategias. Pienso en lo que fueron los saqueos, pienso que haría yo tengo un hermano discapacitado y yo lo puedo todavía ayudar a sostener. ¿Qué pienso que haría yo si tuviera familiares discapacitados y no pudiera sostenerlo? Pienso que haría yo si fuera un jubilado que no me alcanza. O sea, parece que hay mucha gente que está desesperada y que va a pensar de otras maneras. Entonces, yo no... si hay saqueos, disturbios como hubo en el 2000, hubo, o sea, hubo todo un ejercicio también en la Argentina de decir basta, hay manera de decir basta. Nuestro presidente dijo, bueno, nadie se va a morir de hambre sin, sin protestar.
9: Si se estuvieran,
0: ¿no?,
9: muriendo de hambre,
0: bueno,
9: claro.
0: Entonces, bueno, vamos a ver.
9: Hace unos meses, no sé si...
0: A principios de su gobierno. Ahora
9: no sé si volvería, no sé si volvería a decirlo.
0: Bueno, lo que vemos es que, lamentablemente, hay gente que se está muriendo por este gobierno, por los medicamentos que no se dan, hay una sobretasa de muertes en los ancianos porque dejan los tratamientos. Entonces, bueno, yo no sé hasta qué momento va a ser el corte, pero creo que están alimentando algo que realmente puede estallar de maneras que no van a ser pacíficas del todo, diciendo. Creo yo. Ojalá me equivoque, ojalá que la gente cambie su voto y pasemos a tener otras políticas, pero tal como viene esto, la única política que hacen es más y más y más ajuste. O sea, no hay otra política en el horizonte. Eso es lo que yo veo.
9: Ahora vamos a seguir hablando de esto porque me interesa lo que pensás también de la, digamos, de nuestra democracia desgastada, cuestionada y tan en deuda con... sobre todo con los más jóvenes, ¿no? Pero te invito a que escuchemos a Eugenia Citado, que va a leer un fragmento, el comienzo de una novela de Esther Cross.
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11: Ha llegado la hora de que presente a mi víctima. Se llama Emma Porcel. Está encerrada en un cajero automático. Acaba de enterarse de que soy su enemiga. Está tirada en el piso porque al caer se rompió la cadera. Bajes de la edad. La luz de la pantalla del cajero se enciende y se apaga. Emma Porcel grita. ¿Pero qué significa un grito que no puede oírse? Un grito inaudible no sirve para nada, pero es típico de Emma Porcel hacer cosas que no sirven porque es una inútil. Golpea la puerta de vidrio con la mano. Los golpes rebotan contra su flácida impotencia. Trata de romper el vidrio y se nota, por su cara, que sabe blindado. Afuera hace frío, pero Emma Porcel no se da cuenta porque se ahoga. El humo que sale del papelero empotrado en la pared del cajero crece como una mala noticia. No puede pararse. El bastón está ahí, apoyado contra la pared, lejos de sus manos. Suena la alarma y se oye el ladrido de un perro. Son las 2:15 de la madrugada. Emma Porcel dice algo que no se oye porque entre ella y la vereda hay un vidrio. Del otro lado del vidrio, mirando atentamente, una servidora.
12: Ese es el comienzo de La señorita Porcel, de Esther Cross, publicado por Siglo XXI en 2009.
9: Y la escuchábamos a Eugenia Citado leyendo el comienzo de La señorita Porcel, la novela de Esther Cross, un texto que está incluido en el nuevo libro de Eugenia, que se llama Primeras páginas, los mejores 100 comienzos de la literatura, y que fue publicado por Factotum. En esta antología, Eugenia reúne 100 comienzos inolvidables de la literatura universal y de todos los tiempos, en donde cruza la Ilíada o Ana Karenina con, por ejemplo, el libro de la novela de Esther Cross o libros de Emmanuel Carrero, de Martín Coan. Eugenia, nuestra querida colega, compañera y amiga, es doctora en ciencias sociales, socióloga y periodista, docente e investigadora en gestión del arte y la cultura de la UNTREF y en sociología de la cultura en la Facultad de Ciencias Sociales de la UBA. Es la conductora del programa Modo Libro por Futurock, autora del libro Feminismos, Desde Cuándo y Hasta Cuándo, y esta boca, es, casi digo esta boca, pero es, y este boca es mío porque Eugenia es una bostera muy conocida. Fue conductora del programa Bibliómanos de la TV Pública, de Libroteca por el Canal de la Ciudad, recibió montones de premios, fue consejera editorial de la revista cultural La Mujer de Mi Vida y editora de la revista Hecho en Buenos Aires.
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9: Y seguimos en Vidas Prestadas, este podcast sobre libros y sobre...

0: solo argentina, digamos, sino casi de era de la humanidad. Es un momento diferente. Con respecto a las mujeres te quería preguntar, porque en tu novela anterior también aparecían una madre y una hija, creo que era la anterior, ¿no?
1: La última vez.
0: Claro, aparece como una relación entre una madre y una hija que por momentos de algún modo roza cierta cuestión de la competencia entre la joven y la mayor. ¿Lo pensaste así? ¿Sale así?
1: Claramente en mi novela La última vez la relación estaba dominada por esta... en este caso no, para a mí lo que me interesaba de la chica más joven era Katyusha, sí, era como la felicidad absoluta de la juventud radiante, la idea de la juventud que se siente invulnerable a toda posibilidad de que las cosas vayan a ir mal, bueno, enamorada además de su novio, ¿no? O sea, con la perspectiva
0: tiene
1: de
0: un nombre
1: joven.
0: Tiene un nombre que además menciona bastante de todo eso, que digamos el tema ruso por antonomasia en relación soviético, en relación a la Segunda Guerra, ¿no?
1: Claro, bueno, y lo que yo lo que quería contraponer en este caso es más bien la madre como una figura de la cultura rusa, ¿no? Que lleva en sí todas las lecturas rusas, las novelas rusas, y que siente algo de esa especie de apasionamiento ruso, que es un poco mitológico posiblemente, pero que la mujer se siente cómoda con esa idea, ¿no? Y que por ahora, solamente al principio de la novela, solamente se percibe en la clase de lecturas que elige.
0: Sí, sí, sí.
1: Y la idea fundamental de esta novela, para mí, lo que me impulsó a escribirla, lo que me dio ganas de escribirla, me parecía original, es que el narrador cree conocer en cierto momento cuáles son los resortes de los personajes que tiene alrededor y se da cuenta de que tiene que convertirlos en su opuesto, que tiene que encontrar una manera de manipularlos para que cada uno de esos personajes que él conoce actúe de la manera opuesta a la que él imaginaría hasta ese momento. Que ese es el, por eso se llama un crimen dialéctico, ¿no? Porque juega con esa idea del opuesto. Y ahí aparece en el medio algo que tiene que ver con la novela Cosmos de Gombrowicz. En Cosmos hay toda una manipulación de los hechos para llegar a un crimen, ¿no? Entonces también acá es como si él manipulara en las sombras los sentimientos y las tendencias, ¿no? O sea, se fija en que para el coronel el honor es lo más importante, y se fija en que la rusa está como platónicamente enamorada de un cura recién llegado, y bueno, y entonces va como moldeando las situaciones para que cada uno extreme o se vuelva lo opuesto de lo que era, ¿no? Entonces en ese sentido no imaginé ninguna relación en particular entre la madre y la hija, más allá de que la madre se opone a que ella se case con ese novio en particular.
0: Claro, ¿no? Claro. Y la pregunta entonces es esta, porque tenemos por un lado el eje filosófico de la discusión de hasta dónde llega realmente la decisión del hombre, ¿no? ¿Cuán singular es esa decisión y cómo no viene en todo caso predeterminada? Por un lado, durante toda la novela. Por otro lado, estas cosas de las que estás hablando vos, que tienen que ver con estos personajes, en donde aparecen los personajes rusos. Por otro lado, aparece el militar, pero que es un militar, entre comillas, bueno.
1: Inocente.
0: Claro.
1: Claro, no quise hacer la caricatura del militar genocida, horroroso, pues entonces hubiera sido muy fácil la decisión. La tiene muy difícil. Porque justo un militar que debe ser...
0: Que abandonó,
1: único,
0: claro.
1: Creo que hubo dos o tres, que cuando se da el golpe,
0: deja la puerta,
1: el retiro, claro. Y se va con su honor intacto, digamos.
0: Sí, ¿no? sí. Pero ¿qué fue primero de todo esto, digamos? Vos querías escribir otra... empezaste a ver cosas que tenían que ver con el experimento, con la cuestión del el libre
1: fue
0: albedrío,
1: un cruce.
0: Y pensaste...
1: Okay. Sí, fue un cruce entre este experimento con el que yo había discutido durante meses con un amigo físico, Alberto Rojo, y con...
0: ¿Existe esa discusión?
1: Sí, y con otro físico que participaron también. Entonces era como que tenía eso que me perturbaba, incluso intelectualmente, no poder llegar a una conclusión definitiva sobre esa cuestión.

0: me parece es una absolutamente importante. Uno quiere tener la sensación de que
1: toma las decisiones
0: en determinadas situaciones, sí, sí. Al menos porque está, nosotros obviamente cada uno tiene su sesgo familiar, de clase, de, ¿no? Pero uno quiere pensar que cuando jugás al ajedrez, sí, al menos, sí, sí, sí, tomás la decisión.
1: Porque aprendiste algo.
0: Porque aprendiste a reconocer cuáles son esos sesgos y crees que una vez que tenés todas las advertencias presentadas, podés elegir. Entonces, para mí es una cuestión realmente fundante, ¿no? Bueno, de hecho fue una de las divisiones entre Sartre y los marxistas, digamos, del materialismo histórico, ¿no? El hombre condenado a la libertad de Sartre versus los que dicen que, bueno, estás como determinado históricamente a pensar de cierta manera. Bueno, entonces, esa discusión, por un lado, y fui a ver hace unos 4 años la apuesta que hicieron de Las manos sucias en San Martín, que me gustó mucho, por otra parte, creo que es de Eva Lack, y volví a leer la obra de teatro, que era una obra que para mí había sido muy importante mientras tenía mi militancia política en la adolescencia, que por supuesto no involucraba ninguna de estas cosas tan extremas, ¿no?
1: Sí, sí.
0: Y bueno, fue como si hubiera salido del fondo de los años todas las ideas y discusiones.
1: Hasta que fuiste a ver esta obra,
0: sí.
1: Y que te metiste con este tema, ¿qué había pasado con Sartre? ¿Había quedado en un rincón de la biblioteca?
0: En el fondo sí, pero no tanto, porque ya para la última vez lo había recobrado La caída de Camus. Y El mito de Sísifo. O sea que esos dos libros yo los volví a leer mientras... Entonces eso me trajo otra vez ese mundo, no exactamente Sartre, pero...
1: Sí, el espíritu de los tiempos.
0: El espíritu de ese tiempo, donde se tomaban muy en serio las decisiones políticas, personales, etc.
1: Fui a ver la obra
0: y entonces yo desde hacía rato tenía ganas de hacer una novela policial con esta idea que veo bien, tanto en Crimen Premeditado como en Cómo de Von Brauch, de un crimen que se comete por manipulación, ¿no? Por manipulación de alguna manera. Y entonces, bueno, digamos que hubo una alquimia de estos elementos y se me ocurrió la posibilidad de hacer un crimen político. No lo quería hacer en esta época porque no quería, me parece que con épocas muy cercanas
1: se contamina,
0: se pierde la cuestión del dilema atemporal.
1: Existencial,
0: justamente. Entonces, bueno, vos, porque no es cierto, no te gusta este gobierno, entonces no lo podés sacar con los votos.
1: Claro, todo ese tipo de cosas.
0: Sí.
1: Bueno, pero en un punto hay algo de eso, ¿verdad? Que así gana en esta distancia, digamos.
0: Es una reflexión en general, de decir, bueno, ¿qué haría uno? Y me gustaba esa idea de confrontar a un militante con la parte más delicada de lo que es la militancia, esto que decimos, los dilemas que también se le presentan a alguien que está dentro de una organización revolucionaria y de algún modo tiene que cumplir
1: el compromiso revolucionario, digamos.
0: Claro. Y algo que me preguntaron también, pero ¿qué es lo que hace que él se niegue si ya pasaron 10 años, etcétera? Y bueno, yo creo que dentro de la novela está eso, ¿no? Que él siente que participó con otro grupo de jóvenes de ese de esos años de militancia, y cada uno de ellos volvió a sus países a cumplir con lo que tenían que hacer y dieron la vida. O sea, es como si él se sintiera...
1: Es el compromiso con los muertos también.
0: El compromiso, que se dice en un momento,
1: por eso,
0: ¿no?
1: Sí.
0: Que los muertos lo agarran de la garganta. Y me decía, bueno, soy muy amigo de Carlos Chernoff, que es psiquiatra, y me decía, el joven es más poderoso que el adulto en tu novela. Porque lo que decide el joven, el juramento del joven, gravita y pesa y decide la vida del adulto. Y no me pareció mal eso, porque en general estamos acostumbrados a... No, bueno, ya está, ahora
1: a la derecha,
0: ¿no?
1: Entiendo, sí.
0: Y en cambio este dice, no, bueno, yo tomé ese compromiso y lo quiere cumplir, pero sin ensuciarse las manos, ¿no? Esa es la idea.
1: ¿Qué te pasa a vos con lo de hablar con los muertos? ¿Es algo que está en tu, digamos, en ese deseo de algo que a uno le... Bueno, ¿qué harías? ¿Con quién te verías? ¿Qué te sentarías a hablar? La presencia de tu viejo es una presencia importante y aparece.
0: Y yo, de algún modo, hablo todavía con mi viejo a través de los subrayados de los libros. O sea, tengo buena parte de la biblioteca de él, no pude traerlos todos los libros. Pero cada tanto, la otra vez, yo estaba estudiando la lógica de Hegel y estaba toda subrayada por él hasta cierto punto, en donde se ve que ya lo dejó. Pero entonces veo la letra de él, entonces es una manera, digo yo, de... Y también en los sueños, cada tanto sí. Aparecen en los sueños. Yo cuento un sueño que no es exactamente
1: de la pecera,
0: un sueño que tuve, pero... sí, tengo sueños donde lo escucho hablar como con la entonación y la clase de humor que podía tener él, ¿no? Hay una frase para mí que es muy importante en la novela, que es que cuando él habla con el padre le cambia, le invierte también una inversión de la frase de Goethe, ¿no? La frase de Goethe es, gris es la teoría y verde el árbol de la vida. El padre le dice, verde es la teoría y gris y retorcido el árbol de la vida, porque eso es lo que les pasa, ¿no? O sea, bueno, vos querés hacer la revolución por todas las mejores razones y después te encontrás en los sótanos torturando gente, qué sé yo, no sé, son cosas horribles que haces, atentados, cosas por... entonces, sí.
1: ¿Y qué pasa con la cabeza de Guillermo Martínez, con la cabeza científica, la cabeza atea, no agnóstica,
0: atea?
1: No, se desprecia los agnósticos. Por eso, pero en la novela por favor, se tiene que hacer el agnóstico, el personaje. Pero ¿qué pasa, digo, con Guillermo? Porque en esta novela efectivamente también hay un costado religioso importante, y no solo por la presencia del cura, sino porque
0: aparece... hay un hábito religioso.
1: Sí, ¿qué te pasa vos con la religión a medida que te fuiste poniendo grande? Para no decir viejo.
0: No, yo espero no caer en pedir el rosario en la cama de hospital. Espero tener un poco más de dignidad que eso. No, sigo siendo ateísimo. Tengo una colección de ateísmos, porque viste que el ateísmo en nuestra época exige no creer en las constelaciones, en la astrología, en las flores de Bach. Tenés que tener una,
1: nosotros solo una la colección ciencia, solo la ciencia.
0: Y hasta ahí, claro, la ciencia también tiene sus disputas, digamos, ¿no? Claro, sí, lo mío es la ciencia y cierta esperanza de que las nuevas generaciones en algún sentido puedan mejorar lo anterior, no sé cómo decirte. Eso es lo que me desespera un poco de esta época. O sea, estoy a la espera de que salga una nueva generación de jóvenes que liquiden esto que vemos ahora, ¿no? Que pasen la página.
1: No quiero decir en qué momento, pero en esta novela se dice eso.
0: Bueno, hay un momento en que se entiendan mejor las cosas, sobre todo, que no volvamos al medioevo. Hoy me desperté con la noticia de la lista de libros que están prohibidos en las escuelas, en las bibliotecas públicas de Estados Unidos. ¿Qué es eso? ¿Qué es eso? O sea, en Estados Unidos, que supuestamente era el baluarte, la libertad de expresión, hay listas negras de todo lo woke. Entonces... no sé, vamos, yo veo que hay una marcha sostenida al medioevo, entonces estoy esperando que algo cambie en los vientos, ¿no?
1: Que algo aparezca.
0: Que algo aparezca.
1: Hay una zamba que aparece en la novela y que se la vincula al Che Guevara, yo tampoco sabía eso. En el final aparece el origen, como el autor, en este caso vos te enteraste de eso, contanos un poco.
0: Bueno, esto fue, soy, como te digo, muy amigo de Alberto Rojo, que además es un folclorista, hizo canciones que cantó Mercedes Sosa, la acompañó en giras, y en un momento que lo he invitado a casa, y él cantó Zamba para no morir, y me contó esa historia de que que según le había dicho a él Jaime Torres, era la zamba que cantaba el Che Guevara en Bolivia, en las guitarreadas.
1: Romper a la tarde en mi voz,
0: sí,
1: es esa, ¿no?
0: Sí, es esa. y me encantó además cómo la canta él. Para mí la versión que hace él, porque después la escuché con muchas versiones diferentes, es extraordinaria. Y estaba pensando en la posibilidad de ponerla porque me gusta mucho justamente el verso que dice: volveré repartido en el aire a cantar, que es un poco lo
1: es
0: que
1: muy
0: pasa con los revolucionarios.
1: Claro, claro.
0: Bueno, mueren y quedan repartidos en el aire, ¿no? Así que bueno, me pareció que encontré la manera, cuando él va así por la calle de ese pueblito y encuentra un bolichón donde hay un... y me pasó algo parecido. Yo estuve en Cachi, que es de algún modo el lugar, Cachi es el lugar al que yo me remito imaginariamente. Y había un cantor que estaba tocando en nuestros boliches, y yo me acerqué y le pregunté si conocía si la tenía para cantar, y me dice, y el tipo me dice: lo que me has pedido es muy difícil, pero yo rendí mi examen en el ISER, parece que en el examen, con esa canción. Y entonces la cantó.
1: Bueno,
0: extraordinario.
1: ¿Lloraste? ¿Lloraste escuchándola?
0: No, pero... puedo llorar, pero no en ese momento, si me la preguntas.
1: Sí.
0: Pero no, yo no, con el folclore no tengo una afinidad tan grande. Esta samba en particular me gusta, pero no son esas cosas que... Por ahí me emociona más un tango, porque me acuerdo de haberlo escuchado. Mi papá escuchaba mucho tango.
1: Sí.
0: Y ya se escuchaba, pero folclore no se escuchaba mucho en casa, entonces con el folclore tengo una relación un poco más distante.
1: ¿Y tuviste alguna experiencia vos personalmente, como las que aparecen en la novela, en relación a las sustancias, digamos, como para conectarse con ese
0: mundo?
1: No lo harías.
0: No, pero tengo una razón. Hay muchos locos en mi familia, entonces no quiero nada que me lleve por esos caminos.
1: Te preservás, digamos.
0: Totalmente, es autodefensa.
1: Sí, claro, sí. Pero decidiste escribir sobre eso para de alguna manera...
0: Me gusta escribir, y me gustó mucho sobre todo ese libro que menciono, que es Las grandes pruebas del espíritu,
1: sí.
0: Porque ahí el tipo tiene una manera científica de, ¿no? O sea, el tipo se va drogando y va anotando, pero con una meticulosidad de científico, los registros de cómo va dejando los estados conscientes y qué clase de visiones tiene y cómo vuelve la conciencia. Entonces me parecía súper interesante.
1: La literatura que produce te gusta también, el relato, claro.
0: Lo que pasa es que cuál es fiable, digamos, ¿no?
1: Sí,
0: porque cuando uno lee las enseñanzas de Don Juan,
1: uno
0: percibe que ahí hay mucho...
1: Se confía un poco.
0: Pues demasiado florido esto.
1: Claro.
0: Pero de mi show me parece extraordinario, y me parece que puede dar una idea sobre cómo es la conformación de la manera de pensar, la conciencia, etcétera. Que también la da para mí, que todavía es un campo para investigar, la manera de pensar de los esquizofrénicos, la manera de pensar durante los sueños. Hay como lógica, hay embriones de lógicas.
1: Cuando
0: pero
1: se
0: ¿cuáles
1: pierde,
0: son?
1: Como, digamos, el control, por decirlo.
0: Claro, pero hay recurrencias, hay, ¿no? O sea, por ejemplo, megalomanía, o sea, hay como algunos detalles que son recurrentes y más. Imágenes recurrentes, también con la epilepsia, también pasa. Entonces, me interesa mucho todo eso, porque me parece que es como estudiar a la conciencia de maneras indirectas, que es la única manera, ¿cómo te puedo decir? Es muy difícil estudiar a la conciencia mientras uno está pensando, porque es como si la estuvieras estudiando en su momento más cercano a lo racional, justamente.
1: Sí, claro.
0: Entonces... Me parece interesante entrar por esos costados menos menos obvios, ¿no?
1: Claro,
0: en directo.
1: Gracias, Guillermo.
0: No, por favor.
1: Muchas gracias.
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3: Soy Lucía Alba Ferrar, escritora, y el libro que les quería regalar hoy es Nadie sabe a dónde va la noche, de Beatriz Viñoli, publicado en el 2007 por la editorial Bajo la Luna. Es un libro bastante poco conocido, pero muy de culto. A mí me lo recomendó Bettina González, así que ya venía con cierto prestigio previo. Yo a Viñoli la conocía como poeta, sobre todo, pero esta novela corta me fascinó desde el prólogo, que me parece brillante. Y es exactamente lo que un prólogo tiene que hacer, meterte en la cabeza el clima mental del libro. El protagonista es un profesor universitario bastante arruinado, alcohólico, hipersensible, cada vez más perdido, que atraviesa una especie de deriva nocturna por una ciudad medio mítica que Viñoli llama Topia, aunque bien podría ser Rosario o Buenos Aires. En este recorrido hay algo muy del Ulises de Joyce, pero pasado por un filtro muchísimo más argentino, más neurótico, más decadente. A medida que avanza la noche, el personaje se hunde cada vez más en sus obsesiones y en esa necesidad desesperada de encontrar algún sentido trascendente a una vida que claramente se le está viniendo abajo. Con todo así, por ahí parece como un drama existencial insufrible, pero el libro es muy gracioso. Tiene algo de comedia universitaria deformada por el alcohol, el delirio intelectual, el sentimentalismo extremo. A mí una de las cosas que más me gusta es cómo trabaja la sexualidad masculina. El protagonista no tiene nada ni de héroe seductor ni de macho seguro. Es un tipo ridículo, sentimental, intelectualizado hasta la enfermedad, que convierte cualquier experiencia erótica en una catástrofe metafísica. Además, Viñoli lo escribe increíble. Todo el libro tiene esa mezcla de alta cultura y decadencia emocional que a mí personalmente me encanta. Sospecho también que este libro tuvo algo que ver con mi propia fascinación con los personajes intelectuales, grandilocuentes y moralmente desastrosos. Así que yo lo recomiendo.
1: Y la escuchábamos a Lucía Alba Ferrara hablándonos de la novela de Beatriz Viñoli, Nadie sabe a dónde va la noche. Lucía Ferrara nació en 1980 en Buenos Aires, es neurocientífica y escritora, se formó en el Reino Unido, donde obtuvo un máster en el University College London y un doctorado en la University of Durham. Realizó estancias postdoctorales en los Estados Unidos antes de regresar como científica repatriada. Es investigadora del CONICET, fue profesora durante 9 años en la Universidad Austral. Durante 2 décadas se dedicó a estudiar la mente humana, más recientemente, dice ella, a escribirla. Se formó en la maestría de escritura creativa de la UNCREF, la que dirige María Negroni, y El camino de la santidad es su primera novela y resultó ganadora del premio Futurock de novela 2025.
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1: Y en los libros que sí de este episodio te recomiendo algunas reediciones, en este caso Pura Pasión, la reedición de la novela de Annie Ernaux, una escritora premio Nobel de Literatura, una escritora francesa que creo haberte dicho en más de una oportunidad que me gusta mucho. Es una novela en la que lo que aparece es siempre, bueno, aparece la biografía de la propia escritora, pero en términos literarios podemos hablar de que hay una protagonista que está desquiciada por amor, o más bien por pasión. Se enamora de un diplomático de Europa del Este, pero el hombre se va, el hombre no responde con la misma intensidad a esa pasión, y entonces lo que encontramos es una mujer que efectivamente se pierde de sí misma, deja de ser la mujer que era, enloquecida por esa pura pasión. Esta novela es una novela muy breve que sale en esta nueva edición y que recomiendo mucho para todos aquellos que no hayan leído a Annie Ernaux, que recibió hace algunos años el premio Nobel. Fue publicada por Tusquets en una nueva colección más pequeñita. La inquietud por lo que tiene que ver con las nuevas derechas, por la ultraderecha, por lo que los nuevos fascismos, por las nuevas formas de la política, por las políticas que recurren a la potencia del odio, digamos, como elemento aglutinante, requiere de muchas lecturas. En este caso, Pablo Stefanoni, un intelectual periodista, también amigo también y muy querido, es tal vez la persona que primero avisoró lo que se venía en relación a esto cuando tituló su libro del 2019, si no me equivoco, La rebeldía se volvió de derecha, esta idea de pensar que el establishment pasaba a ser las ideas de izquierda, tradicionalmente las ideas revolucionarias, como si la revolución pasara hoy por esta derecha que estamos viendo, digamos, excesiva en muchos sentidos, si bien también muy diferente. Pablo acaba de publicar un nuevo libro que se llama Un fantasma recorre el mundo, digamos como referencia también a la famosa frase de Marx, cómo funciona la máquina de guerra reaccionaria y qué podemos hacer para enfrentarla, en donde se plantea montones de cuestiones, en donde marca las diferencias entre los líderes. No es lo mismo el nacionalismo de algunos de los líderes que el liberalismo y el libre mercadismo de otros de los líderes en este contexto universal de lo que Juan Tocatlián llama la internacional reaccionaria. Lo que Pablo insiste es que lo que en todo caso los une, porque hay como una especie de unión a partir de cosas que no tienen que ver estrictamente con un partido, sino con que, por ejemplo, han conseguido envenenar la conversación pública, potenciar el resentimiento y dinamitar los consensos. En eso coinciden varios de los líderes de derecha de nuestra región, pero también del mundo. Este libro es un libro muy interesante que plantea cuestiones como el hipersionismo de derechas, que yo hablaba hace un rato también con Guillermo Martínez. Es un libro realmente para despejar algunas dudas, para compartir también otras inquietudes que aparecen, pero Pablo, como siempre, con muchísima claridad describe un estado de cosas. El libro se llama Un fantasma recorre el mundo y fue publicado por Siglo XXI. Otra reedición, pero con nuevos prólogos y con un trabajo de edición hecho por escritores, Páginas de Espuma publica los cuentos completos de Poe en una edición comentada e íntegra con prólogo de Mariana Enríquez y de Patricia Esteban Erles. Mariana Enríquez lo llama el gran capitán a Poe, con edición de Fernando Iwasaki y Jorge Volpi también, digamos, tenemos mucho latinoamericano en esta edición. Un regalo divino para un cumpleaños de 15, para un cumpleaños en general de un chico lector. Los cuentos completos de Poe es siempre un gran regalo para tener a mano. Y otro libro que también es un regalo precioso, que puede ser para tus hijos, para tus sobrinos, para tus ahijados o para vos, Cómo ver y reconocer a 30 artistas argentinos, escrito por Nicolás Schuff y ilustrado por Agus Minuto, publicado por Dientes de León. Y lo que hay es un texto muy breve y muy clarito en relación a lo que es la forma del arte de estos artistas argentinos, ilustrado a la manera de ellos. Entonces tenemos algunos artistas, digamos, de otro siglo, como Cándido López o Prilidiano Pueyrredón, pero llegamos también a Guillermo Cuica, pasamos por Berni, por Yula Kosice, por Alicia Penalba, por Loza, figurativo, no figurativo, escultores, fotografía como Grete Stern. Es una preciosidad porque a través de 30 artistas es un modo de introducir a los chicos al arte, o aquellos que ya tienen un gusto por lo que tiene que ver con el arte, una manera de ordenarles o de añadirles conocimiento. El libro se llama Cómo ver y reconocer a 30 artistas argentinos y me encantó. También quiero agradecer algunos libros que me llegaron. Me llegan muchos libros, siempre les cuento que me llegan muchos libros. Algunos alcanzo a leerlos, algunos los leo más adelante. Pero en este caso le quiero agradecer a Ana Jusid, que me envió Las cosas que quedaron en la nieve, publicado por Biblos, y que es el relato del tiempo que vivió y estudió en Moscú durante la Guerra Fría. También a Rara Avis, que me acercó el libro de Mariana Gardela, Ni bosque ni sonido, Vida, fragmentos y máscaras de Safo. Y le quiero agradecer a Malpaso y a Ned, porque me enviaron Neo Emperadores, El goce del poder, el nuevo libro del psicoanalista y escritor Jorge Alemán. Y llegamos al final de este Vidas Prestadas. En la operación técnica estuvo Charlie Rodríguez, en la edición de audio y video Joaquín Bauman, en la producción de Vidas Prestadas, consiguiendo todo y mucho más como siempre, Gustavo Kogan. Me llamo Inde Pomeráñez, nos estamos escuchando.

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Hola, ¿cómo estáis? Bienvenidos una semana más a Taraful, este programa que recoge las músicas y las danzas que hacen los pueblos que habitan las regiones del este de Europa, de los Balcanes y del Mediterráneo Oriental. Os saluda como cada semana Patricia Álvarez. Y damos la bienvenida también como cada semana a todas las personas que estáis ahí detrás escuchándonos desde las emisoras diferentes que nos albergan: Radio Monteverde, Radio Crónica Folk Musical, Radio Activa, Radio Universidad Nacional de Misiones, Radio Tico Sound, Radio París La Paz, Radio RSK, Radio Folclórica del Paraná, Radio Taifa y Onda Campus, de diferentes lugares de España, de Costa Rica, de Bolivia, de Argentina y de México. Y hemos abierto el programa hoy con un tema muy conocido, un tema que nos llega del repertorio tradicional de los gitanos en Macedonia, y se llama Usti Baba. Y esta versión nos llega a cargo de un grupo que desde Polonia dedica, bueno, pues su música a recoger este repertorio de los gitanos de todos los Balcanes, y hablamos de Dikanda. Y hoy, precisamente a su último disco del 2015, que se llama Rasi, le vamos a dedicar todo el tiempo de nuestro programa.

Y seguimos, como os decía al principio, repasando este estupendo disco de la banda Dikanda, que desde Polonia se dedica a recoger y a recopilar la tradición folclórica de esas tierras de los Balcanes.

y del este de Europa, no solo de la tradición de la música de los gitanos, sino también, bueno, pues la tradición más popular, que bueno, que es tan tan rica, como sabemos los que nos escucháis cada semana, bueno, pues en aquellos lugares. Y acabamos de escuchar un tema tradicional de las bodas de la región de Kosovo, Gusta mi Magla. Y en este disco no solo encontramos composiciones tradicionales, también Dikanda compone sus propios temas inspirados en esas músicas que ellos recogen, como es el ejemplo de este tema que vamos a escuchar, el tema que precisamente da título a este disco, que se llama Rasi.

Y seguimos en Taraful disfrutando de este estupendo disco que nos llega desde Polonia del grupo Dikanda. Y hemos escuchado dos temas seguidos. Como os dije, os presenté el tema Rasi, que es una composición del propio grupo. Y el siguiente tema que hemos escuchado se llama Aibanta y es una composición de Dikanda inspirada en una melodía tradicional. Y como os decía, Dikanda es un grupo que llega desde Polonia, que tiene una larguísima trayectoria. Llevan juntos desde 1997 y tienen a sus espaldas 7 discos, todos ellos inspirados en las músicas tradicionales de los Balcanes y de Oriente, de las distintas culturas y de las distintas etnias que pueblan pues este vasto territorio. Y bueno, además con unas tradiciones, pues como ya sabemos, muy muy ricas. Y ellos, bueno, pues como os decía antes, cogen esas tradiciones y también con ellas, inspirados en ese lenguaje tradicional, crean su propia música. Así que nada, este grupo tiene muchísimo, muchísimo repertorio por explorar.

0: Y acabamos de escuchar Veme Moi, que es una composición musical de Dikanda y la letra es de un poeta y humanista ucraniano, que es quizá el más importante, Taras Shevchenko, que vivió allá por la segunda mitad de 1800. Y con esta estupenda canción hemos llegado a la recta final de nuestro programa. Como siempre, deseando que hayáis pasado 30 minutos de deleite musical, como nosotros lo pasamos cuando seleccionamos los temas que aquí os ofrecemos. Os dejamos también con otro tema de este estupendo disco de Dikanda, que se llama Hanka, y es una canción tradicional de Polonia, y con ella os deseamos una estupenda semana. Os ha hablado Patricia Álvarez.
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2: Jamás se sabrá cuántos artistas, pensadores, científicos y personas de talento en general, muchas ya en pleno desarrollo, otras apenas en los comienzos de lo que pudo haber sido una carrera brillante, sucumbieron en los campos de concentración, las cámaras de tortura y de gas durante la Segunda Guerra Mundial, junto con millones de hombres y mujeres de cualquier extracción. Uno de los músicos que hubieron de perder la libertad y la vida en dichas circunstancias fue el compositor checo Viktor Ullmann, nacido en 1898 y exterminado en Auschwitz en 1944. Ullmann fue un brillante alumno de Arnold Schönberg y llegó a convertirse en uno de los creadores de más fama y reputación de su país. Incluso durante su cautiverio en Theresienstadt, a partir de 1942, continuó produciendo obras que figuran entre las mejores que de él se han conservado. De 1939 es su concierto para piano y orquesta, Opus 25, un ejemplo claro de su estética, su expresividad, el refinamiento de su lenguaje y la soltura de su orquestación. Lo escuchamos ya por el pianista Ralph van Raat y la Orquesta del Este de Holanda, bajo la batuta de Gert Albrecht.

Ralph Farrad y la Orquesta del Este de Holanda, dirigida por Gert Albrecht, nos ofrecieron el concierto para piano y orquesta Opus 25 del compositor checo Viktor Ullmann. Y para completar nuestro programa de hoy, una de las obras quizás más optimistas y sin embargo no tan bien conocidas de Beethoven, como lo es su Sinfonía número 4 en si bemol mayor, compuesta como Opus 60 en 1806. Suele decirse que la cuarta nació a la sombra de la tercera y la quinta, que alcanzaron, en la opinión general, mayores alturas. Nada más erróneo, sin embargo, que apreciar una obra, especialmente de un creador semejante, por comparación con otras, sabiendo, como sabemos, que Beethoven se reinventaba, por así decir, en cada una de sus composiciones. En fin, dejando de lado los comentarios personales, pasemos a la música y escuchemos, pues, esta Sinfonía número 4 en la versión de Jaap van Zweden al frente de la Orquesta Filarmónica de la Radio Holandesa. Los movimientos: Adagio Allegro Vivo, Adagio, Menuetto Allegro Vivace, Trío un poco menos alegro,

0: Ludwig van Beethoven. Su sinfonía número 4 en si bemol mayor, opus 60, en la versión de la Orquesta Filarmónica de la Radio Holandesa, que dirigió Jaap van Zweden. Y llegamos así al final de nuestro programa de hoy, recordándoles, por supuesto, nuestro canal de comunicación www.informarn.nl. Muchas gracias y hasta la próxima.
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1: Muy buenos días para todos.
2: Bienvenidos a Jazz en Universidad, un programa creado y conducido por Ademar Bosco de Marchi, más de 25 años, por la radio de la Universidad Nacional de Misiones en el 98.7 del dial. Les habla Marcos Méndez, Beco Blanco en la operación técnica. Ludovic Beyer es un acordeonista francés nacido en 1978. Aprendió el instrumento a los 8 años bajo la atenta vigilancia de su padre, que era acordeonista. Casi ese mismo año tuvo su primera presentación en el escenario y ganó todos los concursos de música en los que participó. Fue medalla de oro en la Coupe de Francia a mediados de la década del 90. En 1997 grabó su primer álbum, Nuit Blanche. Atraído por el swing manouche desde el comienzo, se acercó al gran guitarrista Angelo De Barre, con quien comenzó a colaborar en 1997, y esto dio lugar a 5 discos en conjunto. En Jazz en Universidad escuchamos a Ludovic Beyer interpretando Donna Lee, Caravan, Django Stiger, Los días de vino y rosas, Orfeo Negro y Algún día mi príncipe llegará.

En el año 2002 realiza su primera gira por Estados Unidos y da conciertos en Birland, Nueva York. Tocan con gente como Jay Carter, Paquito de Rivera, Grady Tate y Frank West. Al año siguiente vuelve a Estados Unidos, esta vez con su grupo de jazz manouche, con Angelo de Barre y Dorado y Samson Smith. Tocan en prestigiosos festivales como Ravinia Jazz Festival de Chicago. En el 2004 publica su primer disco con un cuarteto de jazz. En ese mismo año toca por primera vez en el Kennedy Center de Washington con Paquito de Rivera y Florin Nicolescu. En el 2006 actúa en el Carnegie Hall de Nueva York durante el concierto La Magia de Toots, refiriéndose al gran armoniquista Toots Tielemans. Allí comparte escenario con Herbie Hancock, Elian Elias, Ivan Lins, Oscar Castro Nieves, Scott Coley, Kenny Wenner, Paquito de Rivera, Joe Lovano y el mismo Toots Tielemans. Ludovic lleva más de una decena de discos grabados, toca regularmente en los grandes festivales de jazz de Europa y Estados Unidos. Despedimos este programa dedicado a la música de Ludovic Beyer y lo escuchamos interpretando Tú, la noche y la música, Old Blues, Nature Boy, Moonlight in Vermont, Fuera de la Nada, Spain de Chick Corea y Voz Adorado. Esperando que la música haya sido de su agrado, los esperamos el próximo domingo a las 11 horas.

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2: Un minuto, muy buenas tardes. Abrimos otro aire en FM Universidad a esta seguidilla de tiempos inciertos.
3: Tiempos inciertos, tal cual. O sea, es que estaba leyendo un informe. Buenas tardes,
2: Elisa. Buenas tardes, ¿cómo estás?
3: Buenas tardes, Diego. Buenas tardes, audiencia. Estaba leyendo un informe muy interesante, pero bueno, no sabía cómo convertirlo en algo que se pueda contar por radio. Es un trabajo que tiene varias páginas. Es un cuarteto de investigadores brasileños, uno de ellos es en realidad británico, pero bueno, son Carolina Marins, Lucas Keske, Bruno Ponciano y William. Y los cuatro han hecho un trabajo donde analizan desde el punto de vista de la geopolítica la situación internacional hoy, fundamentalmente la enorme cantidad de conflictos bélicos que están desarrollándose al mismo tiempo, ¿no? Y si esto no es un panorama de guerra más generalizada, porque además hacen una comparativa de los últimos 60 años y los datos son para preocuparse. Claro. El número de conflictos, el número de países involucrados, el volumen de los enfrentamientos, el número de víctimas más o menos aproximado. Así es que tal cual son tiempos inciertos.
2: Inciertos. Y a eso sumarle también procesos de precarización de la vida, en términos muy generales.
3: Regreso al siglo XIX en muchos territorios.
2: Totalmente. Países que, bueno, Argentina se supone que era un país que representaba algo así como la vanguardia a la hora de pensar en la protección y la ampliación de derechos, del trabajo, de la seguridad social y demás. Ya que hablas de un informe, después vamos a recuperar uno que ayer se difundió sobre cómo la Argentina fue consolidando un proceso de pérdida de derechos que se traduce en el crecimiento de una franja cada vez más grande de clase, entre comillas, baja. Uh-huh. Y esto nos diferencia inclusive de los países latinoamericanos, que han ido como recuperando algunos derechos, algunos indicadores, el de la pobreza, por ejemplo.
3: Caso Brasil.
2: Bueno, Brasil.
3: La desocupación de Brasil este año es la más baja de los últimos 40 años.
2: Pero el propio
3: no llega al 5%.
2: Perú, por ejemplo, bueno, que inclusive pensando en esos términos, porque se mide de dónde arrancan, hacia dónde están yendo, y de dónde arrancamos nosotros hacia dónde estamos yendo.
3: Claro.
2: Y una pérdida cada vez más significativa de los que se conoce como clase media, media, y niveles de precarización de la vida, como decíamos, en distintos aspectos. Y un dato que aportaban ahí, que me pareció significativo, Miguel, que al comienzo de la gestión de Milei, inclusive antes, lo que explicaría que un candidato como él haya ganado las elecciones, es que había como una cuestión de esperanza en lo que
3: totalmente
2: una persona como él planteaba, más allá de lo que planteaba.
3: Pero fue la palabra que se usó para el análisis, digamos.
2: Sí.
3: Claro, ¿por qué? Porque ofrecía algo diferente a los demás.
2: Claro, y decía desde empatizaba, si se quiere, con la desconfianza, con esto de que con la no política, pero hoy ese mismo sector traduce lo que le está pasando con algo que difiere a la esperanza, se traduce en bronca. Uh-huh. Entonces hay hoy una gran población que está dándose cuenta que toda su vida se fue complicando aún más y que ya no tiene ni paciencia ni le está buscando la vuelta, sino que tiene bronca.
3: Sí.
2: ¿Cómo se canaliza esto? Es otra cosa, ¿no? Pero así que bueno, en medio de este tiempo, como para abrir este otro aire, y hoy vamos a estar transitando por varios lugares. En un ratito nada más, vamos a contar, Miguel, nosotros no estuvimos el jueves porque estábamos en pleno paro de trabajadores de las universidades nacionales, docentes y no docentes, que se va a repetir esta semana. Sí. No sé si el de no docentes, que está ahí, medio que discutiéndose.
3: Está discutiéndose ahora, en este momento, ahora. Pero paro docente ya casi está confirmado.
2: Y el jueves hubo una movilización a la legislatura provincial que probablemente, y nos van a contar dentro de un rato, se repita, encabezado por jubilados y jubiladas, particularmente del sector docente y algunos del sector salud, porque bueno, la situación de los jubilados, lo venimos contando, es más conocida tal vez el reclamo de los nacionales, pero en la provincia de Misiones es tan compleja y es tan variada la situación que hoy vamos a meternos un poquito con ese tema.
3: Perfecto. Han pasado 6 minutos de las 3 de la tarde, nosotros vamos a hablar enseguida nomás con Víctor Kowalski, porque se viene una nueva muestra de la obra de don Zygmunt Kowalski. Uh-huh. Esta vez se va a aprovechar el marco de la Fiesta Nacional del Inmigrante en la Casa Polaca, en la parte de arriba, ahí se va a hacer esta nueva muestra de la inmensa obra, parte uh-huh. de la inmensa uh-huh. obra de don Zygmunt Kowalski. Vamos a hablar con Mirta Chemes también, dirigente sindical de la CGT y de los docentes de UDA puntualmente. Forma parte de la multisectorial que está convocando a diversos sectores, trabajadores, estudiantes, productores, a reclamar contra la presencia del presidente de la Nación en Puerto Iguazú, ¿no? Incluso se está hablando de movilización contra actores, me parece que va a ser una
2: sí,
3: cosa grosa.
2: Y acá también hay varias, uh-huh. hay toda una agendita, así que...
3: Totalmente. Vamos a hablar con Cecilia Fernández Díaz, ella, además de ser docente de la Facultad de Ciencias Exactas, Químicas y Naturales, es una orquidiófila de toda la vida, forma parte de la Asociación de Orquidiófilos de Posadas, que se encamina a una nueva muestra de la asociación. Se la recomiendo a la gente que le gustan las plantas, que le gustan las orquídeas, se va a encontrar con cosas fabulosas, increíbles. Hay desde todo tipo de orquídeas nativas, diminutas, chiquititas, a orquídeas injertadas, hibridaciones espectaculares, realmente para ver. Y vamos a hablar sobre el cierre del programa con Francisca Staiti, porque bueno, como vos decías, tuvo lugar la paritaria nacional docente universitaria. La oferta que hizo el gobierno nacional fue absolutamente irrisoria. Uh-huh. ¿No? Entonces, bueno, vamos a hablar un poco de ese tema. También el juez McCormick, que es el juez que está manejando la cautelar que interpusieron precisamente los universitarios, todas las federaciones, volvió a recibir un embate, eso quise decir, de parte uh-huh. del Ejecutivo para frenar la cautelar, para levantarla. Finalmente no concedió ese pedido y la cautelar sigue firme. Además, hay algunos detalles que queremos conocer.
2: O sea, tiene que cumplir la ley.
3: Tiene que cumplir.
2: No hay otra.
3: No hay tutía.
2: Y nosotros vamos a sumar, Miguel, nos vamos a cruzar un poco acá enfrente, a Encarnación, porque toda la semana pasada estuvieron de paro los médicos y las uh-huh. médicas paraguayas, que vienen visibilizando paros que fueron muy significativos de toda una semana, visibilizando la situación salarial que atraviesa ese sector, las condiciones en las que están trabajando, la falta de insumos, algo que venimos discutiendo en muchos aspectos, la precarización laboral también uh-huh. cuentan. Y el dato que aparece esta semana es que hubo una renuncia masiva
3: sí.
2: de médicos. Uno dice 300 médicos renunciaron en Paraguay, es un número tremendo.
3: Sí, claro.
2: Para ahí.
3: Claro.
2: Ni que hablar de especializaciones o especialidades que son muy escasas en todo el sistema sanitario público de Paraguay. Bueno, eso está en crisis. Así que en un rato, tipo 5:30, en realidad, vamos a hablar con una médica paraguaya que nos va a contar un poco este reclamo. Y también está en nuestra provincia Mónica Schlotauer. Ella es diputada del FITU, en la provincia de Buenos Aires, y fue además integrante de la flotilla global Sumut 2026, que partió rumbo a Gaza con esa ayuda humanitaria y todo lo que nos fueron contando, las realmente los obstáculos que fueron atravesando. Y va a estar hoy dando una charla en la Facultad de Humanidades y Ciencias Sociales a partir de las 20. Y el tema de esta conversación, alto al bloqueo y el genocidio sionista en Gaza. Así que, bueno, aquellos que tengan ganas de escucharla, algo vamos a compartir de lo que fue esa experiencia en la charla que vamos a tener dentro de un rato.
3: Dale, nos presentamos. Está Diego Jacquier en la operación técnica en la tarde de hoy. Alicia Rivas en la conducción, en la musicalización, Nancy Alboires.

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1: Sonando el cuarteto de Nos, de fondo, nos vamos hasta Oberá. Lo comentábamos hace un ratito, lo abriré el programa, porque se viene una nueva muestra de parte de la obra, de la copiosa y fabulosa obra también de don Zygmunt Kowalski, esta vez en la colectividad polaca de Oberá. Así es que saludamos a Víctor Kowalski, que ya está en línea, que un poco ha sido también, supongo, el curador de esta nueva muestra de don Zygmunt. ¿Cómo estás, Víctor? ¿Cómo te va? Alicia Rivas, Miguel Riquelme aquí.
2: Muy bien, Miguel. Buenas tardes a toda la audiencia de la radio. Sí, acá estamos otra vez con una nueva expo de papá.
1: Bueno, contame un poco con qué criterio abordaste esta nueva exposición de la obra de don Zygmunt. ¿Qué temas fuiste eligiendo, si es que elegiste alguno, ¿no? Como ordenador.
2: Sí, la exposición se llama Pintó. No me acuerdo el nombre, ahora tendría que tener yo a mano.
1: Pintó dónde, cuándo, cómo y lo que quiso, se llama la muestra.
2: Exacto. Bueno, entonces, en esta muestra van a ver obras de diferentes lugares, para hablar del cuándo. Para hablar del cómo, van a ver obras que, por ejemplo, Tiza Pastel, hay muy pocas Tiza Pastel de él, en casa solamente tengo dos y esta obra es inédita. También está el tema del estilo. Uh-huh. En una época, allá por finalizando los años 60, incursionó en un estilo tipo de geometrización de las formas. Y también, obras de diferentes lugares, para hablar uh-huh. del dónde. Claro. Yo el año pasado había hecho una exposición que se llamaban Las Cinco Patrias de Zygmunt Kowalski. Cinco lugares que los considero de alguna manera sus patrias, ¿no? Una uh-huh. más fuerte que otra, por diferentes motivos de vida. Por todo lo que fue su historia personal y su desenvolvimiento a lo largo del tiempo y sus pasiones, ¿no? Respecto del mar y de otras cosas, ¿no? Uh-huh. Así que van a encontrar en estas 11 obras completamente inéditas, nunca fueron mostradas.
1: Ah, mira.
2: Estuve trabajando mucho, son 20 obras, estuve trabajando mucho en restaurarlas de alguna manera, algunas obras son muy viejas. Un poco de todo. Hay una figura también, se llama Pausa para un mate, que también es una obra inédita. Hay un bodegón, algunas obras referidas al costumbrismo. Uh-huh. Por ejemplo, Pescadores de Bahía. Obra que sí fue expuesta, eso fue un lienzo pequeño, una exposición que hizo sobre obras de Brasil. Uno por ahí podría decir que es un popurrí, pero no tiene nada de popurrí, sino que tiene todo, mostrar una retrospectiva, mostrar en forma retrospectiva, digamos, lo que era capaz de hacer este hombre. Las cosas que podía abordar y cómo las podía abordar. Sintéticamente es eso. Podríamos uh-huh. hablar muchísimo mirando cada obra, cada foto de obra, presencialmente cada obra, ¿no? Uh-huh.
1: Contanos dónde va a ser la muestra, Víctor, y cuándo empieza a estar habilitada para el público.
2: Va a ser en la Casa Polaca, en el piso superior. Está habilitada a partir del día jueves, uh-huh. se inicia la fiesta del inmigrante, en los horarios que está abierta la Casa Polaca, y finaliza la exposición el día 13 de septiembre, que es cuando finaliza la fiesta del inmigrante.
1: Uh-huh. Uh-huh. O sea, va a estar habilitada toda la fiesta completa.
2: Sí, completo, completo. Son 10, 11 días que va a estar disponible para ver la exposición.
0: Víctor, buenas tardes, ¿cómo estás?
2: ¿Cómo te va?
0: ¿Cómo ves hoy, cómo están dialogando, cómo se están acercando los artistas más jóvenes a la obra de Sigmund? ¿Qué ves? ¿Estás viendo ahí que hay una camada de artistas jóvenes que lo estén, no sé, recuperando, que se estén reflejando en su obra?
2: Sí, hay gente joven que pregunta y pregunta mucho, cosa que sorprende, ¿no? Uh-huh. ¿Cómo te podría decir?
0: ¿Y qué les llama la atención?
2: Y bueno, diversos aspectos, los lugares que fue, las cosas que pintó. La obra de papá también tiene una cuestión, más allá de lo plástico, un alto valor testimonial, uh-huh, en lo que se refiere a la provincia de Misiones. O sea, hay paisajes que no están más por el, por la represa, por el cambio de curso de los arroyos, por las rutas, por la urbanización, por la destrucción de las araucarias, la destrucción del monte, uh-huh, o sea, cosas que no existen. Y te preguntan, ¿y eso de Misiones? Sí, es Misiones. Claro.
0: Y hay otras que siguen estando, que también eso es muy interesante. Hay otras escenas, digamos, que siguen estando, que son tan actuales, que uno dice, mira, esto lo veo todavía, esto que está pintado acá.
2: Sí, tal cual. Así que sí, hay gente que pregunta. Como novedad, les cuento que voy a transformar mi casa en algo que se va a llamar Espacio de Arte Casa Kowalski. Uh-huh. Lo estamos armando con mi hijo, donde cada cuarto, cada parte de la casa es un lugar temático. Mi propio dormitorio es el lugar donde hay alrededor de, ya creo que hemos llegado colgado cerca de 60 obras de pintores amigos de papá, de diferentes estilos, pintores muertos ya, la mayoría de ellos. Hay muy pocas cosas de pintores que aún viven. Hay una sala posadas, una sala misiones, una sala, un pasillo de la casa se llama sala argentina, otro pasillo de la casa se llama sala Europa, y lo que antes era el cuarto de huéspedes, y que sigue siendo un cuarto de huéspedes. O sea, es un espacio privado que no es que está habilitado, pero me tenés que llamar y me tenés que pedir un turno y yo te hago una visita guía. Va a haber más de 250 piezas de arte en la casa disponibles para observar. Uh-huh. Estamos trabajando con la iluminación con mi hijo. No hay un espacio en la provincia, en ningún lado, que en forma simultánea tenga esa cantidad de horas expuestas. Claro. Esto en algún momento va a recibir una apertura formal. Estamos trabajando con la municipalidad de Oberá para declararla de interés municipal, con el ministro de Cultura, con José Los Schwab, para declararlo de interés provincial. Va a funcionar también como museo de Sigmund Kowalski. Y también va a funcionar como sala de exposiciones para artistas nobles, artistas plásticos nobles, pintores o escultores u otra técnica que utilicen, que no encuentran espacio en los lugares convencionales. Claro. En esto estoy trabajando fuertemente ahora, ya llevo 6 meses trabajando con esta idea. Ya dentro de poco van a tener novedades a través de las redes y van a poder venir a disfrutar esto. También estamos trabajando como mi propia casa en tema de seguridad. Tengo que instalar como 16 cámaras, recién llevo 2. Yo no puedo estar controlando lo que pasa en cada una de las salas, la casa es grande. Si bien hay cosas que en los horarios de visita las voy a tener bajo llave, pero bueno, no podés controlar todo, digamos, ¿no?
1: Claro.
2: Hay una sala también dedicada a al arte de tratan todos los instrumentos musicales de mi hermano, también cosas, pinturas y esculturas mías y algunos dibujos de mi hija, que es la que de alguna manera, que más allá de que estudió

0: embajador de Polonia, recientemente nombrado, que viene para la fiesta del inmigrante, fue nombrado con el cambio de autoridades presidenciales del país y probablemente visite la casa. Y ahí voy a empezar a recibir visitas. Digamos, voy a dejar mi número en Instagram. Tengo que trabajar en armar una cuenta en Instagram dedicada a esto. En definitiva, es un lugar para respirar arte.
1: Tal cual.
0: Arte, tal cual como era la propia casa paterna materna. Encontrabas a la casa de mi papá, mi mamá, donde yo me crié, y vos respirabas arte ahí, arte en todos los sentidos.
1: Totalmente. Bueno, entonces el día 3, junto con el inicio de la fiesta del inmigrante, queda habilitada la parte superior de la Casa Polaca, que va a recibir la nueva muestra, parte de la copiosa obra de don Zygmunt Kowalski. Víctor, muchísimas gracias.
0: No, por favor, gracias a ustedes.
1: No, un abrazo.
0: Gracias por difundir esto. Un abrazo, un saludo a todos y a todas.
2: Hasta luego.
1: Víctor Kowalski charlando con nosotros, hijo de don Zygmunt Kowalski, también curador de esta muestra, que como decíamos, queda habilitada junto con la inauguración de la fiesta del inmigrante el próximo día jueves, en la colectividad polaca de Oberá, en el piso superior de esa bellísima casa que tiene además la colectividad allí, ¿no? Una casa preciosa. Y durante todo el periodo de realización de la 46ª fiesta va a estar habilitada la muestra también.
2: Así que bueno, del 3 al, estoy mirando del 3 al 13.
1: Al 13.
2: 10 días. Y arranca este jueves. Seguramente quienes siguen la fiesta deben tener ya el cronograma y las posibilidades de ir.
1: Totalmente. Hay quienes, como quien les habla, que no falta ninguna fiesta.
2: Por eso, no sé, que, creo que cada fin de semana, inclusive más. Hay que ver qué noche te toca. Yo creo que la tropical de los continuados.
1: No voy a la noche.
2: ¿No vas a la noche?
1: Además, como tengo los pies prohibidos, justamente a la de tropical me han prohibido la entrada.
2: La brasileña con Cristian y la ruta.
1: Por ahí piso a alguien, ese es el problema.
2: Pero bueno, es amplio.
1: Claro.
2: ¿Quién se va a dar cuenta?
1: Se puede bailar afuera.
2: No,
1: hay una oferta muy grande, además, de los stands. Vienen muchos artesanos de diferentes puntos del país. Es uno de los pocos lugares, por ejemplo, donde uno puede conseguir aceitunas griegas de altísima calidad.
2: Ah, mira.
1: Sí. O sea, preparados a la griega, al modo.
2: Claro.
1: Las aceitunas son de Córdoba o de La Rioja, pero están hechos al modo griego.
2: Ah, bueno.
1: Se dejan madurar un poquito más de lo normal.
2: Yo te iba a preguntar, ¿qué se traen de Grecia?
1: Aceitunas Homero.
2: No estaría mal, bueno, ahora que están abriendo
1: si
2: las importaciones.
1: Las aceitunas de la marca Circe, no compre.
2: ¿No?
1: No.
2: No, yo pensé.
1: Que me corrige Diego Jacquier, que el pan francés no viene de Francia, tiene razón.
2: Qué decepción,
1: loco.
2: 15:27.

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0: Bueno, la música, ahora sí, primero era el Cuarteto de Nos, antes de charlar con Víctor, era Apocalipsis Zombie, y recién Oveja Negra, Juego de Poder. Oveja Negra, una banda argentina que nació como una banda de los plomos. Es decir, los mismos tipos que trabajan acompañando a los músicos en los recitales formaron su propia banda, ¿no? Y hay algunos plomos célebres ahí. La canción de los plomos, precisamente, la primera versión que salió es la de Oveja Negra. Bueno, 15:32 en la tarde vamos a actualizar datos del clima, según el Servicio Meteorológico Nacional. 20 grados 5 la temperatura, la humedad sigue siendo alta. Recuerda que durante toda la jornada tuvimos una llovizna finísima, una garúa finita, como dice el tango. Humedad 79%, la presión 1001.2 hectopascales. El viento es del sur a 17 kilómetros en la hora, la visibilidad 20 kilómetros, cielo parcialmente nublado todavía. Y lo que nos dice el Servicio Meteorológico es que vamos a tener sol hasta aproximadamente las 18:30, cuando va a empezar a caer el sol, y la mínima para mañana miércoles, 12 grados, la máxima 25 grados.
1: Miguel, la semana pasada nosotros estuvimos jueves y viernes de paro de trabajadores de las universidades nacionales, como decíamos, docentes y no docentes. En un rato se va a confirmar si también el sector no docente se suma al paro que ya convocó para mañana las federaciones docentes, uh-huh, la CONADU, la FEDUM y demás. Pero bueno, como estábamos de paro, no pudimos contar lo que fue una protesta muy significativa también de jubilados y jubiladas de distintas reparticiones, podemos decir, que llegaron a la legislatura.
0: Sí.
1: Tal es así que hoy están contando que para la sesión de este jueves van a tomar otras previsiones, uh-huh, en la legislatura por lo que fue esa movilización. Bueno, para contarnos un poco de qué se trata y cómo viene también articulándose el sector de jubilados en la provincia, está en línea Carlos Lescano, docente recientemente jubilado y que en los últimos meses, podríamos decir, ha profundizado el trabajo con ese sector. Uh-huh. Y agradecemos la posibilidad de conversar un ratito. Carlos, muy buenas tardes, ¿cómo estás? Miguel Riquelme, Alicia Rivas, te saludamos.
2: Hola, muy buenas tardes. Hola, Miguel, Alicia, gracias por llamar.
1: Gracias por atendernos. Bueno, recordanos un poco, porque decíamos, veíamos jubilados y jubiladas, no solamente docentes, en esa movilización. ¿Cómo se fue construyendo un poco esa convocatoria y cuál es el eje del reclamo?
2: Bien, esto es un proceso que ya tiene su tiempo, ¿no? Que es una deuda de vieja data, la falta de actualizaciones de las jubilaciones. El tema era que no se contaba con la información, uh-huh, y no se tenía precisión respecto a lo que se estaba cobrando, si se estaba cobrando lo que correspondía, si se estaba cobrando. Muchas veces los jubilados sin información y con total estado de desesperación iban a presentar reclamos y desde el IPS hasta le decían que estaban cobrando de más, ¿no?
0: Claro.
2: Así que hicimos un trabajo que tiene que ver con, primero, una recapitular información. Una vez que accedimos a la información, nos dio la posibilidad de poder cuantificar. Uh-huh. Y de manera paralela, este año, como vos bien decías, yo a partir de abril soy jubilado, uh-huh, con más tiempo, y salimos a recorrer la provincia, ya hicimos 14 talleres, y empezamos a alertar sobre cuestiones que veníamos observando, a pesar que cuando empezamos los talleres no teníamos la información de manera completa. En el transcurso de esos talleres pudimos acceder sobre todo a la cadena de índice que se da a partir del decreto 1776/20, en esa conquista en el puente Garupá, uh-huh, en septiembre del 2020, que nos permita a nosotros hacer el seguimiento, ya que el IPS a partir de enero del 21 tiene digitalizados los recibos.
0: Claro.
2: Es decir, tenemos las cadenas de índice, tenemos los recibos digitalizados, es armar un Excel y empezar a trabajar, ¿no?
0: Carlos, ahí te interrumpo un segundito porque hay otro dato que es importantísimo, que es el artículo 10 de la ley 7, este que le permite al Ejecutivo la discrecionalidad de los índices de movilidad jubilatoria. Ustedes también trabajaron con ese tema, tengo entendido.
2: Es el corazón de la protesta. Ajá. Nosotros lo que apuntamos a sacar ese primer párrafo del artículo 10 de la ley 703, que viene del año 16, uh-huh. En principio, hoy hacía una cronología muy rica Alberto Hall, era el artículo 40 de la ley de presupuesto del 2016, y permaneció y se repitió con un copy-pegue en los sucesivos leyes de presupuesto. Pasó al artículo 39, después últimamente estaba como en el artículo 37, pero el texto era idéntico.
0: Siempre estaba,
2: digamos. El año pasado, cuando se hizo una movida para quitar eso, cuando empezamos a tener de manera parcial la información, no aparece, se quitan en la ley de presupuesto 26, pero a la semana siguiente aparece en esta ley con el mismo número que la ley de presupuesto 2025, con el agravante que ya no es temporal, sino consolidado.
0: Claro.
2: Así que eso es básicamente lo que nosotros apuntamos, que tiene que ver que la comida del jubilado está dependiendo de acuerdos entre ANSES y la provincia, y que si una de las partes no cumple, el gobierno provincial congela las movilidades y no paga los créditos correspondientes, sobre todo que tiene que ver con la licuación de los retroactivos que se van perdiendo y únicamente se pueden exigir 2 años hacia atrás.
1: Carlos, que y nosotros... esto que venís contando y que nos vienen contando hace tanto tiempo, ¿cómo impacta en el haber jubilatorio, en lo que cobra un jubilado o una jubilada cada fin de mes?
2: Nosotros hemos accedido hasta la cadena de índices junio 26.
1: Ajá.
2: Y tengo identificado 80 casos trabajados con recibo de sueldo. El patrón de la mayoría de los de cuidados de educación, la deuda a junio del 26 es del 30%.
0: Uh-huh.
2: A julio se creció más del 35%. Es decir, cuando se percibe la jubilación, prácticamente más de un tercio está podado. Ahora, eso genera una deuda acumulada millonaria.
0: Uh-huh.
2: Entonces, cuando nosotros empezamos a denunciar esto, aparece el gobernador, que van a empezar a poner al día las movilidades el primer día que hace la apertura de las sesiones, el primero de mayo. Y ellos, la metodología que usaron fue, en mayo de este año, dijeron, vamos a poner al día la movilidad de febrero 25. ¿Qué hicieron?
3: 10 campeones de Conmebol.

0: haber cobrado en febrero del 25, lo pagaron en mayo del 26, sin ningún peso retroactivo. Y en julio de este año pagaron la movilidad de julio 25. Pero para que ustedes tengan una idea, en los casos analizados, por ejemplo, un doble cargo, cuando le pagaron la deuda en mayo de este año, la movilidad de febrero 25, la deuda rondaba los 3 millones de pesos acumulada. Cuando meses siguientes, en julio de este año, pagan la movilidad de julio 25, la deuda ya está en 10 millones.
1: Claro.
0: La deuda con cada jubilado varía entre 5 y 15 millones, si lo cuantificamos. Esa es la deuda acumulada.
1: Claro.
0: Y la poda del beneficio actualmente está en un 35%. Es decir, se está cobrando 35% menos si se aplicaran la movilidad, que también acá hay que poner en contexto, la movilidad responde a los magros incrementos de los activos de la provincia que peor salario paga a los docentes. Entonces,
1: y además discrecional, ¿no? Discrecional para el Ejecutivo, que es tremendo eso.
0: Y le dijimos a los diputados, nosotros no fuimos allá a pedir lástima, a llorar miseria, no fuimos a pedirle que legislen a favor del pueblo, le fuimos a pedir que dejen de joder a los pobres jubilados, el sector más débil de toda sociedad. Y esto es hace décadas, no es de ahora. Entonces, lo que estamos exigiendo es eso, que nos paguen la movilidad como corresponde, en tiempo y en forma, y que nos deberemos sentar a discutir qué van a hacer con la deuda, porque ahora están trabajando presupuesto, es el momento ideal de incorporar partidas para por lo menos armar un plan de pago, porque la verdad que a nadie le sobra. Y lo que le decíamos nosotros, que es muy, está muy flor de piel, el grado de endeudamiento del cual no escapan los jubilados, yo le decía, le vamos a pedir al IPS que utilice las tasas usureras de la chacra, de las mutuales, para que puedan capitalizar la deuda que tienen con los jubilados. La deuda de 15 millones se va a transformar en 100 millones.
2: Tremendo.
0: Entonces, la verdad que...
2: Carlos, vos mencionabas ahí, perdón, al sector docente. Pero a esa movilización también veíamos otros sectores de jubilados y ahí se complejiza un poco la situación, ¿no? Porque cada organismo pareciera tener su propia peculiaridad en
1: y esta su propia complejidad, porque si hay alguna cosa que es difícil de leer es el recibo de sueldo de un docente.
2: Y de ni que hablar de otras áreas.
0: Hay que entender que el decreto 1776/20, más allá que fue impulsado por el sector docente, se aplicó a todos los organismos. De manera tal que todos los organismos generan cadenas de índice. Hay una disputa de que se tiran la pelota, que los organismos no pasan en tiempo y en forma la información, que deberían ser denunciados por mal funcionario público, por no cumplir la función pública. El IPS puntualmente respecto a el Consejo tiene un problema con el sistema DEJO, que es un sistema informático que quedó obsoleto, y por el gran volumen de información que maneja el Consejo como organismo, no puede utilizar el sistema DEJO, entonces lo pasa a través de otro sistema. Están, o sea, siempre buscan una excusa para no, digamos, poder pagar. Lo que sí que los índices existen, los índices están, los índices lo tenemos en nuestra mano. Y a cada jubilado que hace una pequeña tarea de pasar la información de sus haberes con descuento, es decir, el bruto, yo cargo y le hago la devolución, donde ahí realmente el jubilado recién entra en razón cuando ve que está cobrando un 35 menos y tienen una deuda acumulada millonaria, claro. Sí, y con las miserias que está pasando con su jubilación.
2: Pensaba, esto no es un error, ¿no? Acá hay una decisión política que se sostiene desde hace mucho tiempo, de alguna manera ajustar ahí.
0: Obviamente que es una decisión política de ajustar, y si uno no reacciona, cada vez es mayor el ajuste. Claro. Estamos en una etapa de concientización. Y la verdad que hemos tenido una respuesta fenomenal. Nosotros hemos hecho una campaña en una semana de una firma de un petitorio para la derogación de ese primer párrafo del el artículo 10 de la ley 7103, y en una semana hemos logrado casi 7.000 firmas solicitando la eliminación de ese primer párrafo. Uh-huh. Y lo hemos hecho a pulmón. Hubo gente que nos acompañó de Banda, del Dorado, de Monte Carlo, que pagaron su boleto para venir a estar en esa marcha.
1: Claro.
0: Logramos que el día miércoles, el día mañana, nos reciba el presidente de la Comisión de Presupuesto, que es Pastori, con uh-huh. otros diputados, con el compromiso que nos vamos a sentar a discutir. Hay que también entender que Pastori se había acercado a la sede UNAM cuando había escuchado que estábamos haciendo una movida. Lo más gracioso de esto es que se presentó y nos planteó de que busquemos alguna alternativa nosotros para resolver esto. Al cual le dijimos, ustedes generaron una enfermedad que ya tiene una década y nos piden a nosotros que generemos el remedio. Nosotros necesitamos claro, que la paciente. La movilidad se pague en tiempo y en forma, si es posible, a partir de septiembre, uh-huh. porque es muchísima la plata que se va perdiendo mes a mes. Así que vamos a ver qué voluntad política hay. Se presentó uh-huh. Pastori como enviado de Safran, que sabemos que es el quien maneja la billetera. Ahora no sé quién es el que mandará más después de Safran ahí con la cuestión interna, pero más allá de esas cuestiones, hay algo a resolver de manera urgente, que es que los jubilados uh-huh. cobremos en tiempo y forma. Imagínense, yo me jubilé hace pocos meses y a mí ya me deben 7%.
2: Claro. en meses. Hay una gran incógnita, pero queda para otra conversación, Carlos. ¿Qué pasa con los jubilados y las jubiladas municipales? Que
1: claro, con un básico como el que tienen.
2: No sé si ustedes ya están mirando ese...
0: Es una problemática muy grande y ahí también hay que poner toda la mirada uh-huh. que muchísimos de esos jubilados se fueron por la ventana. No se fueron con la ley ordinaria, que también ahí hay una cuestión para mirar de manera más profunda.
2: Bueno, te dejamos la tarea para que después nos ayudes a mirar, ¿te parece?
0: Sí, no hay problema, la verdad que estamos a full, uh-huh. no damos abasto haciendo las devoluciones, pero digamos con la alegría que hay un despertar, y yo creo que cuando el pueblo se despierta, las posibilidades de las conquistas están más cerca, ¿no? Acá lo único que nos queda es salir a pelear lo que nos corresponde, nada más que eso.
1: Perfecto.
2: Carlos, muchas gracias.
0: No, gracias a ustedes por el espacio y bueno, que tengan una buena tarde.
2: Hasta luego. Carlos Lescano, podríamos decir un referente ahora del sector de jubilados.
1: Fíjate que mencionaba a don Holtz, sí. con quien hemos hablado muchísimas veces. ¿Y por qué aparecía esta pregunta sobre ese artículo? Porque si hay alguien que ha insistido con que ese artículo hay que sacarlo, con sí. los diferentes nombres y números que ha tenido a lo largo de la historia. Este es el último que tiene, ¿no? Pero que es el que le permite al Poder Ejecutivo discrecionalmente seleccionar uh-huh. qué tipo de movilidad y cómo y cuándo se va a pagar.
2: Así que fue muy significativa uh-huh. por lo que contaba, inclusive, ¿no? El esfuerzo que hacen, en este caso, jubilados y jubiladas para poder acercarse a lo que fue la movilización de la legislatura y este proceso de concientización que incluye también poder acceder a la información.
1: Totalmente.
2: Que no está ahí tan asequible, sí, sí. que hay que...
1: Y que no es fácil tampoco interpretar una vez que accedes.
2: Totalmente, bueno. Así que ahí conversábamos un poquito con Carlos Lescano. 15:48.

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0: Hora 15, 52 minutos.
1: Comentamos la música, Alicia, que estaba sonando. Era Jae Cuera, Ñande Cuera, Joven Consciente.
0: Lindo guaraní sonaba, un guaraní lindo. Miguel, vos contabas en la apertura, y después lo vamos a profundizar en la conversación con Francisca Staiti, secretaria general de la CONADO Histórica, esta decisión del juez de primera instancia, Martín Cormick, que rechazó el pedido del gobierno de levantar la medida cautelar que dispone el cumplimiento de una parte de la ley de financiamiento, que esto, recordemos, venimos como, cada vez que hablamos de este tema tenemos que hacer como un raconto el peregrinar de esta ley de financiamiento universitario y las múltiples dilaciones del gobierno nacional para...
1: ha apelado a todo lo posible e imposible y ya no le queda más nada.
0: Para consolidar nada esto que está haciendo, que es no cumplir la ley, ¿no? Y esta decisión del juez de primera instancia se da horas antes de lo que después terminó siendo esta paritaria frustrada. Ahora, como decías, Miguel, acaba de entrar, entró tipo 15...
1: Tres de la tarde,
0: La FATUN, que nuclea a los no docentes de las universidades nacionales, pero antes estuvieron las centrales sindicales docentes, ¿no? Bueno, previa a esa paritaria aparece esta decisión de Cormick, que rechaza entonces este pedido de levantar la medida cautelar.
1: Además da un plazo, ¿no? En el fundamento del fallo de Cormick dice, bueno, además ya en el fallo se dice que tiene que cumplir con, bueno, le está pidiendo un informe, ¿qué hizo hasta ahora?
0: Claro, digamos, con todas las veces que aparece esto, ¿no? Nos deben la actualización de más del 30% y un retroactivo por las deudas que también, si uno usa el mismo ejemplo, el mismo esquema que usó Carlos Lescano en el bloque anterior, se mide en meses, nos deben meses de salario atrasada, ¿no? Así que bueno, el Poder Ejecutivo quiso dar por terminado, dicen, el conflicto, y algunos sectores incluso presentaron el último acuerdo como un supuesto cumplimiento de la ley de financiamiento universitario, pero la justicia fue contundente. Persisten el deterioro de los ingresos, la pérdida del poder adquisitivo y la caída salarial de las y los docentes universitarios. Sumemos también a nuestro sector.
1: Totalmente.
0: Trabajadores no docentes, ¿no? Así que bueno, la resolución dice exactamente lo contrario a lo que el gobierno nacional viene planteando o viene queriendo instalar. Esto de que están cumpliendo con la ley a partir de un incremento salarial que empezaron a dar, ¿no?
1: Sí.
0: Y lo que dice la justicia es que el Estado Nacional no logró demostrar que los acuerdos alcanzados hayan reparado los graves perjuicios provocados sobre los salarios. Tampoco pudo acreditar que exista una solución efectiva frente al deterioro de los ingresos, la disminución del poder adquisitivo y la pérdida de la pérdida salarial, en este caso del colectivo universitario. Capítulo aparte, si uno mira, por ejemplo, las obras que se dejaron de construir porque no llegó el financiamiento.
1: Tristísimo, las paralizaron por completo.
0: Son como ruinas. En tal distintos cual. Lugares uno ve ruinas, ¿no? Y la resolución constituye un mensaje inequívoco, decían, previo a esta paritaria. Por eso también podemos decir que rápidamente los gremios salieron a decir, bueno, no hubo avances y ratificamos el paro que ya conocíamos, ¿no? Así que, bueno, después vamos a profundizar un poco qué implica esto y cómo sigue, porque la pregunta que venimos haciendo es qué más hay que hacer para que cumplan con esta ley, que es la...
1: Y ya no hay más nada que hacer, o sea, las movilizaciones y los paros, es la única herramienta que está quedando.
0: Después que vendría una multa, porque el tipo no está cumpliendo la ley.
1: Y hay que ver, sí, estaría bueno ver eso, porque nadie está fuera de la ley, es decir, está exento de cumplir la ley. Y eso vale para el presidente, para el titular de la Cámara de Senadores, de diputados, para los propios jueces.
0: Así que bueno, después de parte de esto lo consultamos también con el sector de docentes universitarios.
1: Tal cual.
0: 15:57.

0: Sonaba David Chorne, Irene Maestri y Alejandra Franco haciendo La Solapa.
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7: No había escuchado este separador, ¿no? Así...
0: Cultivando futuro.
7: Claro.
0: Bien. En línea está Mirta Chemes y le agradecemos muchísimo los segunditos de espera. Mirta forma parte de esta multisectorial que está convocando a una vigilia y movilización en función de la visita del presidente de la Nación a nuestra provincia, puntualmente en Puerto Iguazú. Dirigente gremial docente y también parte de la dirección de la CGT en Misiones. ¿Qué tal, Mirta? ¿Cómo está? Muy buenas tardes. Aquí Alicia Rivas, Miguel Riquelme, la saludamos.
8: ¿Qué tal? Muy buenas tardes y a toda la audiencia.
7: Buenas tardes. Bueno, Mirta, en principio, contanos un poco de esta multisectorial y de esa agenda que se está construyendo para, de alguna manera, manifestarse a partir de la presencia de Milei.
8: Mira, la multisectorial nació hace un tiempo bastante atrás en la necesidad de juntarnos para movilizar desde Nación, que sumó a los movimientos sociales, a las dos CTA, entonces ICGT. Con la visita del presidente puso en alerta a todos los sectores en la provincia de Misiones. Se comenzaron reuniones, un documento en donde se sumó las adhesiones de más de 70 organizaciones sociales, sindicales, y bueno, la idea es mostrar que en Misiones el presidente es persona no grata. Es persona no bienvenida, ¿no es cierto?, en función de las políticas sociales, económicas, muy muy nefasta para la República Argentina, de la cual Misiones no está exenta. También van a acompañar los tareferos, todo lo que es los tareferos, las industrias, el agro, todo lo que forma parte del agro, que está siendo tan vapuleado también.
0: Claro, claro. Háblame un poco, Mirta, de lo que ha sido, digamos, la confluencia, pues son más de 70 organizaciones aquí, hubo sí. seguramente que debatir mucho, ponerse de acuerdo en muchas
8: sí,
0: cuestiones.
8: No es fácil.
0: Claro, contanos
8: no es fácil.
0: Un poco
8: la,
0: eso.
8: La idea es, primero acercarnos, ¿no? Uh-huh. Compartir e intercambiar ideas de lucha, porque acá no nos une la lucha. Uh-huh. Claro que cada uno tiene su impronta, su metodología. Algunos son más confrontativos, otros son menos. Entonces, buscar un término medio, sí, eso no quita a que si uno no está de acuerdo con la suavidad o no del documento, es elaborar uno propio como institución. Uh-huh. Puede ir en paralelo. Pero sí, cuesta, pero bien, bien. Se maneja dentro del marco del respeto, hay un grupo de WhatsApp en donde se suma el que se quiere sumar y ahí trabajamos, uh-huh. ahí trabajamos.
7: Decías un documento, Mirta, contanos un poco qué cuestiones aparecen ahí, porque mencionabas distintos sectores y la verdad que cada vez quedan menos sectores que podrían afuera. Decir a mí no me toca, claro, a mí no me afecta.
8: Claro, claro. Mirá, acá lo que atraviesa es la economía regional. Uh-huh. Eso es uno de los puntos trascendentales por el cual también nos hemos unido todos. El salario, uh-huh. es otra cuestión. El endeudamiento y la sí. enajenación de tierras, ¿no es cierto? Que o sea, no estamos protegiendo la tierra, no estamos protegiendo los colonos, no estamos protegiendo los pueblos originarios. O sea, es sálvese quien pueda.
0: Claro.
8: Es
0: claro.
8: tremenda la situación y de la cual Misiones no está ajena, uh-huh. en donde nos preocupa que si bien hay un poco más de apertura de parte del gobierno de la provincia en algunas cuestiones que está tratando de resolver, sigue votando todo.
0: Uh-huh. Claro.
8: Eso llama mucho sí. la atención.
0: Sí, sí, totalmente. Senadores acaba de votar sí. el nombramiento de los cuestionadísimos jueces de la Patagonia. Mirta estaba
8: pensando.
0: Exactamente. Mirta estaba pensando en una charla que tuvimos hace muy poquitos días con un productor, el misionero de té y de yerba mate, que nos decía:
8: sí.
0: en muchas chacras los colonos están pidiendo a los hijos que estaban en el secundario, en el pueblo,
8: sí.
0: o en la universidad, que vuelvan, porque no se los puede sostener.
8: Sí.
0: O sea, esto también impacta en el aula,
8: es
0: no
8: tremendo,
0: será el aula de primaria,
8: tremendo.
0: Pero en el secundaria seguro, y la universidad
8: en
0: también.
8: En secundaria sí, uh-huh. sí, y secundaria. Primaria también en uh-huh. algunos casos, en donde, bueno, tiene que trabajar la familia completa, y ni así.
0: Uh-huh.
8: Nos sacan para el día a veces.
0: Uh-huh.
8: O sea, a mí lo que me preocupa, nosotros como educadores, que se instaló la violencia, la indiferencia, y sálvese quien puede, ¿viste? A mí no me tocó, se perdió la empatía.
0: Claro.
8: Que no era característico de nuestra provincia. Y ver en las redes que festejen el despido de trabajadores que son sostén de familia, uh-huh. es muy triste, ¿eh?
0: Muy triste.
8: ¿Qué estamos haciendo? ¿Qué le está pasando a la sociedad? Que dicen cuando le pegan a los jubilados, ¿por qué no se quedan en su casa? ¿Para uh-huh. qué van si le van a pegar? O sea, cuestiones que vos no podés creer. ¿Será que no tienen abuelo, no tienen padre, no van a ser jubilados algún día? ¿O con los chicos con discapacidad?
0: Uh-huh.
8: Es grave el nivel de violencia que se instaló en la sociedad y la indiferencia hacia el otro, ¿no?
0: Uh-huh, claro.
8: Es grave.
0: La crueldad, grave. Sobre todo, ¿no?
8: Sí. La crueldad. Uh-huh. Se instaló el uh-huh. odio, porque con eso gobierna este presidente, con un discurso del odio que es realmente nefasto para una figura, ¿no? Como de ahí uh-huh. para abajo, ¿qué podés esperar?
0: Uh-huh.
8: Nosotros tenemos que tratar de monigerar y de llevar un poco de calma y de ver cómo resolvemos esto, ¿no?, que nos está asfixiando a todos los trabajadores. Entonces me parece que mostrarle al presidente que en Misiones no es que está todo bien, no es que estamos todos contentos, visibilizar el enojo siempre dentro del marco de una protesta pacífica, uh-huh. ¿no? Siempre nos hemos caracterizado por ser muy pacífico, a veces demasiado, ¿no? Pero está bien.
7: En un contexto, así. Mirta, pensando también un poco de tu lugar como dirigente de la CGT, en una semana en la que se está cerrando una empresa que tenía locales en gran parte de la provincia, van a quedar fuera 150 trabajadores. Sí. Lo de DAS hace poco más de un mes. Sí, sí. El otro día veíamos...
0: La maderera de Alberdi.
7: Sí, uh-huh. Y veí... un colega nuestro hacía como un resumen de lo que significó también la pérdida de empleo en el Estado nacional y en el Estado provincial.
8: Uh-huh. Y ahora viene más despido.
7: Sí.
8: Más despido en el Estado nacional.
7: Y hablaban de 1.900 contratos que no se renovaron en la provincia. Sí. Un dato que uh-huh. casi no se dimensiona, pero son para entender también hasta dónde está impactando en la cuestión laboral.
8: Uh-huh. Claro, porque a veces se llenan la boca los legisladores y nuestro gobernante de decir, en Misiones no se perdió ni un puesto de trabajo. Uh-huh. En el Estado quizás, pero en el Estado también se perdió.
7: Sí.
8: Porque se perdieron contratos. Uh-huh. O sea, que se hagan cargo de lo que están levantando la mano en la legislatura también. Uh-huh. Que se hagan cargo, porque después cuando nosotros vamos a la mesa de paritaria, te dicen, no, bajó la recaudación, la provincia, la nación no nos manda la coparticipación, y bueno, pero ¿a costa de qué están levantando la mano? ¿A costa del hambre de los misioneros? Porque a costa de eso... se está levantando la mano, o hay algo que no estamos sabiendo los misioneros uh-huh. detrás de todo esto. O sea, hay que ser duro en esto, no hay que ser benevolente, porque por un lado te quieren distraer con otras cuestiones, pero por otro lado tenés la cruda realidad que nosotros, en mi caso, nosotros tenemos docentes que nos llegan al 2 uh-huh. porque ya no cobró,
0: claro.
8: Ya le quedó debiendo al banco. Ya no estamos hablando el 10, el 15... Estamos hablando a hoy, el que el uh-huh. sábado cobró, hoy no tiene un peso en la cuenta, porque el banco le absorbió todo. Está bien, hay algunas cuestiones paliativas que no es la solución. La solución acá es recomponer el salario, uh-huh. reactivar la economía regional, apostar a las pymes. O sea, no hay que ser economista para darse cuenta cuál es la solución. La solución no es aumentar más años de deuda de los trabajadores. Y tampoco es problema entre los privados, es problema del Estado que no está pagando un salario digno y uh-huh. esto genera, ¿no?, esta cadena, esta rueda de nunca acabar que está enfermando la salud mental del trabajador.
0: Uh-huh. Mirta,
8: yo creo que eso es algo muy grave.
0: Totalmente. ¿Sí? Vamos concretamente a cómo se está organizando esta jornada. ¿Qué es lo que está definido? ¿Qué es lo que todavía falta definir para esta movilización que ustedes han planteado y vigilia?
8: Lo que ya está definido es el día 3, jueves 3, en la Plaza 9 de Julio, una cantata popular en donde se van a sumar actores de la cultura, ¿no? Uh-huh. Distintos actores de la cultura. Ello se llama vigilia, ¿no? Uh-huh. Porque ya el día 3 van a haber gente de Milei dando vuelta. Después el día 4 en el campus va a haber una gran manifestación en apoyo a la universidad pública debido al incumplimiento del Estado Nacional de la ley, ¿no? Uh-huh. Que corresponde la inversión en educación. Y todos los días sobre universidad hay una noticia, ¿no? Bueno, ahora hay una buena, que hay una cautelar que están ordenando que se respete, pero bueno, este gobierno no respeta absolutamente uh-huh. nada. Y en Iguazú hay un grupo que está organizando una concentración de todos los sectores. Van a ir desde Andresito, Irigoyen, San Antonio, El Dorado, toda esa zona. Se van a trasladar, se cree que más de 30 tractores y personas, ¿no? Muchos trabajadores, muchos desempleados, para manifestarse en el lugar donde va a estar el presidente, por supuesto. Uh-huh. Y bueno, y que por lo menos se haga ruido y que los medios nacionales también tomen nota, estos medios hegemónicos, uh-huh, ¿no es cierto?, que siguen avalando la crueldad y la violencia de este gobierno contra los trabajadores, contra la sociedad, contra la propiedad de la República Argentina. Así que realmente la verdad que nunca me imaginé que tendríamos que vivir una situación como la que estamos viviendo, pero yo creo que es hora también de salir a manifestarse, pasivos, respetando al otro, no dándole letra para que diga que son todos todos montoneros, como dice, que somos todos montoneros, que somos todos cuca, que somos todo lo que no pensamos como ellos, somos todos lo peor, ¿no es cierto? Uh-huh. No, somos trabajadores que vamos a defender nuestra fuente de trabajo, desempleados, mamá, papá, sostén de familia que hoy no tienen para llevar el con trabajo, con trabajo están en situación de calle. Esto nunca se dio en la Argentina. Entonces, bueno, que sea una jornada de protesta, que se sume en la sociedad, y al que no le tocó, les puedo asegurar que le va a tocar.
7: Totalmente.
8: Que no crea que no le va a tocar. Entonces, un poco de empatía y solidaridad con el resto. Nosotros, yo respondo como UDA, hay muchos sindicatos de la CGT que se han sumado, y el que no se suma sabrá por qué, ¿no? Nosotros no vamos a criticar, ni vamos a pelearnos entre nosotros, porque nosotros no somos el enemigo. El enemigo está en Capital Federal, en Casa Rosada.
7: Mirta, mil gracias por este tiempo.
8: No, gracias a ustedes.
7: Hasta luego. Mirta Chemes, secretaria general de UDA en Misiones y parte también de la conducción de la CGT.
0: De la CGT. Un dato interesante que daba Mirta. Más de 30 tractores ya se han confirmado que participarían en la movilización en el norte, ¿no? Allí hacia Iguazú, lo que es un dato que no teníamos ese.
7: La primera vez que llega Milei a, como presidente, a la tierra colorada, digamos, va a llegar a Iguazú, hay que decirlo, a este encuentro que está previsto en esa ciudad. Es una convención anual del Instituto Argentino de Ejecutivos de Finanzas. Allí se supone que va a ser el cierre. Prepárense para un discurso disruptivo como el que viene planteando.
0: Me parece que ya está aburriendo bastante con este tipo de cosas, ¿no? Ya nos llaman la atención. Creo que lo que ocurrió en el Hotel Alvear hace un par de semanas atrás, cuando había la corte de adolones, es cada vez más chiquita, o sea, un grupo de funcionarios
7: en
0: de
7: la escuela
0: primera fila.
7: También
0: bueno, pero ahí es más perverso todavía, porque estamos hablando de adolescentes.
7: Sí.
0: En una escuela que es supuestamente laica, pero que pertenece a la comunidad judía, a la que él dice escribir también, en fin. Aquí se va a encontrar con gente, como dice un amigo, con los macanudos, claro, ¿no? Con los que cortan los bacalaos de diverso tamaño. Hay que ver ahí cómo le puede ir. Pero incluso ahí hay mucha gente que está un poco también cansada, porque como sos ejecutivo de una empresa que fabrica autopartes, y no creo que te esté yendo bien. Sos ejecutivo de una empresa que tiene una cadena de fábricas de la industria del sector textil, el 80% está cerrando o está yendo a la quiebra.
7: Pero fíjate, inclusive los que ponen reemplazan con importaciones, pero vos tenés una cadena de endeudamiento que igual, o sea, te traen un importado que tenés que pagarlo en cuotas y no lo podés pagar,
0: claro,
7: también estás afectando.
0: Totalmente.
7: A todo ese sector. Pero bueno, va a estar por acá y en Posadas hay también, como decía ella, una vigilia y una manifestación convocada. Y habrá que ver quiénes se suman también, ¿no? Son más de 70 organizaciones que ya confirmaron ser parte de este repudio a la presencia de Milei en Misiones.

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1: Sabes, Alicia, que hay un disco maravilloso que en su momento Nancy, y creo que estaba Tuni todavía, en el área de musicalización, compraron, porque antes se hacía un viajecito cada tanto en nuestra área de musicalización a Buenos Aires y allá recorrían y traían música, que siempre fue un sello distintivo de esta raza. Obviamente tiempos previos a el internet masivo, ¿no?
2: Claro.
1: Que ahora puedes escuchar música en 2 millones de plataformas diferentes. Y en esas compras, el sello Melopea acababa de editar un disco precioso que se llama América en Cueros.
2: Ajá.
1: Que era uno de los 2 o 3 discos que Melopea le dedicó a Leda Valladares, ¿no? Y Leda en ese entonces estaba haciendo un taller al que concurrían muchísimos músicos de primera línea del rock incluso, ¿no? Uh-huh. Por ese taller pasó Pedro Aznar, Fito Páez, La Cantilo, entre otros. Y la idea de ese taller era precisamente trabajar los instrumentos de percusión, por eso lo de la América en Cueros, y las formas del folclore de toda América, que tuviera los tambores

0: ¿viste? Que hacen, llegan a la nota alta y hacen como un quiebre y cae la voz. Eso es dificilísimo de hacer, ¿no? Se hace siempre en esas...
1: Y le sale muy bien a la charla.
0: Claro, esas coplas además son de contrapunto, se improvisa, son muy divertidas en algún momento. Así que vino bien a escuchar esto, ¿no? La Charo con Uji haciendo Sin Darle Motivo.
1: 16:25.
0: Sí, tenemos 2 minutos, lo vamos a aprovechar, porque el informe lo firma... No lo firma nadie, es un informe de varios periodistas, seguramente del diario AR.
1: ¿Es un copy-pegue, decís vos?
0: No, es un informe muy bien hecho, con mucho dato, solo que no tiene firma. Lo publica la gente de diario AR y el título ya te llama la atención, ¿no? Ya son más de 1,2 millones los argentinos que han perdido su cobertura médica privada durante la gestión de Milei. Cuando dicen cobertura médica privada, va desde una obra social privada hasta la obra social.
1: Sí, pasando por una sindical.
0: Claro, exactamente. Entonces, si lo que acabamos de decir, hablando con Mirta Chemes recién, vos eras trabajador del Estado.
1: Sí.
0: Te echan, no te renuevan el contrato, por lo que fuere. También te quedas sin la obra social.
1: Totalmente.
0: Y estamos hablando de 1.200.000 personas, que no son solo personas, son familias. Porque en mi caso puedo llegar a tener a mi mamá, por ejemplo, a cargo, en fin.
1: Sí.
0: Son redes las que se desarman.
1: A tus hijos que están en la universidad y que vas demorando...
0: Exactamente. Hasta los 27 años, sí, por ejemplo, pueden tener la cobertura social de la obra social de nuestra universidad, por lo menos. Lo que dice la nota es que más de 1,2 millones, 1.200.000 personas se quedaron sin cobertura médica. Los datos los aporta un informe del Instituto Argentino Grande, IAG, en base a los datos que publica el propio INDEC. O sea, ¿qué es IAG? Lo mismo que hace acá la gente del IPEC. Claro. Toma los datos más globales, los desagrega y utiliza la información que le interese para construir una nueva medida o mirada. En el cuarto trimestre de 2023 y el primer trimestre de 2026, que son los dos momentos que se comparan, en ese periodo, son 3 años, se perdieron 1.246.285 obras sociales, es decir, gente que tenía coberturas, exacto, esa es la palabra exacta, coberturas. Ya sea prepaga, obra social mutual, y toda esa gente pasa a sobrecargar, el ya siempre sobrecargado, sistema público de salud.
1: ¿Te acuerdas que yo no sé un momento de financiamiento del sistema
0: público? Claro, exactamente, además de financiamiento. Creo que estábamos un día acá, hace un par de semanas atrás, y ahí nos hablaba de la situación del propio hospital.
1: Sí.
0: De lo sobrecargado que está en algunas áreas, especialmente los sectores de pediatría, infecciosas.
1: Sí, y además el proceso de centralización acá en Posadas, por ejemplo, de las prestaciones y demás. Pensaba, Miguel, el otro costado de eso que vos contás, de la cantidad de gente que se quedó sin cobertura de obra social, ya sea porque no puede pagar la prepaga, o porque se quedó sin trabajo para poder...
0: 241.746 puestos de trabajo se han perdido, según el mismo informe.
1: Y eso, la otra cara es cómo impacta en el sistema previsional. Sí. Porque tenés esa cantidad de gente que deja de aportar a un sistema que nosotros tenemos, que es un
0: que
1: sistema...
0: Que ya está debilitado.
1: Totalmente. Y ayer explicaba a alguien en relación a ese tema, porque ¿qué dice el gobierno? Bueno, se caen 240.000, pero crece el monotributo, es decir, la generación de autoempleo. Y lo que decían es que el monotributo aporta 3% de lo que implica un haber jubilatorio hoy. Y un empleo formal, de los que conocemos con relación de dependencia y demás, aporta el 30%. Claro. O sea, que tenés 10 veces menos ese aporte para consolidar un proceso de financiamiento también ahí muy brutal.
0: Totalmente. 29 minutos han pasado de la hora 16. Vamos a actualizar datos del clima, datos que está brindando en este caso el Servicio Meteorológico Nacional. 21 grados 5 la temperatura, humedad 78%, la presión 1000.4 ahora, viento del oeste a 17 kilómetros en la hora, visibilidad 20 kilómetros, y el pronóstico para lo que queda de la jornada, vamos a tener una tarde-noche quizá con alguna lluvia, algo nublado, en lo que queda de la tarde-noche. Para mañana miércoles está previsto 12 grados al inicio del día, 25 grados de máxima. Para el jueves, 14 grados.

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1: Tremenda esta banda. No se puede decir que es una banda mexicana porque los músicos son de varios países. Viven en México. Ajá. Pero los dos líderes son argentinos, el cantante es argentino. Tiene que ver un trompetista, palestino, es una mezcla interesante. Y también algunos mexicanos. Pastel de Fuá se llama la banda, tremenda banda, insisto. Y lo que estaba sonando era Mujer que te peinas.
2: Viene bien que menciones que hay un palestino en la banda, porque vamos a hablar un poco de la lucha del pueblo palestino y de las solidaridades que se han ido también. Algunos dirán, tal vez debimos ser un poco más solidarios con este pueblo que está siendo víctima de un genocidio sostenido desde hace muchos años ya. Pero bueno, vamos a hablar de alguien que estuvo participando de esta flotilla global Sumut 2026, justamente llevando solidaridad al pueblo palestino, denunciando ese genocidio, y que en un rato nada más va a estar en la Facultad de Humanidades en el marco de una charla con esta convocatoria, Alto al bloqueo y el genocidio sionista en Gaza. Y está en línea la diputada del FITU, en provincia de Buenos Aires, Mónica Schlotauer, que acaba de llegar a la provincia. Mónica, muy buenas tardes, ¿cómo estás? Miguel Riquelme, Alicia Rivas, te saludamos.
3: Bueno, buenas tardes, Alicia, Miguel, y gracias por la comunicación.
2: Gracias por atendernos. Trabajadora ferroviaria, decíamos, estábamos recordando, ¿no? ¿O me equivoco?
3: No, ferroviaria, sí. Ferroviaria, feminista y socialista.
2: Ah, genial.
3: Digamos como título, ¿no? Pero bueno, sí, peleando por los ferrocarriles.
2: Bien. Bueno, Mónica, contanos en principio tu experiencia en esta flotilla y lo que ha impactado también un poco para la visibilización de la causa palestina, del genocidio que están viviendo.
3: Bueno, en realidad la flotilla es la 32ª vez que intenta, ¿viste? Es un movimiento mundial, que Flotilla Global Sumut es resistencia, como, digamos, la traducción, digamos, ¿no? Estoicidad, es resistencia, etcétera. Y bueno, ha tenido nuevamente, siempre ha tenido el mismo interés, que es romper el cerco asesino que tiene el ejército de Israel. Lo tiene desde 2007 particularmente, aunque, como decías vos antes, Israel desde hace más de 70 años intenta exterminar y sacar de las tierras a los palestinos. Ya hay 14 millones de palestinos en la diáspora, digamos. No todos quieren volver, por supuesto, pero hay más de 5 millones que siguen reclamando por el retorno. Y bueno, y el objetivo es llevar ayuda humanitaria, qué sé yo, para sintetizar. Esta vuelta sí había como como la ilusión que llegábamos, porque ya se habían juntado por primera vez 100 veleros, digamos, de distintos lugares. Salimos de unos 20 y pico de España, nos juntábamos con otro en Italia, con otro en Grecia, con otros en Turquía. Y además, esta vuelta hubo también la Global Maghreb, que fue por la costa, digamos, del norte de África, que inclusive fue conocida bastante porque tuvimos acá argentinos, dos de mendocinos, que estuvieron casi un mes detenidos, no sabíamos dónde estaban, ¿no? Hubo una campaña mundial por su liberación que fue bastante terrible en Libia, digamos, los detienen a ellos. Bueno, y el objetivo era llevar, porque en el velero en el que yo estaba teníamos medicación, por un lado, mucha medicación, porque viste que es un reclamo, se mueren niños y se mueren ancianos, primero por un montón de enfermedades que son acá triviales, pero la falta de agua sistemática, hay una crisis hídrica terrible, ¿no? Se cuenta que tienen 2.5 litros de agua potable por persona, ¿no? Cuando la Organización Mundial de la Salud ya dice que con 15 litros estás en una situación crítica. Pero bueno, esa es la realidad, eso genera un montón de enfermedades, y después, como no podés salir de Gaza porque tenés el cerco militar, no podés llegar a ningún hospital, se terminan muriendo los niños. Esa es una noticia que es casi cotidiana, digamos. Entonces teníamos por un lado medicación, Por el otro lado teníamos también, en el nuestro en particular, teníamos útiles escolares, cartitas que le habían mandado las maestras. En España se habían dedicado a juntar ayuda, así que había mochilitas, cosas usadas, ¿no? Dibujitos de los chicos, cartitas. Y desde Turquía el objetivo era, en uno de los barcos más grandes, iban médicos, que también iba un médico trota, un médico, éramos 8 de acá de la Argentina y más de 30 más o menos de toda Latinoamérica. Iba un médico que es marplatense, un señor que tiene más de 80 años, que ha trabajado mucho el Médico Sin Frontera, ayudar y ser parte de la implantación, digamos, de un hospital, porque no tienen la infraestructura de salud, ha sido en su 85% destruida. Bueno, dentro de los emblemas o la bandera está la libertad de Hussein Abu Safish, que es el médico este pediatra que lo metieron preso y que está en una situación muy delicada de salud porque lo torturan cotidianamente, eso es lo que declaran los abogados, y que lo han metido preso por no querer abandonar el hospital cuando se le ordenó, y él no quería abandonar porque estaba lleno de niños, digamos, ¿no? Bueno, así que el objetivo era eso, hacer un corredor, y bueno, y otra vez nos volvieron a detener, esta vuelta en dos oportunidades, porque bueno, la flotilla era muy grande, esa es la realidad, pero bueno, lo que fue escandaloso, digamos, de esta vuelta fue que la primera detención fue a 1.100 kilómetros de Israel, sobre aguas internacionales, y con el silencio de todos los gobiernos europeos, ¿no? Claro. Desde Grecia, que era la que tenía que en ese momento la seguridad, digamos, de esa parte del donde estábamos navegando, y bueno, y en esa oportunidad nos levantaron a 178. Nos tuvieron, técnicamente se llama secuestro porque no tienen ninguna autoridad el gobierno de Israel a detenerte. Es más, desde el punto de vista de las leyes de navegación, el que va con ayuda humanitaria a cualquier país tiene prioridad sobre cualquier embarcación comercial o militar. Bueno, esta vuelta fue, nos detuvieron 22 barcos, así como te detienen, los hunden a los barcos, así que es una cantidad de mercadería y de esfuerzo humano que se termina que terminan en el mar, porque tampoco se lo comen los peces, eso, esa es la realidad.
1: Mónica,
3: después fue la segunda detención, que ya, disculpame que ya redondeo la idea, que fue cuando, a pesar de todo esto, sigue la misión, digamos, y salen de Turquía como 2 meses después, otros 400 flotilleros que también fueron detenidos, y ellos la pasaron peor que nosotros, porque ahí hubo hasta denuncias de violaciones, digamos.
1: Mónica, ¿y cómo ves todo esto? Volviendo a la Argentina y viendo el tratamiento que los medios de comunicación más grandes en nuestro país hacen de este tema, si es que hacen algún tratamiento, ¿no?
3: Mira, yo en primer lugar, lo primero que veo como un problema nuestro es la vergüenza que te da tener un presidente que esté alineado con lo que es hoy el fascismo en el mundo, ¿no? Es decir, los que tienen el proyecto, que en realidad es fascista, porque justamente es un proyecto que va en contra de racista, digamos, ¿no? Que vaya por la exterminación de un pueblo, como antes eran justamente los nazis contra los judíos, contra los gitanos, contra los pueblos ocupados, es hoy el ejército sionista fascista de Israel contra la población palestina, y nuestro gobierno alineado con Netanyahu, alienado con Trump, lo que nos hace que nos obliga a levantar esa bandera que levantan los israelíes, que es en nuestro nombre no, digamos, ¿no? Toda la comunidad judía que dice en nuestro nombre no, esto no nos representa, y que hace años que también enfrentan al sionismo como un fenómeno mundial, ¿no? Los propios judíos e israelitas, digamos. Así que desde ese punto de vista, lo primero es una vergüenza bárbara, y después me parece que hay un lobby muy grande, ¿no? En la Argentina hay un colectivo muy grande de del sionismo a través de la DAIA, a través de la embajada, lo que hace que por ahí nuestro pueblo no sea tan movilizado, no esté tan movilizado como están por ahí los. Vos vas a Europa, viste, y te pones la cufilla y todo el mundo es Free Palestine, viste, cualquiera que esté en la calle, digamos, la despedida, la bienvenida en cada uno de los puertos son miles y miles que, viste, salían cuando nosotros nos liberan en Grecia y teníamos que recorrer toda Grecia para ir hasta el aeropuerto, y entonces se juntaban las familias con los nenes y las banderitas para saludar porque sabían que iban los detenidos dentro de los... Bueno, es una cosa de Free Palestine y libertad, bueno, es un reclamo, por ahí también porque en Europa, más allá de la complicidad de los gobiernos, es un continente que en su momento derrotó al fascismo, ¿no? Porque entre los que viajaban, a mí me llamaba mucho la atención, ¿no? Vos tenías desde los marxistas hasta los musulmanes, los hippies, uh-huh. y los hijos y nietos de gente que había resistido con los partisanos y con el ejército republicano en, ¿cómo se llama? En España, uh-huh. con los moquis en Grecia, gente que tenía un mandato familiar histórico, ¿no? En esta tarea de defender al pueblo palestino contra el fascismo. Uh-huh. Así que desde el punto de vista, yo te voy a decir, desde lo más profundamente humano, para mí fue así como diríamos un baño de humanidad, ¿viste? De poder volver a decir, acá estamos, porque respondiendo a ese pedido de los palestinos que vos escuchás todo el tiempo, el mundo dónde está, ¿viste? Uh-huh, uh-huh. ¿Dónde está Dios? ¿Dónde está el mundo? Bueno, ahí estaba el mundo. Había un montón de gente representando y queriendo llegar, ¿no? Para llevar la ayuda. Desde uh-huh. ese punto de vista me ayudó muchísimo. Como para ponerme polenta.
2: Sí. Mónica, y la conversación que están pensando para esta noche, digamos. Contanos un poco, anticipanos un poco cómo va a ser.
3: Bueno, primero es, yo voy a contar un poquitito concreto, digamos, las etapas del viaje, cómo uh-huh. fueron las circunstancias, esto, y por el otro lado un poco lo que es la reivindicación de la lucha de un pueblo que la verdad que es ejemplar. Hace 78 años que están defendiendo su tierra contra un ejército que es el quinto ejército mundial sostenido por Estados Unidos, que ha ocupado Israel. Es justamente, no es que es un estado o un país, es un ejército de ocupación desde su misma creación, ¿no? Que uh-huh. lo hace post Segunda Guerra Mundial, cuando es derrotado Alemania, bueno, los yanquis, los ingleses y lamentablemente también la Unión Soviética, en su momento comandado por Stalin, los comunistas, acuerdan que iban a crear un estado ahí, que es un enclave, ¿eh? Es un uh-huh. ejército con colonos, y que utilizan justamente a los colonos para decir, y con una mentira muy grande bíblica, que es, para un pueblo sin tierra, una tierra sin pueblo. Y el pueblo tenía su tierra, ¿no? Porque eran los judíos que venían de todo el mundo, así que Europa podría haberle devuelto sus tierras, sus departamentos, haberlos asistido justamente para la reincorporación a la vida, etcétera. Y Palestina no es que no tenía pueblo, Palestina tenía un pueblo originario que eran los palestinos, justamente, y que habían vivido durante años cristianos, palestinos y judíos en paz, ¿no? Porque es más, parte de la historia por la lucha por las ocho horas en el mundo, los obreros palestinos con los obreros judíos peleaban contra las corporaciones portuarias y ferroviarias e inglesas por las ocho horas, y eran pueblos que peleaban unidos, digamos, que justamente fue a partir de la creación del Estado de Israel y querer negar su existencia que empieza toda esta batalla, y que resisten, ¿no? Que han tenido uh-huh. todo tipo de actividad heroica, ¿no? Así que, bueno, es un poco trasladar y mantener, ¿cómo se llama? Mantener en todos lados y seguir sembrando y multiplicando la denuncia del fascismo de esta época y la necesidad de que apoyemos al pueblo palestino. Porque uh-huh. no, porque el fascismo, Netanyahu, Trump, como Milei, no son solo un peligro para los palestinos, es un peligro para todo el mundo, porque, bueno, responde a esto, ¿no? A Trump y todos sus dichos de querer romper con todo el orden mundial, ¿no? Desconocer la Organización Mundial de Salud, los derechos humanos, sí. todo lo que fue los acuerdos posguerra, son la ultraderecha mundial que tiene otro proyecto, ¿no? Uh-huh, que uh-huh. Peter Thiel en la Argentina, que lo estamos viendo de distintas maneras, ¿no?
2: Uh-huh. Mónica, bueno, seguramente vamos a volver a conversar. Reiteramos, hoy a las 20 en la Facultad de Humanidades, ahí en el edificio de Tucumán, en el aula magna, en el aula Héctor Jaquet, a partir de las 20, como decíamos, y mil gracias, Mónica.
3: Bueno, y gracias a ustedes, ¿eh? Mm. por el espacio, digamos. Mm. Muy bien,
2: un abrazo. La diputada del FITU, del Frente de Izquierda Unido, en este caso, ella es diputada en la provincia de Buenos Aires, es uh-huh. diputada provincial. Mónica Schlotauer, y lo que va a ser hoy la presentación, este conversatorio, alto al bloqueo y el genocidio sionista en Gaza. Podemos decir un poco el intercambio y la experiencia que ha vivido en esta flotilla global solidaria uh-huh. con el pueblo palestino.
1: Han pasado 49 minutos de la hora 16 en la tarde, música, y a la vuelta quiero comentarte cómo se hace un negocio en la Argentina cuando tenés la sartén por el mango y el mango también.
2: Ah, bien. Me quedé pensando por ahí, me va a contar cómo hizo Trump para quedarse con el petróleo venezolano, pero me contás después eso, ¿te parece? Que ahí también me parece la sartén, el mango, las armas, para todo lo que tenés para quedarte con ese recurso tan estratégico, ¿no? 16:50.

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1: Lo que sonaba era Juana Fe haciendo Flor del Desierto. Vos sabés que el apellido Menem está relacionado en nuestro país con varias cosas, algunas de ellas realmente llamativas.
2: Nada buenas, tengo.
1: Fíjate, ¿no? Hay una. Ayer hablábamos con un titiritero, uh-huh, que está por dar una charla bellísima sobre Lorca, de los personajes de la picaresca hispánica y cómo aparece acá el Vivillo, y hablábamos de algunos, ¿no?, como Pedro de Urdemales, que siempre terminan haciendo algo que molesta al poder o engaña al poder o le saca al poder algo. Uh-huh, uh-huh. Ahora hay otra clase de vivillos que no podrían ser categorizados como solo pícaros o que son los que están en el poder y usan el poder para quedarse con cosas de los más pobres, que somos nosotros los que aportamos al funcionamiento de una sociedad. Me acuerdo de una clase que dio hace muchos años cuando yo estaba cursando un posgrado en La Plata, un conocidísimo periodista de investigación, que daba precisamente periodismo de investigación, y nos decía cómo fue que él escribió toda una serie de notas en tiempos de Carlos Saúl Menem, porque ahora hay otros Menem.
2: Claro.
1: Y el proceso
2: son
1: de privatización.
2: Encima.
1: Sí, encima son un montón. Antes eran dos nomás, Saúl y Eduardo.
2: Y es que se criaron.
1: Claro.
2: Porque tenemos...
1: Estos eran chiquititos en ese
2: heredamos.
1: Época. Claro. ¿Cómo fue el proceso de privatización de Entel? Entonces este profe decía, bueno, yo trabajaba en Entel, decía él. Yo era operario de Entel cuando estuvo en el exilio, cuando volví a la Argentina. El único laburo que encontré fue este. Después volvió al periodismo, digamos. Hoy sigue escribiendo, por suerte.
2: ¿Quién
1: está,
2: es?
1: Está grande. Ahora te cuento. Ahora te
2: cuento.
1: Entonces él decía, yo laburaba ahí y estábamos precisamente construyendo la parte final de una obra que había llevado mucho tiempo. Entel era muy criticada porque, bueno, vos pedías un teléfono y tardabas como 4 años en obtenerlo, las tarifas, que las comunicaciones se cortaban. Bueno, habían logrado por fin construir, cerrar 2 o 3 anillos muy importantes de comunicación que rodeaban toda la ciudad autónoma de Buenos Aires. Con eso, digamos, era un salto cualitativo en la calidad de servicio enorme. Pero la campaña contra Entel es tan grande, cuando la empresa sale a privatización, la cifra que pagó la empresa, las dos empresas compradoras, porque la dividieron en dos, fue irrisoria. Con una obra ya terminada, ya pagada, y que entonces Entel se pagaba sola.
2: Claro.
1: Este modelo de que vos compres una empresa por 2 mangos y que después recuperes tu inversión en su totalidad con la plata de la misma empresa que compraste, tiene ahí uno de sus primeros antecedentes. Los hermanos Neus, que son Santiago Caputo duplicado, digamos, en sus dos amigos de la infancia, compraron, y esto lo comentamos hace un poco de mes, más o menos de un mes atrás, una de las varias empresas vinculadas al Sistema Energético Nacional en las que se están metiendo. Se está metiendo en ese mercado. Y ya compraron Transener, que es la gran red de distribución de energía en la Argentina. Pagaron 356 millones de dólares por la empresa, se quedaron con el control de la empresa. Cuando fueron a la empresa se dieron cuenta que hay un fondo de contingencia, que digamos el ahorro que uno tiene en la cajita de zapatos, por ahí si quiere irse de vacaciones, de 260 millones de dólares. ¿Qué hicieron? Repartimos dividendos.
2: No.
1: Y se agarraron toda la mosca y se la quedaron ellos, con lo que la empresa les costó 90 millones de dólares.
2: Ay, no.
1: Si esto no fuera este país, yo diría, sí, tiene que estar en cana. Pero no solo que no van a estar en cana, sino que tienen un coro que los aplaude porque son unos genios de las finanzas. Además, son los que encubren a Santiago Caputo, que es el verdadero cerebro de todo esto, ¿no? Porque es el que te da el negocio para que vos lo cierres. En fin. 16:59.
2: Sigan votándolos.
1: Sigan votando.
2: 16:59.

0: Dos minutos han pasado de la hora 17 en esta tarde. Sonaba Mamá Chabela haciendo Maravilla Clandestina. Bueno, y lo habíamos prometido, queremos charlar con la gente de la Asociación Orquidiófila porque se viene una nueva edición, la 26ª Expo Orquídeas en Posadas. Alicia, si nunca fuiste, tenés que ir ahí en la Sociedad Italiana, porque lo que se ve ahí es impresionante. Ay, impresionante la variedad enorme. Una muestra que ya es tradicional, además, entre los posadeños. Cecilia Fernández Díaz, docente de la Facultad de Ciencias Exactas, Químicas y Naturales, pero también orquidiófila de toda la vida, está en línea. ¿Cómo estás, Ceci? Muy buenas tardes.
1: Muy buenas tardes, muchas gracias.
0: Bueno, contanos un poco de esta nueva edición de la 26ª Expo Orquídeas. ¿Cómo se están organizando?
1: Bien, nosotros, como todos los años, compartimos en el espacio de la Sociedad Italiana, como bien decías, por calle Santa Fe, muy cerca de Avenida Corrientes. Un evento que dura 3 días, viernes, sábado y domingo, de 10 a 20 horas. La entrada es gratuita, pero bueno, siempre tenemos ofreciendo un bono, porque todos los días a las 19:30 horas sorteamos plantas en flor que son donadas o compradas por la asociación para poner a disposición de los visitantes que quieran, como nosotros también, ponernos en juego, a ver si la suerte nos toca en el sorteo, ¿no? Porque el bono es de 5.000 pesos y siempre nos preguntan, ¿no?, si es obligatorio. No, no es obligatorio, no es una entrada, ¿sí? Claro. Es un bono. Quien quiere y nos colabora para los gastos, y entramos todos en sorteo en esas plantas bonitas que se suelen poner en sorteo en esos 3 días. De todos modos, nosotros tenemos un sector de exposición y un sector de feria, ¿sí?, que este año van a estar separados en un salón, y en una parte contigua del salón

0: central van a estar quienes van a estar con las ventas.
1: Qué bueno.
2: Cecilia, para quienes no conocemos casi nada de las orquídeas, contanos un poco qué hace que sea tan particular y que tengamos un movimiento tan significativo también de gente que promueve, cultiva, cuida orquídeas.
0: Mira, te puedo contestar desde lo biológico y desde la afición. Desde lo biológico y lo evolutivo, si se quiere, esta familia, la familia Orquidácea, es la más evolucionada en el reino, ¿no?, de las plantas. Entonces, tienen sus adaptaciones llevadas al límite. Y entre esas adaptaciones morfológicas, se dice que son de las cuestiones de la forma que tienen las flores, tienen algo que se estudia mucho en el mundo botánico, que es la simetría. Cómo se disponen los elementos en esa flor. Bueno, estas, por ser de la familia más evolucionada, se sabe, se conoce, se mide, se estudia y se aprecia con los ojos también esa simetría bilateral perfecta que quizás otros seres vivos no hemos alcanzado, ¿no? Esa es la explicación científica. Ahora, muchas personas, entre ellos psicólogos y estudiosos de lo que nuestra mente percibe, ¿no?, dicen que esa simetría bilateral perfecta hace que sean tan llamativas, ¿sí? Pero además tenemos que ponerle a eso, como todas otras flores y plantas, tienen otros atractivos: los colores, las formas y los aromas, porque muchas de ellas, si pasamos rápido no nos damos cuenta, pero si nos empezamos a detener y somos aficionados, además apasionados, ¿no?, empezamos a conocer mucho más ese mundo, claro, que atrae, ¿sí? Y desde ya traído más a estas cuestiones más de estos tiempos, Alicia, todos vivimos muy apurados, lo sabemos, ¿no? Entonces, encontrar en un ser vivo que necesita algo de atención para florecer, significa para muchas personas, sobre todo para quienes nos ponemos un poco más grandes, posibilidades de prestar atención. Quizás las mascotas nos devuelven esa necesidad más rápido, pero una planta también nos comunica que necesita que nosotros estemos atentos a sus necesidades.
1: Sí.
0: Nutrientes, agua, iluminación. Entonces ahí hay una combinación, ¿no?, de por qué hace, por qué es en estos tiempos tanta gente se dedica al cultivo de algo o al cuidado de una mascota.
1: ¿Vos sabés qué?
0: Y nosotros en particular creemos que para muchos pasa por ahí.
2: Qué lindo.
1: Claro, porque conozco mucha gente, bueno, hace mucho que voy a verla, que le habla a las orquídeas. Todos los días, tienen largas conversaciones con orquídeas de todo tipo, las nativas chiquititas hasta esas enormes hibridaciones que algunos misioneros también hacen y muestran ahí, ¿no? Pero yo he notado que en mi caso no escuchan cuando yo les hablo.
2: ¿Cómo sabes que no te escuchan?
1: No crecen, no florecen, no sobreviven. Contanos un poco de la variedad que vamos a poder encontrar ahí, Cecilia.
0: Sí, este año estamos, yo estaba como otros años, les confieso, y le digo a mis compañeros, ¿no? Estoy un tanto preocupada porque siempre nos pasa, 15 días antes recién explotan las flores.
1: Claro.
0: Y llegamos ahí, ¿qué vamos a tener para? Porque una cosa es cultivar para exponer y otra cosa es cultivar para vender. Son dos manejos diferentes, ¿no? Entonces, mi preocupación siempre es porque yo todavía no tengo la afición como una posibilidad de ingreso económico, ¿no? Los que sí lo tienen lo están haciendo permanentemente, pero yo cultivo mis plantas y en lo personal me gustan más las nativas, ¿no? Las estudio todo cuanto pueda porque no es mi foco de trabajo en sí, sino es mi afición. ¿No? Y siempre es la preocupación, porque sí, claro, las nativas me gustan mucho a mí y a otros 10 de los amigos de la APO, pero después a la gran mayoría les gustan las grandes, las que son introducidas de Brasil o de otros lugares de América, o los híbridos, que son los que nos dan esos racimos espectaculares, esos colores maravillosos. Y bueno, estos, este año, fueron volcados hacia el lado de las Dendrobium, estas que florecen mucho, que son asiáticas, ¿no? Fueron introducidas hace bastante tiempo a América, pero ¿qué necesitan? Para florecer mejor, necesitan el estrés del frío y el estrés del verano, pero con lluvia. Entonces, hay años en que no tenemos tanto frío y no tenemos tanta lluvia. Entonces, hace un buen tiempo que no venían floreciendo. Ahora, este año, explotaron. Así que nosotros estamos viendo que vamos a tener un alto porcentaje de los distintos tipos, tamaños y formas de Dendrobium. ¿Sí? Dendrobium, especie exótica, ¿sí? Como el Dendrobium nobile, el ojito de muñeca que todo el mundo aquí en Misiones la cultiva, y hasta algunas personas más jóvenes creen que son nativas, ¿no? Porque se crecen tan bien, entonces que se llega a creer. No, son asiáticas, pero esa especie. Sobre esa especie, Brasil hizo un montón de híbridos, que claro, uno cuando los ve no sabe si son híbridos o no. Nosotros con el tiempo nos vamos dando cuenta que los híbridos de Dendrobium tienen flores más grandes y colores más espectacularmente mezclados, ¿sí? Entonces, ahí nos damos cuenta que es un híbrido, pero todas ellas florecieron un montón, así que creemos que la sala va a estar muy, muy, muy cargada de más de estos que de otros tipos, ¿no? Van a haber algunas catreyas, que son especies americanas, y vamos a tener nativas este año también, así que va a haber una variedad interesante de especies. Todavía no sé bien cuántas plantas van a ingresar al salón, pero estimo que vamos a estar como años anteriores, entre las 600 plantas, entre las de venta y exposición.
1: Reiteramos lugar, día, fecha y horarios.
0: Bien, lugar Sociedad Italiana, por calle Santa Fe, a pocos metros de la avenida Corrientes, los días viernes 4, sábado 5 y domingo 6 de septiembre, de 10 a 20 horas en horario corrido.
1: Perfecto, muchísimas gracias, Ceci.
0: Me olvidé de un detalle, ¿me permiten? Sí. Todos los días a las 17:30 horas vamos a tener un espacio que este año lo iniciamos, que se va a llamar Clínica de Plantas. ¿Sí? Antes dábamos charlas teórico-prácticas. Este año vamos a hacer un giro y vamos a atender las preguntas y las necesidades que el público tenga.
1: Qué bueno. Qué buena idea.
2: Está buenísimo eso.
1: Qué buena idea.
2: ¿Por qué no me florece?
1: ¿Por qué no me escucha?
0: ¿Por qué no me florece? Claro. ¿Qué le pasa que no me escucha? Claro. Ahí me parece que las raíces no escuchan porque están tapadas con el sustrato que no tiene que tener.
1: Claro.
2: Ah, mira.
1: Mira.
2: Cecilia, mil gracias.
0: Bien, un gusto y muchas gracias por acompañarnos siempre en la difusión.
2: Hasta luego.
1: Charlado con nosotros Cecilia Fernández Díaz, porque Posadas será nuevamente sede de la 26ª, en este caso Expo Orquídeas, ahí en ese bello salón, que es el Salón de la Sociedad Italiana por Avenida Santa Fe.
2: Apenas... Son hermosas, ¿eh?
1: Sí.
2: Y esta explicación tan clara, son las más evolucionadas,
1: sí, es impresionante, la variedad es enorme.
2: Hermosísimo, así que bueno, péguense una vueltita. Totalmente. Y preparen algo de recursos para si se quieren llevar,
1: claro,
2: ¿no?
1: Totalmente.
2: Y las preguntitas para la clínica, que están buenas también. 17:14.

0: 16 minutos han pasado de la hora 17, era Dad García haciendo Las Fuerzas Almadas.
1: Almadas. Está bueno. Sí. Necesitamos de esas, ¿eh?
0: Sí, con algo de eso vamos a hablar, porque está Francisca Staiti en línea, secretaria general de la CONADU Histórica, y hoy han tenido una jornada, yo imagino que extenuante, y algunos otros adjetivos más que vamos a escuchar. Fátum acaba de enviar su comunicado, terminó también, no la vamos a llamar a paritaria, esta convocatoria que hizo el gobierno nacional. Francisca, ¿cómo le va? Muy buenas tardes, un gusto enorme saludarla.
2: Hola, buenas tardes Miguel, Alicia.
1: Buenas tardes.
2: Bien, no vamos a decir mal, vamos a decir bien.
0: Bueno, está bien. Porque la lucha continúa, no se detuvo acá.
2: Por supuesto, claro.
0: Comencemos hablando de primero de lo jurídico, lo judicial, porque bueno, el juez McCormick también hoy hizo un aporte a esta discusión que me parece que vale la pena rescatar eso, ¿no? Para empezar por allí.
2: Sí, la verdad que fue muy importante lo que hoy resolvió el juez McCormick, porque tiene que ver con decirle al gobierno que tiene 3 días para informar los avances que hay sobre el cumplimiento de la cautelar, que ya, digo, Corte Suprema, Cámara, y hoy el juez diciéndole, dígame cuál es el avance que tiene sobre los artículos 5 y 6, que son los de la cautelar, y además advirtiéndole que la paritaria del 10 de junio, esta que se firmó, que con la histórica no acompañó con la firma, o no acompañó con la aceptación, sino que rechazó, no significa el cumplimiento total de la ley, porque digo, esa era la otra presentación que había hecho el gobierno nacional diciendo que estaba cumpliendo, y la verdad que falta una buena parte, porque es menos de la mitad de la deuda que tiene con la docencia universitaria, y es decir, con los trabajadores y trabajadoras de las universidades, porque los compañeros y compañeras no docentes, más allá de que tuvimos paritarias diferenciada, que es lógico porque tenemos convenios colectivos particulares de cada uno de los sectores, el ofrecimiento hacia el sector no docente fue el mismo, por lo tanto el incumplimiento es con todo el sector universitario de trabajadores y trabajadoras, y que le seguimos reclamando, y esto que vos decías, no podemos llamarle paritaria, la verdad que es así, esto no fue una paritaria, fue... incluso el comunicado que saca hoy el Capital Humano es como hablándole al Poder Judicial, ¿no? Diciéndole, miren, nosotros estamos cumpliendo, porque la verdad que los interlocutores de a quienes le llegue ese mensaje no es a los trabajadores y trabajadoras. Está claro que quiere mostrar o esconder el incumplimiento detrás de esta reunión de hoy, que lejos está de cumplir con el mando judicial o con la manda judicial, que es el cumplimiento ya de la cautelar. Tiene 3 días el gobierno nacional para contestar, así que veremos, creo que esto es hasta el lunes a la mañana, 10 de la mañana creo que vencerían estos 3 días. Bueno, ¿qué es lo que presenta el gobierno y qué es lo que dice el juez McCormick al respecto, ¿no? Porque lejos está el gobierno de decir que está cumpliendo lo que se le está mandando.
1: Francisca, algunos de los sindicatos están planteando que la oferta, la propuesta salarial de en esta, entre comillas, paritaria, fue una provocación, o puede leerse como una provocación. Sí, ¿por qué?
2: Totalmente. Y porque... primero, si ustedes ven el comunicado de Capital Humano, habla que hubo un ofrecimiento del 6%. Es provocativo eso, porque en realidad el ofrecimiento fue del 3%,
0: claro,
2: en septiembre, porque el 3% de octubre ya está firmado en el acta paritaria de junio, salvo que estuvieran pensando en no cumplirlo y entonces por eso lo tienen que poner ahora. Y después, realmente es una burla lo que sucedió hoy. Frente a un 31,2% que se necesita para recuperar el salario, frente a los 4 salarios perdidos de noviembre, que fue cuando se publicó en el boletín oficial la ley de financiamiento universitario, el no haber girado a las universidades el 20% de refuerzo presupuestario y los 50.000 millones de refuerzo para los hospitales universitarios, con el argumento de que eso no está en la cautelar y por lo tanto si la justicia no resuelve sobre lo de fondo no lo van a enviar. Es todo provocativo, Alicia, la verdad que es una provocación constante, una falta de respeto también hacia el ámbito paritario. Hoy uno de los paritarios le increpaba al subsecretario diciéndole: nosotros nos basamos en la buena fe negocial y acá no hay buena fe. Acá hay una necesidad de estar mostrando, por eso hablo a quién le habla el subsecretario de Políticas Universitarias, que no es a los trabajadores y trabajadoras, sino que es mostrar que algo se está haciendo. Bueno, no alcanza con el algo se está haciendo. El algo que se está haciendo es provocar a que el conflicto continúe, incluso pidiéndonos que no hagamos paro por el perjuicio que ello significa para... Entonces, decirle, el paro no es una acción que como docentes queremos llevar adelante. Es el incumplimiento del gobierno lo que nos empuja al día de mañana, en conjunto el Frente Sindical de Universidades Nacionales, salir con este paro de 24 horas frente a la provocación, la falta de respeto y el ninguneo que significó la paritaria de hoy.
0: Uh-huh. Oye, Francisca, ¿la modalidad la va a definir cada uno de los sindicatos de base o hay un acuerdo en la federación?
2: Paro total de actividades. Aquí hace un ratito ya salió el flyer firmado por las federaciones. Es paro total de actividades en las universidades nacionales.
1: ¿Qué debe ir?
2: La idea es que se note el enojo que significó, no para quienes somos representantes paritarios circunstancialmente, que nos toque hoy ser paritarios, sino la falta de respeto hacia el conjunto de la comunidad universitaria, no solamente hacia los trabajadores y trabajadoras.
1: Mencionabas un tramo de este comunicado de Capital Humano donde decías advierte el tema de las medidas de fuerza, como también trasladando la responsabilidad de sostener el sistema universitario a docentes y no docentes ante la retirada del Estado, digamos, del Gobierno Nacional.
2: Por supuesto, por eso en la paritaria, también en esa reunión, se le planteó que la pelota está del lado de ellos, o sea, quienes están hoy llevando a que el conflicto se profundice cada vez más, es el propio Gobierno Nacional. Tiene en sus manos la posibilidad de solucionarlo, ya lo vimos, pudo en junio pagar ese 21,33%, hoy está en posibilidades de terminar de saldar la deuda y de esa manera comenzar a destrabar el conflicto que tienen con las universidades nacionales. Lejos de ello, lo profundiza y por eso hablamos de provocación, porque sabe muy bien el subsecretario de Políticas Universitarias, Alejandro Álvarez, que lo de hoy iba a ser rechazado por todos los sindicatos. Era imposible incluso hasta firmar un acta, no quedó ni siquiera un acta firmada. Nos retiramos directamente de la reunión porque era no había manera de firmar ningún tipo de acta frente a semejante propuesta del gobierno.
0: Francisca, como siempre, muchísimas gracias y reiteramos, paro total de actividades en todas las universidades nacionales por 24 horas el día de mañana.

0: docentes, no docentes, alumnos, al paro mañana.
1: Y cada vez que se suma el sector no docente, es que, si se quiere, la garantía de que las universidades van a estar cerradas, porque claro. Los trabajadores de las universidades son los que, por lo general, también, de alguna manera, muestran cómo se puede sostener el sistema universitario en este sentido, ¿no? Así que estaba pensando, Miguel, ¿el paro número cuánto ya del sector no docente después de... veníamos de... era muy raro.
0: Sí, era muy raro, es verdad.
1: Un paro del sector no docente. Y en la gestión de Milei venimos ya con una cantidad...
0: Y 5 o 6 seguro. Sí. 5 o 6 seguro.
1: Y un dato interesante también, la respuesta casi automática de la multisectorial, de la intersindical acá, ante esta, esto que decía.
0: Ni siquiera
1: Francisca.
0: Firmaron un acta,
1: sí,
0: me decía Francisca.
1: La provocación.
0: No vale ni la pena.
1: 17:26.

0: Bueno, 31 minutos han pasado de la hora 17. Lo que estaba sonando era un cambio. Esto se llama Chinga tu padre. Habitualmente
1: Chinga tu madre. Chinga tu madre, ¿no?
0: Era Sol Pereira, Rebeca Lane y Dani Calvario haciendo este tema.
1: Si lo dicen ellas, obviamente.
0: Claro. Bueno, dos cuestiones. Una, me parece que está muy interesante esto porque una de las propuestas que queríamos hoy llevar un poco adelante, lo haremos seguramente el jueves, es empezar a ver con un poco más de detalle qué está haciendo el peronismo en Misiones. El peronismo de Misiones, recientemente, vamos a decirlo así, consolidado institucionalmente, aunque haya tiranteses todavía, siempre las habrá. Pero bueno, sabemos que hubo visitas de referentes importantes del justicialismo a nivel nacional, puntualmente bonaerenses que estuvieron por acá, charlando con las autoridades locales. A nivel nacional, el rumor que está diciendo, bueno, el rumor, o por lo menos algunos datos, ¿de qué están hablando? Que por un lado está Kicillof, que sigue, digamos, con su habitual forma metódica de hacer las cosas, haciendo esto, mandando emisarios, hablando con gobernadores, hablando con partidos locales.
1: Mientras gobierna la provincia
0: mientras
1: más
0: se tiene
1: grande. Ocupar,
0: claro, una provincia que además está golpeada desde el punto de vista financiero por el gobierno central, no se le envían fondos, etcétera. Por otro lado, ayer en la tarde alguien decía, bueno, Cristina sigue operando políticamente. Para la Cámpora, Cristina sigue siendo la candidata, es decir, la apuesta es, libérenla.
1: Un paréntesis, Miguel, hoy se cumplen 4 años del intento de...
0: De magnicidio. Que dicho sea de paso, ningún juez avanzó en abrir el teléfono de los pibes estos.
1: Sí, se agarraron los perejiles, digamos, que se vean como la mano de obra.
0: ¿Quién financió? Sí. Nunca lo sabremos. Por lo menos
1: estaba vinculado a un caputo
0: a
1: al financiamiento.
0: Caputos, exactamente. Nunca lo vamos a averiguar. Bueno, y por otro lado decía, la propia Cristina sería, según ese rumor, quien lo paró un poquito a Massa, ¿no? Y al masismo.
1: O sea, acá hay muchos operadores del masismo.
0: Exactamente, en esta provincia. Entonces, ¿cómo sería esto? A ver si lo podemos pasar en limpio. Claramente el que pica en punta, incluso en las encuestas, dentro de esta oferta, que sería la del peronismo ampliado, digámoslo así, sería Kicillof, que hace ya un rato viene superando incluso a la propia Cristina en intención de voto, porque mucha gente dice, pero si está en este momento privada de la libertad, no puede ser candidata. Claro. Entonces optan por la otra solución. La cuestión acá sería ver si esto termina de consolidarse, cuál sería el rol de Massa, si va a hacer caso de lo que supuestamente Cristina le está pidiendo, que no se meta en la interna directa por ser él también el candidato, sino que ocupe un espacio, como siempre lo ha venido haciendo Massa, de acompañamiento en algún lugar, ya sea como ministro.
1: De hecho, algunos mencionaron candidato en la provincia de Buenos Aires como gobernador, porque Kicillof ya no puede. Digamos.
0: Claro, fue intendente mucho tiempo de Tigre, porque esa era otra posibilidad. O gobernador, claramente. Pero Massa siempre fue un hombre, no tanto de poder ejecutivo directo así, gobernador, aunque siempre quiere ser eso, sino más bien como un operador de la política más pura y dura. O sea, ministro de Economía, puede ser ministro del Interior, puede ser un coordinador de gabinete, de hecho ha sido todas esas cosas.
1: Además de ser un hombre de la embajada también.
0: Además de ser un hombre de la embajada. Ese, su propia fuerza política puede acompañar, pero no definir, además. ¿No? La renovación, esa renovación de allá, está para eso, digamos, para acompañar, pero no para hegemonizar.
1: Para abrir la ancha avenida del medio.
0: Exactamente, que nunca lo logró eso, nunca lo logró. Entonces, por ahí la ancha avenida del medio es la que está transitando Kicillof ahora, porque necesita un cuerpo de alianzas importante para llegar a ser él el candidato.
1: Ahora, el PJ Misionero, ¿con quién está hablando?
0: Es gente que le gusta mucho hablar. Entonces, seguramente con el poder político provincial, porque convengamos que con el nuevo nombre se parece mucho a la primera renovación, es decir, acá hay un acuerdo entre...
1: Sin el PJ, porque de los que están ahí, ¿dónde está el PJ?
0: ¿Qué pregunta que hace usted? Si fuera tan sencillo, hay una institución, digamos, un organigrama dentro del partido, y yo le puedo dar la dirección ahí en López y Plane, donde queda. Pero que eso sea todo el PJ, claro. Hay una distancia enorme.
1: Yo pensaba, Miguel, en lo que quedó de esta de este refresh, usando un viejo término de la propia renovación, en el Ejecutivo, el pasaloquismo, digamos, hay mucho radicalismo ahí.
0: Totalmente.
1: ¿Dónde está el lo residual del pejotismo ahí? ¿Dónde hay?
0: Si vos decís, creo que está en los intendentes. Ajá. Y creo que está en los operadores políticos que no se ven.
1: Ah, bien.
0: Porque hay un montón de emisarios oficiosos y oficiales que circulan por toda la provincia y uno no los ve. Uh-huh. Ellos no hablan. Hablan con los intendentes, con, en fin. Son los que mantienen, me parece, los vasos comunicantes del poder real. Uh-huh. Los que han logrado, entre otras cosas, la famosa reunión de Ruiz de Montoya.
1: Sí.
0: 70 y pico intendentes. Es decir, no es poca cosa la gestión, uh-huh, esa. Uh-huh. Quien sea que la haya hecho. Y me parece que ahí hubo más gente del peronismo que del radicalismo, ahí en esas movidas, o por lo menos se repartieron, como en los viejos tiempos, los roles.
1: Además, un sector que terminó aprovechando muy bien con Pasalacqua esto de tener un chivo expiatorio, digamos, ¿no? Para...
0: Yo creo que lo venían pensando, uh-huh, bueno, no, te consta eso,
1: ¿sí?
0: Lo venían pensando hace un tiempito. Y fue una sumatoria de cosas que dio como resultado lo que hoy es lo que podríamos llamar el pasalacuismo. Lo que también vuelve a la política misionera, dos cosas que se habían olvidado. Antes, como nos decía un legislador hace unos días, provincial, vos misma fuiste periodista que cubrió legislatura, la cosa más aburrida del planeta. Todo el mundo sabía lo que tenía que votar, nadie movía ni una borde de uña del dedo meñique de los pies del plato.
1: Media hora duraban las comisiones.
0: Sí, ahora se discute, ha habido algún cruce. Se puede andar por todos los pasillos.
1: Sí, sí, sí.
0: Eso dicen, por lo menos.
1: Sí, antes no. Un datito. Había un día, creo que era el jueves, claro, el día que había sesión, las comisiones terminaban a las 12 en punto porque el conductor recibía 12 moneditas a todo su bloque. Entonces era... Terminaba y terminaba. O sea, no sé, dijiste cha... Y no te alcanzó a decir, listo, chau, terminó, porque tenían que ir a esa reunión. Y así un montón de cosas que...
0: Pero fíjate vos, ¿no? ¿Cómo se naturalizó? Hablemos de eso, es interesante eso que vos decís. ¿Cómo se naturalizó eso? Porque Rovira es el único que tiene un despacho aislado todo el resto en el tercer piso. Todos los otros despachos están en planta baja. ¿Sí? Es el único que tiene, o tenía, no sé qué va a pasar con eso, su propio estacionamiento privado para varios autos, no por uno solo. Su propia entrada, nunca entró por, uh-huh, la puerta de adelante, uh-huh, siempre entró por otro lado. Sus propios pasillos internos que nadie más podía utilizar. Su propio sistema de seguridad, diferenciado del resto de los diputados, siendo un diputado raso como cualquiera de los otros, sí, ahora. Sí. Hay miles de anécdotas que, por ejemplo, cuando en Rovira habían montado su oficina en el Centro del Conocimiento, había lugares de ese espacio, precisamente que está al borde del lago, que no se podían, uno no podía ir ahí.
1: Claro.
0: Me empezabas a caminar en esa dirección y siempre venía un tipo de 1.90 m para arriba, doble ancho, de traje, que amablemente te sugería que no era bueno para tu salud permanecer en el lugar. Y así con muchas otras cosas, ¿no? El barrio donde vive.
1: Yo pensaba en las conferencias de prensa que... hace un montón que no se generaban, pero hubo una época en la que nos estaban como aceitando también el mecanismo de disciplinamiento de un montón de medios. Uh-huh. Entonces habían planteado una vez a la semana va a haber una conferencia de prensa en la legislatura y en algunos casos iba a estar Rovira y estaba... Vos ibas a la conferencia de prensa, te tenías que obviamente acreditar, uh-huh, con todo lo que eso implica, y era... Habían venido periodistas, no sé, de Iguazú, de un montón de localidades de... Y estaban los popes de acá, uh-huh, los que siguen hoy, los que hoy nos están contando qué pasó.
0: Claro.
1: Y nos están... Entonces vos ibas a la conferencia de prensa y yo siempre fui un poco ingenua en algunas cosas y un poco... y resulta que estaba, obviamente, ya estaba designado quiénes iban a, uh-huh, preguntar.
0: Sí.
1: Entonces, había como una puesta en escena de levanten la mano para preguntar y yo levanté la mano 850.000 veces, nunca, y siempre estaban los...
0: Sí. Sí.
1: Y 3, 4, 5 preguntas, los mismos de siempre y chau, te vas a tu... Entonces, un día yo digo... ¿Qué es esto? ¿Esto es una conferencia de prensa? No, o sea... Sí. Y... Además la otra, le preguntaban y como buen entrevistado contestaba lo que quería. Uh-huh. Vos le podías preguntar cualquier cosa, te contestaba lo que... Y eso también fuimos naturalizando, porque uh-huh. Muchos de nuestros colegas consintieron eso y algunos te decían, nosotros estamos acá porque es parte de la obligación de la pauta. Cuando te llamen tenés que estar, claro. Y tu medio tiene que decir que tiene el periodista acreditado en el... Así que bueno, no sé ahora cómo sean las conferencias. Capaz que podamos ir a espiar un poco. A mí me impresionaba mucho de la legislatura también que te decían, tenés la, está acreditada la norma ISO 20.000 no sé cuánto. Yo sé, ¿qué significa una norma ISO para una legislatura? ¿Qué te aporta? Que esté limpio, que te, no sé, que tenga la salida de emergencia, que empiece temprano y termine. ¿Qué era la norma? Bueno, esa era la promoción. Cuando bueno. Me tocó a mí allá ahí en el tiempo cubrir la legislatura. Que dicho sea de paso, una vez hice una pregunta que no debía hacer y no me dejaron entrar más.
0: Bueno, pero usted siempre hace esas cosas.
1: Y bueno, pero de eso vivimos, ¿no? O sea,
0: era para eso,
1: no sé. En fin, 17:42.

0: Bien, han pasado 43 minutos de la hora 17, Alicia. Aprovechemos el tiempo.
1: Sí, exactamente. Para contar un poco, decíamos, hoy queremos ver qué está pasando del otro lado del río, acá nomás enfrente, con un sector de trabajadores que desde comienzos de la semana pasada están reclamando la situación, podemos decir, advirtiendo sobre la situación sanitaria o del sistema sanitario en Paraguay, porque nos enterábamos de esta masiva protesta de médicos y de médicas que hoy sumó un condimento, que es haber puesto a disposición del sistema de salud las renuncias de unas 300 o 300 trabajadores. Pero bueno, para charlar un poquito de esto, está en línea la doctora Elisa Núñez, que es una de las médicas que está en protesta, a quien agradecemos este tiempo. Elisa, muy buenas tardes, ¿cómo estás? Miguel Riquelme, Alicia Rivas, te saludamos desde la radio de la universidad.
2: Hola. Buenas tardes, Alicia, Miguel, ¿cómo están? Encantadas de poder conversar esta tarde un poquito con ustedes.
1: Gracias por atendernos. Elisa, ¿dónde trabajas? Contanos un poco.
2: Bueno, mira, en primer lugar te cuento, yo soy pediatra, especialista en urgencias y emergencias pediátricas, formo parte del staff del Hospital General de Itapúa, acá en el departamento de Itapúa justamente, y estoy asumiendo la jefatura del servicio hace aproximadamente 4 años.
0: Una de las cosas que surgía en estos días cuando empezábamos a ver la dimensión, esto es absolutamente inédito para Paraguay, ¿no? No sé si ha ocurrido algo así en otro momento, pero que más de 10.000 médicos y trabajadores estén protestando por la situación ya insostenible. ¿Esto cómo los afecta a ustedes, incluso en la salud física, en la salud mental, esta situación?
2: Claro, si bien es cierto, nosotros ya tuvimos muchas luchas, ¿verdad? En el año, ya también 2018, habíamos reivindicado las 12 horas universales, porque anteriormente nosotros trabajamos 24 horas, pero ahora en el Ministerio de Salud, que es el Ministerio de Sanidad, más o menos igual para ustedes, ya los vínculos que se toman para trabajar son vínculos de 12 horas. Ahora, ¿qué pasa con el sistema sanitario hoy en día en Paraguay? Que lo que nosotros reivindicamos es lo siguiente: hace aproximadamente más de 12 años no tenemos un reajuste salarial. En el 2012 nosotros estábamos ganando por 24 horas 4.600.000 guaraníes, ¿verdad? Y hoy en día el salario del médico en realidad por 12 horas son de 5 millones de guaraníes tangibles en un papel, pero a partir del 1 de julio de este año se aplicó un descuento del 16% al salario del médico, ¿verdad? ¿Qué corresponde a aportes para la jubilación? Quiere decir que hoy por hoy, en el 2026, los médicos del Paraguay estamos ganando 4.200.000 guaraníes. O sea, en el papel está 5 millones de guaraníes, pero lo que uno recibe y lo que uno quita del cajero todos los meses son 4.200.000 guaraníes. Imagínate, estábamos hablando que en el 2012 ganábamos 4.600.000 y ahora en el 2026 4.200.000. Es terrible esta situación, la canasta básica no perdona, hay, al menos acá en Paraguay, nosotros tenemos un reajuste de la canasta básica casi del 85%. Te puedo decir incluso más que el salario mínimo en el 2012 de un trabajador común en Paraguay era de 1.600.000 guaraníes, hoy en día es de 3.044.000 guaraníes. Quiere decir nomás que si nosotros nos ponemos a pensar, casi hay un reajuste del 87%, más o menos con relación al salario mínimo básico de un trabajador común en Paraguay, y con relación al del médico durante todo ese tiempo, que son de 12 años, solamente un 8.7%. Ese es uno de los reclamos principales. También hablamos de mejores condiciones laborales, pago también por trabajo en días feriados, nombramiento y estabilidad laboral y dignificación del trabajo médico. Hoy en día nosotros en Paraguay estamos trabajando en una condición de precariedad que ustedes no se imaginan. No tenemos insumos básicos para atender a la población. Te estoy hablando de suero, te estoy hablando de jeringas, te estoy hablando de un punzocap, te estoy hablando de Volutrol. Incluso te estoy hablando de que no podemos asegurar en muchas condiciones un tratamiento básico de 7 días de un paciente pediátrico porque no tenemos antibiótico. O en todo caso, comenzás con una medicación antibiótica, pero al estar carente de esa medicación tenés que ir optando por otros medicamentos y vas rotando y vas bajando el espectro. Y al final, ¿quién es el perjudicado? El paciente.
0: Claro.
2: Entonces, básicamente eso es lo que nosotros reivindicamos. Esto es algo que comenzó prácticamente ya desde el 12 de junio. Nosotros tenemos un sindicato gigantesco en la asociación, que es llamado el SINAMED, el Sindicato Nacional de Médicos. Allí estamos aglutinados todos los médicos del Paraguay y todos los diferentes tipos de departamentos. Yo soy una de las representantes a nivel de este departamento de Itapúa, que ustedes bien ya lo decían, que estamos acá enfrente nomás mirándonos, ¿verdad? Entonces, como te mencionaba, desde el 12 de junio que nosotros venimos haciendo varios conversatorios con la gente del Ministerio de Finanzas y también con el Ministerio de Salud. Es más, te cuento que se llegaron a hacer 4 tripartitas, de las cuales la autoridad máxima, que es la ministra de Salud, habrá participado en 2 oportunidades, haciendo caso omiso absolutamente a todo lo que se viene diciendo y a todo lo que se viene pidiendo, ¿verdad? En ninguna de estas 4 tripartitas que se tuvo, nosotros obtuvimos ningún tipo de respuesta, por tanto fuimos a asamblea y en la asamblea se decidió hacer una huelga nacional, que es la huelga que ustedes vieron, ¿verdad? Claro. Que comenzó el 24 y duró hasta el 28. Y estuvimos aglutinados más o menos en Asunción ese 24, que fue el día de la movilización central, aproximadamente más de 5.000 médicos, te cuento.
1: Impresionante.
2: Fue una marea blanca, preciosa, gigantesca, inundando todas las calles del centro de Asunción con nuestras batas blancas, nuestras reivindicaciones, nuestros carteles, nuestra algarabía, nuestras voces. Fue algo magnífico, lindo, maravilloso, y hace un montón de tiempo que no veíamos esta unidad en el gremio médico, como bien te mencionaba, que la última vez fue justamente por el reclamo de las 12 horas. Y hoy en día ver tanto compromiso, tanta valentía de los colegas, es demasiado, nos compromete a seguir en esta lucha y a seguir viendo qué va pasando. Como te digo, no tenemos ninguna respuesta concreta. Ayer hubo una conferencia de prensa.
1: Antes de eso, pensaba un poquito para dimensionar también a quienes estamos escuchando de este lado. Decías 4 millones aproximadamente es lo que están cobrando un médico. Si uno eso lo divide más o menos por el cambio, sería 4. O sea, que ustedes están cobrando algo así como 1 millón de pesos, diríamos, ¿no?
2: Algo así,
1: para dimensionar que estamos de un salario casi por debajo de la línea de pobreza en nuestro país, que ya tenemos salarios por debajo
0: muy
1: de la línea.
0: Claro.
2: Imagínate, es terrible que una persona que tenga una formación de más de 14 a 16 años
0: Totalmente.
2: Tenga que estar percibiendo eso, ¿verdad? Yo creo que lo que pedimos es algo justo. Nosotros trabajamos por la salud de la ciudadanía en general, ¿verdad? Somos especialistas preparados, formados. Uno hace la carrera de medicina 7 años completos, posteriormente rinde, al menos en Paraguay, un examen a través de la CONAREN para una especialidad troncal. Por ejemplo, en mi caso, para ser pediatra, 4 años más de especialidad, y posterior a eso, si yo decido hacer una subespecialidad, como lo hice en mi caso, que fue de medicina en urgencias y emergencias, lo volví a hacer 2 años más. Fui a España, fui acá cerca nomás a Córdoba, en el Santísima Trinidad de Córdoba, donde estuve con la doctora Gordillo, ¿verdad? Te cuento. O sea, no sé cómo este gobierno no puede llegar a dimensionar que tiene especialistas muy importantes cuidando de la salud del pueblo, y eso es lo que indigna, que pasaron 12 años y no se han dado cuenta de que esto no va más y que nosotros necesitamos también tener mejores condiciones laborales y tener un salario digno.
0: Vos hablabas recién del tema de los insumos, ¿no? Y yo trataba de hacerme un poco una composición de situación. Entonces, ¿cómo hace el paciente, aquel de menos recursos, en un caso donde tenga que hacerse de estas cosas, ¿no? Un catéter, los insumos básicos, el medicamento? Debe ser una situación muy complicada para ustedes y para el paciente.
2: Totalmente, y como te digo, yo siempre voy a decir que entre colegas somos bastante solidarios, porque uno siempre está preguntando: che, mira, ¿será que no te sobra una cetriazona? Che, ¿será que puedes alcanzarme un Volutrol? Che, ¿será que no tenés un Punzocat en tu servicio, verdad? ¿Será que puedes decirle al residente que me pase o que me traiga? Así vivimos los médicos en Paraguay, siendo solidarios entre nosotros para asegurar la salud diaria de la población en general. Y sobre todo, yo que te digo que trabajo en áreas muy sensibles, que es trabajar con los niños, ¿verdad? Estar con los niños. Terrible.
1: Además pensaba también una de las cuestiones que aparece, ustedes trabajan en un sistema público de salud que debe estar muy recargado, porque algo que nos está pasando también a nosotros acá es que tenemos cada vez menos gente con cobertura privada o cobertura de obras sociales, digamos que sí o sí tienen que terminar en el sistema público de salud, con lo que eso implica también.
2: Sí, me parece muy interesante ese punto que estás tocando, porque si bien es cierto, nosotros no estamos en Central, no estamos en Asunción, estamos en un departamento que queda aproximadamente a 6 horas de la capital. Nosotros atendemos a los hijos de gente que se dedica prácticamente al trabajo comunitario, al trabajo en el campo. Y imagínate el nivel o el salario diario que tiene esa gente, ¿verdad? Claro. Entonces, en medio de todo eso, nosotros tenemos que sortear, ¿verdad?, de dónde quitar, cómo tener tacto con el familiar para pedir. En muchas ocasiones, a veces se hace muy difícil la situación, recibimos agresiones verbales o físicas por el hecho de que nosotros en muchas ocasiones no podemos resolver esa situación, y la ciudadanía en general tampoco a veces entiende de que el médico no tiene la culpa, sino de que el médico depende de un sistema sanitario que debería de poner todas las condiciones básicas, no lo hace. Y es eso es lo que nosotros venimos, eso es lo que nosotros salimos a contar en las calles prácticamente del 24 al 28, y no nos vamos a cansar de seguir diciendo que esto no da más. Que uno de nuestros lemas, ¿verdad?, te voy a comentar un poquito de la huelga, es que si no se roba, el dinero alcanza, ¿verdad?, y que ningún paraguayo debe morir por ser pobre. Y eso es lo que vamos a seguir diciendo. Como bien te había dicho, vamos a tener esta segunda asamblea. La huelga está ahí nomás, la segunda huelga sobre nuestras cabezas, para que todos lo sepan, ¿verdad? Y vamos a ir haciendo este clamor con todo, ¿verdad? Uno, por nuestros pacientes; dos, por nuestra dignidad como médicos, ¿verdad? Y tres, porque no puede ser que este gobierno paraguayo siga siendo un gobierno genocida. Esto es genocidio, dejarle a tu población sin especialistas fundamentales. No puede ser que la ministra de Salud, no puede ser que el presidente no puedan tener una propuesta acorde a lo que nosotros pedimos, y hayan hecho totalmente caso omiso a muchos de los planteamientos que nosotros llevamos a la huelga.
1: Elisa, vamos a volver a conversar. Fue un placer escucharte y un poco también conocer ese proceso de lucha que están teniendo, así que vamos a volver a charlar. Mil gracias.
2: Perfecto, ustedes, agradecida. Cuando quiera, hablamos de la salud sanitaria.
1: Bueno, mil gracias, un abrazo.
2: Hasta luego.
1: Elisa Núñez, pediatra, sí. Y un poco contándonos la lucha de este sector de médicos y de médicas en Paraguay. Súper interesante mirar, porque recordemos que nuestro país nos está mostrando como proyectos de país, ¿no? Claro. O sea, bueno, vamos rumbo a Perú, vamos rumbo a Paraguay, y los procesos de precarización de la vida a los que estamos siendo sometidos vía estos proyectos económicos nos empujan también a situaciones cada vez más complejas.
0: Ahí estuvo como nunca explicitada lo que significa la palabra desigualdad social.
1: Sí, totalmente.
0: Es decir, hay una salud para una población muy reducida y hay una ausencia de salud para el resto.
1: Y yo me quedo con un dato que me parece súper interesante para cerrar, y es para esperanzador también. Ahí tenés los trabajadores del sistema de salud diciendo que ningún paraguayo se muera por pobre.
0: Claro.
1: Y reivindicando también esto que lo hemos escuchado acá a muchos de los médicos y médicas: la defensa de la salud pública como un derecho humano irrenunciable.
0: Sí, totalmente.
1: Y al Estado como garante de ese derecho. Así que bueno, con esto queremos prácticamente cerrar el programa y agradecer también a quienes nos posibilitaron conversar con, en este caso, con Elisa.
0: A los colegas de Paraguay.
1: Sí, a los colegas de Paraguay. Tenemos una larga lista de médicos y de médicas que nos dieron, así que bueno, agradecemos eso. Y recordarles, estamos ya cerrando el programa de hoy. Mañana no vamos a estar porque también nosotros y nosotras vamos a sumarnos al paro de 24 horas, paro de las universidades, podemos decir.
0: Sí, de todos los agentes, docentes, no docentes, alumnos.
1: Y nos encontramos el jueves.
0: El jueves. Gracias, Diego.
1: Gracias, Diego Yaquín en la operación técnica, en la musicalización Nancy Alboaires, y charlando con ustedes Miguel Riquelme y Alicia Rivas.
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0: Hola, hola, hola. Bienvenidos a Derecho a la Educación Radio. Y en este, nuestro primer programa del mes de septiembre, traemos para contarles, bueno, muchas cosas. Hoy vamos a hablar sobre todo de que, bueno, ya empezamos en una parte del año donde nos corresponde promocionar las más de 60 carreras que tiene nuestra hermosa Casa de Estudios Universidad Nacional de Misiones. Y también, como lo prometido es deuda, este septiembre vamos a arrancar con el tema campaña anti-Argentina, con todo lo que nos trajo la maroma de planteos, problemáticas, discusiones, debates que hubieron en torno a lo que pasó del Mundial. Entonces vamos a estar hablando un poco de, en serio, a qué nos referimos cuando mencionamos la cultura argentina, cuáles fueron los factores que influyeron. Pero antes de entrar a fondo con esto, vamos a presentar a la gente en el piso. Les habla Constanza Márquez, estudiante avanzada de Letras, y por acá tenemos a
1: Silnara González, estudiante de Letras también.
2: Y Guadalupe Reyes, profesora de Historia y estudiante avanzada de la carrera de Licenciatura en Historia, todas estudiantes de la Facultad de Humanidades y Ciencias Sociales, de la cual se desprende este programa, que a su vez forma parte de un proyecto de extensión, perdón, en realidad ya es un programa permanente, de extensión llamado
0: Intervención y articulación.
2: Y articulación entre la universidad y la escuela media, justamente como dijo Connie, porque buscamos articular y fortalecer no solo las vías de comunicación, sino también dispositivos que faciliten la inserción y la transición y la elección a una vida universitaria desde la secundaria, ¿no? Pero más allá de eso, pensar también en un público un poco más amplio, de aquellos que quizás terminaron su secundario hace bastantes años y que nunca se animaron a estudiar en la universidad o que no lo veían como posible en su universo de posibilidades, contarles también no solo la oferta académica, sino también las propuestas de becas y todas las facilidades y también herramientas y apoyos que otorga la universidad en general y también cada facultad en particular. Algo de eso también estuvimos comentando en la Expo Carreras.
0: Sí,
2: nuestra charla TED Ubuntu, con la que pudimos justamente hablar con un público más o menos, ¿cuántos eran? 50 personas.
0: Era más o menos 50
2: estudiantes personas de distintas partes de la ciudad de Posadas, y una que se referenció que era de Virasoro, que justamente estaba también escuchando la oferta académica. Bueno, en realidad no es que fuimos a hablar específicamente de la oferta académica, sino también de todo esto que hace a la vida universitaria. Así que bueno, de eso también queremos hablarles, de contenidos teóricos de manera interdisciplinar, porque como escucharon, tenemos gente de letras, por mi parte historia, el profe que es especialista en ciencias de la educación, Caro, que viene con su bagaje como no docente, como maestra, y también desde el área de antropología, que es su formación también, y por supuesto los distintos invitados, las distintas invitadas que pasan de manera por llamada o de manera presencial por este programa.
0: Totalmente. Y como la facultad es un constructo social donde nosotros aprendemos a apoyarnos entre todos, también hacemos hincapié en esto, los diferentes sostenes, ¿no?, que tiene la universidad como mecanismos, pero más allá de eso también la parte humana, y está bueno tenerlo en cuenta porque arrancamos septiembre, que es el mes de la prevención contra el suicidio. Entonces, más ahora que nunca, hay que recordar que nadie se salva solo y que por ende también podemos aprender a convivir, tenemos que aprender a convivir, y encontrar apoyo en otros con vidas totalmente distintas. Así que bueno.
2: Y así también recordarles que el arte, en sus distintas expresiones, son herramientas, o sea, tiene distintos dispositivos que nos ayudan con la educación emocional, con la salud emocional y también a conectarnos con otros. Así que bueno, este programa también tiene una pequeña selección de poemas de parte de Silnara y de Diego, nuestro operador, que de paso aprovechamos para saludarlo, que la semana pasada nos deleitó con la interpretación de una obra de su papá y obras bellísimas. Así que bueno, veremos también con qué nos sorprenden nuestros intérpretes barra poetas. porque bueno, el micrófono también está abierto para esas interpretaciones de parte de todo este equipo. Así que bueno, pasamos ahora entonces a una selección musical. Este día soy yo la DJ, porque me quedé con el pendrive la semana pasada y me tocó a mí hacer la selección musical, así que DJ Guada el día de hoy. Y bueno, teniendo en cuenta que también este primer programa de septiembre viene a abrir este mes temario con campaña anti-argentina, qué es el racismo y todas esas áreas y aristas y temas que tienen que ver con esto que pasó durante el mes de julio, sobre todo con el Mundial, creo que se van a acordar mucho del 2022 con esta canción, que salió en el 2022, y porque además se escuchó mucho, y creo que a partir de algunos elementos que hay en la canción, después podemos empezar a debatir y problematizar, no solo en este programa, sino el resto del mes.
0: Tremendo.
2: Así que vamos con Tierra Santa.

Es un honor para mí tener la oportunidad de no solo representar mi barrio, ni mi país, ni mi continente, sino toda la raza que somos. En 2022 saqué el disco Bien o Mal, con el fin de representar a Latinoamérica en su máxima expresión, de homenajear a mi familia de sangre, a mis vecinos en el mundo. Y hay una canción de ese disco que representa totalmente el sentimiento que tengo por mi tierra, el orgullo que siento por mi país, el sentido de pertenencia que tengo por mi país, por mi barrio, por mi cuadra, por todo lo que me crió. Y los años pueden pasar, pero el mensaje es inmortal. Y estemos donde estemos, vayamos donde vayamos, nunca va a cambiar de dónde venimos. Hoy más que nunca digo que no hay nada más lindo que ser latino, nada más lindo que ser argentino, y nada más lindo que tenerlo de vecino. Muchas gracias.

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1: Bien, entonces así inauguramos este primer programa. ¿Les gustó? ¿Les gustó la primera selección musical? ¿Pertinente les parece?
2: Sí, totalmente.
1: Así que bueno, recuperar una frase que me gusta, que si bien no es de la canción específicamente, es como de esta interpretación en vivo, que dice, me gusta esta raza que somos. Y habla del ser marrón, de la indianidad, habla de todo esto que también es ser argentino. Y después dice, nada más lindo que ser argentino y nada más lindo que tenernos de vecinos. Como para tenerlo ahí rebotando y después lo trabajamos.
3: Bueno, es algo importante, voy a meter mi cuchara ya que estamos hablando del tema. Cuando nosotros hablamos de la potencialidad de la palabra, también refiere a esto de que dejarlo muy por fuera, muy lejos del arte, dejar muy por fuera de lo que es ficción, porque las palabras le dan forma a nuestro mundo. Semánticamente lo que deseamos destacar es lo que existe, y lo que no se dice no existe. Entonces, si nosotros dentro de una serie de categorías decidimos poner estas palabras, marrón, vecino, y lo conjugamos dentro de lo que es el mundo de las sensaciones, de lo que es ser argentino, también estamos transformando la percepción de nuestro cerebro de lo que es la realidad y de lo que somos como personas. Entonces es súper importante que estas narrativas por ahí empiecen a revalorizarse, que siempre están, digamos, siempre estuvieron, pero que más ahora capaz está bueno replanteárnoslo, llevarlos a las aulas, que los chicos ver qué percepción tiene la juventud también de los músicos que escuchan hoy por hoy, ¿no?
1: Sí, sí, también esta es una versión de Trueno junto a Milo J, que entiendo yo, no consumo su música en general, pero sí estas canciones que se vuelven mainstream en particular, de los dos artistas, que entiendo yo que se están como volviendo dentro del género urbano o del folclore urbano, no sé qué categoría tiene, algunos de los referentes. Entonces también pensar en ese uso político de la influencia, del mainstream, que sería lo que se destaca o lo que se consume principalmente, para también llevar este tipo de mensajes a la sociedad. Y bueno, y de paso, justo llega al piso,
3: hablando de cultura,
1: y demás, Carolina Verón, quien es nuestra referente de antropología, de género. Así que bueno, recién se está sentando, pero le vamos a pedir que nos dé un saludito para después darle paso a NotiUNAM.
4: Buenas tardes, radionautas, ¿cómo están? Otro martes acá en Radio Universidad, junto a todo el equipazo este del bien.
3: Tremendo.
4: Con, bueno, muchos temas.
3: ¿Cómo estás,
4: de
3: amiga?
4: De actualidad. Bien, recién llegada, bien, ahí un poquito retrasada, así que pido disculpas. Espero que estén pasando bien. Y bueno, ¿cómo están ustedes también?
3: Uy, engripadísima.
4: Mi vida. Ay, está todo, está esa peste rodando por todos lados, ¿eh? Así que a cuidarse.
3: Mal. Bueno, y ahora vamos con un poco de NotiUNAM para contarles de que ya arrancó septiembre, ya estamos listas para empezar a promocionar las carreras. Los que estén listos, recuerden que tienen las prescripciones de muchas de las facultades en las diferentes sedes, en Posadas, en Apóstoles, 2 de Mayo, El Dorado, San Vicente y demás, tienen que entrar a la página de la UNAM, ¿sí?, de la Universidad Nacional de Misiones, y les va a llevar a sublinks, o incluso si ya decidieron en qué facultad quieren estudiar, ahí mismo van a aparecer los links predeterminados. Y ahora vamos a contarles un poquito en sedes de qué lugar pueden encontrar qué carreras.
5: Bueno, en Posadas tenemos la Facultad de Ciencias Exactas, Química y Naturales. Bueno, y ahí tienen la tecnicatura en microbiología, en industrias químicas, ambiente, los profesorados también de biología, física, matemática, bioquímica, farmacia, ingeniería en alimentos, uh-huh. ingeniería química. También tenemos la Facultad de Ciencias Exactas. Bueno, además de eso, también tenemos el módulo de informática, pero en Apóstoles. Bueno, ahí es para ser analista en sistema de computación y, bueno, todo lo que tenga que ver con las computadoras, digamos. también tenemos la Facultad de Ciencias Económicas acá en Posadas. Y, la modalidad es híbrida.
3: ¿Qué significa eso? Que cursás un poquito acá y un poquito online.
5: Claro. También la de Humanidades y Ciencias Sociales que tenemos acá en Posadas. Uh-huh. Y sí. Y también la Facultad de Arte y Diseño, pero uh-huh. esa ya estaría en Oberá.
3: Sí. ¿Y ahí qué carreras hay?
5: Bueno, y en Oberá tenemos tecnología de cerámica, en medios audiovisuales, fotografía, profesorado en artes plásticas, en educación tecnológica, arquitectura, diseño gráfico, diseño industrial, licenciatura en artes plásticas uh-huh. y en la Facultad de Ingeniería, que también está en Oberá, bueno, tenemos ingeniería industrial, civil, computación, electromecánica, mecatrónica.
3: Bueno, recuerden también que en todas las diferentes sedes tenemos carreras que pueden ser tecnicaturas y después tenemos las carreras de grado, que esas duran un poquito más, entre 5 años. Eso es una expectativa, ¿no? No es alguien que vos entrás y en 5 años te prometen un título. Pero, porque sabemos que hay diferentes contextos, que hay que tener en cuenta la economía, que hay que tener en cuenta muchos otros factores que infieren a la hora de asumir un desafío como estudiar una carrera, pero más o menos, estimativamente, teniendo en cuenta los programas de estudio, te dicen que pueden llegar hasta a partir de 5 años o más. Es decir, menos de 5 años no vas a tardar, y no quiere decir que a los 5 años ya te van a dar el título. Un dato interesante sobre las carreras en la Facultad de Artes: nosotros también estamos como proyecto trabajando con otro proyecto de comunicación social con las chicas de
4: Posdato,
3: ¿sí? Y en septiembre nos toca acompañar a otra escuela, pero a principios de agosto fuimos al BOM 9, que ahí tiene esta orientación en arte y en cerámica, y nos contaba la directora, que es algo muy interesante. Saben que en Oberá se trabajan con toda la parte de cerámica, que hacen todo lo que tenga que ver con fuego y vidrio, y esto como ciencia se está instaurando de

0: online dentro de la universidad, no recuerdo cuál era en este momento, pero hace poquito habíamos leído la noticia de la primer carrera totalmente online. Después tenés, obviamente, si ya sos graduado, ofertas de posgrado en las distintas unidades académicas y ofertas de pregrado, que son carreras un poco más breves, pero con una pronta y rápida salida laboral. También comentarles, entre otras de las noticias de NotiUNAM, que la Universidad Nacional de Misiones cuenta con un centro de microscopía de barrido electrónico de muy alta complejidad y la cual pertenece a la Secretaría General de Ciencia y Técnica de la UNAM, que permite analizar materiales biológicos y no biológicos con un nivel de resolución que no es posible alcanzar mediante la observación convencional o la microscopía óptica. Se trata de un centro científico que amplía las capacidades de investigación de la universidad y ofrece sus prestaciones a investigadores, instituciones, empresas y otros actores que requieran de este tipo de análisis. Además de que si sos estudiante de alguna de las carreras como bioquímica, genética, física, química, esas carreras, sobre todo de la Facultad de Ciencias Exactas, que requieren este tipo de instrumentación de laboratorio, lo podés acceder a ellos de manera gratuita, siempre bajo la observación y del acompañamiento del docente de las distintas carreras. Y bueno, comentarles de esta noticia, el Gemini SEM 460, que sería este el microscopio super ultra pro archi mega hiper hype, puede alcanzar aumentos de hasta 1,000,000 de veces respecto del tamaño del objeto observado. Aunque llegar a ese nivel de magnificación depende de las características de la muestra y de las condiciones del análisis, son cosas que explicaron entonces los profesionales de CEMNE UNAM, que bueno, es este centro que les comentaba recién, que se encuentra acá en el campus. Antes de contar con este equipamiento en la provincia, los investigadores de la UNAM debían recurrir a microscopios electrónicos disponibles en otras universidades y centros de investigación de otras provincias, ya que existe una red nacional de grandes equipamientos que permite acceder a estas instalaciones. Trasladar las muestras implica costos, tiempo y dificultades logísticas, especialmente cuando se trata de materiales delicados. Entonces, mencionar esta noticia es reforzar esta idea de que la universidad pública, y en particular la Universidad Nacional de Misiones, que está constantemente aggiornándose, invirtiendo en este tipo de equipamiento, en becas, por supuesto, también de formación, es otra forma más de demostrar que la universidad pública es de excelencia y en Misiones tenemos esta oferta para que quienes quieran. Yo en su momento quería ser genetista, uh-huh. O sea, me preinscribí, me acuerdo en su momento, estuve entre humanidades y me preinscribí en medio de la pandemia a la licenciatura en genética. Porque bueno, me gusta la genética, o sea, lo que conozco de la genética. Cuando vi bien el plan de estudios, que eso también es importante, uh-huh, a la hora de elegir una carrera, ver el plan de estudios y ver esas materias, a ver si efectivamente me atrae ese proyecto de formación. Cuando vi, dije, no, hay mucha matemática, no es para mí. Eso no quita que si sos medio flojo en matemáticas, no puedas acceder a tutorías, que no puedas acceder a otros espacios de formación dentro de la universidad que te ayuden a... estás flojo.
1: Claro, los chicos reciben bastante acompañamiento en ese sentido.
0: Así que bueno, eso es comentarles también que si tienen pensado estudiar alguna de las carreras de ciencias exactas, contamos como universidad con ese mundo microscópico, como dice la noticia.
2: Ok, bueno,
3: como ven, hay una propuesta para, uh-huh, cada demanda. Tenemos un poquito de todo dentro de nuestra querida Universidad Nacional de Misiones. Lo importante es que estamos en septiembre, falta poquito para quienes todavía no están decididos. Acérquense, pregunten, siempre van a encontrar a alguien que les brinde una respuesta, que les oriente. Y nada, recuerden de que nadie nació sabiendo, uh-huh, así que preguntar es de gente muy inteligente. Anímense, pregunten, escriban, llamen. Acá también desde nuestras redes.
2: Exactamente.
3: Podemos brindarle algún link, algún asesoramiento que les acerque más a esta nueva etapa que están por empezar. ¿Quiénes están en el último año de la escuela media? O sea, quinto o sexto año de la escuela secundaria.
2: Eso me da pie a recordarles que pueden encontrarnos en Instagram como

0: como Derecho a la Educación Pública y Gratuita, y en Facebook como Derecho a la Educación Pública y Gratuita. Bueno, les voy a contar algo para los que vienen a por el bocadillo de siempre, aquellos que ya estamos en el baile. Les voy a contar, les voy a leer un poco, ¿no? La última reafirmación, ¿no?, del Fatum sobre el paro nacional de mañana. Dice: paro nacional universitario para el miércoles 2 de septiembre. En la reunión de la comisión partidaria a nivel general no docente, el gobierno nacional volvió a desconocer la ley de financiamiento universitario y la medida cautelar que establece la necesidad de recomponer los salarios de las y los trabajadores y las becas de las y los estudiantes. La propuesta presentada por el SSPU, Alejandro Álvarez, no contempla la pérdida salarial acumulada, tampoco la actualización y el blanqueo de la garantía salarial. Ni siquiera se limita a reconocer la inflación de los últimos meses, ofreciendo un infundado 3% para septiembre. O sea, nada. Desde la Fatum no aceptamos esta propuesta por considerarla insuficiente e inaceptable. La próxima reunión partidaria será el 17 de septiembre, recién. Entonces dice que por estas cuestiones, desde el CIN y la FUA van a hacer unas reuniones el 3 y el 4 de septiembre. Y que por eso estamos ahora en paro.
1: Exactamente, ante la negativa desde el gobierno nacional, aún con el Congreso a favor de las universidades nacionales, diríamos. Hace muy poquitas horas recibimos la comunicación de que, bueno, mañana estaremos frente a una nueva jornada de lucha, uh-huh, con paro, sin asistencia a los lugares, uh-huh, de trabajo. Y todas los gremios ratificaron, diríamos, uh-huh, este rechazo a la propuesta recibida, a la triste propuesta, porque si bien ya lo veníamos hablando, vamos a recordar que se había unilateralmente también se había decidido un aumento de aproximadamente el 3% en dos o tres veces, que la última vez sería el mes de septiembre. Lo que están buscando los trabajadores de las universidades nacionales es una recomposición salarial, uh-huh, por el presupuesto, o sea, por la pérdida del salario que se viene dando desde el año 22 en adelante.
0: ¿Qué significa recomposición salarial?
1: Recomposición salarial es tratar de alguna manera recomponer en, uh-huh, términos de salario, diríamos, en términos de costo de vida, de canasta, uh-huh, básica, todo lo que hemos venido perdiendo en estos últimos años, que, como bien sabemos todos, la inflación está arriba del techo, por las nubes, hay una pérdida importante de la capacidad concreta de nuestro salario de poder acceder a una canasta, a la canasta básica de una familia tipo, diríamos, sí, ¿no? Así que, bueno, recomponer el salario significa, de alguna manera, una propuesta que eleve el piso del salario, teniendo en cuenta todo lo que fuimos perdiendo desde el año 2022 en adelante. Estamos hablando aproximadamente de un 20 y pico por ciento para llegar más o menos a estar en la medida del crecimiento que se venía dando para los trabajadores de las universidades públicas, para todos los trabajadores públicos, uh-huh, vendríamos a decir. Y en particular para las universidades que han sido atacadas. Recuerden que el presupuesto universitario se congeló con el ascenso del presidente Javier Milei. Uh-huh. Quiere decir que desde el año 22 aproximadamente, 23 en adelante, no hay un incremento que vaya acorde al costo de vida que se está produciendo en estos momentos.
0: O sea, fíjense lo que está diciendo Carlos, lo siguiente. Esta recomposición salarial ni siquiera apuntaba a llevar a ese escalón por sobre la línea de pobreza. Imagínense que no están consiguiendo ni eso. Y a esto se le suma el hecho de que hace más de 300 días no están pagando, están infringiendo la ley. Está haciendo una maniobra anticonstitucional estas políticas que están tomando. De manera que, además del costo de vida y las canastas básicas y todo lo que conlleva mantener una familia tipo hoy por hoy, también tenemos que tener en cuenta que todo esto, la luz, el agua, todos los insumos administrativos, muchos de los docentes están poniendo de su propio bolsillo para mantener estos últimos meses. Es decir, que además de esa recomposición salarial no lograda, también tienen el hecho de que las universidades están carentes.
1: Exactamente. Voy a leer, es breve el texto que nos mandan los delegados de la FATUN a través de APUNAM, que es el gremio de los trabajadores no docentes que pertenece a la CGT.
0: Okay.
1: Paro Nacional Universitario, miércoles 2 de septiembre. En la reunión de la Comisión Paritaria de Nivel General No Docente, el Gobierno Nacional volvió a desconocer la Ley de Financiamiento Universitario y la medida cautelar que establece la necesidad de recomponer los salarios de las y los trabajadores y las becas de las y los estudiantes. La propuesta presentada por el secretario de la Secretaría de Políticas Universitarias, Alejandro Álvarez, no contempla la pérdida salarial acumulada, tampoco la actualización y el blanqueo de la garantía salarial. Ni siquiera se limita a reconocer la inflación de los últimos meses, ofreciendo un infundado 3% para septiembre. Desde la FATUM no aceptamos esta propuesta por considerarla insuficiente e inaceptable. La próxima reunión paritaria será el día 17 de septiembre. El Frente Sindical Universitario Nacional, junto a la CIN y a la FUA, se reunirán este 3 y 4 de septiembre en el marco del 96 plenario de rectoras y rectores para analizar la situación y resolver las próximas acciones dentro de la continuidad del plan de lucha. Entonces, nuevamente nos encontramos ante una medida de fuerza de los y las trabajadoras de las universidades públicas. Así que bueno, con este escenario que también es un poco complejo, sí, porque entendemos que no solo las universidades nacionales están atravesando por graves problemas económicos y de funcionamiento. Reiteramos y rectificamos, diríamos, el plan de lucha que llevan adelante no solo los gremios no docentes, sino todos los gremios docentes. Y no solo los representados por la CGT, sino también otros gremios que ya han unificado este plan de lucha, sí, con el que venimos avanzando y disputándole a este gobierno el reconocimiento, sobre todo, de la pérdida de el salario. Y esperemos por el futuro de los nuevos y las nuevas estudiantes, un poco de cordura, un poco de, no sé, no a veces no encuentro las palabras como para sí, poner, para explicar qué es lo que queremos, porque no estamos pidiendo un aumento como senadores o diputados, ¿no? Totalmente. Que ganan alrededor de 12 millones, sino que estamos pidiendo que se reconozca la pérdida, lo que se perdió en estos años.
0: Es fuertísimo, no sabemos si mañana vamos a tener movilización.
1: No, es una medida urgente ante la negativa y ante esta propuesta insuficiente y de alguna manera exorbitante, porque un 3%
0: es nada.
1: Alrededor de 6.000, 8.000 pesos es lo que sacábamos hoy aproximadamente. Y la verdad que estamos pasando momentos gravísimos. Los estudiantes, las becas de los estudiantes, las becas de los becarios de CONICET, los salarios de los docentes recién iniciados que cobran alrededor de 400.000 pesos. 200.000 el primer cargo, que sería una ayudantía, 280.000 creo que llegó ahora, pero es una precariedad terrible. Y bueno, esto está llevando a otra vez, gracias a este gobierno neoliberal, a la fuga de cerebros, a la posibilidad de nuestros estudiantes del exilio, diríamos, de irse a otro país a buscar mejor, aquellos, ¿no?, que pueden y que quieren seguir con su carrera académica, que no son todos, diríamos, pero bueno, muchos y muchas estudiantes están pensando en postularse o en irse directamente a los países limítrofes que tenemos acá, como Brasil, Paraguay, inclusive Colombia, que no están en mejores situaciones, diríamos, pero bueno, la situación es agobiante. Y ni hablar de aquellos como nosotros, que pertenecemos a las clases bajas, más populares, que directamente ni siquiera pueden pensar en esta inversión de que vos hablabas hoy, Connie, de aproximadamente 5 años, 6 años, 7 años que te demanda esta inversión para lograr la profesión y la profesionalización, obtener un título que te permita vivir y trabajar toda la vida, ¿no? Hay quienes directamente abandonan la posibilidad del estudio y se van directo a buscarse algún trabajo para poder subsistir. En esas situaciones estamos y bueno,
0: esto es un poco de lo que estábamos hablando hoy, la importancia que tiene la universidad en nuestra cultura argentina es tremenda. Nace un poco con esta vuelta, ¿no?, a la democracia. Y fíjense la cantidad de luchas que arrastra, ¿no? Tenemos la más conocida, el boleto estudiantil, pero estas becas, la educación laica gratuita de calidad, no se mantiene solo por unas correctas políticas estatales que a veces se aplican y a veces no. Hay un montón de gente atrás haciendo el aguante. Hay gente que tiene que decidir ahora, hoy por hoy, si pagar el agua o pagar la luz, o guardar su colectivo para ir a sus puestos de trabajo. Entonces, es una...
1: Exactamente así como lo describe Connie, es la situación de la clase trabajadora hoy en Argentina. Los servicios son indispensables y es uno de los puntos fuertes, diríamos, porque los servicios no dejan de aumentar, no dejan de tener, diríamos, incremento en su costo. Y pensemos, una familia sin luz, una familia sin agua, es imposible prácticamente, más otros servicios que también son indispensables hoy,
0: el internet.
1: Como el internet, por ejemplo, para quienes trabajan desde su casa o para quienes necesitan estar conectados, ni hablar de los alimentos, ni hablar si tenés algún familiar con alguna enfermedad dependiente o crónica, oncológica. La situación es realmente compleja. Diríamos, el agua nos está llegando al cuello ya, con muy poquito margen de la posibilidad de alguna manera proyectar. Entonces, bueno, es necesario primero que lo pongamos sobre la mesa para discutir y también para, de alguna manera, dejar de idealizar, sí, ¿no?, y dejar de pensar que porque el índice dice que hay más trabajo. Ayer escuchaba un periodista, un historiador también, que contaba que aproximadamente cada 3 horas en estas últimas semanas un argentino se queda sin trabajo.
0: Es tremendo.
2: Acá mismo en Posadas cerró
1: Musimundo. Están cerrando negocios como por ejemplo Martas, que era un negocio de decoración. No digo que sea indispensable, pero digo, un negocio que se sostuvo, que tiene una historia acá en la ciudad de Posadas. Se fue el Hiperlibertad, qué sé yo, hay muchas fuentes de trabajo, sobre todo comercios en la capital, porque de producción no tiene mucho Posadas, pero digo, muchos comercios están ahogándose en este mar de subas, de impuestos, de y eso implica que muchas familias también pierdan su fuente laboral. Así que bueno, esperemos de alguna manera también propiciar para quienes aún dudan, para quienes todavía pueden manejarse con un restito, llegan a fin de mes, que miren a sus costados, que charlen con sus allegados, sus amigos, sus vecinos, porque bueno, creo que es una situación que es re triste para mí, que soy de clase media-baja, es muy triste pensar, porque yo ya me recibí, pero digo, es muy triste pensar que muchas personas, al igual que yo, van a querer estudiar y no van a tener la posibilidad.
0: Totalmente.
1: ¿No?
0: Es y muy... también aprovechar que todavía se puede, que no nos van a quitar eso, que eso es lo que están tratando de hacer, digamos, el vaciamiento tiene un propósito, no solo la fuga de cerebro, sino también entorpecer eso que históricamente es nuestro, que nos destaca a nivel mundial como un país de ciencia y de conocimiento fuerte. Que también recordemos que lo que nos posibilita la educación es mantener esa brecha de por lo menos igualdad, de que todos podamos estudiar, de que todas podamos estudiar, de que tengamos doctoras, tengamos enfermeras, tengamos historiadoras, tengamos lingüistas. Y no pasa en todos los países, no pasa en ningún otro país, les diría.
1: Y sobre todo en Latinoamérica, uh-huh. diríamos, este logro y esta conquista, tenemos una historia bien aguerrida, uh-huh. sobre todo cuando hablamos de las universidades nacionales, desde la reforma del 18 uh-huh. en adelante, no por nada todos los gobiernos de facto o los gobiernos neoliberales atacan a las universidades porque es el núcleo duro del pensamiento argentino, diríamos, un poco más, un poco menos, dependiendo del contexto, pero es la fuente de la que se nutre toda la clase trabajadora, ¿no? Y, sí. y creo que también es importante sensibilizar y también pedir, ¿por qué no? ¿Cuántos egresados ha dado nuestra querida Universidad Nacional de Misiones desde su creación hasta hoy?
0: Claro.
1: Entonces, también es pedir un poquito de solidaridad y bueno, si ya te formaste en tu casa, en esta casa tan hermosa, en la Universidad Nacional de Misiones, y hoy estás trabajando y tenés el bienestar y podés tener proyectos y viajar, tener unas vacaciones o un auto o lo que sea, es importante que hoy te solidarices y, bueno, también apoyes a la lucha de las universidades nacionales para que todo el pueblo argentino Total. Tenga la misma posibilidad que vos tuviste.
0: Totalmente. Y antes de entrar a un corte, también esto, ¿no? Cuando llevas tus papeles, cuando te vas a inscribir, cuando concursás por un puesto docente, son los no docentes quienes están ahí ayudándote en todo. Entonces, también son una parte súper integral, una de las más importantes. Y no hay que perder de vista eso porque como comunidad no seríamos nada, digamos, sin ellos.
1: Yo creo que es una parte indispensable uh-huh. porque por ahí uno tiene la representación a la imagen de que el no docente está ahí quieto, tieso. Pero
2: o que no está.
1: Somos los que sí. pensamos la reglamentación, los que ponemos la aplicación de las reglamentaciones que, sí. que le dan vida a la institución, uh-huh. los que
0: disponen los horarios,
1: la nota, uh-huh. los que sabemos
2: organizan cómo, las aulas,
1: exactamente, y la vida, los que sostenemos la vida estructural de las universidades,
0: totalmente,
1: ¿no?
0: El corazón de la facultad.
1: Y bueno, yo creo que eso en el total la comunidad es indispensable. Yo tengo siempre digo que mi máxima es que si no hay estudiantes, no tengo razón de ser. Oh. Para mí eso es lo más importante porque no existiría ni la universidad, ni los docentes, ni los no docentes, sin ese actor indispensable que es el merecedor del derecho a la educación superior, ¿no? Que uh-huh. son las y los estudiantes. Así que eso es un todo, creo. Aunque muchas veces, y lastimosamente uh-huh. quizás también... sea algo a discutir más adelante, a los no docentes no se nos contemple como actores fundamentales de la universidad.
0: Bien.
2: Y así con esta reflexión de nuestra compañera, justamente la representante del claustro no docente acá, en este programa en particular y en este proyecto también hay distintos miembros que son del claustro no docente. Nati, no me estoy acordando ahora el nombre de los demás, pero bueno, Nati, sí, también, que Nati es una figura recurrente también, sobre todo en los talleres que hacemos con las escuelas, reivindicar ese lugar y también acompañar y solidarizar la lucha desde los distintos claustros. Así que bueno, está como difícil transicionar ahora, sí, cerrando ya el bloque Noti UNAM. Antes de empezar con la columna especializada que nos dejó el profe Cristian, vamos con una canción. Como les recuerdo, el día de hoy soy yo la DJ. Espero que les guste Oro por Cobre.

0: también el juez de nadie, pero obviamente lo que hacen muchas veces es una porquería.
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2: Hola, hola. Bueno, estamos de vuelta. Ya renovaron el mate, están sentaditos, acomodaditos, porque ahora se viene un bloque especializado de la mano, como siempre, de nuestro queridísimo profe Cristian, que aprovechamos para mandarle un besito y un caluroso abrazo desde acá, desde el piso. Y él nos va a hablar un poco entonces, ¿qué tiene que ver el racismo con la sociología?
3: A rasgos generales, así pues las compañeras. Hola a todos, ¿cómo están? Una tarde más con la columna especializada y como bien le venimos comentando, septiembre inicia con el racismo y por eso hoy les voy a comentar mi propuesta desde la sociología. ¿Cómo lo viene viendo la sociología? A rasgos generales, así después las compañeras allí en el piso van a profundizar en Argentina específicamente. Yo lo que voy a hacer ahora es abrir las puertitas para empezar a comprender a la Argentina, digamos, ¿sí? Pero no voy a especificar tanto en Argentina, si después mis compañeras profundizan. Por lo tanto, vamos a comenzar muy lentamente. Necesitamos definir mínimamente, y después vamos a ir viendo cómo esto fue agrandándose, cambiando a través del tiempo. Vamos a definir entonces el racismo como un fenómeno multidimensional. Ahora vamos a explicar por qué multidimensional. Debido a que la complejidad del problema supone entonces, al decir multi, la existencia de diversos acercamientos según desde donde nos ubiquemos. Yo les dije que voy a hablar desde la sociología en este caso. La sociología busca comprender esto que le va pasando a los grupos sociales, ¿no es cierto? Esta evolución o involución de la sociedad, sus relaciones y demás. Entonces, desde los que se centran en la cuestión de la génesis histórica, hay diferentes autores que se pueden recurrir. Aquel que quiera profundizar sobre el racismo puede retomar a Fernández Retamar, a Grüner, a Todorov. También están aquellos que analizan, digamos, la estructura psicológica a lo que se denomina como economía libidinal, ¿no? El sujeto racista se le llama eso, ¿no? Economía libidinal desde esta perspectiva. Ahí tenemos autores como Argueda, Freud, Le Bon, ¿no? Y también tenemos otros enfoques que estudian la función que cumple el racismo en la producción de determinadas estructuras sociales, y ahí tenemos a Wallerstein, ¿no? Uno de los conocidos, autor Wallerstein. Y junto a estas aproximaciones nosotros vamos a hablar sobre que el racismo tiene otras indagaciones también que articulan las consideraciones tanto históricas como psicológicas, sociológicas y éticas a partir de una lectura nosotros vamos a denominar filosófica política, ¿sí? Porque vamos a pensar, por ejemplo, vamos a encontrar trabajos, investigaciones ya realizadas donde abordan el problema del racismo e interpretan como uno de los nudos básicos que hace fracasar a la política democrática, ¿no? Si sigue funcionando el racismo, quiere decir que no hay democracia, dicen estos estudios. Y es en tanto tal que estimula a que se mire entonces desde distintos puntos de vista, como dije, desde el histórico, psicológico, sociológico, ético, ¿no es cierto? Bueno, entonces, continuando con esto de la genealogía de cómo surge la palabra racismo, vamos a encontrar algunas huellas de este fenómeno que son identificados, digamos, en algunas escrituras, por ejemplo, en el libro de Grüner, en un libro que se llama La oscuridad y las luces, capitalismo, cultura y esclavitud, donde dice, en la propuesta de este señor, que la conquista de América con este hecho se inaugura una nueva etapa en la historia de la humanidad, con la que nace una nueva forma de racismo que es distinguible de otras manifestaciones previas como se da acá en América Latina, ¿no es cierto? Y a esto vamos a denominar, y es en donde vamos a centrarnos hoy, porque no nos alcanza el tiempo para todo, pero durante el mes vamos a ir desarrollando, hoy vamos a hacer foco entonces en el racismo moderno. ¿Qué estamos diciendo cuando decimos racismo moderno? Bueno, vamos a referirnos a la interpenetración de dos tipos de actitudes que solo a primera vista parecen divorciadas por una cuestión de que se entienda, pero en realidad no. Por un lado, un tipo de comportamiento basado en una actitud de odio, menosprecio y desdén sobre las personas que tienen características físicas bien definidas y diferentes a las, y ahí pongo comillas, a las nuestras, para ver quiénes son, quiénes somos nosotros y quiénes son los otros. Ya habíamos hablado algo de esto en otros programas. Y por otro lado, una doctrina sobre las razas humanas, ¿no? Ya habíamos trabajado con Todorov esto, que cuando hablamos de doctrina de razas humanas estamos hablando de racialismo, ¿no? Que no es lo mismo. Para Todorov, el racialismo se puede presentar como una doctrina que posee un conjunto coherente de preposiciones. Cuando yo digo preposiciones, estoy diciendo, por ejemplo, el postulado de la existencia de las razas. Estamos diciendo ya que hay razas. Cuando yo digo raza, estoy diciendo que hay diversidad de razas. O sea, nos estamos corriendo de esto que decimos que todos somos humanos, ¿no? Y ahí era la confusión. Bueno, no confusión, era un paradigma esto del día de la raza. Después tenemos otra proposición, sería la afirmación de una continuidad entre lo físico y lo moral. Esto es el establecimiento de una relación causal entre ellos. Las diferencias físicas determinan estas diferencias morales. Otra proposición sería la idea de que el comportamiento de los individuos depende en gran medida del grupo racial al que pertenecen. O sea, te comportás así porque sos de esta forma, de este grupo. La cuarta proposición, la creencia en una jerarquía única de valores en la cual encontramos razas superiores e inferiores. Ya escuchamos varios discursos que todavía siguen sobreviviendo. Y después tenemos la justificación del sometimiento de las razas inferiores por las superiores a partir de un saber acumulado en materia de razas, ¿no? Esto es saber acumulado, a ver. Bueno, después también podemos hablar del racismo moderno y decir que nace de la articulación entre la concepción de las razas y las relaciones de la clase capitalista. Acá tenemos una mirada más crítica, más desde el punto de vista decolonial. Y acá vamos a retomar a otro autor, Aníbal Quijano, que va a decir que en la modernidad capitalista convergen dos procesos históricos: la idea de raza y la articulación de todas las formas históricas de control del trabajo. Y ahí encontramos esclavitud, servidumbre, pequeña producción mercantil, etcétera, ¿no? Cómo fue evolucionando alrededor del capital y del mercado mundial, ¿sí? Otro autor, Balíbar, ya había defendido la hipótesis que la articulación entre la raza y la clase, expresada en una creciente racialización de las relaciones de clase, solo fue posible a partir de una escisión violenta y conflictiva en las relaciones sociales creadas por el capitalismo. Y en esa línea, en ese marco, va Wallerstein, que les mencioné hace un ratito, que desde ahí podemos tomar este concepto de racismo moderno, ¿no? Entonces, bajo el capitalismo ya no es posible expulsar del seno de la comunidad a todo aquel que pueda ser considerado como radicalmente otro, como si sucedía antes en los sistemas históricos previos, ¿no es cierto? Entonces, va a decir Wallerstein que durante la consolidación histórica del capitalismo a nivel global, el racismo se constituyó en la fórmula mágica, y esto pongo entre comillas, que permite reducir en un mismo movimiento el valor de la fuerza de trabajo y las reivindicaciones de la clase trabajadora. Esta magia, podríamos decir, señala en realidad a la operación ideológica que consiste en ocultar el carácter de clase de la mayoría de las relaciones de subordinación racista en la modernidad, ¿sí? Bueno, para que no sea tan largo, porque ya vamos más o menos unos 8 minutos, voy a ir diciendo que clase y raza entonces constituyen los dos polos de una dialéctica permanente que quedará asentada en el núcleo de las representaciones modernas que intentan darle sentido y legitimar esta división social del trabajo. Entonces, la compleja historia de estas representaciones va a terminar conformando lo que decimos hoy, lo que conocemos hoy como racismo de clase. Por lo tanto, entonces, para describir este racismo moderno, debemos dar cuenta de esta compleja y ambigua conjunción entre el devenir de las actitudes de odio culturalmente institucionalizadas hacia los grupos étnicamente diferentes, la formación y legitimación en tantos saberes científicos de la doctrina de las razas y la subordinación histórica de todas las formas de división social del trabajo a partir de los requisitos sistémicos de la reproducción de la explotación capitalista, expresada, por supuesto, en el doble movimiento de asimilación y exclusión de la otredad, ¿no? Habíamos hablado en otro programa que si tenemos que hablar de inclusión es porque está existiendo la exclusión. Bueno, lo mismo pasa con el racismo. Y para ir cerrando y abrirles la puerta de lo que sucedió acá en Argentina con el racismo, así mis compañeros ya se van preparando para los próximos bloques, la cuestión étnico-racial emerge por primera vez en Argentina como un problema teórico y social en la década de los años 90, ¿sí? Si bien previamente ya en la década del 70 los trabajos pioneros de Gino Germani y de Hugo Rattier ya analizaban los atisbos de discriminación y el prejuicio racial de ciertas fracciones de la clase dominante contra las bases obreras de los primeros gobiernos peronistas, en los estudios sobre dicho periodo primaron los enfoques centrados en la clase social, o sea, eso era lo importante, hablar de estas clases sociales más que del racismo, pero ya se veían los atisbos. Y recién en la década de los años 90 aparecen estudios sobre la racialización y la etnificación de las poblaciones subalternas de la Argentina. Sí, ahí tenemos distintos autores como Briones, Grimson, Guber, Margulis, podemos seguir mencionando otros, dando forma entonces al campo de estudio local sobre el racismo, ¿sí? Y ello se debe a que estos cambios que atraviesa dicho periodo de la estructura social, estamos hablando más o menos del 76 en adelante, con la implementación de las políticas neoliberales, se extienden e intensifican en la década de los 90, con la privatización, la desindustrialización, la apertura comercial, la financiarización económica y demás. Todas esas medidas, a pesar de que tendieron, entre otras cosas, a incrementar el desempleo y a reducir los ingresos de las clases subalternas, contaron con el apoyo y participación sindical, ¿sí? Los medios de comunicación, la élite política y las fracciones del movimiento obrero aliadas a las clases dominantes culparon a los migrantes de las consecuencias negativas de estas medidas económico-sociales a través de discursos racistas y políticas represivas. ¿Ven? Salía por todos lados y bueno, pues esa es nuestra historia argentina, ¿no? Al final somos múltiples, pero bueno, cuando estamos en crisis, eso múltiple es lo otro, y así vamos, ¿no? Y fue un proceso similar ocurrido también en Europa, en Estados Unidos, no es solo exclusivo de la Argentina, donde la implementación del neoliberalismo buscó generar consenso a través de la criminalización de migrantes, afrodescendientes y otras minorías. Y podríamos seguir profundizando, pero eso van a hacer las compañeras. Así que, por el momento, para la columna especializada, eso es todo por hoy. Un primer ingreso, podríamos decir, teórico que sustenta el racismo. Muchas gracias y nos seguimos en el próximo programa.
2: Bueno, qué completo entonces lo que estuvimos reflexionando con el profe. Fíjense que dijo un montón de cosas, dio un montón de entradas de hincapiés, recuperó todo, como siempre. Les recuerden que nosotros cuando arrancamos el abril, creo que trabajamos identidad.
4: No, en mayo.
2: En mayo, cuando trabajamos identidad, dijimos que las palabras que usamos, sobre todo las caracterizaciones, marcan una línea entre lo que es lo que somos nosotros y lo que es el otro. Entonces, dice que por un lado viene de ahí, pero también viene de otras cuestiones que están marcadas por intereses económicos y políticos determinados, ¿cierto?
4: Sí, me parece interesante también hablar cómo el racismo a lo largo de la historia también ha ido mutando, ha ido cambiando y ha ido teniendo distintas connotaciones, no solo científicas y políticas, sino simbólicas.
2: Sí.
4: Y pensar, yo, mientras que el profe mencionaba a Aníbal Quijano, que el año pasado justo lo trabajé un montón para un trabajo en la universidad, donde yo justamente lo que buscaba era plantear la presencia afro dentro de la consolidación de la clase obrera. Uh-huh. Yo buscaba problematizar y encontrar documentación que hablara sobre una identidad de clase, pero también una diferencia de comunidad al interior de esa clase subalternizada que va a ser la clase obrera. Entonces, como fuente encontré los periódicos. Y es muy interesante cómo ellos reivindican, esto estamos hablando 1876 uh-huh. y 1800, entre 1876 y 1882, finales del siglo XIX. Cómo ellos reivindican el concepto de raza, nosotros que somos la raza subalternizada, nos dicen subalternizada, de raza negra, nosotros los negros, nosotros la raza desheredada. Uh-huh. O sea, reivindican el concepto de raza, no de racismo. Yo sé que el profe habló de racismo en particular, pero como esa otredad también es una forma de reivindicar y de pujar por derechos, que lo que buscaban ellos en esos postulados, en esas notas de edición que publicaban en el periódico, era justamente dejar por escrito y reclamarle a quien corresponda, ¿no? A esos referentes políticos, inclusive, no sé si es la palabra correcta, pero sí a sus referentes dentro de la clase obrera, que eran blancos, ¿no? Pero reivindicar su subalternidad y sus reclamos propios uh-huh. de etnia o de raza, porque es el concepto que utilizan ellos, al interior de esa clase. Entonces, vemos cómo también simbólicamente utilizar negritud, soy blanco, soy marrón, como escuchábamos uh-huh. hoy en la canción al principio, también tiene que ver con el contexto y con la intención con la que se pronuncia. Totalmente. Y también pensaba justo cómo en ese momento de la historia, no solo en Argentina, sino a nivel mundial, se empieza a justificar la estratificación social dentro del sistema capitalista a partir de la raza con la eugenesia.
2: Sí.
4: Que igualmente, si queremos ir más atrás en el tiempo, también, bueno, se justificaba la esclavitud, que los negros o la raza negra era más fuerte, o sea, fisiológicamente más fuerte, pero no, y cognitivamente eran inferiores, entonces ellos tenían que hacer los trabajos de fuerza. No eran capaces y no debían, y el amo tampoco debía exigirles trabajos intelectuales porque no eran capaces. Entonces, como la eugenesia, como ciencia, también empieza a justificar y empieza a darle herramientas uh-huh. a las ciencias sociales, a la política, para justificar todas esas acciones racistas. Y esto no pasa solo en la Argentina. O sea, también entender y ver esa campaña anti-argentina, cómo funciona. Si vos mirás un objeto de estudio y solo lo mirás ese objeto de estudio, te va a parecer re escandaloso, pero era a nivel mundial cómo estas otras ciencias empiezan a dialogar, justificando acciones, decisiones e ideologías políticas.
2: Exactamente, esto es un poco lo que va a rescatar Cristian, que dice que entonces, cuando hablamos de racismo, sí, es una palabra polifónica, es una palabra multidimensional, uh-huh. como lo resalta él, y que nosotros en este sentido vamos a apelar a lo que se llama racismo en moderno, uh-huh. racismo moderno, que es algo importante para tener en cuenta porque hay muchos factores. Caro, parece que...
5: Yo no. Ajá. Solo quería también, ¿sí? Como estamos hablando de el racismo en Argentina, dejar en claro que la historia del racismo no le pertenece a los pueblos uh-huh. negros, diríamos, no es solamente una particularidad que ha sufrido cualquier persona que no sea blanca, europea, sino que viene desde la historia de la humanidad,
2: sí,
5: ¿sí? Uh-huh. Tiene sus orígenes, y aunque parezca... En algún momento hemos tomado un seminario de historia de la racialización y el profe muy atinadamente nos hace como un estado de arte. Bueno, vos qué sabés, iba preguntando, ¿no? De una manera muy familiar, muy amena. Y bueno, cada uno desplegó la batería de ideas o de concepciones sobre el racismo. Pues estábamos muchos, para decir verdad, un seminario de la UBA, estábamos muy, muy mal informados porque el racismo nace con la historia del ser humano y con esta idea, también habló mucho el profe, de la pureza de la sangre, ¿no? A través de la teología, a través de la... de cómo la limpieza de sangre, la pureza de sangre iba generando también un tipo de jerarquía que no es el al que se refería Cristian hoy con el diríamos el racismo moderno, sino que viene, como vos sabrás, la Guada es profe de historia, así que con ella seguramente que vamos a encontrar un montón de cuestiones para dejar en claro, viene desde la historia de la humanidad. Sí.
4: Pero eso permite también construir la identidad. O sea, cuando yo me diferencio del otro, pienso, por ejemplo, en los griegos o los helenos, en realidad, denominando bárbaros a aquellos otros que no hablaban su misma lengua y que tomaban vino puro. Y para ellos, si bien no sé si es pertinente utilizar el concepto específico o el moderno que nosotros entendemos de racismo, hay una diferencia que dice: Total. Vos sos un distinto a mí y trato de no juntarme con vos, en el sentido no solo sexual de la palabra, sino de poner murallas, de llevar a guerras para eliminar o exterminar a eso, para evitar la cruza o la mezcla de sangres, ¿no? Que no se produzca la etnogénesis, sí. o que se empiecen a vincular esos otros extraños.
5: Y la construcción del otro,
4: sí,
5: como
4: sí,
5: frontera,
4: sí.
5: Como límite, la construcción imaginaria de un otro distinto, ¿no? Uh-huh. Que no pertenece, que no merece, que no, diríamos. Un otro que no merece lo mismo que yo. Y con respecto a esto, por ahí no sé si está bien ya avanzar en este paso, pero con respecto a la construcción del otro, hay un texto muy lindo que dimos hace muy poquito en el seminario de género, de Laboratorio de Género del PEPAS, que la autora Yuval Davis habla, ¿no?, de la importancia de la creación de los Estados-Naciones, la importancia de la élite intelectual y la élite burócrata en esa construcción, en ese proyecto elitista de un ciudadano que pertenece a la ficción, porque cuando se crea un proyecto se imagina que lo mejor de la especie, sí. O lo mejor, ¿no?, de las élites, bueno. Dejando por fuera del derecho a ciudadanía de quien no tiene las mismas características o no posee la misma clase social o, como decía Guada, no maneja el mismo idioma o toma vino puro.
4: Claro.
5: ¿No?
4: Sí, sí, sí. En Argentina, para venir a un caso del profe como que estaba esperando que trabajemos, eso se ve muy, es muy explícito y se nota un montón, porque el proyecto de la generación del 80, el proyecto historiográfico de Mitre, ¿no?, de consolidar esos ideales a partir de hombres militares, blancos, de clases sociales acomodadas, son ese modelo de ciudadanía y de valores que después busca a lo largo del siglo XX consolidar a través sobre todo de la escuela. Entonces, ahí vemos cómo esa tensión y cómo ese proyecto va a dejar por fuera a estos otros sectores, no solo los afros, sino también los indígenas, los no hispanohablantes, uh-huh. O sea, aquellos inmigrantes que también estaban llegando a la Argentina, tenían sus hijos o ellos mismos aprender español porque era la lengua oficial. Entonces, ahí vemos cómo ese sistema de consolidación de una misma identidad empieza a excluir esas diversidades, sí. Y esas otredades.
2: ¿Se acuerdan cuando trabajamos Sainete también? Uh-huh. Entonces, lo que hace Cristian al marcarnos desde qué paradigma o de qué punto de observación y a qué racismo estamos refiriendo, también de alguna forma nos va a marcar un cronograma, porque primero, sí. Tenemos que entender históricamente cómo se va construyendo el país en términos culturales y semióticos, y por otro lado también poner en agenda estas dos punciones, por un lado intereses económicos, sociales, simbólicos que tiene el fútbol como una complejidad aparte, y por otro lado algo que se nos suma, que es cómo opera esto del farmacopoder y la cibercomunidad en todo lo que fue la movida marketinera, ¿no? Sí. Del racismo y contra Argentina.
4: O sea,
2: y contra
4: acusar
2: todo
4: a un Estado o a una sociedad, porque no sé si era el Estado argentino, sino a la sociedad argentina y a la argentinidad, uh-huh. De racista, cuando creo que todos los Estados-nación modernos y los, uh-huh. No modernos también, las distintas comunidades, se han caracterizado de consolidar sus identidades a partir de la exclusión con el otro. Total. Por más subalterna que sea, les traigo el ejemplo también de la comunidad afro, uh-huh, al interior de la clase obrera, diciendo, bueno, nosotros, los afro, la raza negra, tenemos estos reclamos que se acercan a los de esta comunidad o esta clase social, pero a su vez también nos entendemos como parte de esto. Entonces ahí también empezamos a ver cómo uno puede diferir del otro, pero también encontrar puntos en común para, no sé, trazar políticas, trazar líneas de acción, esto de solidarizarnos con los distintos claustros, como hablábamos hoy en Notionam. O sea, cada claustro en la facultad tiene funciones específicas, pero al momento donde se ve vulnerado uno, empieza la misma comunidad, el mismo engranaje, empieza a, uh-huh, a no funcionar. Entonces, o nos solidarizamos o dejamos que ese engranaje se termine de oxidar o empieza a descomponerse, ¿no? A caer.
2: Yo a veces pienso que Cristian opera de una manera muy métrica, porque pienso que ya tenemos todas las herramientas para meternos de lleno. Fíjense que en mayo ya empezamos a construir esta idea de identidad, recuperamos todos estos procesos históricos, dijimos entonces que la Argentina en sí siempre reconoció esta cuestión de la otredad, que se puede ver reflejada nada más y nada menos que en su constitución, donde admite que la inmigración es algo súper importante para la construcción del Estado-Nación y que garantiza todos los derechos para que se reconozca como ciudadano argentino. Y también luego, ahora hace nada, cuando terminamos agosto, hablamos de la diferencia de gobierno y Estado para poner en problemática también cómo por las redes y por el gobierno que nos toca hoy por hoy, también se confundieron, se malinformaron algunas personas que no pertenecen, digamos, al país, cuál es la ideología que manejamos al respecto, cuál es la postura de políticas públicas, vamos a decirlo, del gobierno para con los demás países, para con esa otredad, ese muro, y cómo esto vino de pelos, digamos, para hacer una campaña negativa contra todo. O sea, se trasladó el gobierno al Estado, ¿no? Esto que hablábamos, que es muy importante diferenciar de por sí.
4: Así es. Así que, bueno, vamos cerrando entonces la columna especializada, porque si no estaríamos hablando toda la tarde, como nos tiene acostumbrado el profe Cristian, tiene sus ahí dispositivos,
5: sus
4: artilugios para hacernos empezar a reflexionar, a pensar. Esperamos que ustedes también en sus hogares, en sus autos, no sé dónde estarán escuchándonos, hayan podido empezar por lo menos a problematizar, a reflexionar, a anotar. Yo anoté ya un par de lecturas, las que recomendó Caro, las que recomendó el profe, para leer, para seguir profundizando, porque todo es más complejo. O sea, todo siempre es mucho más complejo que lo que uno puede decir.
5: Les confieso que en mi pequeño imaginario, y también evidencia la poca lectura sobre el tema que tenía, la poca lectura profunda, digo, en mi imaginario la cuestión de la discriminación racial partía desde el siglo XIX, quizás, uh-huh, un poquito antes, por ahí. Y me desayuno con una bebida, uh-huh, helada de que, bueno, de que esto no es así, de que el ser humano siempre ocupó la distinción, que es un término propio de la sociología, para separar, para, como dice la palabra, distinguir a unos de otros, la pureza de la sangre, las cuestiones religiosas, que no son solamente los negros que hemos sufrido problemas de racialización, sino que otros pueblos, como el pueblo judío, como, no sé, hay un montón de comunidades a lo largo de la historia que han sufrido y que no es, como decía Cristian, las cuestiones del racismo en la modernidad sí tiene como propiamente al sujeto no blanco, diríamos, ¿no? no blanco, hegemónico, europeo. Pero es un tema para charlar largo, así que para el próximo martes seguramente tendremos otra píldora informativa para compartir con ustedes.
4: Sí, así es. Así que bueno, mira, parece que ya tenía leído, le tenías ahí... tenía como una conexión mental con el profe Cristian. Si bien tenemos nuestras consignas mensuales, no tenía estipulado ser la DJ el día de hoy, pero bueno, aquí estamos y ahora les invito a escuchar Tango Negro.

0: Bien, y así entonces pasó Tango Negro, una canción que a mí me gusta mucho, es una milonga, sí, pero que tiene y habla un poquito, como dijo Caro, el racismo no tiene que ver con la relación de blancos y negros exclusivamente, ni de los afro en particular, sino que es, con lo que nos venía comentando el profe Cristian, corresponde a distintos momentos de la historia y a las distintas comunidades, ¿no? A las distintos... Sí, a las distintas comunidades, sociedades que se han, y culturas que se han ido desarrollando a lo largo del y ancho del planeta y del tiempo. Pero como que me parecía pertinente un ejemplo, un espacio de resistencia, como lo fue el arte, como fue, lo fue la música, como lo es en realidad, y esta canción traerla para como para cerrar o convocar a seguir pensando esta temática que nos va a acompañar todo el, sí, todo el mes, el mes, ¿no? Todo el mes. Pero bueno, ahora vamos a pasar entonces a la columna de género de la mano de Carolina Verón, que nos va a comentar un artículo y vamos a debatir un poquito sobre eso, un artículo científico.
1: Bárbaro. Exactamente, bueno, para estar en relación con lo que venimos planteando en este, en esta nueva temporada del programa. Pensé, porque está fresquito, la semana pasada estuve tomando un seminario intensivo de Laboratorio de Género, Poder y Violencia Fuera del Guión. Ese era el nombre del seminario, dictada por la doctora Laura Mason, acá en la Facultad de Humanidades específicamente. En el proyecto, en el PEPAS, ¿sí?, que le corresponde a la maestría en antropología social, ¿sí? Este seminario era específico de género, abordaba el género desde distintas ópticas. Y bueno, a mí me tocó exponer justamente un artículo científico publicado alrededor del año 1996 por una socióloga también de nombre Nira Yuval Davis. Este artículo se llama Género y Nación, articulaciones del origen, la cultura y la ciudadanía. Y como hoy ya entrábamos a hablar de racismo, justamente quería comentar este artículo en donde la autora busca la manera de entender el concepto de nación, nacionalismo, cultura, ciudadanía, racismo, a través de tres dimensiones importantes. Ella, como recién comentaba hace un ratito, habla de cómo podemos, a través de el género, ¿no?, a través de las relaciones de género, o sea, ella habla específicamente de este binario heteronormado, que es el hombre y mujer, a través de esa, de la construcción de esas relaciones, cómo nosotras las feministas o cualquiera puede entender qué pasa con la construcción de los nacionalismos o mismo la construcción de

0: los estados-nación. Uh-huh. Como bien dijimos, agarra tres dimensiones importantísimas. Una es, está escrito, estos conceptos están escritos en alemán, así que estoy buscando específicamente para no equivocarme y no pronunciar alemán, no sé, así que bueno, vamos a ir acercándonos. Uno de estas dimensiones es Kulturnation, ¿no? Que la Kulturnation se refiere a esta transposición o esta tarea, ¿sí? De alguna manera compartir, enseñar o transmitir la cultura, que es una tarea que es propia de las mujeres, ¿no? Uh-huh. Dentro de una unidad familiar, quien comparte y enseña y transmite la cultura es la mujer. Otra de las dimensiones es el territorio, uh-huh. ¿no? Y en esto hace un hincapié espectacular, porque dice que el Estado-Nación habla, por ejemplo, cuando ella analiza los textos y analiza cómo aparece o cómo se menciona o cómo se enuncia el estado de ciudadanía dentro de la conformación de los Estados-Nación, cómo aparecen mencionadas las mujeres. No, en muchos artículos y en lo que estudia Yuval Davis, no aparece explícitamente cuál es la tarea de la mujer, pero la mujer dentro de estos nuevos proyectos de Estado-Nación, estamos hablando de los siglos XVIII y XIX, la reproducción está a cargo de las mujeres, uh-huh. ¿no? Y otro, la otra dimensión, una era el territorio, otra era la cultura, y me falta la última. Ahí están en Alemania, el texto es largo. Bueno, pero ella habla como, ¿sí? Como el Estado, la construcción de los Estados-Nación, invisibiliza estas tareas que tienen las mujeres dentro de estos proyectos, ¿no? Si bien a la mujer le toca la transmisión de la cultura, de los valores, de los saberes, le toca la reproducción de la nación.
1: Uh-huh. El profe dice por mensaje, ¿es el cuidado la otra dimensión que te estaba faltando?
0: Ya vamos a ver, creo que sí, creo que es el... Ahora, igual como está en alemán, me cuesta mucho encontrarlo, pero habla de estas tres dimensiones, ¿no? Y cómo esto también... Esta construcción del Estado-Nación, primero que no toma en cuenta las voces de las mujeres para decir bueno, sino que al contrario, es el Estado-Nación que a través de sus burócratas e intelectuales elabora leyes de, por ejemplo, esto que está sucediendo ahora, que se mezcla mucho con la cuestión del feminismo y lo político, el control de la natalidad. Mm. El Estado te dice cuántos hijos, cómo, ¿no? Las políticas públicas que tienen que ver con la reproducción y el control de la natalidad es el Estado, y el Estado, hablemos de, es el hombre burócrata o el hombre intelectual que piensa este proyecto de nación. Entonces, lo que dice la autora es cómo inclusive en estos proyectos de elaboración pura y propiamente masculinos, se invisibiliza a las mujeres, ¿no? Sí. Y también hace como un cruce, porque dice que dentro de inclusive de estos proyectos hay diferentes tipos de ciudadanía y diferentes tipos de derecho a esa ciudadanía. Entonces, ahí también habla de, por ejemplo, nuestro país, en donde había un montón de población indígena y no está contemplada como la mujer como una ciudadana indígena que tiene su cultura, que tiene sus creencias, que tiene su manera de reproducirse, ¿no? Diferentes culturas con diferentes maneras de controlar la reproducción, el grupo, la comunidad. Y bueno, entonces esta autora nos da una manera de leer estas uh-huh. conformaciones en clave de género, sobre todo observando o poniendo atención en estos puntos ciegos que no observa la literatura, o que no fue tenida en cuenta en la producción de la literatura de los estados, de las conformaciones de los estados. Y es una para mí fue un descubrimiento, o también la posibilidad, ¿no?, de estudiar un tema a través de las relaciones de género.
1: Sí.
0: ¿Sí? A través de las relaciones de género no solo podemos estudiar el Estado-Nación, sino, bueno, infinidad de temas, viendo cuáles son los puntos negros, los puntos ciegos o los puntos inexistentes. El Estado, explícitamente no se especifica, ella dice que tomó ciertos artículos y no se especifica en ningún lugar a la mujer, sino se habla de reproducción biológica, ¿no?, de la reproducción del Estado-Nación, sino que siempre invisibilizando a la mujer en su tarea indispensable de construcción de la nación, ¿no?
2: Y digamos, esto no es que es un mero olvido nada más, sino que fíjense que es malintencionadamente pensado. Hoy por hoy hablamos de un fenómeno global en torno a lo que es el control de la natalidad. Fíjense, para algunos datitos. En Chile se propuso hace no mucho, fue todo un escándalo, que las mujeres que pretendieran abortar, ¿no?, hacer uso de su derecho al aborto legal y gratuito, tuvieran que enfrentarse a escuchar los latidos del feto antes de llevar a cabo. Que muy violento. Tenemos mucho para decir eso. En Estados Unidos, hace no mucho, hubo una cumbre de mujeres que, usando la bandera del feminismo blanco, se dio a la tarea de problematizar el derecho al voto de las mujeres.
1: Uh-huh. Un voto por familia.
2: Un voto por familia y a cargo del varón de la casa. Y en Rusia se propuso a sumarle impuestos tributarios a las mujeres solteras de más de 30 años. Es decir, ya que no tenés que mantener hijos, te vamos a cobrar el doble de impuestos, ¿no? En China, que están ofreciendo bonos a las familias que decían tener hijos, no refiriéndose a las mujeres, sino a el que se haría cargo del bono sería el administrador del hogar, que es una barbaridad lo que estamos diciendo. Estamos hablando de superpotencia, estamos hablando de China, estamos hablando de Estados Unidos, los que controlan la narrativa glotopolítica, ¿no? Y esto es interesante lo que menciona Caro, porque entonces estamos hablando de que las mujeres racializadas se van a enfrentar a una doble brecha, no solo por ser históricamente bastardeadas por el Estado, siendo ocultadas, siendo menospreciadas, siendo negadas de su Estado de Derecho, sino también que se le va a sudar una segunda carga por su condición no hegemónica.
1: Exactamente, sí. No, pienso también en cómo los medios, hoy hablábamos de cómo las redes sociales, uh-huh, los medios de comunicación colaboraron para crear esta bola de nieve de desinformación o de intencionalidad de desmerecer a la sociedad argentina acusándola de racista. Uh-huh. Funciona casi de la misma forma el pensar cómo empieza a ser una bola de nieve que no sabes dónde empieza. El rastrear estas ideas, estas propuestas, estas tendencias que constantemente buscan, por eso se dicen ideas conservadoras, porque buscan retroceder en algunos
3: ¿cómo sería? En algunas conquistas que ha tenido el sector femenino gracias a la lucha feminista, pero también tiene que ver con cómo la sociedad también rapidísimo lo agarra. Sí. El sujeto que está del otro lado de la pantalla rapidísimo se prende de eso y lo utiliza y lo viraliza y lo expande y lo repite, lo reproduce sin ser crítico, decir, bueno, ¿de dónde viene esta tendencia? Simplemente como cree que lo que dice el presidente de que sí es culpa de las mujeres y de los pañuelitos verdes, uh-huh, que baje la natalidad, reproduce eso antes de decir, bueno, pero ¿por qué las personas están decidiendo? Porque no son solo las mujeres las que deciden eso.
1: Sí.
3: Sino por, y tampoco los pañuelitos verdes. ¿Por qué está bajando, y no solo en la Argentina, la tasa de natalidad a nivel mundial? O sea, encontrar esas causas estructurales de un proceso y no acusar con el dedo a un país, uh-huh, con el dedo a un sector de la sociedad, como ser las mujeres o las feministas en este caso, de algún problema o de algún proceso específico de la actualidad.
4: Para cerrar les voy a leer, estamos todavía en tiempo,
3: sí.
4: Este fragmento que es cita específica de la autora dice: en el interior del Estado las relaciones de género no solo son diferenciales en el dominio privado, a menudo son diferentes los derechos y los deberes de ciudadanía de mujeres pertenecientes a diferentes grupos étnicos y raciales. Pueden tener diferentes posiciones y capacidades legales. Pueden, a veces, hallarse bajo la jurisdicción de diferentes tribunales religiosos. Pueden estar sometidas a diferentes relaciones de residencia, incluso de derechos de reingreso cuando dejan el país. Pueden o no tener autorización para conferir derechos de ciudadanía a sus hijos. O, en el caso de las mujeres trabajadoras migrantes que tienen que dejar atrás a sus hijos, o recibir o no subsidios por un hijo u otros tipos de beneficios como parte de sus derechos sociales. ¿Sí? Entonces, ¿qué quiere decir con esto la autora? Que inclusive el Estado, aunque el más brillante de los estados, tiene esa jerarquización para su interior. Hay ciudadanos élite que tienen el 100% de su ciudadanía plena, sus derechos garantizados, y hay quienes, por cuestiones de religión o étnicas, uh-huh, se tienen que enfrentar a esta conformación de leyes que regulan y dominan el territorio, ¿no? Entonces ahí vemos cómo es engañosa esta cuestión de plena de la ciudadanía que posee un Estado, y cómo también varía dependiendo del sexo, ¿no? Uh-huh. En este artículo lo deja bastante claro la autora.
1: Me encantó cómo empezamos a mechar ahí con las distintas columnas el tema de este mes, que es el racismo, pero también cómo podemos ver estas distintas dimensiones en las que lo podemos analizar, y también cómo la intersección siempre nos ayuda a complejizar mucho más un análisis de cualquier tipo. Así que bueno, gracias Caro por esta columna especializada, pero de género.
2: Extrañamos
1: exactamente
2: mucho
1: la columna de género. Y bueno, como anillo al dedo, preparé una canción que habla de una mujer, de un paisaje, no como el poema que nos regaló Diego la semana pasada, que hablaba de una mujer anónima que le puso nombre a su padre en esa poesía. Traje una canción que habla también. Sí, claro, te perdiste un poema.
3: Ahora me la pasaste.
1: y bueno, en línea con eso, en línea también con esta columna, trajimos Costera.
2: Oh.

0: Bien, así cerramos entonces la columna especializada de género, pues se me cruzaron todas las columnas y damos pie entonces ahora a la apertura que nos va a estar a cargo de Silnara de esta columna que nos gusta a todos, que es la columna literaria.
1: Bueno, hoy en día tenemos más poemas de nuestro operador Diego y bueno, promete que van a ser textos que nos van a encantar mucho, uno sobre los padres, para los padres, y otro para nuestras mascotas. Así que en este tiempito que nos quedan, vamos a escucharlo, ¿sí?
2: El padre. Y negra, ¿te puedo hablar? Ya los pibes se han dormido, así que deja el tejido que después te equivocás. Que hoy te quiero preguntar por qué motivo las madres, de la mañana a la tarde, amenazan a sus hijos con ese estribillo fijo. ¡Ah, cuando venga tu padre! Y con tu padre de aquí y con tu padre de allá, resulta de que al final, al verme llegar a mí, lo ven entrar a Caín y escapan por todos lados. Y yo, que vengo cansado de trabajar todo el día, recibo por bienvenida una lista de acusados. Vos empezás con tus quejas y yo tengo que enojarme, lo mismo que hacía mi padre cuando escuchaba a la vieja, que entraba a fruncir las cejas apoyando a esa fiscal que en medio del temporal se erigía en defensora. Lo mismo que vos ahora, que siempre me dejas mal. Si los perdono, ¡qué ejemplo! Así es como los educo. Si los castigo, sos bruto y no tenés sentimientos. A mí que llegué contento y no tuve más remedio que poner cara de serio y escuchar tu letanía. A mí que me paso el día pensando en jugar con ellos. Yo sueño en llegar a casa y olvidarme felizmente del trabajo, de la gente y de todo lo que pasa. Los hijos son la esperanza y el porqué de nuestras vidas. Por eso nunca les digas, ¡ah, cuando venga tu padre! No quiero encontrar culpables, quiero encontrar alegría. Que no me pongas de escudo como lo hacía mi madre, que consiguió que a mi padre lo imaginara un verdugo. Él llegaba y te aseguro que terminaban las risas y en lugar de una caricia o hablarle como a un amigo, lo miraba compungido presintiendo una paliza. Y el pobre que me entendía, sacudiendo la cabeza, escuchaba con tristeza lo que mi madre decía y que él de sobra sabía. Que con este no se puede, que me ensució las paredes, que la calle, la pelota, que trajo muy malas notas y me saca canas verdes. A la cama sin comer, aburrido me ordenaba. Mi madre me consolaba y yo lo culpaba a él que había llegado recién de trabajar tan cansado y yo lo había amargado con todas mis travesuras. Yo era una criatura, pero jamás lo he olvidado. Los hijos nunca analizan los sentimientos del padre porque el brillo de la madre es tan fuerte que lo eclipsa. Solo le hacemos justicia a su íntimo sentir cuando nos toca vivir a nosotros su problema. Ah, si mi padre supiera que recién lo comprendí. ¿Y por qué nunca me dijo del modo que me quería si hoy yo sé cómo sufría al ver enfermo a su hijo? ¿Por qué me miraba fijo el primer pantalón largo y sé que me habrá besado cuando ya estaba durmiendo? Hoy que todo lo comprendo, ¿por qué no estará a mi lado? ¿Por qué no estarás ahora para abrazarte bien fuerte, viejo lindo, y ofrecerte mi cariño a todas horas? ¿Ves a tu hijo que llora? Pero llora con razón, porque te pide perdón al pensar en esos días en que ciego no veía que era todo corazón. Déjame, negra, que llore. Es tan lindo desahogarse. Vamos a ver qué hacen nuestros futuros señores. Mirar esos pantalones. Tapala un poco a la piba. Sí, ya sé, no me lo digas. Hoy se fue a la calle sola. Acostate, rezongona. Mañana será otro día.
0: Bueno, acá estamos a lágrimas, sabíamos que iban a ser golpes bajos, nos tiene acostumbrado a una interpretación tan bonita, ¿no? Tan sentida. Diego, te vamos a extrañar. Igual vamos
3: qué
0: a estar
3: lindo,
0: pidiendo,
3: ¿no?
0: temas.
3: Es, sí. No sé, a mí me llevó eso a mi infancia, a la mamá que se pasaba todo el día cuidándonos, al papá que estaba afuera y no entendía de la dinámica familiar que sucedía mientras él no estaba. Y eso sucedía. Ahora cuando venga tu padre. Y a veces nos quedábamos hasta las 8 deambulando alrededor de la casa, en la galería, esperando que venga mi papá, porque entrabas y ya sabías, y ahí se armaba. Se armaba, porque aparte estaba mi mamá diciendo, mirá lo que hizo, lo que no hizo, lo que. Y bueno, mi papá recién desembarcado, tratando de poner paños a la situación. Muy lindo, Diego.
1: Tremendo, ¿eh? Ahora esperamos escuchar otro de sus poemas, que es referido a las mascotas.
2: El perro Rengo. Con una pata colgando, recuerdo de una pedrada, pasó el perro por mi lado. Un perro de pobre casta, uno de esos callejeros, pobres de sangre y de estampa. Nacen en cualquier rincón de perras tristes y flacas, destinados a comer basuras de plaza en plaza. Cuando pequeños, qué finos y ágiles son en la infancia. Baloncitos de peluche, tibios borlones de lana. Los miman, los acurrucan, los sacan al sol, les cantan. Cuando mayores, ya de viejos, y porque se les fue la gracia, los dejan a su ventura, mendigos de plaza en plaza, sus hambres por los rincones y su sed sobre las charcas. Y qué tristes ojos tienen, qué recóndita mirada, como si en ella pusieran su dolor a media asta. Y se mueren de tristeza a la sombra de una tapia, si es que un lazo no les da una muerte anticipada. Yo lo llamo todo orejas asustadas, todo hociquito curioso, todo sed, hambre y nostalgia. El perro escucha mi voz, olfatea mis palabras como esperando o temiendo pan, caricias o pedradas. No en vano lleva marcado un mal recuerdo en su pata. Lo vuelvo a llamar, psst, psst. Dócil a medias avanza, moviendo el rabo con miedo y las orejitas gachas. Chasco los dedos, le digo, ven aquí, no te hago nada. Vamos, vamos, ven aquí. Y adiós a la desconfianza, que ya se tiende a mis pies, a tiernos aullidos habla. Ladra para hablar más fuerte, salta, gira, gira, salta. Llora, ríe, ríe, llora. Lengua, orejas, ojos, patas, y el rabo es un incansable abanico de palabras. Es su alegría tan grande que más que hablarme, me canta. ¿Qué piedra te dejó Rengo? Sí, sí, Malaya. El perro me entiende, sabe que maldigo la pedrada. Aquella pedrada dura que le destrozó la pata y él con el rabo me dice que me agradece la lástima. Pero tú no te preocupes, ya no ha de faltarte nada. Yo también soy callejero, aunque de distintas plazas. Y a patita Renga voy de jornada en jornada. Las piedras que me tiraron también me dejaron medio Renga el alma. Entre basuras de tierra tengo mi pan y mi almohada. Vamos pues, perrito mío, vamos, anda que te anda. Con nuestra renguera a cuestas, con nuestra tristeza en andas. Yo por mis calles oscuras, tú por tus calles calladas. Tú la pedrada en el cuerpo, yo la pedrada en el alma. Y cuando mueras, amigo, yo te enterraré en mi casa bajo un letrero que diga, aquí yace un amigo de mi infancia. Y en el cielo de los perros, pan tierno y carne mechada, te regalará San Roque una muleta de plata. Compañeros, si los hay, amigos, donde los haya, mi perro y yo por la vida, pan pobre, rica compañía. Era joven y era viejo. Por más que yo lo cuidara, el tiempo malo pasado le dejó medio sin alma. y fueron muchas las hambres, mucho peso para sus tres patas. Y una mañana en el huerto, debajo de mi ventana, lo encontré tendido, frío, como una piedra mojada. Como un duro musgo el pelo, con el rocío brillaba. Ya estaba mi pobre perro muerto de las cuatro patas. Hacia el cielo de los perros se fue, anda que te anda, las orejas de relente y el hociquito de escarcha. Portero y dueño del cielo, San Roque en la puerta estaba, ortopédico de mimos, cirujano de palabras, bien surtido de intercambios con que curar viejas taras. Para ti, un rabo de oro, para ti, un ojo de ámbar, tú, tus orejas de nieve, tú, tus colmillos de escarcha. Y mi perro le reía, tú, tu muleta de plata. Ahora ya sé por qué está la noche agujereada. ¿Estrellas? ¿Luceros? No. Es mi perro que cuando anda, con su muleta va haciendo agujeritos de plata.
3: Bueno, primero darle las gracias. No podemos hablar directamente, no podemos hablar. Pero bueno, está lindo pensar que no somos el centro del universo y que gracias al universo tenemos mascotas que nos hagan más hermosa la vida. Entiendo que bueno, Connie también estaba pasando un momento difícil con su gatuno. Y bueno, la importancia, ¿no?, que y la posibilidad de amar a nuestras mascotas y de sentirlas propia, familia, es una experiencia hermosísima. Le agradecemos a Diego por ser parte de nuestro programa. Me perdí poemas que ahora me prometieron las chicas de subirlos a las redes. Lo invitamos para que haga de este programa su casa cada vez que quiera compartirnos sus poemas tan, tan hermosos. Y bueno, y nos despedimos entre... No pueden hablar las chicas, están todas moqueando. Nos despedimos con esta sección hermosísima que siempre nos sensibiliza y nos deja bien, bien lloronas, ¿no es cierto? Gracias, Diego, te queremos. Cuando quieras, acá tenés un lugarcito. Y nada, nos despedimos hasta el martes que viene, deseando a nuestro querido director, el profe Cristian Díaz, que se recupere, a Connie también. Le mandamos saludos a Gaby, que seguramente estará ahí escuchándonos. Y bueno, hasta el martes que viene con mucha, mucha, mucha más info acá por 98.7 FM Universidad. Esto que fue...

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1: Hola, ¿cómo están, estimados amigos de Radio Universidad? Abrimos una nueva edición de Clásicos en el Tintero. Desde ya, gracias por su amable compañía y vamos a proceder a hacer lo que hacemos siempre. Colocamos sobre la mesa nuestro tintero, del cual vamos a extraer compositores que la historia de la música ha, de alguna manera, relegado en beneficio de otras figuras que, por supuesto, son más importantes, lo cual no ponemos en tela de juicio, por supuesto, pero queremos decir que estos músicos también merecen ser escuchados, aunque sean de segunda fila. Bien, vamos a ver quién es el compositor que sale en primera instancia. Se trata de Gasparo Zanetti, un compositor, por supuesto, italiano, que nació en el año 1600 y murió en 1665. Estamos hablando entonces de un músico que, a juzgar por la fecha, pertenecería al barroco temprano. Pero si tenemos en cuenta su música, creo que debemos situarlo más en el Renacimiento tardío, porque usted lo va a percibir ahora, es música de danza propia del Renacimiento y sin ese elemento fundamental del barroco, que es el bajo continuo, un concepto que en otro programa con más tiempo vamos a aclarar. No tenemos muchos datos acerca de la vida de este ignoto compositor italiano de la primera mitad del siglo XVII. Sabemos que en el año 1645, en la ciudad donde él vivía, en Milán, hizo editar una colección llamada Il Scolaro, per imparare a suonare di violino e altri strumenti, es decir, el académico, para aprender a tocar el violín y otros instrumentos. Dentro de esa colección se encuentran las tres obras que vamos a escuchar a continuación, que son La Mantovana, Aria del Gran Duque y Fuji, Fuji, Fuji. Esta última tiene la misma melodía que la primera, que es La Mantovana. A su vez, esta música no es original de Zanetti, sino que en realidad había sido compuesta en el siglo XVI por un tal Giuseppe Cenci. Esa canción se hizo muy popular y hay diferentes versiones. Esta es la de Zanetti, pero también hay otro compositor del barroco como Biagio Marini, que seguramente en algún momento saldrá del tintero, que la utiliza en una de sus sonatas para violín, y otros compositores de tiempos posteriores, como por ejemplo Saint-Saëns, que va a utilizar esta melodía en su Rapsodia sobre cánticos bretones, y también Smetana, en nada menos que en el famosísimo poema sinfónico El Moldava, cuya melodía también es la base del himno nacional de Israel llamado Hatikva. Esa melodía del Moldava, que es tan conocida, es básicamente la misma que la mantovana. Lo que pasa que es difícil de reconocer, pero si uno retiene la melodía de la mantovana y después tararea a un tempo más rápido la melodía del Moldava, se nota que son bastante parecidas. Bien, entonces vamos a compartir La Mantovana, Aria del Gran Duque y Fuji, Fuji, Fuji de Gasparo Zanetti. Los intérpretes son The London Early Music Group, es decir, el grupo de música antigua de Londres, bajo la dirección de James Tyler.

hemos escuchado por el grupo de música antigua de Londres, dirigido por James Tyler, La Mantovana, Aria del Gran Duque y Fuji, Fuji, Fuji de Gasparo Zanetti.

Bien, espero que hayan disfrutado ustedes de esta música, que de más está decirlo, no es habitual escuchar en general en las radios de nuestra ciudad y también, por qué no decirlo, en toda la radiofonía argentina. Es un material que yo sé que ustedes, calificados oyentes de esta radio, saben apreciar. Bien, vamos a proceder a abrir con mucho cuidado nuestro tintero para ver quién es nuestro próximo compositor. Vasily Kalinnikov, un compositor ruso del romanticismo. Estamos ante un compositor de lo que se suele llamar la generación intermedia de músicos rusos, es decir, aquella que está entre los grandes compositores del nacionalismo ruso, como Rimsky-Korsakov, Mussorgsky, Borodín, y también Tchaikovsky, que no es un nacionalista en un sentido estricto, pero también es quizás el más grande compositor ruso, en especial de esta primera generación. La otra generación, más tardía, de tardos románticos o de compositores ya decididamente modernistas, es la de Rachmaninov, Scriabin y un poco después Stravinsky y Prokofiev. Hay en el medio una generación de compositores nacidos más o menos por la década del 60 del siglo XIX, como Arensky, Taneyev y en este caso Kalinnikov, que de un modo u otro han sido olvidados. Y Kalinnikov es el menos conocido de todos los que acabo de mencionar. Pero también lo que conspira para que la obra de Kalinnikov sea poco conocida es el hecho de que no ha sido un compositor muy prolífico, pero además porque murió muy joven. Tenía apenas 35 años cuando murió, víctima de la tuberculosis. Kalinnikov vivió entre los años 1866 y 1901. Hay que decir que la vida no ha sido muy generosa con este compositor. Él era hijo de un modesto gendarme de la Guardia del Zar y después, desde ya por las enormes condiciones musicales que tenía, fue enviado a estudiar a Moscú y allí se ganó la vida como fagotista, violinista y percusionista en orquestas de diversos teatros. Pero siempre con muy mala salud y padeciendo de privaciones económicas. En 1892 la suerte pareció sonreírle porque fue nombrado, gracias a las gestiones de su amigo Tchaikovsky, como director de la Orquesta del Teatro Mali de Moscú. También fue director de la Orquesta del Teatro Italiano de la misma ciudad, pero no por mucho tiempo, porque la tuberculosis le obligó a renunciar. Y como solía ocurrir con todos los enfermos de esta dolencia y de otros problemas relacionados con cuestiones respiratorias, se trasladó a la península de Crimea, donde el clima es más cálido y más benigno, a orillas del Mar Negro. Y allí estuvo, en la ciudad de Yalta, y es allí donde murió en el año 1901. Estoy pensando que también otro enfermo que andaba por ahí, por la misma ciudad, y que es muy posible que se hayan conocido, es el gran escritor Anton Chekhov, que murió de la misma dolencia y allí, en la península de Crimea. Y es precisamente ahí, en Yalta, en Crimea, donde Kalinnikov compone sus dos únicas sinfonías. Además de estas dos obras, Kalinnikov ha compuesto también varias obras para piano, un buen puñado de canciones y algunas obras orquestales, como por ejemplo el poema sinfónico El Cedro y la Palma, y también una ópera llamada En 1812, que ha quedado inconclusa. Bueno, vamos a escuchar esta obra en su totalidad, que es bastante larga y yo creo que nos va a consumir todo lo que nos queda de programa. Acerca de esta sinfonía, solamente le digo que es una obra bellísima, memorable, por sobre todas las cosas. ¿Por qué lo digo? Porque aquel que la escucha por primera vez se enamora de esta obra y quiere volverla a escuchar y quiere atesorarla para poder escucharla cuantas veces pueda. Tiene melodías muy inspiradas, especialmente el segundo tema del primer movimiento, y además, por supuesto, desde el punto de vista constructivo, es una obra impecable. Tiene pasajes contrapuntísticos y tiene una orquestación digna de grandes maestros
de esta disciplina como Rimsky-Korsakov y Maurice Ravel. Bueno, vamos a escuchar entonces la primera sinfonía en sol menor de Vasily Kalinnikov en sus cuatro movimientos: allegro moderato, andante cómodamente, scherzo, allegro non troppo, moderato assai y finale allegro moderato. Y será Neeme Järvi quien dirija la Real Orquesta Nacional de Escocia.

por Neme Yerby al frente de la Real Orquesta Nacional de Escocia. Acabamos de escuchar la Sinfonía número 1 en sol menor de Vasily Kalinnikov.

0: Bueno, estimados amigos, cerramos nuestro tintero por el día de hoy y nos volveremos a encontrar dentro de 7 días para compartir la música de estos entrañables compositores relegados por la historia. Quien les habló, José Luis Conde, se despide de todos ustedes hasta nuestro próximo encuentro, que será, por supuesto, en esta misma sintonía 94.7 de Radio Universidad. Hasta la semana que viene.
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